0: ¡Qué show, comunidad de los 40! Muy buenas, buenas. ¡Hey, hey, hey! Muy buenas, buenas tardes. ¿Qué onda, ruidosos del 99.5 FM de tu radio Los 40 Tapachula? Es un gusto saludarlos a través del Haciendo Ruido. Soy Lilo Martínez, como siempre, todo en vivo, cabina 40. Hoy es jueves 9 de julio. Oigan, de veras que, híjole, esto del fútbol cada vez se pone más emocionante. Más emocionante. Y no me encuentro sola, me encuentro muy bien acompañada por el mismísimo producer. Hable, oiga, diga algo. La gente va a decir que usted es, no existe, que estoy solita. Diga algo, diga hola. La gente rumora, rumora.
1: ¿Qué?
0: Oiga, señor producer, qué show, ¿cómo está usted? Yo, como siempre, muy contenta de estar con los ruidosos en ese rico juevesito 9 de julio. La verdad que, híjole, nos llueve en la ciudad de Tapachula. Qué bueno, qué rico, qué maravilloso que llovió en la ciudad, porque qué bárbaro. Yo he estado mencionando que está haciendo muchísimo calor, pero resulta que los calores, pues, se generan por parte de la canícula, ¿no? Que este show, tremendo show de calor, que es en algunos estados de la República Mexicana. Y pues bueno, Chiapas, pues en su rollo, vaya, dice uno, ¿no? Pues aquí se siente más calor, la verdad que sí. El calor estaba intenso. Y lo que estaba escuchando, un corte informativo de la compañera Pamela, que hay que hidratarnos mucho, la verdad que sí. Si aún hay niños que van a la escuela, híjole, y salen a las 12 del día, a la 1 de la tarde, tenga usted consideración de su hijo. De verdad, no los azulee, luego les da golpe de calor. Si usted puede ir y tiene tiempo, vaya a traerlo, o sea, con paraguas, vaya y cubra a su niño, a su niña del calor. Porque sí está lloviendo, digo, está muy fuerte el calor. Digo, hoy nos llovió, qué rico que llovió. Sí levantó el vapor y el bochorno, pero medio refrescó la tarde-noche, aquí en la ciudad de Tapachula. Ruidosos, ahora sí que acompáñenme, vamos a ver qué show. Mira, la Aristotis. Fíjate, dice, yo soy guapo, dice, hágame usted tremendo favor. Yo no he escuchado los programas de Samantha Paz, de Zampas. Pero cada vez que entro, encuentro cada comentario. ¿Qué será tú? ¿De qué hablarán? No sé. Pero el Aristóteles sale con sus cosas. A ver qué día de estos voy a escuchar el programa de Sam. Sí, voy a checar. Ándale, porque el Aristóteles, si no deja su foto, deja sus mensajes medios raros tú, de veras. Dice, yo soy guapo, dice. Yo con mis 50, es, fíjate, no puede ser.
1: ¿Qué?
0: Saludos al buen Cesarín. Saludos al Cesarín, Lilo, buenas tardes, qué show. ¿Qué onda, comunidad de los 40? Aquí levantando la mano de la suerte, yeah. Muy bien, Cesarín, mándale uno yeah al Cesarín Produ. Saludos al Cesarín, ahí está. Oye, dice por acá, saludos Lilo, qué show, ponte algo de Limp Bizkit. Órale, oye, están arrancando con mucho power el día de hoy. ¿Me están pidiendo algo de Limp Bizkit? Muy buena. Tun, tun, tun, tun, tun, tun, tun, tun, tun, tun, tun. ¿Por qué no pones algo de Limp Bizkit, Produ? Ya que la banda está ambientada el día de hoy en este rico jueves. Oigan, por cierto, suéltate el Jai Jai de Shakira. Tengo que hablar del partido de hoy. Oiga, qué partidazo el de Francia contra Marruecos, señores. 2-0, favor Francia. Pasa Francia, híjole, y le anula, y le detuvieron un gol al Mbappé. ¡Tum! Sí, Produ, yo estaba de nervios así, mira. ándale, así, así andaba. Y de repente, en pleno penal, que le detienen el balón al Mbappé. Digo, a pesar de eso, Francia ganó el día de hoy 2-0, favor, obviamente Francia. Un gol fue de Mbappé y el otro de Bellingham, ¿no? Bellingham, me acuerdo la verdad el nombre, pero es Belén o Baila, Bellingham, algo así. A ver, ¿dónde está? Ahorita aquí tengo el dato correcto, a ver. Bueno, pues ahorita les voy a decir, ahora sí, 2-0 la final de hoy, pasa Francia, como bien lo había dicho, el primer gol, vamos a ver, el primer gol, ¿quién lo metió? El primer gol, pues es el que te digo, Produ, ay. Yo sé que un gol fue de Mbappé. No recuerdo el otro nombre del otro jugador. No lo recuerdo, disculpe usted mi ignorancia. Soy una neófita del fucho. Pero pues ahí voy aprendiendo, ¿no? Oye, ¿me tengo que ir al corte? Ay. Bueno, pues vámonos a la pausa y ahorita seguimos hablando sobre el partido del día de hoy, que estuvo buenísimo, entre Francia y Marruecos. Y bueno, pues gana Francia, pasa Francia y vaya, ahorita va encabezando la lista de goles en este gran fiesta del fútbol a nivel del mundo, porque no puedo decir otra palabra. Pero pues Kylian Mbappé lleva 8 goles. Después está Lionel Messi con 8 goles. ¿Y quién creen que está después de ellos dos? ¡Haaland! ¡Ándale! Erling Haaland con 7 goles. El noruego se llega a posicionar dentro de los jugadores con más goles en esta Copa 2026. Vámonos a la pausa y regresamos. En Hacienda Rida.
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2: Hola, ¿qué tal? Esta es la información. En información local, el presidente municipal de Tapachula, Yamil Melgar Bravo, reconoció al presidente de ACET, Demetrio Campuzano Sánchez, por impulsar la iniciativa ciudadana Pinta tu Manzana, una acción que fomenta la participación ciudadana y el cuidado de los espacios públicos.
3: ¿Hay que exigir? Sí, pero también hay que estar conscientes de que hay que aportar con un granito para que esta ciudad sea una mejor ciudad. Mil gracias.
2: El alcalde destacó que la suma de esfuerzos entre sociedad y gobierno permiten avanzar en la construcción de un municipio más limpio, ordenado y saludable para beneficio de las familias tapachultecas. En información estatal, el Servicio Meteorológico Nacional pronosticó para Chiapas altas temperaturas durante el día y lluvias vespertinas, derivadas de la combinación de humedad y condiciones atmosféricas propias de la temporada. Autoridades recomiendan tomar precauciones ante el calor y las precipitaciones, especialmente en zonas con riesgo de encharcamientos. En información nacional, la reforma para homologar las sanciones por abuso sexual ya ha sido armonizada en 24 estados del país, mientras continúa su trámite en las entidades restantes. La iniciativa busca fortalecer la protección a las víctimas, establecer penas de 3 a 7 años de prisión y ampliar medidas de reeducación con perspectiva de género para los agresores. Gracias por su atención, le informó Carmen López.
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0: 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Estamos de regreso. Oigan, continuamos con más en Haciendo Ruido. La verdad que sí, qué rico clima el día de hoy. Se siente algo medio fresco, ¿no? Después de lo tremendo calor que ha estado haciendo. Ándale. Tenemos mensajes gracias a la comunidad ruidosa que se sigue reportando con nosotros. Saludos a nuestro buen amigocho, el Serge. Dice, ¡qué show, Super Lilo! ¡Qué show! Saludando a todos los ruidosos y al producer. Mándale uno, yeah, al Serge.
4: ¡Oh, yeah!
0: ¡Saludos, Serge! Dice, una música chida, Lilo, para que baile el producer. Oye, hay una canción ochentera que es... ¿Cómo se llama esa canción? I'm funking down, ¿no? A ver, ¿la tienes? Y esa canción es bien retro. Digo, ya que andamos en la retro ruidosa, el día de hoy... ¿Es la de Funky Town? A ver, ¿la tienes? Si la tienes, me vas a sorprender, Produ, ¿eh? La neta, me vas a sorprender.
4: Oh, yeah.
0: Oye, esa canción, dice, ponte una rola chida, dice, para que baile el producer, dice el Serge. ¿Cómo qué te gustaría escuchar para que el Produ baile? Oye, sí la tiene.

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0: Oye, definitivamente dentro de una playlist retro, retro, no puede faltar la música de Timbiriche.
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0: Ja, ja. Oigan, Timbirichazo, no puede faltar en una playlist retro, la neta no. Yo creo que hasta las bandas o la música en vivo que a veces escuchas en restaurantes, en antros, pues no puede faltar una de Timbiriche. Piden qué les gusta. Besos de ceniza, que es la que estamos escuchando. Ámame hasta con los dientes. La, ¿cuál otra? La de soy un desastre, soy un desastre. Esa también la piden, ¿cómo no?
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0: Fíjate que también está la canción, ¿cómo se llama? La de tú y yo somos uno mismo, wow, wow, wow. Ay, sí. Sí, claro, la de tú y yo somos uno mismo, wow. A ver, ¿la tienes?
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0: Fíjate que sí, creo que sí la tiene el Produ. Vamos a ver si la tienes, ¿no, Produ? Yo la escuché la vez pasada. Ándale, tú y yo somos uno mismo, wow, wow, wow. Pero fíjate que la canción en sí, vaya, empieza lenta, ¿no? Como que dices tú, bien, ándale, bien push así.
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0: ¿Y quién iba a pensar que se iba a volver todo un éxito?
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0: Esa canción de Timbiriche, ¿de qué año es la de tú y yo somos uno mismo?

0: correspondes. Oye, pero ¿de qué año es? A ver, qué show, ¿de qué año? Tú y yo somos uno mismo. A ver, ¿de qué año? Ay, no te creo. Ah, no, ha de ser por allá de los 80 esa canción. El Produ, 1990. ¿Cómo vas a creer, Produ? Ah, dale otro ahí. Andas perdido el día de hoy, ¿eh? Esa canción de Timbiriche, la de Tú y yo somos uno mismo, es el lanzamiento del álbum Timbiriche 8º, y la canción se dio a conocer en 1988. Dicen por ahí que Timbiriche vino a Tapachula, Chiapas, y estuvieron dando un concierto en el Palenque por allá de los años 80. ¿En qué año habrá venido Timbiriche a Tapachula? A ver, el Aristóteles, que todo lo sabe si no lo inventas. ¿Dónde andará?
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0: Sí, el Aristóteles debe saber. ¿Quién sabe de los que me están escuchando en ese momento? ¿En qué año vino Timbiriche a Tapachula, Chiapas? Dicen por ahí que estuvo Timbiriche aquí en Tapachula en lo que fue la expo, y se presentaron en el Palenque de Gallos. O sea, ¿pero en qué año habrá venido? ¿Alguien sabe? ¡Wow! ¡Alguien retro! The Time Golden. Que me esté escuchando ahorita y que diga, Lilo, la neta, sí, vino Timbiriche y fue por allá de los años, no sé, 88, 87.
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0: Bueno, pues la neta yo no sé, yo solo sé que sí estuvo Timbiriche aquí en Tapachula. Vino Diego Schwenning, estuvo obviamente Paulina Rubio, dicen que también vino Eric Rubí, me falta una. Oye, pero ¿quién era? ¿Ah? A ver, dice por acá, híjoles, Lilo, yo soy modelo 82. Es que dicen que sí vino Timbiriche, que estuvo en Tapachula Timbiriche, en una expo, se presentó en el Palenque de Gallos de una expoferia aquí de Tapachula. Y dice, desconozco, dice que había venido a Tapachula, dicen que sí vino. Ay, a ver, mi gerente, si me anda escuchando, porque de repente me monitorea el gerente de radio. Al jefazo, a ver si usted sabe cuándo vino Timbiriche a Tapachula. Si me anda ahí monitoreando, avise, mándeme mensaje. Fíjate que ahorita voy a investigar eso porque dicen que sí vino Timbiriche. A ver, Timbiriche, ¿en qué año habrá sido? Timbiriche en Tapachula. A ver, búscale, Produ. Tapachula Chips. Es que yo sé que sí vino. Sí, ¿cómo que no? Sí, vino. No me pueden estar engañando. No puede ser. Yo sé que sí, me dijeron que sí. Fíjate que ya he llegado a Tuxtla. Dice Lilo, yo sé que he llegado, pero a Tuxtla Gutiérrez. ¿Será? Dice... no, pues no. No me aparece. Pero sí dicen que sí vino, que estuvo Timbiriche en Tapachula. A ver, me habrán engañado, me habrán mentido. Sí, dicen que sí. No, pues la neta no. Desconozco la fecha, pero dicen que sí estuvo Timbiriche en Tapachula.
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0: Ahí está. Bueno, pues recordando la música retro de Music Golden, como le hacen llamar también, la música de oro, pues no puede faltar en una playlist retro Timbirichazo. Oye, saludos a mi buen amigocho, El Eterín. ¿Qué onda, Eterín? ¿Qué show? ¿Cómo estás?
2: ¡Qué chau! Buenas tardes, mi estimada casta pura.
0: ¡Ay, ay, ay!
3: ¡Señor productor!
0: ¿Qué onda, Eterín?
2: ¡Vamos con todo el ruido!
0: ¡Eso!
2: desde acá, desde el condado de Mobile, estado de Alabama. ¡Órale! Aquí estamos en la champiación y la manejación, escuchándola, haciendo ruido.
0: ¡Yeah! Muy bien.
2: Aquí vamos para las Carolinas, para Carolina del Norte. Aquí estamos. Cuídense mucho, que esté bien. ¡Brody! Besote para usted. ¿Cómo? Compas.
0: ¿Qué?
2: Ya está. ¡No!
0: Oiga, producer, ¿viene usted a poner el desorden con el lecterín que se traen, oigan? Pues ahí lo está diciendo el lecterín. Saludos a nuestro buen amigo Herbert. Dice nuestro buen amigo Cho Herbert. Saludos, amiguita, ¡qué show! Te cuento que hoy te estamos escuchando toda la familia. ¿En serio? Saludos a toda la familia, claro. Saludos desde Malacatán. Oye, qué bonito, andan con la family, con todos. ¡Ay, qué padre! Fíjate que en esta temporada de vacaciones es maravilloso aprovechar y salir con toda la familia. Nosotros le llamamos tiempo de calidad porque es un tiempo donde obviamente tienes que disfrutar de tu familia, de tus hijos, de tu esposa, de tu esposo, y de aparte de estar conscientes que no todos los días se aprovechan ese tipo de viajes, de vacaciones, y en esta temporada donde los chiquitíos o los pequeñines salen de vacation, pues aprovechan muchos, ¿no? Precisamente para un viaje, van a hacer algún recorrido. ¡Qué buena onda! Saludos al buen amigo Herbert y a toda su familia hermosa. Un fuerte abrazo, bendiciones a todos que nos van escuchando. Y bueno, dicen que nos escuchan desde Malacatán. Dice, qué buena música tienes, ¿verdad que sí? Algo de Timbiriche. Dentro de la música retro. Oigan, me tengo que ir a la pausa. El Prodo ya me miró con ojos de Lilo, vete a la pausa. Lilo, vete a la pausa. Regresando a la pausa, les tengo un rolón de los años 90. Que, híjole, yo sé que más de alguno se va a acordar y va a decir, no le hagas, yo bailé esta canción. Claro, iba en la prepa, iba en la universidad. Ahí lo van a ver, ahí lo van a ver. Bueno, lo van a escuchar, mejor dicho. Vamos a la pausa y continuamos con más del Haciendo Ruido aquí por los 40. 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

0: Oigan, estamos de regreso, continuamos con más en Haciendo Ruido. ¿Qué pasó, Produ? Sí, ya sé, te picaste con la de Timbiriche. Fíjate que les traigo una canción muy buena, muy retro, por cierto, de es Aces Base. Aces Base, buenísima. Aces Base, ¿de qué año es, Produ? ¿De los 90? No, de los 80. Bueno, ahorita me dices. Oye, dice el buen Serge, ¿cómo? ¿Ya están poniendo amoros por aquí? Oye, pues, ¿quién sabe, Serge? El Prodo y sus cosas con el Lecterín, ¿quién sabe? A veces hasta el Chilango también anda ahí con sus cosas.
1: ¿Qué?
0: Oye, tenemos mensajes. Saludos al buen, nuestro buen amiguito Carlitos García. Mejor conocido como el jaguar chiapaneco. Dice por acá el buen Carlitos. Hola Lilo, qué show. Un gusto escucharte. Yeah, yeah. Muchísimas gracias, Carlitos. Lo mejor de lo mejor por la tarde. Ay, Carlitos, gracias. Dice, saludos a toda la familia ruidosa. Bendiciones. Bendiciones también para ti, amigo. Un fuerte abrazo. Ya saliendo del trabajo, pero escuchando lo mejor de la tarde, haciendo ruido. Saludos también para nuestro buen Eliseo Reina. Oye, Eliseo, siempre que te leo, no sé, tienes nombre así como de artista, de música de regional mexicano, así como que Eliseo Reina. Saludos, Eliseo. Así, no, siempre, no sé por qué, siempre que digo Eliseo Reina, pareciera que estoy, ándale, aquí con los vecinos, con la qué buena. Pero creo que hay un cantante que también se llamaba Eliseo, o era Cornelio, no era Cornelio. Ay, ya, saludos al buen Eliseo Reina. Saludos, Eliseo, mándale uno, mi amigo Ocho, el Eliseo, mándale.
2: Oh, yeah.
0: Eso, muy bien. Saludos a Eliseo que se está reportando con nosotros, al buen Carlitos García, el jaguar chiapaneco, a la guapísima de nuestra amiga Marijo. Oye, dice Marijo, saludos Lilo desde Acacoyagua. ¿En serio? Oye, ¿el clima por allá está rico? Estaba haciendo un calor, pero cayó un tremendo aguacero y refrescó. Ah, ok, ya tengo mi respuesta. Entonces, allá en Acacoyagua está rico el clima. Ay, qué delicia. Qué delicia, la verdad que sí. Es que ha estado haciendo demasiado calor. Y yo también lo estaba mencionando en el programa, pero yo no sabía, la neta no sabía, pues que estamos pasando esta tremenda canícula, ¿no? Y resulta que pues el estado de Chiapas, pues nos llega este tremendo calor, así como en otros estados de la República Mexicana. La verdad no me había dado cuenta, ni enterada, hasta que escuché el corte informativo, por cierto, no se lo pierdan. El corte informativo a la hora, por parte de Notinúcleo, y nuestra compañera Pamela, pues mencionaba hace días, y hacía recomendaciones, precisamente, que en esta temporada de calor, pues cuidemos a los peques, hidratemos a los niños, porque sí está haciendo un calor muy fuerte, no solamente aquí en Tapachula, no solamente en Chiapas, sino en otros estados de la República Mexicana, la verdad que sí. Y bueno, pues aquí dice nuestra amiga Marijo, que en Acacoyagua, pues estaba haciendo mucho calor, pero cayó un tremendo aguacero y refrescó. Pues está como aquí en Tapachula. Digo, no cayó un tremendo aguacero, así que digas tú, qué bárbaro, qué aguacero. No, ¿verdad? Pero sí refrescó. Reconozco que sí refrescó bastante, la verdad que sí. Sí, cómo no. Vámonos con music, ¿sí? Sale. Vámonos con música, algo de Aces Face. Y esto se llama Beautiful Life. 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
4: Son las 6:44 minutos. 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

tarde con 50 minutos, comunidad ruidosa, 6:50. Y bueno, oigan, muchísimas gracias a todos los ruidosos que me estuvieron acompañando el día de hoy a través del Haciendo Ruido. Ya sí, ya me estoy despidiendo porque en punto de las 7 de la noche llega el programa La Delantera, que bueno, pues como ustedes saben, se sigue viviendo la fiesta del fútbol. Continúa la pasión del fútbol y lo que es este programa de La Delantera, lo he comentado, es un programa donde nosotros hacemos enlace con Cadena Nacional de los 40 México, la transmisión directa desde la Ciudad de México. Y bueno, pues llega La Delantera con el Estaca, con Videgaray, un programa especial precisamente para hablar sobre esta fiesta del fútbol, esta fiebre del fútbol que se está viviendo, de veras que sí, a lo grande en todo el mundo. Y bueno, pues ellos entran en punto de las 7 de la noche por esta ocasión, de esta temporada del fútbol. Haciendo Ruido únicamente se está transmitiendo de 6 a 7 de la noche y de 7 a 9 de la noche, 2 horas de buena información, buen cotorreo y de los expertos y más irreverente de los 40 México. Pues llega el Estaca y Videgaray al lado de Patti Cantú con Félix y también con ¿cómo se llama este otro hombrecito? Ay, se me enfer... no, es Félix. No, Prado, no me estés cambiando todo. Oiga, espérese, oiga. Bueno, pues La Delantera llega con Félix Hernández, Patti Cantú, así también el Estaca, Videgaray. Y bueno, pues ahora sí que mientras los conductores... Híjole, se llevan esta grandiosa narrativa, este programa con un muy buen humor.

humor, donde no solamente es puro cotorreo, no para nada, sino que realmente son 5 personalidades que se fusionan, se combinan precisamente para dar información, debate, historias, cultura, entretenimiento. La delantera, la verdad, se va a convertir y se ha convertido en este punto de encuentro para quienes buscan disfrutar de este mundial, más allá de los 90 minutos de juego, ¿no? Así que no te lo pierdas, en punto de las 7 de la noche, pues llega Alberto Lati, Félix Fernández, Patti Cantú, Eduardo Videgaray, el Estaca también, a través de La Delantera. Yo me despido, soy Lilo Martínez, fue un gusto estar con ustedes a través de la Haciendo Ruido. Saludos y un fuerte abrazo a nuestra amiga Marijó, a Carlitos García, al Jaguar Chapaneco, a Herbert con toda su familia hermosa, gracias por acompañarnos, al buen Serge, al Cesarín, gracias también a Paulina y a Carlitos, así también a nuestro buen amigo Eliseo Reina. Señores, yo me despido hoy a través de la Retro Ruidosa con muy buena música, recordando la música de los 80, de los 90, que la verdad en aquel entonces la música pop pues fue todo un boom, ¿no? Desde lo que era el inglés, así como también la música en español. Y ha sido todo un éxito. Yo me despido, pero ¿con qué nos vamos, Produ? Buenísima. Yo me despido con algo de Cher. Esto es Strong Enough. Strong Enough. Eres esa, ¿verdad? Ándale. Bueno, pues comunidad de los 40, soy Lilo Martínez y nos escuchamos el día de mañana con más a través del Haciendo Ruido. Recuerden, de 6 a 7 de la noche los voy a estar acompañando y en punto de las 7 llega La Delantera a través de este grandioso programa de cadena nacional desde los 40 México. 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Bye bye.

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5: Muy buenas tardes, sean ustedes bienvenidos al programa fenómeno de este mundial, La Delantera con Félix Fernández.
3: Félix Fernández, el fenómeno de la portería.
6: Hombre, gracias.
3: Y de la conducción deportiva.
6: Y con José Ramón San Cristóbal también.
3: Pues hoy portando una camiseta que me llena de orgullo. Y Eduardo, ¿qué traes puesto, güey?
5: ¿Cómo que qué traigo puesto? Traigo la selección, la camiseta más bonita de todas las que he visto, que es la de la selección belga.
3: ¿Eres hincha de la belga?
5: Traen.
3: ¿De verdad?
5: Sí. Fíjate que además trae aquí fragmentos de una obra de René Magritte.
3: Sí, sí.
5: O sea, es verdaderamente arte hecho camiseta.
3: Muy bien.
5: La verdad de las cosas es que gracias a la marca esta.
3: Gracias, Adidas.
5: Que nos mandó estas
3: camisetas. De verdad.
5: Y perdí el volado, le tocó la de España, le saca, y a mí le tocó la de Bélgica.
6: O sea, no, ¿y nomás había dos?
5: Sí, nomás había dos.
6: Solo para los cuates, tal cual.
5: ¡Viva España, tíos! Ah, yo le voy a España, pero...
3: Okay. Oye, pero...
6: Gracias,
5: Porto la belga.
3: Sí, hay que agradecerle, la verdad, a Adidas, que nos mandaron las camisetas de las selecciones de nuestros amores. Nos dieron unas preciosas de México, me mandan esta de España. Eduardo también apoya al equipo español, pero queríamos presumir que nos mandaron también...
5: Quería enseñarles la belga.
3: Correcto. Y está muy bonito que enseñes la belga en televisión.
5: Mi camiseta es belguísima, ¿no?
3: Así es, Felipe muy, Fernández. Muy.
6: Sí, ay, es la camiseta B de Bélgica.
3: De Bélgica.
6: ¿No? Es la B, no la B, no la B chica.
5: La de visitante.
6: La B, la de visitante, si quieres llamarla.
3: O sea, nada más estás enojado porque a ti no te mandaron ni madres, ¿va?
6: No, a ustedes se los llamaron, ¿saben por qué? Porque dan lástima con sus playeras de hace 20 años.
3: Ah, es cierto.
6: Claro. ¿Estos güeyes qué con esas playeras? Ya pasaron de moda.
5: Pero bueno, hoy Marruecos del Norte vence a Francia del Sur.
3: Muy bien.
5: Ahora, sí. Ya alcanza el maletero y Cristiano Ronaldo le hace el fuchi a México.
3: También tenemos al Chicharito que se desflora él solito. Y además, sí, aplausos, sí. Ángeles marroquíes, tacos, aviones y hasta una sexóloga. Pero antes...
5: Antes, demos sosiego al alma y alimento al espíritu y al intelecto con la deliciosa verba del juglar del deporte, el Polifemo del bello juego, ¿o es Polifemo?
3: Es Polifemo, ¿no?
5: El Polifemo del bello juego que nos seduce con su siringa y nos ilumina con su tercer ojo.
3: ¿Qué es una siringa? Rápidamente, ¿quieren saber qué es una siringa?
5: ¿Qué?
3: Es una flauta, la siringa. No es la flauta amarga ni la flauta dulce. La siringa es una flauta muy antigua.
5: ¿Y eres fan de la
6: siringa? Grande, chica, delgada, gruesa.
3: Es bastante delgadita, pero al parecer es muy entretenida de escuchar.
5: Sumamente rígida.
3: Exactamente.
5: Vamos hasta Miami con Alberto Lati.
7: Nunca pensé que me fueran a decir siringa. La verdad es que lo tomo como un cumplido.
3: Así es.
7: Lo tomo con aprecio. Pero bueno, muchas gracias. Estamos en Miami, en South Beach. Les voy a contar algo. Félix, te mando un abrazo a ti primero para evitar celos. Eduardo Estaca.
6: Gracias, Lati.
7: Paseando por South Beach hace rato, hacia las 2 de la tarde, 3 de la tarde, sensación térmica de 35, 36 grados. Parecía que aquí no había mundial. Apagado. Ya en la noche, no es que es un ambiente de efervescencia, pero hay aficionados ingleses, noruegos, circulando. Cuando los ingleses empiezan a cantar It's Coming Home, su famosa canción diciendo que va hacia casa, se refieren al título, pero remite a la canción de la Eurocopa 96 disputada en las Islas Británicas. De pronto los noruegos cantaron y se las cambiaron por You Are Rowing Home, estás remando a casa, o sea, te vamos a eliminar, refiriéndose al remo vikingo. Parte del ambiente en este punto de South Beach, muy cerca del lugar en el que fuera asesinado, episodio tan trágico, Gianni Versace, justamente aquí a unos 30 metros, la mansión Versace en la que se diera este episodio hace unas 3 décadas. Compañeros, el tema de hoy evidentemente va con la selección francesa y su victoria. Retomo una frase de Los Miserables de Víctor Hugo: nada tan estúpido como vencer. La verdadera gloria está en convencer. Y ahí se abre una duda. Esta selección francesa tan imponente, ¿Ya convencido o solamente ha vencido? Trato de ir paso por paso con sus tres rivales eliminados ya en fase knockout: en 16avos Suecia, en octavos Paraguay, ahora en cuartos Marruecos. Entre los tres, la estadística de goles esperados o expected goals no llega a un punto. Estamos hablando que en estas rondas lo común es tener incluso rivales con 2 puntos por partido. Es decir, han sido rivales que Suecia sin meter las manos, Paraguay ensuciando el partido y encerrándose, Marruecos confundido entre si ser como el de Qatar 2022 encerrado o como el de este mundial teniendo la pelota, no le hicieron daño. Sobre todo entendiendo que tiene Francia a esos tres mosqueteros que riman no solo sus apellidos entre sí, sino también riman con Liberté, Egalité, Fraternité. Me refiero a Mbappé, Dembélé y Olise. Y les añadimos el D'Artagnan, cuarto mosquetero, sea que juegue Désiré Doué o que juegue Bradley Barcola. La realidad es que Francia tiene un equipo como ningún otro. Si ya ha convencido, yo creo que sí, porque no se ha despeinado, porque no se ha empleado a fondo, porque no se ha visto bajo susto y aún así saca los partidos. Yo pensaba que Marruecos sería una gran prueba. Marruecos, el que echó atrás a Países Bajos. Marruecos, el que logró hacer partido a Brasil superándolo, aunque fue empate en la fase de grupos. Marruecos, el que lucía como un rival para un choque de trenes. Yo no lo vi hoy peligroso. Y eso se debe a que Francia tiene demasiada pegada, decía el entrenador de Marruecos. Es un problema, porque mandas doble marcación sobre Dembélé y liberas a Mbappé. Porque aprietas a Mbappé y aparece Désiré Doué. Porque te fijas en los tres y emerge evidentemente Michael Olise, el mejor asistente, el mejor pasador de este torneo. Es una pegada que me remite a los grandes equipos en la historia de la Copa del Mundo. Y no es poco decir, bastará esa pegada cuando llegue eventualmente España, si cumple los pronósticos y vence a Bélgica. Bastará esa pegada eventualmente para una final, quizá contra Argentina, el reencuentro respecto a Qatar, quizá contra Inglaterra si por ahí se metiera, ya no pensar la sorpresa en Noruega o Suiza. Si estos andan afilados, no lo dudo, Francia tiende a ser campeón. Un equipo que me parece más poderoso incluso que el que Francia tuvo hace dos mundiales cuando se coronó. Por entonces la ofensiva era con Matuidi, con Griezmann, evidentemente con Mbappé, muy joven adolescente, y con Giroud. Si comparamos, esto va más allá. Y añadimos que dos de los mayores valores hoy de Marruecos pudieron jugar para Francia porque estuvieron en selecciones menores de Francia, nacieron en Francia y se quedaron en Francia. El mediocampista sensación Boadi, lo mismo el central Diop. Así que Francia sigue teniendo una generación de talentos sin igual. La gran duda es si de cara a lo que viene podrán los otros rivales obstruir algo. Y pensando en los tres mosqueteros, si estos tres mosqueteros seguirán con esta actitud generosa, solidaria, poniendo lo mejor de cada uno para los demás y no al revés. Porque si pasara al revés, y recurro a otra frase francesa de un pensador célebre, de Voltaire, ser bueno solamente consigo mismo es ser bueno para nada. Si ganara el narcisismo, Francia podría perder. Si se mantiene ese compañerismo, yo no lo dudo. Parece casi imposible quitar el título a esta selección francesa, compañeros.
5: Bueno, pues yo, gracias Alberto, sí. Que ya podemos dar por concluido el programa, todo está dicho.
3: No. Pero, a ver, pero espérame, Félix, no me gusta, y de verdad lo digo con todo el respeto que me merece la experiencia, el ojo clínico y el conocimiento futbolístico del señor Lati, pero como que me peluceaste mucho a la Furia Roja, como que me peluceaste mucho a las posibilidades de que España sea campeón, como que estás dando por un hecho que estos franceses tienen todo, absolutamente todo, a menos de que se crean demasiado, para quitar de en medio a la selección que me queda, porque habiendo perdido México, solamente me queda España. Ha roto la esperanza que yo tenía en este mundial.
5: ¿Qué? Aunque la gente se enoje en redes sociales, nos queda Argentina.
3: Bueno, sí. A ver qué pasó.
7: Le mando una pregunta a Félix.
3: Venga.
6: Sí, venga, venga.
7: Una pregunta a Félix. Querido Félix, bajo condiciones normales de estos cuatro ofensivos de Francia, ¿cuántos son titulares en Argentina y cuántos en España?
6: ¿Cuántos son titulares en Argentina? De estos cuatro, o sea, monstruos que tiene.
7: Sí. ¿Cuántos de ellos serían titulares en España o en Argentina? De ellos cuatro.
6: Pero quitando.
2: ¿Qué queremos que se oiga bien tu respuesta?
6: Me siento acosado, Lati. Como tú en otras ocasiones me siento acosado. ¿Alcanzas a ver? los microfonazos que me están poniendo aquí cerca de la cara.
3: No te queríamos poner nervioso, pero responde por favor la pregunta, bueno. Delati.
6: Ok, en Argentina, pues quitando a Messi, los otros tres, no sé, sentí como una energía.
3: Es la primera cosa.
6: En España, pues quitando a Lamine Yamal, otros tres, nada más. Ay, sin ninguna duda.
7: Tita, a eso va mi planteamiento. Cuando tienes una ofensiva de este calibre,
3: ajá,
7: que sería titular tan tranquilamente los grandes rivales en los siguientes dos en el escalafón como favoritos, la diferencia es clara. El fútbol evidentemente tiene una historia curiosa. Los mejores equipos en jugar el torneo no siempre fueron campeones. Hungría en el 54, Países Bajos en el 74, Brasil en 2006. Brasil en 2006 tenía Ronaldo Nazario.
6: Y en el 82. Kaká,
7: Ronaldinho y Adriano. Brasil en el 82 con Sócrates, Falcao, Dirceu, Zico. No es lineal esta historia. No se puede dar por hecho. Pero que hoy este equipo parece no tener igual en el torneo es una realidad. La historia dice que eso no garantiza nada. Más allá, para darte tranquilidad con España, solamente el 23% o 24% de las veces, el que era catalogado como mejor plantel del mundial terminó coronándose. Así
5: en
7: que
5: este momento es Argentina.
7: Tampoco descartamos nada.
3: Sí, sí, sí. No. Bueno, pues mira.
5: Bueno, FIFA ahorita es Argentina.
6: No, pero no es. No es el mejor plantel, Argentina.
5: Además, siento que
6: acaba de poner un ejercicio
3: la torre. Francia dice, no, el señor Lati, que Francia es el mejor plantel.
6: Sí, claro, por supuesto.
3: ¿Tú estás de acuerdo,
6: sí,
3: Felipe?
6: Por mucho. Sí, claro.
3: Pues
6: claro,
3: yo no sé. O sea, puede no haber garantías, pero se van a ir de verdad todos los demás a pelear con España, porque yo quiero un día en mi vida ser campeón, aunque sea de prestado. Entonces, me vale un sorbete lo que digan. España debe de avanzar.
5: Estoy de acuerdo. Vamos a ver qué pasa.
6: No, pero España, bueno, sobre Bélgica, claro que tiene que avanzar España sobre Bélgica.
3: Debe de.
6: Y ojalá se dé ese, sí, España contra.
3: O sea, España sí dobla
6: contra
3: la belga.
6: Contra Francia, y que se dé el Inglaterra contra Argentina. ¿Sí dobla qué?
3: La belga. O sea, la selección belga será doblada, será doblegada. Doblada. Pues,
6: ¿te gusta
3: doblegada
6: más? ¿Te gusta doblada?
3: Y con, sí, chicotazo.
6: ¡Ah, cabrón!
5: Sí. Pero bueno, dejemos de divagar. Vayamos al grano, caballeros. ¿Qué vieron en el partido del día de hoy entre Marruecos y Francia? Pierde Marruecos 2-0 y un error garrafal terrible de Kylian Mbappé. ¿Quién empieza? Mi querido Félix.
6: A ver,
7: Félix,
6: ¿por
7: Félix
6: qué es el error de Kylian Mbappé? Menciónalo porque te voy a caer encima.
5: ¡Ah, claro! ¡Puras promesas! A ver si es.
6: Haz un intento.
5: Porque a mí me dijo mi amigo Alberto Latin,
6: ajá,
5: que penal fallado es culpa del tirador.
6: ¡Qué barba!
5: Siempre. Y la verdad, yo no sé qué le pasó a Mbappé, qué le pasó a Messi, que ya falló dos.
6: Bueno,
5: son tan buenos que están.
6: ¿Hay mérito de los porteros o no?
3: Pues mira, estorban, o sea.
6: No, ¿cómo que estorban?
3: Como un cuarto palo ahí parado, o sea, sí estorban el tiro.
5: Y salió un tirititito chorreado, ni siquiera cerca del poste, lento, o sea, no sé qué le pasó a Mbappé.
3: Evidentemente.
6: A ver, pasó algo con Mbappé, permíteme, Lati, pasó algo con Mbappé que la verdad es que merece una explicación desde el lado del área arbitral. El señor Facundo Tello, que señaló correctamente el penal, y una vez que ya le habían entregado el balón al tirador, se tardó más o menos 3 minutos.
5: ¿Por qué?
6: No sé, no le permitían a Mbappé cobrar el penal porque supuestamente había una revisión de cuando recupera la pelota Francia, y entonces estaban analizando
5: el árbitro.
6: ¿Argentino?
3: No.
5: No.
6: Sí, argentino.
3: Ya vamos a empezar con suspicacias.
5: Sí, eso qué tiene que ver, qué más da que nacionalidad.
6: Entonces empezaba la carrerita Mbappé y lo frenaban. Empezaba la carrerita y lo frenaban. La paradiña.
5: Sí.
6: La
5: sí,
6: ubicas
5: sí,
6: la paradiña, ¿no?
3: Sí, sí, sí, evidente. Es la que tienes ahí,
5: La paradiña.
6: No lo dejaban cobrar, lo pusieron. Pues yo quiero decir muy nervioso o desconcentrado, y al final de cuentas falló en su ritual, en su rutina, y le cobró de manera muy.
3: Alberto Lati, ¿qué opinas sobre
6: muy suave, lo pero no deja de lado que lo Bono lo tapó el penal?
3: A ver, ¿qué
5: correcto
3: opinas sobre
5: el? Tienes lo razón.
3: Sí, queremos oír al señor Lati.
7: ¿Qué dice? Yo no lo atribuyo a la revisión de la jugada y lo que esperó. Pero lo que esperó es factor que lo tienes enfrente al que ya es el mejor atajapenales en la historia de la Copa del Mundo. Lo de Yassin Bounou es tremendo. Impone tanto que Kylian pensó que le ganaba la batalla. Pensó que lo fintaba un lado, más bien Bounou amagó con ir a ese lado y Kylian regaló al otro. Es un portero que impone, como pocos, una tanda de penales, y creo que ese es un factor para que Kylian haya tirado fatalmente y haya regalado el tiro. Yo creo que el mérito también es de Yassin Bounou.
6: No, no, sí, con todo respeto, Pati Cantú el otro día tiró aquí un penal más fuerte de lo que...
3: De verdad.
6: De lo que lo hizo Mbappé.
3: ¿Así lo sentiste así de chafa? No, es que no, se la dejó en los brazos, la verdad, sí, o sea, vi la repetición y estuvo mal tirado sin duda.
6: Sí, claro, mérito del arquero irse para ese lado, pero bueno, fue un factor, ok, ese. Pero la grandeza de jugadores como Kylian Mbappé está en reponerse, en la resiliencia, en la fortaleza mental y... En anotar al final de cuentas, después. Y lo hizo de manera formidable.
3: Me llama mucho la atención que esta clase de jugadores, así de grandes como Messi o Mbappé, a la hora de la hora, no cobren bien un penal. Uno pensaría que lo tirarían como en día de campo, pero.
5: Tienes no. en un country.
3: Pues es que sí. Vas todo el día. Manejas coches autos deportivos, ¿no?
5: Estás en un mundial.
6: No, claro. Señor, y la cifra de Messi que ya se ha manejado en este programa es de 50% de efectividad y 50% de penales fallados en Copa del Mundo.
3: Señor Lati, ¿qué decías?
7: A ver, es evidente que en estos tiempos de data, de estadísticas, es mucho mayor la ventaja del portero, porque por mucho tiempo el portero iba expuesto, era una desventaja total. Era al matadero, era un fusilamiento. Ajá. Hoy por hoy saben tanto del delantero que al delantero se le generan ciertas dudas cuando va al manchón penal y dice, como él ya sabe lo que yo sé, se la voy a cambiar. Y cuando dudas, evidentemente es cuando tropiezas. Y Yacine es un gigante atajando penales. Pero más allá de eso, hay algo que me llama la atención de Kylian en el golazo que hace. Voy a pasar por un dato relevante antes del golazo de Kylian.
3: ¿Sí?
7: Hay una mano de Francia, de Rabiot, previa al gol. ¿Por qué está correcto el arbitraje no revisándola para anular? Porque después de que peguen Rabiot en la mano, toca el balón Marruecos y la regla de lo retroactivo para poder anular o invalidar un gol, si hubo una falta previa, tiene un punto de corte. Si el equipo rival recuperó el balón y después de la mano Marruecos despeja, Francia recupera y ya viene el gol de Mbappé, es decir, no se podía revisar para invalidarlo porque tuvo Marruecos un rechace antes. Pero voy al golazo. Para que Kylian genere el espacio y poderla mandar al ángulo, hace una finta a Diop, sí, de que va a hacer túnel varias veces, Diop cierra las piernas y en ese lapso en el que cierra las piernas aprovecha el pequeño grado que se abre para poder lanzar por el costado y por ahí manda la pelota. Es decir, es una genialidad, no solo técnica, también pero estratégica y mental lo que hizo Kylian para abrir ese espacio.
5: No entiendo lo que está diciendo Alberto Lati. ¿Está diciendo que cuando viene un cañonazo hay que abrir las piernas?
3: Prácticamente es lo que yo entendí.
6: No dijo eso, no dijo
3: eso. ¿Entendimos mal, Alberto?
6: Que no abrió las piernas para que no se la pasaran por el medio.
7: Ay, finta con que, exacto, finta con que vira el túnel, cierra las piernas el jugador y aprovecha el pequeño grado que se abre a un costado del jugador para por ahí tirarla. Porque antes de probar que iba por el centro, por abajo de las piernas, no había por dónde tirar. Se genera el espacio con una maestría tremenda, Kylian Mbappé, y con ese pequeño grado de movimiento del jugador para evitar el túnel o caño, es con lo que se abre el ángulo para meter el golazo.
6: Correcto.
3: Además,
6: sin vuelo, además.
5: Caño.
6: Sin vuelo.
3: Señor portero profesional. O sea, entendemos que no se puede dudar a la hora de tirar el penal. Lo que debes de pensar a lo mejor es ante la duda siempre la más chichuda. O sea, tienes que tirarte al ángulo que mejor te conviene, ¿no? O al centro, en medio de las dos.
6: Nos regresamos al penal.
5: Porque ya estamos hablando del gol que metió Mbappé. Que fue una jugada que no fue penal, posterior al penal.
3: Ah, pues entonces me confundí absolutamente. Ustedes disculpen, yo estaba pensando en la más chichuda. Perdón.
6: ¿Me confundí yo?
3: Me confundí yo. O sea, pero está bien.
6: No. Es un por supuesto. Y tiene muchísima razón Lati cuando dice, hace un pequeño amague Mbappé, y ahí es donde le abre el espacio a Diop, el defensa de Marruecos.
5: Milimétrico.
6: Sí, y es que es muy difícil golpear a esa velocidad que fueron casi 100 kilómetros por hora, 90 y tantos, sin tomar vuelo, o sea, con un paso nada más, con un pasito. Y ahí,
5: y con una comba o un chanfle, pero
6: muy pegado al poste, ¿no?
5: Ahora bien, Marruecos sale el primer tiempo a esperar. Yo no vi que atacaran.
6: No, correcto.
5: Esperarlos.
6: Marruecos hizo un solo disparo a portería. Uno solo en 90 minutos. Y fue ya al final, cuando estaba completamente obligado, cuando tenía dos adentro. Hace un disparo que viene muy cerca de Mañán, que tuvo prácticamente un día de campo. O sea, el ataque de Marruecos fue decepcionante y estéril, las dos cosas.
3: ¿Pero fue que los inutilizaron o realmente no, como escuadra no traían
6: una
3: nada?
6: Decepción, no Marruecos. Nada. No sé qué te pareció, Beto, a ti, pero decepcionante el equipo de Marruecos. Una gran generación de jugadores que, ojo, no contaban con su goleador, con Saibari.
3: Ok.
6: Estaba lesionado. Y que en lugar de poner a Rahimi, el técnico puso a Talbi, que inició su primer partido. Pero igualmente el equipo se metió atrás y ni siquiera hizo gala de algo que hace muy bien, que es el contragolpe. Uh-huh. No, absolutamente.
3: O sea, los anularon, pues, los nulificaron y les ganaron.
6: Y estos no pusieron de su parte. Sí, Beto.
7: Hay algo evidente. En los tres partidos de fase de eliminación directa de Francia, Mañán ha tenido días de campo contra Suecia, contra Paraguay y contra Marruecos. La fácil es decir, es que han sido rivales menores. La otra es decir, es que Francia tiene tal pegada que te inutiliza muchos recursos para contragolpear porque están muy ocupados. Esta quita, tú que eres maestro del box,
3: sí,
7: es la que ya he dicho antes y perdón que me repita.
3: ¿Sí?
7: Estás con Tyson y te dicen, pégale. Si no muevo la mano, me mata.
3: Claro.
7: Francia tiene ese efecto, por eso van tres rivales que no le hacen daño, pero también es evidente que Marruecos quedó, reitero como lo dije en la editorial, a mitad de camino del equipo hipercompacto abajo del mundial pasado y del que tenía la pelota en este. No hizo ni una, ni hizo la otra, y Francia la pasó mucho más sencilla de lo que yo pensaba.
6: Sí, bueno, y esto fue de alguna manera, perdón, sí, no, no. La revancha de la semifinal de Qatar 2022. Se enfrentaron ellos dos, también ganó Francia 2-0, pero se le vio mucho más empaque a la selección de Marruecos en entonces, que era con Regragui, el técnico aquel que despidieron después de la Copa Africana. Era un técnico mucho más defensivo y obligó a los penales en varias instancias y salieron avantes. Ese partido lo perdieron.
3: Pues no fue muy buena revancha, fue doble patiza.
5: Madre.
3: Entonces,
5: mancha, sí, yo pensé lo mismo.
6: Claro, pero por eso, porque Wabi, este técnico actual, se había caracterizado también por tener mucho mayor poder ofensivo.
5: Pero mira, ¿sabes qué? Marruecos son sus muchachos, sí, de estos franceses.
3: Ya en estas instancias del torneo también da gusto que pues estás viendo el mejor fútbol, ¿no? Entonces aquí ya se separa a los hombres de los niños, a los grandes de los no tan grandes. Creo que Marruecos, pues naturalmente se tuvo que hacer un lado después de este partido y pues seguiremos viendo buen fútbol hacia la final.
5: Y sí, se ha develado la razón por la que las aficiones de México y de Marruecos se han hecho tan cercanas. ¿Por qué? Porque compartimos el gusto por volarnos las clases.
3: ¿Qué?
5: Escuchen a este marroquí que aprendió a hablar español, al parecer con los vecinos de José Ramón San Cristóbal el Estaca, allá en Chicago, que es donde vive el señorito. Adelante.
8: El mejor del mundo, son simpáticos, amo a los marroquíes, son muy amables, me gusta las. Yo tengo una buena relación con mis amigos mexicanos y me gusta México.
9: ¿Cómo es que sabes, aprendiste a hablar español?
8: Yo vivo en Chicago, ok, juega fútbol con muchos mexicanos.
9: ¿Tú ya tienes una conexión con los mexicanos?
8: Sí, todos los domingos juego fútbol con mexicanos en Chicago. Okay. No, nunca me voy a la escuela, solo aprender con mis amigos en Chicago.
3: Pero ¿sabes qué? Me lo vistieron de cholo de Los Ángeles. Yo no sé quién hizo el gráfico. Así, en Chicago no nos vestimos así.
5: Pero hay que mandar a Chicago también a Sangue a ver si aprende ya a hablar español, ¿no?
3: No estaría mal. No estaría mal. Pero
5: o al Brody.
3: Esto de un marroquí de Chicago no existe. O sea, todo el mundo sabe que todos los marroquíes vienen de París, igual que el resto de la raza humana. O sea, pues se sabe.
5: ¿Y no será que este marroquí ya probó el chile nacional y por eso le gusta tanto?
3: Es que, ¿sabes qué? Es muy común que se sirva ahí en Chicago.
5: ¡Es el cuscús!
3: Exactamente. Es el chile del cuscús que al parecer hace las delicias, claro, mi querido Alberto Lati, sin duda.
5: Es que es de Iztapalapa, que no
7: mienta. Cuando le agregas chile al cuscús, mezcla las dos culturas gastronómicas.
3: Y además de todo, satisfaces. Eso se llama gastronomía de altísimo nivel, la verdad, y nos gusta.
6: Oye, Estaca, ¿y tú por qué has desaprovechado la oportunidad de jugar todos los domingos con mexicanos en Chicago?
3: Fíjate que la verdad soy un tronco para el fútbol, nunca he jugado bien.
6: Este marroquí también.
3: Y no creo que sea momento, pero bueno, tenemos que ir a una pausa al parecer.
5: No, antes, tiempo fuera. Con este calor intenso, el ambiente está encendido y se impone una pausa de hidratación.
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3: Ah, qué rico, sí, qué rico, qué rico. Ahora sí vamos a una pausa y regresamos con Alberto Lati, Félix Fernández, Eduardo Videgaray y Kitty de Hoyos en esto que se llama La Delantera. No se muevan.
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5: Regresamos.
6: ¡Ay! ¡Qué delicioso!
7: Estamos de vuelta aquí en su delantera, la delantera de todos los días. No quiero que acabe esta copa, este torneo, cómo la hemos gozado contigo, con Pati Cantú, con Beto Lati, que está con nosotros desde allá en Miami. Pero bueno, el fútbol es duro, pero justo. Y le da a cada quien lo que merece, como esta señora regiomontana, que muy humildemente acudió al FanFest. Y los dioses del juego de la pelota le dieron un regalo hermoso. Adelante, señora regia.
8: Miren lo que me encontré en el FanFest. Miren lo que me traje a mi casa.
9: Bonjour. Je suis Kylian, je suis français et je suis venu pour le mondial ici en México.
8: ¿Qué tal? Envidiositas. No se me pongan envidiositas. Yo comparto, ¿verdad, Kylian?
9: Sí.
8: Ay, pero todas.
9: Sí, para todas.
8: Mira nomás, el muchachón. ¿Eh?
9: Sí.
8: ¿Cómo te lo has pasado en Monterrey?
9: Wow. Increíble, los mexicanos en Monterrey son muy amables, los norteños me encantan.
5: Ya veo. No, pues ¿sabes qué? Ahora sí en Monterrey se armó la carnita cruda. Digo, asada. Digo, algo se va a armar ahí.
7: Carnota, feliz la señora con lo que acaba de reclutar.
10: Pero Francia no jugó en Monterrey.
5: Pero no importa. Ella se encontró. ¿Qué más da, Félix?
7: Fue puto.
5: ¿Qué más da? Se lo encontró en el FanFest, le gustó, mira.
7: La mandaron por bolillos, pero dijo que nada más encontró baguette.
5: Exacto.
7: Me la llevo puesta.
5: Los franceses.
10: Va a jugar.
5: Va a jugar. Y se me hace que el francés va a anotar, varias veces. Oye, pero los franceses nos declararon la guerra por unos pasteles. No creo que la armen de todos por un bizcochito que se va a comer este francés, ¿no?
7: Ah, tan guapo se te hizo.
5: Pues yo digo que sí.
7: Estoy sintiendo celos.
5: No, el bizcochito, yo hablaba de otra cosa, el que se va a comer él.
7: Ah, el que se
5: sí,
7: va a comer.
5: Sí, sí, sí, él mero.
7: No, es la señora.
5: Exacto, correcto.
7: Está como de nuestra rodada, tenía lo suyo.
5: Por ahí todavía hace un bizcochito, ya, digamos, claro. ya chocheado, pero...
7: Lo quiere para su panadería, porque los franceses son buenos, pues, para glas.
5: Glasear la dona añeja, ibas a decir. No pudiste ni decirlo de lo feo que está el comentario.
10: ¿Sabes lo que pensaba?
5: Yo sé lo que piensas, somos un matrimonio de años.
10: ¿Has glaseado la dona?
5: Sin duda, tú no.
7: La añeja, güey, eso se me hace una grosería con la señora.
5: Bueno, la verdad sale muy educado el muchacho porque no le soltó la mano. O sea, se ve que es de raza fina. Está. Me gustó, la verdad. Pero bueno, ocurre siempre al final de un partido que brotan los expertos por todos lados para explicar la derrota o el triunfo. Pues todos ellos son falsos profetas. Y aquí tenemos a esta especialista que dice sin rodeos la verdadera causa por la que pierden los equipos de fútbol. Adelante.
11: Dígame cómo lo vio el partido.
12: Horrible. ¿Sabe qué pasa? Que ve el grano a los hinchas, a los jugadores y le hace falta sexo. Para mí que está muy pesado. Tienen que descargar ese
11: sexo. Sexo, sí.
5: A ver, cuando dice que están muy pesados, ¿quiere decir que están llenos de algo que podrían echar fuera?
10: Seguramente se refiere a eso.
5: Me imagino.
7: A ver, aquí me parece importante. Por ejemplo, Alberto Lati. Tú cuando tienes que enfrentar un compromiso televisivo deportivo, ¿crees que funcionas mejor habiendo tenido sexo o no habiendo tenido sexo?
10: No tiene por qué hacer diferencia.
5: Pero llega uno más relajado, ¿no, Alberto? O sea, sí ayuda, pues como que destensa los nervios, da tranquilidad.
7: Yo sí creo que hace diferencia.
5: Sí.
10: ¿Puedo contar
7: una? A diferencia de los deportistas.
10: ¿Puedo contar una que me compartió una...
7: Pero si haces
10: señora cara, esposa de un futbolista.
7: Me da miedo, güey. O sea, considera que hay niños.
10: Fue la esposa de un futbolista.
5: Ajá. A ver. ¿Y qué dijo?
10: Que cuando su marido regresaba de viaje, la palabra testículo no es, se puede decir.
7: Testículo es una parte del cuerpo, no hay ningún problema.
10: Entonces, ponía los testículos.
7: Pelota.
10: De su
7: con nada.
10: En agua.
5: Ah. para ver si ya.
10: Si se hundían o si flotaban.
5: Ajá.
10: Entonces, si flotaban,
5: venían vacíos.
10: Se le acababa el desacato.
5: Venían vacíos, venían vacíos. Qué feo.
7: Pero eso tiene que ver con las infidelidades. Yo me refiero a ti que fuiste deportista.
10: Bueno, tiene que ver con el sexo y los futbolistas al final de cuentas.
7: Correcto,
5: sí,
7: correcto.
5: Sí, pero floten o no.
10: ¿En casa o de visitante?
7: En el caso del Lati y el nuestro, pues no hace gran diferencia haber tenido una noche de sexo o no a la hora de estar frente a las cámaras.
5: No, está uno más contento, sin duda. Yo discrepo de la opinión del señor Lati. Sí hay una diferencia. Está uno más tranquilo. Además, acuérdense, después de tener sexo, Alberto, tienes esos 5 minutos de claridad. De absoluta claridad.
10: ¿Solo 5?
5: Solo 5, donde piensas, ya sé cómo voy a arreglar X o Y situación, y de pronto te regresa.
7: Ya no estás pensando chichis, chichis.
5: Exacto, ya no estás pensando chichis, nalgas. No,
10: se te por 5 minutos.
7: Más o menos.
13: Yo sé que sus épocas en San Ángel tuvieron el desenfreno que permitía tener los 5 minutos antes del aire.
5: Sí.
13: Pero fuera de ese mundo que les tocó a ustedes, en el que tenían más pases que Michael Olise asistencias de gol.
5: Sí,
13: fuera de ese mundo, los 5 minutos antes del aire no se pueden utilizar para eso.
5: Una vez más, no estoy de acuerdo. De hecho, yo he recibido ciertos favores a media transmisión. Si has visto que ahorita no me veo de la cintura para abajo, y alguna vez, y esto no es mentira, sí me echaron la mano mientras estaba yo transmitiendo un programa de televisión. Precisamente.
7: Es, 5 minutos.
10: ¿En serio?
7: Sí. Es muchísimo, ¿no?
5: No.
10: O sea, como si estuviera acá abajo.
5: Si estuvieras tú allá abajo, exacto, y se mete Félix abajo, exacto, así, sigue Félix.
7: ¿Sí?
5: Es correr, ahí está abajo, ahí está abajo, y tú no sabes lo que está haciendo, hace maravillas, güey. Es increíble.
7: Félix.
5: Realmente, sí.
7: Mira esto.
5: Sí, lo hace muy bien, es increíble.
7: Félix Fernández.
5: Qué barbaridad, ver, Félix.
7: Qué gran amigo.
10: Fue, supongo que fue más largo, ¿no?
13: Voy a dar un poco de seriedad.
5: Viene.
7: Adelante.
13: Un poco de seriedad de este tema. Desde que la Copa del Mundo surgió, ha habido muchas teorías de si los jugadores tienen que estar en una vida monacal, aislados de toda circunstancia carnal, valga la expresión.
7: Ajá.
13: Hasta momentos en los que se consideraba que lo ideal era dejarlos sueltos, relajados, integrados. Incluso hubo entrenadores que plantearon determinadas posiciones, Bilardo, para evitar desgaste, u otras más para prevenir circunstancias de pubalgia o lesiones isquiotibiales. O sea, ha habido toda una teoría en ese sentido. Toda una serie de teorías. La única conclusión posible es que el futbolista tiene que estar concentrado. Y si esto beneficia a que esté en la concentración, está perfecto. Pero tampoco puede ser un desenfreno. Eso queda muy claro, ¿no, Félix?
7: A ver, yo quiero decir algo antes de que
10: dilo tú, y ahorita le
7: yo te voy a preguntar, creo lo mismo que quiere saber Lati en este momento. Yo he visto distintos estilos en las concentraciones de la selección. En algunas les llevan escorts para que estén así relajados.
10: Ya no.
7: Pues era otro estilo, era otra selección.
10: Sí.
7: Pero cuando tú eras jugador, ¿sentías que hacía alguna diferencia haber tenido sexo la noche anterior o no?
10: Mira, hay una teoría que seguramente ustedes también han comprobado. Lati no sé, la verdad. Pero cuando tienes sexo y no hay eyaculación, se te duplica la energía.
5: Te
10: sientes...
5: ¿De verdad?
10: Hasta que corres 2 maratones.
5: Pero no, o sea, corres mejor. Yo diría que correrías peor porque entonces tienes ahí...
10: No.
5: No salen las ideas.
10: O sea, nunca lo experimentaste.
5: La verdad, no.
10: ¿Neta?
5: A ver, pero lo voy a intentar.
13: ¿Y la pastilla para qué entonces?
5: Exacto. Si tan acá de que y me aguanto y voy y vengo y subo y bajo.
10: Pues imagínate, Lati, con la pastilla.
5: Además.
10: Y sin eyaculación.
5: Wow.
10: No, eso te la acabas.
7: Guardas la energía, muy bien.
10: Pero por supuesto.
5: No, el riesgo, Félix, de que
10: energía, fuerza, lucidez.
5: Que te exploten los ojos.
10: Trapío.
5: Pero explotar los ojos en la cancha después, Félix.
10: No. En su momento saldrá.
5: Bueno.
10: En su momento saldrá.
5: Está bien.
7: Pero no es frustrante cuando te ganas de eso.
10: No.
5: ¿Sabes qué? Sabemos mucho más de las actividades sexuales de Félix de lo que querríamos. Pero gracias, de verdad.
10: Pero cuando se refería a Lati también a los técnicos que sugieren que no haya mucho esfuerzo si es que va a haber sexo, es algo que, bueno, yo no estoy muy de acuerdo. Pero
5: oye, pero lo de la...
10: O sea, decía...
5: Lo de la pubalgia nada más es cosa de decir que no se valen los sentones y ya, güey. O sea, no, es cuestión de ser estratégico en la jugada.
10: Sí, pues se refiere.
5: Bueno, ahí está.
10: No, pero ok, sí se refiere a eso, pero uno.
5: Algo así, que agregar al pues tema, no. Alberto Lati, lo podemos dejar por la paz este escabrosísimo momento.
13: Lo único que yo no esperaba en la delantera, y mira que esperaba demasiadas cosas, era que Félix fuera un gurú de índole sexual.
5: Exacto.
10: Pero bueno, los invito a que practiquen.
7: Tántrico.
10: Lo que les acabo de sugerir.
13: No me invites a nada. No me invites.
7: A mí sí me gustó la propuesta. Porque es una manera diferente, ¿no? De afrontarlo más.
10: Y vas a venir con la energía que de pronto
7: perdón, no,
10: yo
7: creo
10: vengo.
7: Que no. Me voy a venir, ¿qué? Perdón.
10: No, no, y vas. No.
7: Ah, voy a llegar al programa.
10: Vas a llegar al programa con la energía.
5: ¿Sabes qué? Lo que pasa es que.
10: Lo siento así.
5: Lo de Félix no es el sexo tántrico, es el sexo téntrico. Es otra cosa, funciona diferente.
7: Dejemos distinto. Ya ese tema, esto se está yendo a otro lugar. Y no es horario para ese tema. Los seleccionados nacionales aprendieron a jugar en equipo, a salir en línea, a hacer achiques, incluso a tratar bien a la prensa. Pero ahora tienen unas gracias nuevas nuestros seleccionados. Vamos con estas nuevas gracias de la selección nacional.
14: Gracias por cada porra.
15: Gracias por ser nuestra fuerza.
14: Gracias por estar con nosotros.
7: Ay,
5: qué bonito.
7: Todos los seleccionados, nada más les pusimos unos poquitos, claro. Pero todos los seleccionados dándole las gracias a la afición y por décimo mundial consecutivo, yo les contesto de nada.
5: No, y además de todo, es al revés, caballeros, gracias por la hipertensión que le provocaron al pueblo mexicano. Finalmente todo el mundo estrenó un manómetro, está bien, estamos todos enfermos del corazón ya.
7: ¿Tu presión?
5: Pero bueno, está bien.
7: Me recordó a mi infancia cuando me mandaban a agradecerle a la tía porque me dio el domingo. Así veía a estos muchachos dándole la
5: qué bueno que fue la tía, y no agradecerle.
10: Cariñito.
5: Qué bueno que fue la tía y no el tío, güey. Agradecerle que te dio el domingo, güey. Está bien.
7: No me dio el domingo. Me daba el sábado.
5: Ah, ya, ya, ya, ya.
7: No,
5: te daba tu cuelga.
7: Claro, mi cuelga. Okay. ¿A ti te daban cuelga de niño, Félix?
10: Me daban el domingo.
7: No, ¿nunca viste la palabra cuelga? No, toma tu cuelga.
10: No.
5: ¿A poco no?
10: El domingo yo me quedé.
5: Claro.
10: ¿La qué es cuelga?
7: Como el regalo de cumpleaños. Exacto, que te daba. Pero es como regalito. De nuestras abuelitas, güey. Una exacto. Palabra ya en desuso.
5: Bueno.
7: ¿Qué parte del país eres?
10: Yo soy chilango de Coyoacán.
5: Ok.
7: Y no te
5: daban, ¿no te daban tu cuelga?
7: Que no te daban,
10: tú también eres, ustedes también son sureños.
5: Chilanguísimos.
7: ¿No? Sí.
5: Bueno, a ver.
10: ¿Les daban su cuelga?
5: Sí, mi abuelita. Pero bueno, la afición mexicana. Sí, mi abuelita me daba mi cuelga, Lati. Me daba mis regalos cuando era cuelga? Mi santo cumpleaños. Esta noticia que les voy a dar. La afición mexicana está realmente satisfecha con el esfuerzo de los jugadores que ya no pueden ni comer a gusto. Chequen ustedes cómo recibieron a Don Memo Ochoa, el de la portería. Bueno, Don Memo, el de la portería ya, como del edificio. En un restaurante. Chequen ustedes esto. Don Memo, venga. ¿Esto es el Cuatro Vientos?
7: En los Cuatro Vientos, adelantito de Cuernavaca, rumbo a Acapulco.
5: Es un recinto gigantesco.
7: Todo el restaurante se puso de pie para
5: bien.
7: Todo el restaurante. Pero apláudale más fuerte porque Don Memo ya no escucha igual que antes.
5: Oye, pero no lo vayan a echar al plato. Ahí es la legendaria carne seca ya de la selección, la asesina. Tío, porque ya está grandecito, ¿no? Vaya a ser la de malas, güey.
7: Y aquí lo que me llamó la atención es que, como siempre, le dijeron, pues le traemos lo de siempre, Don Memo, su cocolito y su leche. No, es cierto. Lo que me gustó es lo que dijo en alguna ocasión Alberto Lati. En redes sociales habrá muchísimo hate para Paco Memo, pero en la calle, en el estadio,
5: correcto,
7: en la vida real, México te ama, Paco Memo.
5: ¿Qué opinas, mi querido Alberto? Hay un amor, ¿no?
10: Sí.
13: Es una gran lección. Y creo que nos sirve en todo sentido. Twitter o X es una muy buena porción de la realidad, pero no es toda la realidad. Y creo que la figura de Memo hoy está a un nivel de valoración, apreciación, que Memo además merece. Ha sido una carrera ejemplar, han sido más de 20 años en la élite, han sido 6 Copas del Mundo, en 3 de ellas siendo el mejor mexicano del torneo. Me parece maravilloso que Memo tenga esto ahora que recién disfruta lo que es estar retirado.
5: Lo que sí es que no estamos seguros precisamente hablando de eso si Memo pagó la cuenta porque dicen que nomás se retiró y ya. Entonces no sé si
10: le van a
5: palmó, si pagó lo que debía, no me queda
13: el
5: claro.
13: Que son.
5: Ándale, ese.
7: Bueno, la verdad de las cosas es que esto que escucharon y vieron no era el Cuatro Vientos, el restaurante, era el asilo y todos se pusieron muy contentos de que regresó. Ay, regresó Paco Memo.
5: Era el Cuatro Vientos.
7: ¿Con qué cara lo decimos esto? Tú, yo, no sé. Tú y yo que somos unos vejetes.
5: Estamos a punto ya de llegar a la tercera
7: Félix
5: edad.
7: Ni se diga. Güey.
5: Félix ya, o sea, le falta la andadera nada más.
7: No es del sexo tántrico, ¿no? Pero de la tercera edad.
5: Ahorita que se bajó abajo de la mesa, está súper bien, está en forma.
7: ¿Viste cómo levantaba la patita?
5: Sí,
7: algo quería.
5: Decía que no, pero levantaba la patita. Patita, güey. Muy bien, la verdad. Me gusta.
10: No, se levanta la patita, no cuelga.
5: No.
7: No cuelga. Y Gil Mora regresó a Tijuana. ¿Terminó en Tijuana, Gil Mora?
10: Sí, Tijuana estaba en tinieblas también cuando llegó. Hay una bruma terrible ahí en la ciudad. ¿No te ha pasado?
7: Yo cuando voy a Tijuana siento que me ven gorilas en Tijuana.
5: No me digas.
7: Sí, sí, sí.
5: Ok.
7: Bueno, llegó a Tijuana, creo yo, para integrarse a Xolos, pero al parecer ya nunca estará Xolo. Ah, porque la gente siempre estará con Gil Mora. Escuche usted cómo le aplaudieron a Morita en el avión. Adelante. Siente la emoción, estás en tu vuelo y de repente entra Gil Mora.
5: Está recorriendo el pasillo del avión.
10: ¿Lo alcanzaban a ver?
5: Y llega la ovación.
7: Y viajó solito y todo.
10: Sí, pero no se veía.
7: Casi no se veía. No
10: salía del asiento.
5: Félix, Alberto, ustedes que han vivido muchísimo fútbol y muchísimas justas deportivas de este calibre, yo creo que pocas veces he visto tan contenta en general a la afición mexicana, satisfecha porque se cayó peleando bien y jugando bien. Sí hubo errores, hubo cosas que se pudieron haber hecho mejor, pero el ánimo en este torneo es distinto, Beto Lati.
13: Es que aquí se nota, es una realidad. A la pregunta de si México logró satisfacer lo que la gente quería, es muy claro, ver a Memo Ochoa, que apenas jugó testimonialmente una especie de homenaje en pleno mundial, con las ovaciones, Quiñones ayer en el avión, Gil Mora con esto, las respuestas a los mensajes, incluso Javier Aguirre, porque normalmente termina el torneo y al entrenador nacional se le usa de piñata completamente.
5: Correcto.
13: Y con todo y que puede haber un grado discutible, debatible, de si Javier tomó las mejores decisiones en los últimos 20 minutos contra Inglaterra, la realidad es que hay un mensaje de armonía y de apreciación, y creo que eso
5: cierto.
13: Es el mejor síntoma de cómo se recibió la actuación de México en el Mundial.
5: No, ¿cómo la viste, Félix?
10: Pues se le quieren buscar tres pies al gato y buscar un responsable, como ha sido en todas las anteriores eliminaciones, pero lo cierto es que hoy hay muy poco material para eso, coincido con Beto, y la prueba está en el agradecimiento, en lo bien que han recibido a todos y a cada uno de los seleccionados donde han aparecido, porque se reconoce el gran esfuerzo, independientemente de los errores personales de
7: claro, pues digo,
10: ¿no? Que costaron los tres goles, tres errores, tres
7: pero
10: goles.
7: Qué ruta tan extraña para llegar a Europa, ¿no? Con escala en Tijuana.
5: Otra vez. Entonces, que tenían que terminar en Tijuana, por eso iban a ese avión. La verdad es que le aplaudieron porque se aventó todo el vuelo sin patear el asiento delante y no se hizo popó. Muy bien. Es increíblemente joven este jugador. Yo sigo azorado, sorprendido que una persona de 17 años vaya así de avanzada en su vida. Es realmente notable este muchacho. Señor.
13: Viene algo complicado, ¿eh? ¿Cómo lograr que un muchacho de esta edad, ajá, mantenga los pies en la tierra, entienda que no ha llegado ni a una décima parte de donde puede llegar porque su potencial permite augurarlo, permite esperarlo?
5: Esto es
13: cierto.
5: Tiene
13: una serenidad, tiene grandes valores, está muy bien educado, es hijo de exfutbolista y todo ayuda. Pero tendrá que haber un gran trabajo alrededor de Gil, sí, para que mantenga los pies en la tierra, porque no es lo mismo Memo Ochoa, que se la sabe todas, que llegue a echar requesón o cecina y la gente le aplauda, que el caso de Gil Mora, que hace año y medio nadie lo conocía y que hoy es un ídolo nacional, ¿no, Félix?
10: ¿Sí? No, absolutamente. Y mira que

0: edades, el dinero.
1: Ah, bueno, pregúntale, Beto Lati, ¿qué hizo la Miña mal cuando cumplió 18 años? ¿Cómo se celebró? Está interactuando con alguien, Beto Lati.
2: Disculpa, me vino una persona a decir que cómo estoy. Le iba a decir que bien hasta que me
1: interrumpió. ¿Qué idioma?
2: ¿Qué decía?
0: No, güey, que decíamos
1: que nos recuerdes cómo recibió la Miña mal sus 18 años. ¿Cómo fue su fiesta? ¿Te acuerdas?
2: Ah, no, hizo una parranda tremenda, que tuvo escándalo porque le iba a contratar unos enanitos. Realmente fue una parranda tremenda. Pero yo a Lamine Yamal lo veo muy sereno, lo vuelvo a ver en la cancha haciendo lo que tiene que hacer. ¿Qué pueda pasar después? No lo sé. El ejemplo del papá no es el mejor, pero yo creo que Lamine Yamal a sus 18 años se ve enfocado en lo que tiene que estar, que es el fútbol, ¿eh?
1: No, no, desde luego. Y hoy veíamos a Boadí, jugador de 18 años con Marruecos, que toda, o sea, nació en Francia, hizo, incluso jugó para la selección sub-21 de Francia, y hace pocos meses decidió jugar con Marruecos la Copa del Mundo. El chavo es un monstruo.
0: Pues ojalá
1: va a ser un extraordinario futbolista, va a ser de lo mejor del mundo en pocos años, ¿eh?
0: Correcto.
1: Está muy centrado.
3: ¿Ojalá qué?
0: Que ojalá y le vaya muy bien este muchacho.
1: A Boadí.
0: Sí.
3: A Boadita, sí, le deseamos lo mejor. Y la parte más padre del vuelo es que el capitán lo llevó a la cabina, lo dejó sentarse en sus piernas y pilotar un rato el avión. Le pusieron Paw Patrol y
0: todo bien.
3: Un ratito de Barney.
0: Para que volara bien.
3: Para que volara bien. Para que se distrajera y no llorara. Y la pasó bomba. Ahora, yo les pregunto a ustedes, que son los que saben, ¿qué rumores hay? ¿A qué equipos? Porque yo oí algo que el Betis en España, que habría ofertas. ¿Hay gente interesada en el fútbol de primer nivel en el planeta en contratar a Gilberto Mora?
1: ¿Qué has escuchado, Beto?
2: A ver, es representado por una de las mujeres más importantes del medio de la representación de futbolistas, que es Rafaela Pimenta. Rafaela heredó la cartera de Mino Raiola, que era un representante importantísimo, el que llevaba a Zlatan Ibrahimovic, entre otros grandes futbolistas. Y Rafaela Pimenta fue muy enfática cuando le preguntaron en ese sentido aquí en Claro Sports de cuánto vale Gil Mora, y dijo 15 millones no alcanzan más que para una pierna del jugador. Creo que es muy importante también ser sensatos en un tema, que todavía no tiene 18 años, y por ende, no siendo comunitario, no teniendo pasaporte de la Comunidad Europea, no puede militar a un equipo europeo hasta que cumpla los 18. Eso puede ser un parteaguas, unos meses más en ese sentido. Pero yo creo que lo ideal, tú dime tu opinión, Félix, es que no vaya directo a un equipo muy poderoso, que vaya a un fútbol que lo termine de formar, que lo termine de criar futbolísticamente, Félix.
1: Sí. Sí, por supuesto, coincido con completamente, y que no lo saquemos de proporción, ¿eh? Ojo, Gil Mora sí es una joya, es un garbanzo de la libra en México, pero jugadores como Gil Mora hay muchos en Europa, ¿eh?
0: Sí.
1: Ojo.
0: Pero bueno.
1: Y no, el precio que le quieren poner.
0: No tantos en México, es, ¿no? Tenemos que cuidar lo que llevarlo. No.
1: Es que acuérdate que los bueno, no sé si sepas, pero los futbolistas tienen un precio en México.
0: Sí, claro.
1: Y otro precio en el extranjero. Uh-huh. El precio real es el del extranjero, que es muchísimo menor, ¿no?
3: Pues sí, pero tampoco que lo vayan a malbaratar.
1: No, claro que no.
3: Entonces regresa Xolos.
1: No, pero puede haber un tipo de convenio en el que hay, por ejemplo, una venta por un porcentaje.
3: Pero por lo que dijo Lati,
1: un equipo de, voy a decir,
3: que no tiene más de 18 años, entonces no puede jugar en Europa siendo extranjero, entonces ahorita va a estar en Xolos.
1: Claro, sí, va a estar en Xolos o probablemente en otro equipo de México, no sé, pero muchas veces
3: van a vender camisetas.
1: Hay equipos, como Xolos, el Pachuca, que lo hacen muy bien. A la segunda venta es cuando realmente se beneficia el equipo. La primera lo dejan ir. Pero si después hay una venta que sucedió con el Chucky Lozano cuando fue, por ejemplo, a Napoli, ahí es cuando el Pachuca se forró.
0: Ok.
1: Ahí se metió un billetote.
2: Eduardo.
1: Segunda venta. Sí.
3: Sí. Beto.
2: Les explico lo que es la segunda venta para que no lo tenga tan claro. No solamente vendes al jugador, sino que digamos por una cifra vendes el 70% del jugador, el 80% del jugador, y te guardas ese 30% para una segunda venta. Manera que supongamos que lo vendieran a Gil Mora en 10 millones. Te guardas el 30%, y si es vendido por 30 millones en unos años, que es una progresión sensata viendo lo que va a crecer, entonces el equipo tiene ese 30% para tener una ganancia en la segunda ecuación. Es como guardar un porcentaje del futbolista, y es un marco que funciona mucho. A ver, Mastantuono, futbolista argentino que el Madrid compró a los 17 años por una cifra cercana a los 50 millones de euros. El Madrid no lo pudo presentar hasta que no tuvo 18 años, por decir un ejemplo. A Mastantuono parece que no le hicieron un gran favor con ese salto al Real Madrid a esa edad, porque de hecho era seleccionado a los 17 años antes de ir al Madrid, y no termina siendo convocado ya con 18 por Argentina porque jugó muy poco en su primer año. Entonces no es garantía lo que pueda suceder con eso. Hola.
3: Gracias.

0: Beto, perdón que te interrumpa, pero viene Hugo Sánchez. Adelante, Hugo.
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0: Para los que estén en radio, Hugo Sánchez aparece en ese breve fragmento patrocinado por Mazda.
2: Efectivamente, gracias, Mazda, que patrocina este programa.
0: Y ha llegado el momento de prestar nuestros micrófonos a la fanaticada que sigue de cerca este programa, pero eso será cuando regresemos de este corte comercial, porque creo que ya no tenemos tiempo para nada, o estoy en lo correcto, Cabina. ¿Sí?
2: Dice Cabina que de una vez, dale, que sí tenemos chance.
3: Con miedo, van.
2: Bueno, a ver, van a hacer algunas preguntas buscando, venga, nuestra guía, los miembros del público, y nosotros aquí les vamos a dar consejos y nuestra opinión para resolver estas disyuntivas. Adelante con la primera pregunta, por favor.
4: Oye, le invité a mi esposo unos boletos para el estadio, pero empeñé su carro. ¿Crees que se enoje?
2: ¿Cómo ves?
3: Depende del partido.
2: ¿Cómo ves la pasadez? No, pero está, o sea,
3: si lo empeñó para el Túnez Japón, pues
2: seguro lo malbarató.
3: Seguramente no regresa a su casa.
2: Seguro lo malbarató.
0: No se preocupe, señora. Más vale pedir taxi de aplicación que pedir permiso. Su esposo no se va a molestar. Ya sé, el secreto es no dejar que se le baje la borrachera después del estadio. Así su marido va a andar a gatas todo el tiempo y no se va a dar cuenta que no tiene coche.
2: Correcto. Pero tenemos más preguntas. Continuemos ahora. Ya no. Ah, ¿qué dice Cabina? Que no. Primero que sí, pero que no. Ok. Venga, Hugo Sánchez, ¿qué quieres decirnos?
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0: Okay, volvemos vamos a la delantera.
2: Sí, paso en la delantera.
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1: Para muchas familias, comprar una casa representa el mayor esfuerzo económico de toda una vida. Sin embargo, este sueño se ha convertido para muchas personas en una auténtica pesadilla. Desde 2024 han aumentado en el estado de Chiapas las denuncias por fraudes inmobiliarios cometidos por empresas fantasmas y despachos apócrifos que ofrecen viviendas inexistentes, venden propiedades que ya tienen dueño o incluso ocupan inmuebles aprovechando vacíos legales y la falta de vigilancia institucional. Estos grupos no actúan de manera improvisada. Aprovechan propiedades abandonadas, terrenos intestados, casas cuyos propietarios viven fuera o bienes que permanecen durante años sin movimiento registral. Mediante documentos falsos, suplantación de identidad y operaciones fraudulentas, terminan despojando a las personas de un patrimonio construido durante años. Detrás de cada denuncia, no solo hay una pérdida económica, hay familias que descubren que alguien ocupa su vivienda sin autorización. Adultos mayores que enfrentan largos procesos legales para recuperar lo que les pertenece y personas que invirtieron todos sus ahorros en una casa que simplemente nunca existió. La certeza jurídica sobre la propiedad no puede depender de la buena fe de los ciudadanos. Debe ser una garantía que otorguen las instituciones. Hasta el siguiente comentario.
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1: Vamos, listo. Salud, muchachos. Por esa mujer.

0: Salud.
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0: paren todo. Hay noticias. La final internacional del Panball, este que se está jugando en todo el planeta, se jugó ya. Se jugó el domingo pasado, porque según cifras oficiales, el partido entre México e Inglaterra de octavos de final fue el más visto en nuestro país y en el país vecino del norte.
1: ¿Te cae?
0: En lo que va del siglo XXI.
1: ¡Wow!
0: Ningún otro partido ha tenido tal audiencia en este siglo como el que vimos el domingo.
1: Un partidazo, Félix. Yo pocas veces me he emocionado tanto con un partido de fútbol. O sea, más allá de que...
2: Hasta tú lo viste.
1: Hasta yo lo vi, imagínate. No, pero de verdad, pocas veces he visto un partido tan trepidante. O sea, donde él toma y daca constantemente, se peleaba el terreno. Un partidazo, bro.
3: No, un partido más allá que causara tanta expectativa. Pues, sí. Difícilmente, ¿no? Por la fase de grupos perfecta, por el siguiente partido contra Ecuador, que no se recibió gol, etcétera. Entonces, eran altísimas las expectativas para ese juego.
0: Gran partido. El PRI, en cambio, es el partido más dejado en visto del siglo XX.
1: ¿Sabes qué? Ahora los seleccionados saben lo que sintió Edgar Secae cuando dijeron que su video era el más viral. Ahora ya entendieron, pero bueno.
0: Edgar Secae.
1: ¿Te acuerdas? ¡Ay, ya! ¡Ay, güey!
0: ¡Qué pende! Sí, sí, me acuerdo. Bueno, también fue el día en el que el drenaje de los baños tuvo más flujo.
1: Pues sí, güey.
0: Eso es real, ¿eh?
1: Es que sí, había mucha gente pendiente. Imagínate el medio tiempo, además, que nadie se movió durante el partido. En el medio tiempo.
0: La pausa de rehidratación.
1: Un jaladero espantoso.
0: Yo lo uso de pausa también de deshidratación.
1: Sin duda. ¿No? Beto Lati, ¿cómo ves este récord roto? A mí no me sorprende, ¿eh?
4: A ver, y hay uno más. El México-Inglaterra y el Estados Unidos-Bélgica están ya catalogados como los dos eventos deportivos de la televisión estadounidense que no sean del NFL, ajá, de mayor audiencia en lo que va del siglo XXI.
1: Wow.
4: Algunas fuentes dicen que el México-Inglaterra con mayor rating que el Estados Unidos-Bélgica, otras a la inversa. También la tensión narrativa del Estados Unidos-Bélgica no ayudó, estuvo resuelto demasiado pronto, pero ya son dos partidos por encima de eventos medulares en la agenda de este país, como si la Serie Mundial, como finales de NBA, como colegial, March Madness y lo que me vayas diciendo. Así que el fútbol pisando detrás del NFL.
1: ¿Y sabes qué, Félix? Que en Estados Unidos yo creo que se enteraron de lo que es una Copa Mundial porque ni idea tenían, y ahora sí, por lo que veo, varios estadounidenses dijeron, vamos a ver el fútbol.
3: Eso me preocupa. No, como que ni idea tenían. En el 94 fue la primera Copa del Mundo donde se llenaron todos los partidos.
1: Sí,
0: de mexicanos.
1: Digamos que poca gente consumía el fútbol y siento que ahora, siendo país sede, la verdad es que subió muchísimo.
0: El 94 fue
1: la curiosidad. Sí, por eso, pero en esta ocasión creo yo que fueron, o sea, fue más relevante el fútbol.
3: Sí, sí, sí, porque también el fenómeno de redes sociales ahí.
1: Correcto.
0: Y la MLS también ha ido creciendo, ¿no?
3: La MLS ha crecido muchísimo, gracias.
0: ¿Hace cuánto que existe la MLS?
3: 90. La MLS.
0: La MLS, sí.
3: No sé desde cuándo tú empezaste a conocerla.
0: Realmente desde que llegó ahí Messi al Inter Miami.
1: ¿Cómo crees?
3: Ay, caray.
0: Yo empecé a enterar.
1: Oye, ¿a qué le atribuyes ese incremento en la audiencia televisiva del Mundial, mi querido Beto Lati?
4: Creo que las redes sociales han contribuido y creo que el interés por personajes. Es que hay un dato que me llama mucho la atención. El nuevo aficionado no es de equipos, sino de individuos. No importa tanto Argentina como importa Messi, no importa tanto Francia como importa Kylian Mbappé, no importa tanto Noruega como Erling Haaland, Brasil o Vinicius. Y creo que se ha habido un boom muy especial siguiendo estos personajes específicos, evidentemente Cristiano con Portugal, sin importar que el paso no fue brillante de la selección lusitana. Y si hay un boom, como sea, ayer les compartía que hubo gente que me veía grabando y me decían, ¿por qué están grabando aquí en Miami? Le decía, ¿sí supiste que hay un mundial en tu país? Hay gente que no le llegó el memorándum.
1: Te digo.
0: Vale.
3: Sí, pero es que Beto Lati dice que no hay nada de ambiente mundialista.
1: Pues
3: ahí,
1: poco, pero es que hay poco interés.
3: Mira, hay un lugarcito que se llama el Eleven, Lati, que es 24/7. Te vas a divertir muchísimo y vas a ver.
0: ¿Es un table?
1: ¿Qué tipo de antro es, Félix?
0: ¿Qué es?
1: Platícanos.
0: Strip club.
3: Espérate, pero es muy...
0: muy futbolero.
1: Es familiar.
3: Hay mucha gentrificación.
1: Ya.
0: Hay muchas pelotas.
4: Es globalizado. Y Eleven por el 11 del equipo, por los 11 que juegan.
1: Bien. Claro, ahí. Pero no.
0: Claro.
3: Puedes ir a desayunar ahí si quieres mañana.
0: Pero me impresiona lo que acabo de escuchar, porque Miami, considerando que hay mucha gente latina, no necesariamente mucho mexicano, que sí hay algunos, pues es el equipo, es la sede del equipo del Inter Miami, donde juega Lionel Messi, y uno pensaría que habría más conciencia pambolera por allá de lo que, en pleno mundial.
1: Es que igualmente te digo, yo que allá vivo no le ponen mucha atención, vétela a ti.
4: Es curioso la historia del fútbol en esta ciudad de Miami. Siempre entendieron que el target era la comunidad hispana. De hecho, el primer equipo de fútbol de esta ciudad se llamaban The Miami Gatos, no Cats. Los Gatos.
0: De Miami Gatos.
4: En español. Sí, los Gatos, de Miami Gatos. Uh-huh. Fue un proyecto que no funcionó. Luego tuvieron su equipo de lo que fue la NASL, la North American Soccer League, que era el equipo de Fort Lauderdale, que trajeron aquí a George Best, que era una gran estrella. No terminó por explotar. Tuvieron otro intento más cuando nació la MLS. Y finalmente ahora con el Inter han dado el gran paso por el fenómeno que representa Messi y también por lo que es Beckham como parte de los propietarios, ¿no?
1: Oye, y una pregunta, si comparáramos, si comparáramos, por ejemplo, lo que significa económicamente este equipo que dices que ya es un éxito del Inter de Miami con un equipo de Liga Mexicana, yo me imagino que no es la misma clase de negocio, ¿o sí? Porque hay muy poca gente en Estados Unidos que disfrute del fútbol.
0: Buena pregunta.
3: Vale mucho más.
1: Plantel estoy seguro, pero no sé si como negocio, pero no sé si como negocio sea tan rentable como un equipo mexicano, ¿qué opinas?
0: ¿Vale más que el Atlante?
3: Vale más que el Atlante, o creo
0: lo que. ¿Quién lo pensaría? ¿Verdad? Vale, es increíble.
3: No, es que tienen un modelo de negocio que a raíz de una empresa que es Zoom.
1: Ajá.
3: Ha crecido muchísimo, pero además es prácticamente un negocio asegurado, ¿no? Porque el estadio tiene el nombre de un patrocinador forzosamente.
1: Okay.
3: Deben tener un cierto porcentaje altísimo de season tickets vendidos.
1: Okay.
3: También hay un tope salarial. Hay tope salarial, pero hay solamente la posibilidad de tener tres jugadores franquicia, es decir, con salario, con sueldo libre. Y tiene una comercialización brutal. Tal es así que ya llegaron a 30 equipos y ya cerraron, pero hay muchísimas solicitudes para otras franquicias que no son
1: aceptadas. Es un negocio que jala, pero no sé si comparado con la mexicana. ¿Qué pasó, Beto?
4: Hay dos factores muy relevantes, Estaquita. Uno, México de momento no tiene franquicias deportivas valuadas por encima de los $1,000,000,000, o sea, el billón. Según la revista Forbes, el LAFC, el equipo de Los Ángeles, ya tiene esa evaluación y el Inter de Miami va en camino. Pero hay otro punto que es difícil de entender para cualquier liga competitiva del planeta. ¿Tú te imaginas que el Barcelona, pensando en que la Liga Española suba de valor, diga, vamos a ceder estas ganancias todos juntos para que el Madrid compre a un gran futbolista? Claro que no.
1: Claro,
4: ¿no te imaginas que eso pasara, que dijeran los Red Sox, vamos a contribuir para que los Yankees o los Dodgers tengan un jugador? Claro que no. La MLS se juntó para ceder de manera colectiva un porcentaje de las contrataciones de Apple TV, de las descargas de la liga, de el pago por evento, para que Messi tuviera una especie de revenue, una especie, digamos, de comisión o de tajada de esas ventas, todos unidos, porque dicen, para que suba el valor de la liga colectivamente, todos hacemos un esfuerzo para que Messi juegue aquí. Es algo que ninguna otra liga competitiva del planeta podría pasar, o sea, ¿te imaginas diciendo a los Celtics de Boston, todos vamos a ceder para que los Lakers contraten a LeBron? Por supuesto que no.
3: No.
4: Ya no digo en el fútbol de otro país. Eso pasa con la MLS. Es un esquema muy distinto.
1: Me llama muchísimo la atención porque justo en estos programas hemos estado platicando los cuatro. Yo he aprendido mucho de este asunto de por qué el fútbol mexicano no es mejor. Y nos hablaban de la cuestión de clubes y demás. Aquí lo que veo es un modelo de esta liga de vamos a ir sembrando semillas para que crezca el negocio a lo bárbaro. Porque evidentemente pues tenderá el fútbol a ganar terreno en los Estados Unidos.
0: Detesto que suceda eso en Estados Unidos. Lo odio.
1: ¿Por qué?
0: Porque va a mejorar su fútbol.
1: Pues sí, güey.
0: Bueno, claro. Un rato, no quiero ni imaginarlo.
1: Es el ejemplo para México, Félix.
3: No, ya. Y Beto mencionó una empresa clave también en este nuevo éxito monumental de la MLS, que es la empresa de Apple, que compró los derechos de televisión para transmitir a todos los equipos por algo así como 15 años, no sé, desmiénteme, Beto, pero por una cantidad exorbitante, lo cual le genera muchísimo.
0: Me sorprende mucho porque el partido Bélgica y Estados Unidos, yo pensaría que lo hubiera comprado Pornhub.
1: Exacto. Justo lo quiero decir. Se
0: ¡qué vergüenza!
1: Sí, con toda la inversión, la verdad, la selección gringa me pareció una cochinada de equipo.
3: Sí. Y es lo que se trató de hacer aquí en México con el fallido intento de Juan Carlos Rodríguez, Beto.
4: Y viene otro tema de fondo que Landon Donovan, leyenda del fútbol de Estados Unidos y eterno verdugo de la selección mexicana, colocaba el dedo sobre la llaga. Decía Donovan, para que pueda jugar un futbolista en Estados Unidos, a diferencia del resto del mundo, tiene que pagar una cantidad de dinero que la clase media baja no puede. Él explicaba que en su caso, con una madre soltera, con circunstancias económicas muy adversas, él no hubiera podido llegar. En Estados Unidos, los talentos infantiles y adolescentes tienen que pagar para jugar, mientras que en el común del mundo o el mundo de élite futbolística, los futbolistas no pueden pagar y son asumidos por un equipo para desarrollarlos como talento. Entonces, en este arte de hacer el fútbol una actividad de clase media, porque en Estados Unidos lo es una actividad de suburbio y demás, todavía no se entiende bien esa dinámica para generar talento o contribuir a que el talento con menores recursos pueda ser canalizado, ¿no?
3: Sí, y tienen que ajustar varias cosas, perdón, nada más para terminar.
0: Por favor.
3: Como que los jugadores de fuerzas básicas que van, ya que todos los equipos de la MLS los tienen de chavillos, se pueden ir libremente a otro lado. O sea, se pueden formar ahí y de pronto si alguien tiene, sucedió con los Funes Mori, por ejemplo, en Dallas. Ellos crecieron ahí en Dallas y de repente un día se fueron a Argentina y hicieron contratos de...
0: Y el equipo de Dallas los deja ir sin problema.
3: Los deja ir y no recibe nada. Y hay otro tema, y tiene que ver con el choque con el fútbol universitario. Okay. Muchos persiguen becas precisamente por lo que dice Beto, ¿no? Cuesta tanto jugar que mejor aspiro a una beca de fútbol soccer en una universidad, aseguro la educación para mi hijo, o el mismo chavo lo piensa así, y después ya el fútbol profesional queda ya muy, muy, muy lejano, pero por lo menos aseguran una beca en la universidad, que son carísimas.
0: Muy bien, pues sí. Bueno, desafortunadamente este torneo terminó para México, pero para algunos jugadores mexicanos terminó antes que para otros. Esta es la estadística de los seleccionados que jugaron más minutos y los que menos minutos tuvieron en la competencia. Adelante, en primer lugar, el tal Rangel, 437 minutos, salvo el ratito que estuvo Paco Memo, nadie más. El Piojo Alvarado, 427, Julián Quiñones, 410, y llegamos hacia el fondo, el pobre de la hormiga, 14 minutos. Paco Memo, 13. El Chino Huerta, 6 minutos.
1: Wow.
0: Y Carlos Acevedo, pues no pudo jugar.
1: ¿Fue el único jugador que no jugó?
3: El único.
1: Lo siento por Acevedo.
3: Siendo arquero era muy complicado.
1: Pero ¿sabes qué? Le tengo mucha envidia porque qué pelo, qué cabellera de Acevedo.
3: ¿Te gusta mucho?
1: Sí, es que no.
3: ¿Alguna vez te trajiste
1: tuviste el pelo así? Lo dejé largo, pero me lo hicieron corto después.
0: Sí, sí, sí. Me ha pasado al revés, qué curioso.
1: No me digas.
3: ¿Te lo dejaste corto y te lo hicieron largo?
1: Sí, sí. Así sucede a veces. Así sucede a veces, Félix.
0: Pero no me sorprende. Yo sabía que Alexis Vega iba a ser hora nalga al mundial.
1: Ay, yo no
0: ¿quién
1: sé.
0: ¿Quién si no?
1: Oye, ¿pero qué sientes, Félix, de saber que Acevedo igualó tu récord?
3: Pues yo tengo envidia del Chino Huerta. ¿Cuánto jugó? ¿Seis minutos?
0: Seis minutos.
3: Yo con eso me daba por bien.
1: Oye, a ver, cuéntanos, o sea, vas al mundial, eres parte de la selección. O sea, ¿tú sabías, me imagino, si ibas a jugar o no?
3: Pues
1: si había posibilidad.
3: Campos, güey, ¿sabes qué posibilidad había? No, y esto es muy, muy serio y real. Jorge Campos, ¿te acuerdas que también jugaba delantero?
0: Sí, ocasionalmente.
3: Era muy bueno, era muy bueno como delantero. Y a Miguel Mejía Barón le gustaba de pronto hacer ese cambio, lo hizo después con el Atlante cuando estuvimos los dos con Mejía Barón.
1: ¿Alguna vez sucedió que jugara Campos como delantero?
3: Sí, o sea, pero sí. Muchísimas veces.
0: No.
3: Okay, no, en Mundial no, pero era la idea del doctor Mejía Barón.
1: Y ahí hubieras entrado
3: eventualmente,
1: tú.
3: Eventualmente, y ahí estaba la posibilidad, ahí se abre la posibilidad.
1: Y no,
3: justamente en ese partido.
1: ¿Y no te le acercabas y le decías, güey, le susurraba al oído? Y vas a la delantera, que te utilicen ahorita, nomás para jugar tú un ratito. No,
3: tenía que susurrarle al oído, oye, pero al doctor
0: Mejía Barón. Susurraba lo que Mejía Barón decidió.
1: Oye, ¿y acariciaste siquiera la grama? ¿La tocaste?
3: No, pues la banca está ahí juntito, güey.
1: Ok. ¿Qué pasó, Beto?
4: No, de hecho, hubo un momento en el juego contra Bulgaria, en Nueva Jersey, en el que México queda fuera, en el que el rumor era, seguramente va a mandar a Campos a la delantera, porque veías a los delanteros, el corte que no eran tan habilidosos, eran más delanteros centros, y pensabas, a lo mejor Jorge con su habilidad para romper el partido, y entonces claro, emergía la lupa sobre Félix. Al paso del tiempo en Claro Sports, Adrián Chávez ha dicho que él era el segundo portero y Félix el tercero. Félix asegura que Félix era el segundo, Adrián el tercero. No lo sabremos. Pero
0: no,
4: Adrián
0: no, sí lo sabemos. Yo le creo a Félix. ¿No?
3: Bueno, simplemente por descarte. ¿Quién tenía el número 12 y quién tenía el número 22?
0: Okay. Asumo que tú tenías el 12.
3: Sí, asumes bien. Exactamente. Okay, está bien. El 12 está más cerca que el
1: 21. Te creemos, Félix, está bien, no te preocupes, no pasa nada.
0: No te preocupes. Y no te preocupes, Acevedo, cuando te retires puedes tener un programa con nosotros.
1: Como Félix. Exacto. No pasa nada. Y Armando González solo jugó a 14 minutos, pero para una hormiga, o sea, en años hormiga eso es una eternidad.
0: Es una eternidad.
1: Es muchísimo tiempo, entonces podrá estar satisfecho con el tiempo que se le dio.
0: Y entonces yo me quedo ya claro, tú eras el segundo portero, Adrián Chávez era el tercero.
3: Sí, hemos citado a Adrián Chávez para que venga a aclarar eso frente a frente y no ha querido.
0: Ah, pues por algo será.
3: ¿Se acuerdan que Adrián Chávez fue candidato de MC para la alcaldía de Xochimilco?
1: ¿Ah, sí?
0: Sí.
1: ¿Y luego?
0: No ganó.
3: 15
0: no ganó.
3: Días antes declinó.
1: O sea, lo estás haciendo pedazos.
0: No,
1: ya dejémoslo en paz.
3: Pero eso es público.
1: Pobrecito.
3: A ver, espérame, pero que declinó 15 días antes de la elección es público.
1: Félix es cruel, güey. O sea,
0: no.
1: Utiliza este espacio realista. Como una torre de un castillo para
3: vivir a fardo. Googleale, fácilmente vas a encontrar.
1: Con Adrián Chávez o Chimil. Recuérdame nunca hacerte enojar, güey.
0: Por favor. No, sí, qué miedo. Bueno, después de casi 3 semanas de fiesta continua, finalmente el ángel de la independencia puede tomarse un merecido descanso. Y así fue captada la figura alada, que es tan famosa y en Reforma, en un puesto callejero echándose unos muy merecidos tacos. Adelante, ángel de la independencia.
1: Bueno, le describimos a la gente de radio el ángel, pintado, con peluca, echando taco.
0: Claro, con el pelo pintado de dorado.
3: Sin alitas.
1: Sí.
0: Y con las chichis al aire, como está, el ángel.
1: Está muy bien. Oye, pero el ángel, ¿por qué es el ángel si tiene chichis? ¿Es el primer miembro de la comunidad LGBT X y Y?
0: De milagro no tiene barba.
1: No
0: también
1: sé.
0: El ángel.
1: No sé.
0: Es que es una victoria alada.
1: Ah.
0: En realidad, el ángel es la ángel, ¿no?
1: Ok, pues si tiene chichis. Bueno, hoy por hoy.
0: ¿Qué chichis, güey?
1: ¿Te pondrías chichis?
0: ¡Qué firmeza!
1: ¿Te pondrías chichi para ser ángel?
0: No.
1: ¿Y
0: no
1: si sé. Te pusieras chichis dónde? Yo en la espalda.
0: En la cara.
1: En la cara. Ahí sí me gusta ponérmelas, la verdad.
0: Me las pondría.
1: Sí.
0: ¿Quién tiene mejor cuerpo? ¿Las chichis del ángel o las nalgas de la Diana Cazadora?
1: Yo diría.
0: Justo.
1: ¿Qué prefieres? ¿Qué prefieres, Félix? ¿Chichis o nalgas? De la Diana y del ángel.
3: Es que las dos tienen una figura.
1: Sí, no.
3: Pero la figura de la Diana era real. O sea, sí fue
1: sí,
3: un modelo.
1: Una mujer, correcto, realmente. Correcto.
3: Adelante.
1: ¿Quién era Beto Lati? Sí, tú que sabe. Todo lo sabes. A ver.
4: No sé quién era, pero sí hay una historia que tiene constatación. La Diana llegó a tener calzón, llegó a tener ropa, porque después de que se hizo, hubo algún político que le ganó el puritanismo y dijo, está muy expuesta esta muchachita, aunque sea de bronce, y entonces le ponían y le quitaban ropa.
1: No me digas.
4: Borrachas en las que le pusieron ropa a la Diana, claro, para tapar pues lo que se ve, porque
0: sí,
4: también Brasier, es un poquito.
0: Dicen
4: abundante.
0: Que era un amante de López Mateos.
1: Es lo que decían, sí.
0: La que posó para hacer la figura de
1: que
0: la
1: al Diana parecer
0: Cazadora.
1: Era como una secretaria o una que tenía una relación con ese expresidente.
0: Ese expresidente, yo no lo sé, pero dime una cosa, Félix. Si el ángel fuese humano, ¿te lo darías a pesar del pronombre él? El ángel, ¿eh?
3: Es que no existe el.
1: Bueno, pero a ver.
3: No existe la.
1: No existe la ángel, es el ángel.
3: Pues sí, claro.
1: Tiene razón.
3: Ahí
1: ¿eh?
3: No, tiene,
1: no hay pronombre femenino.
4: Félix anda pues, con el ángel, suena muy fuerte.
1: Pues sí.
4: Ángel Sepúlveda, algún
1: ángel,
4: futbolista.
1: Ándale.
0: Ángel Malagón, ¿por qué no?
1: Bueno, en este caso el ángel se bajó porque andaba desesperado buscándose una victoria. Pero en lata, fría. Porque hace un calor allá arriba, güey. Ahora imagínate, ahora que decías que le quitaban y le ponían la ropa a la Diana Cazadora, imagínate el enfermo que se la quitaba. Oye, estás bien caliente de todo el día en el sol, déjate desnudo.
0: No, güey, eres un enfermo.
1: Cabrón. Bueno, es bronce, negro, o sea, se calienta.
0: No puedo creer. Sí.
1: Y la firmeza de esas nalgas, puta. Exacto. Increíble, güey.
0: Y se nota que a ese ángel le urge una copa.
1: Sí. Por lo menos, güey.
0: Sí se ve generosa.
1: Oye, pero ¿y ahora cómo va a regresar a su columna si ya no hay nadie que lo aviente? ¡Quiere volar! ¿No? O sea, está difícil. ¿Cómo va a llegar? O sea,
0: confesó algo mientras estaba echando sus taquitos ahí. Dijo, la neta, el cielito lindo ya me tiene hasta la madre.
1: ¿Así habla el ángel, güey?
0: ¡A huevo!
1: ¡Así habla, güey!
0: ¡Viva Hidalgo! ¡Y viva Nesa!
3: Para vestir a la ángel ya estaba mucho más,
1: estaba
3: difícil,
1: más difícil
3: que para vestir a la Diana, ¿no? O
0: sea, sí, está muy cañón.
1: Oye, Beto, ¿y tú tienes idea de cuándo se empezó a convertir el ángel o ese lugar en el lugar de los festejos? ¿Cuándo se empezó a reunir la gente ahí o por qué?
0: Ya lo conté yo en este programa, pero
1: ¿cuándo?
0: Está bien. Tú solo le pones atención.
1: ¿Cuándo? Pues claro. ¿Pero cuándo fue?
0: Cuando México le ganó en el 70-4-0 a El Salvador.
1: ¿Es correcto, Lati?
4: Exactamente. Es correcto, Eduardo, sacó la referencia con precisión.
0: Gracias,
4: un
0: profe.
4: Torneo, el único en el que a México le ha tocado en la fase de grupos un rival de la CONCACAF. Ajá. El Salvador, que venía de clasificarse en el episodio llamado La Guerra del Fútbol, esa serie de partidos contra Honduras que terminó como detonante de un conflicto armado, y El Salvador fue goleado por México 4-0, si no estoy mal, Félix, par de goles del Cabo Valdivia ese día, y Nacho Basaguren también anotó, ¿no?
3: Nacho Basaguren,
0: pones atención, que fue, perdón. Nunca oyes, no, cuando digo yo algo, si te lo tiene que decir Lati. O sea, yo aquí estoy pintado, no sirvo para nada.
1: Él es el maestro Lati, Eduardo.
0: Contéstale tú.
1: No, me hagas berrinche, siéntate.
3: Ya. Berrinchitos aquí.
1: Siéntate en la delantera y estate eso.
3: A ver. Lati, que por cierto, Nacho Basaguren, porque en el Mundial de 70 se inauguró la opción de campo, de los cambios, y fue el primer futbolista que entrando de cambio, sí, anotó en una Copa del Mundo.
4: De la historia. El primer revulsivo anotando.
3: Okay. Era del Atlante, mijo.
1: Además, era del Atlante, ajá, fíjate las cosas.
0: Bueno, pero qué chiste, tú ya estabas ahí en el planeta vivo y estabas viendo el juego, nosotros no habíamos nacido.
1: Oye, vamos a ver ahora a Javier el Chicharito Hernández, que está cerca del retiro, pero él no quiere compartir su experiencia y conocimiento desde el banquillo, no, y volverse entrenador. No, eso es para débiles. Él quiere algo mucho más humano. Quiere ser millonario y comprarse un equipo de fútbol. Adelante, Chicharo.
0: Venga.
2: ¿Te gustaría ser directivo, director técnico?
5: No, no estudié nunca para ser directivo ni director técnico. Sí voy a seguir jugando. Estoy tomando decisiones más como a largo plazo, y claro que largo plazo, pues como no estoy debutando, ya se está acabando mi carrera. Estoy tratando de tomar la mejor decisión para eso, ¿no? Ya más adelante la gente lo sabrá. Pero sí voy a estar en la cancha todavía, y luego entrenador y directivo no, pero lo que sí me gustaría es poder ser dueño de algún equipo.
0: ¡Ay, güey!
1: ¿Saben qué? Para los que están escuchándonos en radio, está sentado con una mesa de mármol frente a una chimenea muy grande de piedra de cantera. ¿Ya es vampiro y compró un castillo? ¿Qué diablos está pasando,
0: güey? Yo creo que ya es millonario Javier el Chicharito Hernández. Ha ganado muchísimo dinero.
1: Pero comprar equipos de fútbol.
0: Ya tiene pensado hasta el nombre del equipo que va a comprar. ¿Cuál es? La Banca FC.
1: Pero yo lo entiendo. O sea, ¿cuándo han escuchado que se lesione un dueño de equipo de fútbol? Está claro, bien, está bien.
5: Interesante.
0: Yo pensaría que ser director técnico es su pasión, ¿no? Se la vive en la banca.
1: Pero mira, Chicharo, nunca digas nunca. O sea, mejor di, ¿y si sí? No. ¿Me regreso a la banca a dirigir al equipo del cual soy dueño? Está bien, me gusta.
0: ¿Y si sí, de veras? ¿No lo vamos a dejar descansar tantito eso?
1: Oye, ¿cuánta lana se necesita para comprar un equipo, Lati? O sea, tienes que ser putrimillonario, ¿no?
4: Depende del equipo, la categoría y tal. De primera división, Félix, corrígeme, es difícil que lo encuentres por menos de, ¿qué te gusta, Félix? $300 millones más o menos.
1: ¡Ay,
4: con
1: güey!
4: Estadio. Es como el Atlas salió, ¿no?
3: ¿Con estadio, dijiste?
0: Sí.
4: No, sí. No. El Atlante con instalaciones.
3: Costó la mitad de eso.
1: La mitad de eso.
3: Muchísimo.
1: Bueno, pues sí, mira,
4: pero
1: mientras.
4: Pero el caso del Atlante era sin estadio y sin jugadores. Era solamente la matrícula, la placa para jugar en primera. ¿Estamos correctos?
3: Estamos correctos.
0: Órale, bueno, tenemos que ir a un corte, pero seguiremos con cosas muy interesantes. Vamos a platicar acerca del partido que se juega mañana, España contra Bélgica.
1: Tú y yo tenemos que hacer cuentas, a ver cuánto compramos el equipo. La Corneta FC, ¿no? Estaría bien. A ver si nos alcanza. Vamos a un corte y volvemos. No se muevan, esto es La Delantera. A soñar.
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0: Afición Picadora, estamos de regreso aquí en la delantera y déjenme decirles una cosa, el día de hoy yo porto, porque perdí el volado, la camiseta belga, el jersey, como quieran decir, y el señorito San Cristóbal que ganó el volado trae la de España.
1: ¡Claro!
0: ¿Por qué? Porque mañana juegan España y Bélgica a la 1:00 p.m. ¿Quién quiere comentar lo que podemos esperar para mañana,
1: Fe? Debo de estar nervioso, Félix. Tenemos al señor Lati allá desde Miami, pero debo de estar nervioso como fanático de España.
2: Y debe estar nervioso por cualquier sorpresita que puede haber. O sea, yo calculo, mira.
1: ¿Con el pecho? ¿Con el pecho, con el cerebro, con qué calculas?
2: Especulo.
1: ¿Especulas? Ajá, ajá. No, escuchemos tus especulaciones.
2: Sospecho.
1: O sea, ¿serás especulero en este comentario? Venga.
2: No, es muy favorito es España, pero... Bélgica tiene todavía unas rebabas, ¿no? De aquel buen equipo que tuvo las dos Copas del Mundo anteriores. Bélgica viene de ganarle con muchísima autoridad a Estados Unidos. Recordemos partido polémico.
0: 4-1, delicioso.
2: Que le había ganado antes a Senegal con una voltereta impresionante. Y el caso de España que ha ido poco a poco y que le ganó a Portugal. ¿Recuerdan? 1-0.
1: Sí.
2: España no ha tenido el nivel... Que todos esperábamos aquel nivel de campeón de la Euro, pero poco a poco se ha ido acomodando muchísimo mejor en el campeonato.
1: Pero sí, en su primer juego yo sí dije, híjole, estamos fritos.
2: No, claro, cuando empató contra Cabo Verde. Sí, exactamente. Sí, bueno, tiene 35 partidos sin perder España en 90 minutos.
0: Madre mía.
2: 35 sin perder. En 90 minutos no pierde desde el 2024 en un juego contra Colombia. Sí, es muy favorito. Las individualidades de España, empezando por supuesto por la niña Mal y otros que en el eje del ataque se han acomodado ya muy bien, como Yarzábal, como Dani Olmo atrás, como Alex Baena también. O sea, jugadores que ya están siendo diferencia. No sé cómo lo veas tú, Beto.
3: Tengo la sensación de que Rudy García, el entrenador de Bélgica, que tiene una buena fama como estratega, tomó una decisión drástica contra Estados Unidos. Mi duda es si la va a mantener, porque frente al conjunto anfitrión del torneo, decidió sentar a Kevin De Bruyne. Ya con Lukaku, se asume que Lukaku es suplente, es un revulsivo de lujo que entra a minutos y tiene una gran capacidad de gol. Pero con De Bruyne pareció muy aventurado. ¿Lo volverá a hacer mañana? No estoy seguro. La apuesta de Rudy García en el partido contra Estados Unidos fue un mediocampo con Trossard como eje principal al ataque, con Van Aken, con Tielemans, otro corte de jugadores. Yo no estoy seguro que a Bélgica le alcance este talento para ganarle a España. Bélgica saldrá a ser un partido trabado, depender mucho de la heroica capacidad de Courtois bajo los postes. Yo no creo que le alcance, pero es un equipo al alza. Otro punto. Doku, el futbolista presumiblemente junto con Trossard, más desequilibrante de Bélgica, fue a la banca contra Estados Unidos. Si le va a dar entrada contra España para contragolpear, entendiendo que España pretenderá tener la posesión del balón y atacar, tengo muchas dudas. Yo creo que España es claramente favorito en este partido.
2: Sí, agregaría yo, sí, lo de Doku, que probablemente sea titular en esta ocasión, un jugador por la banda.
0: ¿Doku?
2: Doku.
1: Ah, Doku.
2: Muy habilidoso, muy fuerte, muy rápido. Y si logra superar a la defensiva de España, después tiene a De Ketelaer, jugador del Atalanta, que juega como centro delantero, él es muy espigado, muy alto, anotó dos goles contra Estados Unidos. Esa puede ser una muy buena fórmula de éxito a la ofensiva.
1: Oye, corríjenme si estoy mal, pero es Doku lituano. ¿Y no belga? O sea, ese origen no es de Lituania, ¿va? No es...
0: Te iba a decir, es belga o lituano, pero suena tan feo.
1: Suena horrible, güey. La combinación es terrible.
0: Espantoso.
1: Perdona la confusión, Alberto, Félix, lo sentimos mucho. Pero
2: no,
1: es que
2: no, hombre, adelante.
1: Estamos aquí para aprender, sensei.
2: Se vale.
1: Bueno, entonces...
3: No quiero pensar el escenario de alguien binacional, compadre de... Lituania y madre de Bélgica, no lo quiero imaginar. Pero... Sí. Como decir México estadounidense, no sé cómo sería en ese caso. Pero más allá de eso, España también tiene el récord Guinness sin recibir gol. Yo no veo la defensa española tan imponente. Con Aymeric Laporte y Cubarsí, por un lado está jugando Porro, por el otro Cucurella. Pero tienen ya el récord Guinness sin recibir gol, ¿eh?
2: Sí.
0: No les han metido gol en lo que va el torneo, ¿verdad? Van invictos, va virgen la portería de España.
2: Han metido gol pese a lo cuestionado que fue la titularidad de Unai Simón, el arquero, y ha demostrado que tampoco ha tenido así partidos.
0: ¿Por qué fue polémica la decisión?
2: Porque tiene una generación de arqueros extraordinaria España en este momento, y al final de cuentas Luis de la Fuente decidió por Unai Simón, arquero del Athletic de Bilbao.
1: Oye,
2: sobre, por ejemplo, claro, perdón, el arquero raya del Arsenal.
1: Ajá.
3: Exactamente es a lo que iba. No fue el mejor portero español de la temporada, ni remotamente. Raya tuvo un temporadón con el Arsenal campeón de Europa. Joan García tuvo un gran año debut con el Barcelona tras el muy convulso fichaje del rival local, el Español. Yo no pensaba que Unai se fuera a mantener, pero fue el portero y emblema defensivo en la pasada Eurocopa que ganó España un par de años atrás, y decidió el técnico de España mantenerlo en la portería, ¿no?
0: Y hasta ahorita pues no ha sido un error.
2: No, claro que no.
0: Van en ceros.
2: No, por supuesto.
0: ¿Creen que mañana les meta gol Bélgica?
1: ¡Calla!
0: Yo creo
2: que sí.
1: Sí.
2: Sinceramente yo creo
1: no que no puedes. O sea, de todas las personas que no quería que dijeran eso, tú eres el primero, Alberto Lati. ¿Cómo que? Además fue contundente tu sí. Sí se las van a meter. Mañana se acaba esa racha de invulnerabilidad del arco español.
3: Lo que vale es avanzar. Metiéndosela o no metiéndosela, lo importante es avanzar. Ya no sé ni qué estoy diciendo.
1: Pues sí, avanzar en el torneo, Alberto Lati, correcto.
0: ¿Qué hemos hecho?
1: Eso. Me parece bien que digas las cosas como se dicen, con pelos y señales, pues.
0: ¿Qué son?
1: Bueno, a ver, pero ¿podrías aventurarte a dar tu pronóstico sobre el partido?
0: ¿Marcador?
1: O sea, no sé si marcador, pero bueno, sí, un marcador de una buena vez. ¿Cuánto crees, incluso con un gol metido en la portería española, que ojalá y se te haga la boca chicharrón?
0: Para apostar
1: a... ¿Pero cómo crees tú que va a quedar este partido?
3: 3-1 España.
1: ¡Eso me gusta! ¡Vaya! ¡Vaya!
0: ¡Paso de muchos goles!
1: Félix, ¿estás de acuerdo?
2: También yo tengo que ser congruente con que Bélgica anota, entonces me voy con un 2-1 en favor de
1: España. O sea que sí puedo apostar un jabugo y unos vinos.
2: No 90, porque ya me parece absurdo decir en tiempo regular.
0: ¿A qué hora se ¿Alguien sabe a qué hora
2: que
0: se
2: no va a haber alargue?
1: A la una.
0: Uy, ideal para estar echando una paella con un vinito.
1: Pero tú y yo vamos a estar al aire, güey, o sea que ni modo.
0: No, mañana es mañana, ¿verdad?
1: Mañana,
0: estamos al aire,
1: Félix,
2: lo hacemos, Beto Lati y yo.
1: Va,
2: tranquilos.
1: Se van a la corneta. ¿Sí? Va, y nosotros nos vamos. Un día deberían de venir a la corneta, me cae.
2: Pues, no, primero que Beto Lati me deje,
1: ya está,
2: hacer la introducción.
1: De la corneta.
2: ¡No! ¡De la delantera!
1: Ok, bueno. A ver, llegó el momento, nos pusieron la cortinilla de la garantía, Félix.
0: Ya la dio.
1: Ahí tenemos el marcador, que puede ser. Lati ya dio el suyo. Yo también quisiera aventurar. Es más, me uno a Lati un 3-0. Yo, que no haya ni un gol. Que se vaya a España todavía sin la portería.
2: Dijo 3-1.
1: Por eso, yo digo 3-0.
2: Entonces, ¿no te uniste a Lati?
1: No me uní. Es que ¿te fijaste que a la mitad te reculé? Es que a la mitad dije, no me uno 3-0.
0: ¿A quién quiere que gane España mañana?
1: Ahí está, pues sí.
2: Le han dado la mano todos.
1: No, España, ahí está. ¿Cómo no?
0: ¿Es que Bélgica qué, no? O sea.
1: Sí. ¿Alguien aquí le gusta la belga?
2: Ese no. Levantaron la mano también aquí en el estudio.
1: Y dicen que sí. Dicen que sí.
0: Pero todos.
2: ¿Sí?
0: Sobre todo los camarógrafos.
1: Exacto.
0: Y bueno, ya se está dando la fusión, ¿no? Ya hemos hablado de ello, de la fusión gastronómica entre México y Bélgica.
1: Correcto.
0: La memela belga.
1: La memela belga. Si existe la enchilada suiza, ¿por qué no la memela belga,
0: ¿Por
1: Félix?
0: Qué no la memela belga,
1: debe
0: Félix?
1: Ser,
0: ¿Por
1: debe
0: qué
1: ser.
0: No? Tiene que sí. Tiene que existir. ¿A qué equipo creen ustedes que apoya más México hoy en día?
1: Ajá.
0: ¿A la selección española o a la selección argentina?
1: ¿Qué opinan, caballeros? ¿Qué opinan?
2: A la selección española, lejos. Lejos, yo estoy muy sorprendido de lo poco que quieren a la selección de fútbol argentina, no a los argentinos, a la selección de fútbol de Argentina en México. Es increíble cómo han apoyado al equipo rival.
3: No nos olvidemos de algo. Lionel Messi, con todo derecho y con toda justicia, es un personaje adorado en cualquier lugar del planeta. Yo te aseguro que hay muchos mexicanos que quieren que gane Argentina por la devoción que tienen por el legado de Messi, ¿eh?
0: Sí, lo que decías hace rato, Beto, que ya la gente no apoya a un equipo, sino a un ser humano, a un individuo, y carga con él. Por ejemplo, yo le voy a Kansas City por Taylor Swift.
1: Okay. Va, muy bien.
0: Y así sucede, ¿no? Así sucede. Mucha gente apoya al gran Lionel Messi. Bueno, pues vamos a tener un partidazo el día de mañana.
1: Ojalá y así sea y que venga un triunfo de España. Me late que eso suceda. Pero bueno.
0: Vamos a lo asqueroso, ¿no?
1: Esto es muy feo. Esta es la parte que nos ha mostrado, pues, lo peorcito de algunos países. En este caso, la tristemente célebre senadora paraguaya, Celeste Amarilla, quienes, como recordarán, pues hizo una serie de publicaciones en una red social refiriéndose con insultos raciales a Kylian Mbappé, que me pareció realmente asqueroso.
0: Y continúa enredándose la señora con su propia lengua. Escuchen ustedes cómo quiso explicar las razones, según ella, por las que insultó racialmente a Kylian Mbappé.
4: Entonces, ¿qué nos enojó? Que cuando Orlando Gil, un niño que el seguramente portero, por primera vez pisaba un mundial, seguramente por primera vez Europa, estaba jugando ante el mundo y le pasa la mano con toda la humildad del paraguayo, con toda la humildad del paraguayo, y este hijo de puta niega la mano y le grita en la cara. Eso no es francés. Eso no hubiera hecho un francés nunca. Y hoy tenemos que adaptarnos y deconstruirnos, y es lo que estoy haciendo, para una sociedad frágil, pero que yo misma ayudé a crear. Así que me callo la boca.
1: Me gusta
0: mejor,
1: esa idea.
0: Mejor, señora.
1: Me gusta esa idea, pero mi vida. Checas, Félix, como una persona que primero le dijo que era, pues, prácticamente un mono, un mico, a Kylian Mbappé, o sea, con otras palabras.
2: Le metió de leche de coco.
1: Ahora lo envuelve todo en nacionalismo paraguayo y en defender a un niño, que yo siento que es la manera más barata de tratar de zafarse de lo que dijo.
2: No, como dirían por ahí en los equipos de fútbol, señora, ya deje que la cague otro.
1: Exacto.
2: Lati.
3: La señora empezó por tratar de salir del reguero de estiércol que hizo,
1: ¿sí?,
3: con la carta de misoginia. No salió. Ahora va con la carta de derechos de la infancia.
1: Claro.
3: No va a salir.
1: Tampoco.
3: O sea, ya donde se metió, lo mejor que puede hacer es callarse y a lo que sigue. Pero sigue pataleando, entre más patalea, más se hunde.
1: Correcto, sí, correcto.
2: Pero además hay un tema. Mbappé no le hace caso a Orlando Gil, que es el portero de Paraguay, porque lo habían cosido a patadas durante el juego.
0: Y seguro lo estuvo insultando.
2: Y a sus compañeros. El árbitro no sacó una sola tarjeta amarilla para los paraguayos, y a los franceses le sacó tres tarjetas. Entonces, evidentemente estaba muy indignado Mbappé, sí, pues de la poca justicia que el árbitro llevó a cabo. Entonces, cuando termina el partido, pues no quería saludar a ningún paraguayo.
0: Pero sí tiene un punto, según la señora, según lo que dijo. Ella dice que si realmente fuera francés Mbappé, le hubiera dado un beso francés al portero.
1: Además, qué estupidez, eso no es francés. ¿De qué está hablando?
0: O sea, ¿no hay gente naca en Francia? Sí hay.
1: Ahora, en realidad, lo que está haciendo, lo que está intentando y ahorita nos tiene dándole ese resultado, es alejarse de sus comentarios racistas. No se nos olvidan, señora, no se nos olvida que usted es una persona que tiene un odio claro por personas que no comparten sus características físicas. Y eso lo único que deja muy en claro es lo corta, de ideas que es usted y lo poco que entiende la realidad del ser humano.
0: Pero díganme una cosa, viendo este desfiguro de la señora paraguaya senadora de aquel país, ¿no les hace revalorar a nuestra clase política?
1: No,
2: aquí los desatinos son mucho peores.
0: No,
1: fíjate que
0: no. Así no hemos visto desatinos raciales, no, de este tipo. No,
1: sí se cuidan, Félix, para este tipo de cosas sí se cuidan.
2: Sí.
1: Para lo que son
2: para
1: buenos,
2: otros,
1: que es para hacerse güeyes con la robadera. ¿No? Oh, a ver, Lati, ¿qué pasó? ¿Algo quieres decir?
3: Que no los desafíes, porque a la menor
1: provocación. Exacto. No le busques, porque en una de esas.
2: Ten la Campeche nomás.
1: Ay. Pero a ver, ¿cómo va a ser fácil, señora Amarilla, ser parte de la sociedad? La tenemos que soportar a usted. O sea, en la sociedad hay que soportar a tarugos como usted. Es increíble.
0: ¿Pero te pareció francesa la actitud de Mbappé?
1: Me pareció más bien morenista. No, no es cierto.
0: ¿Qué tiene que ver?
1: Nada. Por seguirle el cuento
2: bien,
1: a Félix.
2: Bien, está acá, aquí está.
0: Un mensaje para Kylian Mbappé, que yo sé que no se pierde la delantera y habla muy bien español. Ya sabes lo que dice. Si se comporta así es porque le gustas.
1: Exacto, correcto.
0: ¿Y a quién no?
2: Bueno, alguien que busca sus 15 minutos de fama.
1: Correcto.
2: y ni siquiera los obtiene porque durante el Mundial ya los 15 minutos de fama duran 2.
1: Pero ese fue el caso
2: de... Te lo desplaza algo inmediatamente.
0: 15 minutos de infamia en
1: ese
0: caso.
1: Ese es el caso del el Feynman, ese, el argentino, que también se dejó ir con todo contra nosotros. Ese sí, lo que quería era notoriedad. Pero bueno, se llevó la
0: ¿quién
1: peor
0: ¿quién se acuerda de Tim Payne a estas alturas?
1: ¡No! ¡Nadie se acuerda de Tim Payne! ¡Pobre Tim Payne! ¿Qué fue de Tim Payne? La tía hizo, ya se regresó a su país, va a ser feliz. ¿Qué?
5: ¡Ay! ¡Ah! ¡Se va a encontrar con esta!
1: ¡Sí!
5: ¡En el Olimpia!
0: ¿Es neta?
5: Lo fichó el Olimpia de Paraguay.
2: Wow. Sí, el equipo más importante de Paraguay, imagínate.
1: ¡Pobre Tim Payne!
2: Se va a ver las caras con celeste amarilla.
0: Pero, o sea, Paraguay no es esa señora.
1: ¡No! Oh. Pero imagínate que se va a acercar. Tú sí eres blanco, tú sí mereces respeto. Y el pobre Tim Payne ha sido, oiga, perdón, yo no soy un troglodita, güey, pero bueno.
0: ¡Qué barbaridad! Bueno, hay quienes sueñan con la posibilidad de que Cristiano Ronaldo venga a México ahora que se acerca el final de su carrera. Y en Pumas estaríamos encantados, pero se ha filtrado a la prensa la versión de que el bicho nomás no quiere pisar México. Nos enlazamos en exclusiva en este momento con el jugador portugués para que nos saque de dudas. Gracias, Cristiano, por tomarnos la entrevista. Dinos, por favor, ¿por qué no quieres venir a México?
6: Es que tienen costumbres muy raras, ¿sabes? Me dijeron que al salir del aeropuerto tenía que saludar de beso al Uber y decirle hola tío, tanto tiempo sin verlo, porque si no, los taxistas nos iban a p***rear. No sé ni qué es eso.
1: Pues es que digo, para los que no lo sepan, va uno a Cancún y te quieren cobrar los taxistas porque pues, están amafiados y son los
0: y no costos. Aceptan Uber o otras
1: no,
0: plataformas.
1: No, incluso amedrentan a los choferes, entonces.
0: Pues, tienes que saludarlo de beso para que los taxistas piensen que es tu tío.
1: Pero está bien,
0: tu primo.
1: Félix, así si le quieres dar un beso de lengüita al del Uber, no tienes que andarte con chiquitas, lo puedes hacer así tranquilamente.
0: No tienes que saludarlos de beso, Cristiano, con que dejes que te cargue tus petacas es suficiente.
1: Ahora, el beso al chofer, sépanlo bien, es por seguridad. O sea, si no cierra los ojos al besarte, no confíes en él. O sea, tienes que ver bien cuando tus
0: sus así las cuando viajas a Cancún, ¿no?
1: Ah, cada vez que me subo un Uber.
2: ¿Cierra los ojitos?
1: Sí, siempre. No quiero ni ver, güey. No quiero ni ver.
0: A lo mejor, Cristiano, no te han avisado, pero cuando saludes al del taxi de aplicación, debe ser de beso, sí, pero de beso pipo.
1: Muy bien. Pero, Ronaldo, en México más importante que el saludo es que te despidas bien. Íralo, despídase bien. Despídase bien, mi Ronaldo. Así rico.
0: ¿Está Cristiano Ronaldo ya en el ocaso de su carrera? ¿Qué le espera? ¿Dónde va a seguir? ¿Va a seguir allá en Arabia? ¿Cuánto tiempo le queda? ¿Y qué posibilidades hay de que juegue en Pumas?
1: ¿Qué opinas, Beto Lati?
5: ¿Va a seguir en Arabia Saudita? Dudo mucho que después de Al Nasser vaya a otro equipo. Por mucho tiempo en Portugal se esperaba que fuera el Sporting de Lisboa, el equipo en el que nació y jugó muy poco tiempo. De hecho, en la cadena de tiendas que puso Cristiano en Portugal, se vende el uniforme conmemorativo con el que debutó con el Sporting de Lisboa, con el número que debutó y con la fecha en la que debutó con el equipo siendo un adolescente. Por eso muchos no especulaban, pero siendo sincero, yo no creo que juegue en otro equipo después del Al Nasser.
1: O sea, ya de plano se retira sin jugar más.
2: Sí, Félix. Pero no se va a retirar antes de cumplir los 1,000 goles. Okay. Si no estoy mal, le faltan 20.
5: ¿Qué va a hacer en 6 meses?
2: 20, ok, son 20.
1: ¿Cuánto le faltan?
2: 25 goles.
1: ¿En 6 meses va a meter 25 goles, de verdad?
2: En sí. Todas las competencias.

0: Nos vemos a la salida.
1: Es nada más un pensamiento ahí de cómo podría suceder, güey, ¿no? No pasa nada.
0: No es el momento, pero ahorita fuera del aire me cuentan ustedes qué puedo esperar de Pumas la siguiente temporada. Por esto ya va a arrancar con un partidazo, güey.
2: Próxima semana arranca.
1: ¿Cuál es el partido?
0: Necaxa Atlante, güey, cágate.
2: ¡No! Llamado el padre de todos los clásicos. Prendete esa.
1: Claro,
2: mucho antes que el Chivas América era el Necaxa Atlante.
1: He aprendido tanto de ti, Félix, y del señor Lati, que hasta lo voy a ver. Ahora lo voy a ver, me voy a empapar de
0: fútbol. ¿Por qué te haces eso, güey? Necaxa Atlante. Bueno, fuera del Atlante su padre o algo así.
3: Les guste o no les guste, les cuadra o no les cuadra, el Atlante su padre, y si no,
1: exacto. Después de ver fútbol de primer nivel en el mundial, ahora me voy a ir al fútbol de clubes en México para que la cosa
3: y te voy a invitar al Atlante contra el América, que es una semana después.
1: Me gusta.
3: Cuando todavía mejor. Estés calientito del mundial,
1: exacto.
3: Todavía no listo, se desfríen las listo. Posaderas. Te voy a llevar al estadio.
1: Vamos, Félix, ya dijiste, güey.
0: Bueno, la metodología de pensamiento de Javier Aguirre y todas sus motivaciones ya están echando frutos. ¿Cómo ven que ya empiezan a germinar estas ideas? Ah, es de Chicharito, no, es de Javier Hernández, no de Javier Aguirre.
1: Ah, ok.
0: Ah, ya me acordé. Sí, porque empieza a florecer. Ajá. Javier, no Aguirre.
1: ¿Sus retoños germinan?
0: Empieza a tener retoños nasales.
1: ¿Perdón?
0: Con ustedes, Chicharito haciendo un truco de magia y sacándose una florecita de la nariz. Okay. Literal. Adelante. Dice, para los que todavía no se recuperan del mundial, se saca
1: una florecita de la nariz.
0: Como una flor de manzanilla.
1: Y le sopla los pétalos y estos se abren. Yo, la verdad, en los 90 me sacaba cosas de la nariz, pero no parecían flores, güey.
0: No.
1: Era un popote, un billete, o sea, era lo
3: que decía el burro. Que te metías en la nariz.
1: Todo lo que entrara, güey. Todo.
0: El burro nos decía, te compro un moco.
1: Barres al burro, güey. Barres al burro.
3: Pero que le quedó ahí.
0: En eso, hace 30 años, güey. Ya hace mucho que lo dejó él también.
1: Oye, a ver, Beto, a ti. Yo quiero que me digas, ¿qué opinas de lo que va a hacer el Chicharito en el futuro? Dice que quiere comprar equipos, ahora ya es prestidigitador, se saca cosas de la nariz. ¿No está enloqueciendo el muchacho con tanto éxito y tanta fama? ¿No se le están yendo las cabras al monte?
4: A ver, Javier tomó un perfil muy estrafalario, por decir algo, muy diferente desde hace un tiempo. Sigue siendo un personaje que yo creo tiene mucho que aportar al fútbol mexicano. Sigue siendo un personaje al que hay que escuchar y que muchas veces, y él mismo me lo dijo en alguna ocasión platicando con él, que no todo es el personaje Chicharito, que por otro lado está Javier. Y evidentemente sí, no es lo mismo lo que a veces él plantea en redes, ¿eh?
1: O sea, ya estamos hablando de esquizofrenia. Ya estamos hablando de dobles personalidades. Te digo que se le está yendo el...
0: Nos enseñó esta flor porque le salen las flores de la nariz, pero de donde nos enseñan las ideas no nos lo puede mostrar.
1: Exacto. De hecho, esa flor la traía guardada desde la última fiesta de la selección. Salió con un poquito de brillantina todavía. Tantita.
0: Yo solo quisiera saber, ¿quién le echó la semilla ahí?
1: ¿En la nariz?
0: Terminara eso.
1: Oh, es que creo que fue por la oreja y le salió la flor por la nariz.
0: Y también quiero saber qué otras partes del cuerpo le faltan, le quedan todavía por desflorar.
1: Sí, ahí está, esa es la pregunta. Dicen que la otra flor que se saca de otro lado huele a azucena, Lati. A azucena de ayer.
4: Son como los Chichari.
1: Y Lati no esperaba que terminara el chiste, pero sí, lo hice.
0: Okay. La de anoche. ¿Y entonces va a militar Javier Hernández?
3: No sé, a mí me preocupa escuchar que todavía no se retira de las canchas.
1: Ok.
3: Que por lo que quiere comprar un equipo no hay bronca, pero que no se retira, que no quiere ser director técnico, porque recordemos que la última pelota que tocó,
1: ajá,
3: o la más reciente, porque
0: llegó a Marte.
3: La última, exactamente, esa es la última. Entonces imagínate, para alguien
0: el tan penal que voló.
3: Que sea un retiro.
1: Esa
3: de esa
1: pelota
3: manera
1: llegó a Marte, pero ¿tú crees que en los viajes interplanetarios algún día llegue, por ejemplo, un burro a Marte?
0: ¿Crees que llegue un kilo de chorizo a Marte?
1: O sea, ¿crees que llegue un poste de luz a Marte?
3: No sé.
1: O sea, ¿tú crees que llevemos esas cosas? ¿Tú qué opinas, mi querido Lati? ¿Sí llegará o no?
0: Lati, güey.
1: Ya. Dejemos los viajes interplanetarios.
4: Gracias.
1: Oye, señor Lati, te agradecemos muchísimo que estés todo este tiempo platicando con nosotros desde allá. Mañana quiero quedarme con tu pronóstico para el partido de España. Gracias desde Miami, Alberto Lati. Ha
0: ¿qué
1: sido
0: plan
1: un
0: hoy
1: placer,
0: en la noche,
1: como siempre.
0: ¿Qué vas a hacer o qué?
1: Al 11.
2: ¿Qué plan?
4: Aquí en South Beach a cenar algo y a recargar piedras para aguantarlos mañana.
2: Hay otro que es más tempranero.
4: Los extraño mucho, mucho. Y aquí en

0: Miami la gente me dice que si sigo en la delantera, por supuesto que sigo. Okay.
1: Muy bien, bueno,
2: claro que sí.
1: Te recomiendo el Pinky Pony también.
3: El Pinky Pony es otro table de esos que vas, güey.
1: Sí. Pero si es de mala muerte, pero es gacho.
3: Félix Fernández, gracias de verdad.
1: Gracias, gracias.
2: Gracias, mi querido Félix. Escuchen la delantera cuando quieran y donde quieran a través de Amazon Music. Buenas noches, Beto. Buenas noches,
3: nos vemos mañana. ¡Venga, hasta España! Mañana.
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4: Entre 1998 y 2021, México registró 2.470 muertes provocadas por rayos, según datos de la Secretaría de Salud. La probabilidad de morir por el impacto de un rayo también está determinada por las condiciones sociales. Quienes trabajan largas jornadas al aire libre, particularmente en el campo, enfrentan un riesgo mucho mayor. La falta de información preventiva y en muchos casos la necesidad de continuar laborando aún cuando el clima cambia, convierte a estas personas en las más vulnerables. Recientemente, en el municipio de San Andrés Larraínzar, en los Altos de Chiapas, dos personas perdieron la vida al ser alcanzadas por un rayo mientras realizaban labores agrícolas. Esta tragedia, provocada por la naturaleza, refleja también las condiciones en las que miles de trabajadores rurales desarrollan sus actividades diariamente. Para los especialistas, el cambio climático está ocasionando que haya más rayos y que las tormentas eléctricas sean más intensas. De ahí que a nivel mundial se registren 24.000 muertes al año por rayos y 10 veces más heridos. Para evitar riesgos por rayos durante una tormenta eléctrica, hay que seguir la regla. Cuando veas relámpagos, vete a un lugar seguro. Hasta el siguiente comentario.
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0: Buenas noches, despechados 40. Son ya las 9 de la noche con 10 minutos exactamente. Estamos dando inicio y les damos la bienvenida a su programa favorito, a su show night de confianza, el programa número uno de las...
1: De las
0: radiodifusoras, el chavo, queen, es cierto, 9 de la noche ya con 10 minutitos, despechados, buenas noches, qué gustazo, qué placer, que hagas. Sajo estar de vuelta con ustedes, es jueves, antesala de fin de semana, jueves 9 de julio, y Francia pasó a la final. Ahora sí que mi lado más FIFA. El lado más vato que me vas a ver es cada 4 años.
1: Ay, ya.
0: Bueno, ni hasta eso, nomás porque esta vez estuvo emocionante el mundial, ¿eh?
1: Híjole, mañana te vamos a meter a la chorcha deportiva.
0: Ya, yo anhelo estar ahí. Si ya estoy en nuestra ciudad, yo quisiese estar ahí al lado del licenciado Pollo Penagos. Marcos Campistrán. Que sí, el licenciado, ¿eh? Aunque no lo crean,
1: todos
0: sí es.
1: Licenciados,
0: todos somos licenciados. Oigan, comiencen a comunicarse 962-62-524-99. Pues ya escucharon, aquí andamos.
1: Aquí andamos, no aquí me presentó, estamos. Pero yo soy Héctor Hernández, el hombre
0: detrás
1: de la información.
0: Excelente.
1: Exactamente.
0: Ya no necesitas presentación.
1: Ya
0: amigo.
1: Todos me conocen.
0: Ya todos te conocen. Mira, desde la otra estación. Desde la otra estación ya vienen preguntando por ti.
1: Sí, de hecho, hoy hice un cameo de Chile Mole y Guacamole.
0: ¿Ves cómo si eres el vato de las series? O sea, yo te tengo en ese concepto por muchas innumerables razones.
1: Fíjate.
0: Pero ahorita te voy a decir más. Despechados 40, buenas noches. Fíjate nada más.
1: Fíjate, ¿qué nos colgaron?
0: Sí, ¿qué nos escuchas?
1: No. no escucho.
0: Nos acaban de colgar, pero bueno.
1: Cuac.
0: Pero ahí está, va a haber confesionario, ¿qué más? Va a haber de todo, de chile, mole, no es cierto, ya, ese ya pasó, ese fue en la tarde, ¿no?
1: No, esa es nuestra competencia, ¿no?
0: Oye, me asaltó una duda.
1: Ah, caray.
0: Ahorita que estábamos fuera del aire.
1: Ah, sí, claro.
0: Pregunta interesante para ti, porque pues tú estás al micrófono. Pero si alguno de los despechados que nos escucha, o despechadas también, pueden dar su opinión, claro. Para los hombres, ¿qué es el equivalente a así como a nosotras las flores? ¿Qué es para ustedes este?
1: El equivalente.
0: El equivalente, pero en los hombres, no sé, el reloj, la cartera, las gorras,
1: no sé, tiene que
0: ser algo universal, porque mira, las flores, no te miento, aquí tú sabes que contra esquina vende, aquí está nuestro amigo, nuestro amiguisísimo, el florero, incluso en algunos semáforos igual encuentras algún vendedor de flores y demás. Pero entonces, para los hombres, ¿qué es el algo parecido, similar? Despechados 40, buenas noches.
2: Buenas noches, muchachos despechados.
0: Buenas noches. Héctor In, ¿cómo andas?
2: ¿Qué onda, tocayo? Ahora no vas a salir corriendo, ¿no?
1: No, ahora sí no, ya aquí me quedo.
2: ¿Y por qué dice que
1: es que ese rato estaría de prisa?
2: Saliste, pum, parecía rayo. Paso veloz. ¿Ya te toca ya o no?
1: ¿Cómo?
2: La Samantha y el Mario Blas.
1: Sí, ahí andaba, pero pues un ratillo ahí para levantar el rating y luego ya me fui.
2: ¿Cuándo se nos va a hacer escuchar a la Master Carmen ante Chile Mole? No, la Master.
0: Nunca, no es cierto.
1: No se anima.
0: Jamás lo oirán tus oídos de Thor. No es cierto. No es cierto.
2: ¿Por qué, Master? ¿No le gusta el programa o qué?
0: Es que yo no estoy en ese horario.
2: ¡Ah, no está!
0: No está.
2: Pero así como usted siempre sale al rescate de todo, dije, no, pues a lo mejor.
0: Como en todos lados anda metida, dice. Oye, Héctor, tenemos...
2: Eso, usted es la única que no ha escuchado en que estoy de chile y mole.
0: Falto yo, ¿verdad? Va a ser... El día que yo esté es porque ese programa ya jamás va a volver a salir al aire. Va a ser debut y despedida, vas a ver.
2: Mejor algún día de esto, como le digo, pues usted es la rescatista de todo ahí en Radio Núcleo.
0: Me la voy a creer. Oye, hablando de flores, Héctor, ya que estás al teléfono.
2: ¿Dónde?
0: Estábamos platicando. Para ustedes los hombres, ¿qué es el equivalente? Mira, por ejemplo, para nosotras un detalle que pues no pasa de moda y que es 100% a la segura, las flores. Pero para los hombres, ¿qué es? ¿La cartera, un reloj, una gorra? ¿Qué crees tú que sea el equivalente?
2: Ah, es que mire, bueno, por ejemplo, ¿no? Bueno, hoy cumplió años un pariente mío y me dijo que su esposa, la prima, le regaló flores, que porque a él le gustan las flores en vez de pastel.
0: Ay, qué
2: pero,
0: bonito.
2: Pero bueno, ahorita las flores no se supone que es solo para las para las madamitas, ¿no verdad?
0: Pues depende, ¿no? Depende. Yo creo que es que mira, la neta, yo sí he tenido la intención de regalar flores a mis amigos, incluso pues a mi novio, ¿no? Pero como que me queda la espinita, ¿sabes?
2: Sí, sí, sí. Porque hay personas que pues obviamente no le gustan los pasteles, ¿va? Y hombres, hablemos de los hombres, ¿va? Ajá. A las madamitas, pues de todo, de todas las puedes regalar, o sea, pues son universales, no se podría decir.
1: Bien básicas.
2: Pero, por así decirlo, ¿va? Pero uno de caballero que te regalen, no sé, como dice usted, una gorra, un reloj, unos lentes, además, puede hacer una camisa.
0: ¿Un perfume también?
2: ¿Qué cosa? Muchos hombres lo vemos así que como podría decirse, ¿no? Que somos, que por masculinidad, ¿no? Podría decir, pero hay hombres que por ejemplo, la cuestión de las flores, que somos, bueno, yo no digo que somos muy, muy machistas, ¿no? Pero pues las flores, pues eso también es un, ya actualmente, pues te podría decir que es universal, ¿no? Se podría decir así.
0: Ok, ándale. Y por ejemplo, a ti en específico, ¿qué crees que sería ese detalle que sí o sí siempre te va a caer así de perlas, de que, no sé, por ejemplo, le decía a Héctor ahorita fuera del aire, un reloj tal vez, no sé, una cartera, aunque se escuche básico, pero ¿tú crees que es el equivalente a las flores en las mujeres?
2: Para mi punto de vista, sí.
0: Ok.
2: Sí, así es, le digo, pero ya depende de cada quien. Algunos hasta no prefieren cosas, sino que hasta dinero en efectivo. ¿Va?
0: Ah, no, sí, yo también. Hasta no. Ya está yo.
2: A mí no me regalen nada, no me regalen no me regalen flores, pastel, a mí dame lana, dicen muchas personas. O sea,
0: sí, también. Bueno, Héctor, pues.
2: Cada quien va, chamacos.
0: Sí, claro. Bueno, Héctor, pues gracias.
1: Bueno, gracias, tocayo.
2: En sintonía de su bello programa.
0: Ay, también.
1: Gracias.
2: La información.
0: Sale, Héctor, cuídate mucho.
2: Vale, vale, pendiente, feliz noche. Cuídate.
0: Sale.
1: Papá. Sale, tocayo, cuídate.
0: Bye. Oye, pues ahí está la pregunta, hombres, bueno, ya de manera general, ¿qué les gusta que les regalen? Mientras nosotros hacemos una pausa musical, porque más adelante viene el confesionario.
1: El confesionario, pero ya nos llegó un mensaje, aguanta.
0: Ah, sí, a ver, ¿qué se espera el centinela entonces?
1: Hasta foto.
0: GPI. ¡Uf!
1: ¡Ay, colocho, yo no he comido!
0: Oye, la chica en hawaiana es deliciosa.
1: Dice, saludos favorita. Desde el centro, chamacos. Cadena empresa, ya no la parten la pizza como antes. La tuvo que partir él solito.
0: Ay, por eso se ve así.
1: Por eso se ve así toda apachurrada. Dice, ¿qué hay, chamacos? Buenas noches. El equivalente para mí es que me paguen mis deudas. Ahorita debo arriba de 50,000.
0: Fíjate. Nada más. ¿Cómo vas a decir esas tragedias, colochín?
1: El colocho.
0: No, pues así hasta yo, Pero ya hablando en serio, o sea, no sé. ¿Qué será? ¿Un par de zapatos?
1: Es que a lo mejor, fíjate.
0: Es que ¿sabes qué pasa? Ajá. Que mira, un ejemplo. Las flores sí, de pronto llega un tiempo, tienen un tiempo de vida, o sea, se marchitan y todo, pero las vuelves a regalar y renace esa magia, renace ese sentir bonito. Bueno, al menos desde mi perspectiva. Pero, por ejemplo, en el caso hacia los hombres, si yo regalo una cartera, esa cartera le va a durar hasta que yo le regale otra. Pueden pasar 2, 3, 4 años con la misma cartera, ¿no? Y lo veo con mi papá. O sea, en mi casa somos puras mujeres y es el único hombre. Entonces,
1: las carteras.
0: Tiene 3 carteras diferentes. Tiene para combinar sus outfits, ¿no?
1: Mira, pues.
0: Pero, por ejemplo, de pronto en Día del Padre, cumpleaños, fechas especiales, obviamente sí nos ponemos de acuerdo entre las tres de que, ok, tú le das un perfume, yo le doy esto y tú le das el otro. O sea, para que tenga de todo, ¿no? Tiene variedad. Pero.
1: Ajá.
0: De pronto sí llega a cambiar la cosa, no sé. Por ejemplo, un perfume sí te tarda muchísimo más que unas flores.
1: Claro.
0: No sé, como decía Héctor, los lentes. Hay quienes no son tan fan de usar lentes, tal vez. Hay quienes no son tan fans de usar gorras. O depende tal vez, porque hay todo tipo de hombres en el sentido de gustos.
1: Sí, o sea, de que, ajá, muchos gustos.
0: Por ejemplo.
1: Desde cartera, corbata, camisa, Hot Wheels.
0: Yo creo.
1: Un ramito de Hot Wheels.
0: Un ramito de violetas. Por ejemplo, están los chicos que son súper fans de los videojuegos. O sea, si tu novio, tu mejor amigo, el vato al que le quieras regalar algo es de este tipo de chavos que es súper fan de los videojuegos. Puedes investigar, gamer, como le dicen actualmente, puedes tal vez investigar por ahí en la internet, regalos para un chico gamer, y pues ya te van a aparecer opciones. Como que entre más, siento que en el caso de ustedes tiene que ser muy personalizado, de acuerdo demasiado a sus gustos, porque siento que no hay algo general como las flores. Siento que no existe algo así. Tiene que ser algo muy atinado a tus gustos. Un ejemplo, si es el vato Fifas, ¿no? Que le encanta jugar fútbol, pues le regálale una playera.
1: Un balón, una playera
0: de su equipo favorito, ¿no? O si practica algún deporte, si le gusta el básquet, si practica, o es gym rat, por ejemplo. Regálale su proteína. Entonces, siento que en el caso de los hombres tiene que ser demasiado específico, ¿sabes? De que si tu novio es, por ejemplo, locutor. Regálalo un micrófono.
1: Un micrófono.
0: No, es que, pues sí, ¿no? O sea,
1: unas pastillas para la garganta.
0: Regálale un halls, no sé, ¿qué más? Un par de audífonos, unos monitores. Sí, ¿no? O sea, sí se le encuentra. O si tu novio es, por ejemplo, no sé, a lo que se dedique, si le encanta la Fórmula 1, pues regálale cositas
1: así. Un carrito,
0: así,
1: algo
0: carritos
1: de
0: colección.
1: Pérez.
0: No sé, pues cositas así, ¿no? Siento que así tiene que
1: un
0: ser.
1: Un Rayo McQueen.
0: Porque un ejemplo, yo podré ser, no sé. Ay, no sé en qué categoría entro
1: sí,
0: yo.
1: Sí, ajá, eso te iba a preguntar, ¿tú qué categoría te consideras?
0: ¿Con qué vibra me ensucias? Yo soy Oni-chan.
1: ¿Tú eres otaku?
0: Fíjate que no soy otaku.
1: Ahí está, entonces, ¿qué eres?
0: Soy lo que quiero ser. Soy una Barbie girl. Pues depende, ¿no? Depende, no sé, pero es que voy a eso, o sea, dices tú, pues, con un ramito de flores, ya, la armo. Pero a veces en los hombres sí hay que como que conocerles un poquito más los gustos, ¿eh? No está tan fácil.
1: No,
0: y ya
1: no
0: lo
1: fácil.
0: Dijo Héctor ahorita en la llamada. O sea, a la mujer, por ejemplo, en su cumpleaños, llévale un pastel, llévale unas flores, uff. ¿No? Ahora, si te quieres poner más romántico, pues ya investiga un poquito más de esos gustos.
1: Un detalle.
0: Algo más personalizado, algo más específico. Pero siento que con los hombres no es igual. O sea, yo sí me la he visto.
1: Sí batallas.
0: Una. Sí he batallado, la verdad.
1: Ay,
0: y aún, por ejemplo, a mi papá le encanta el fútbol. Entonces le regaló cositas que sé que le gustan, personalizadas de su equipo favorito, ¿no? Algo relacionado a eso. Incluso de pronto le mandamos a hacer el pastelito con la temática. Le encantan los perfumes. Ahí nos ponemos de acuerdo, pum, pum, pum, para desembolsar, juntar para un buen perfume. En su defecto, lo llevamos a que quizás escoja su par de zapatos, su camisa, ¿no? Su pantalón, su mudada bien, porque hasta eso es muy difícil que el hombre agarre y diga, sí, yo voy a ir a comprar. No, o sea, lo tenemos que sacar de su cueva, don Roberto.
1: A fuerzas y todavía
0: que nos
1: pasen opciones, porque
0: terapearlo. No, pues ahí vamos las tres con él. Mira, esta camisa, este pantalón, o sea, tiene asesoras de imagen también. Pero, pues sí, es bastante complicado.
1: Pero él tiene la última palabra.
0: Sí, claro, tener que sacarlo de la cueva, tener que rogarle 2-3 días, papá, tal día te vamos a llevar a comprarte tu mudada, para que no pongas pretextos, mentalízate, vamos a ir a comprar contigo, ¿no? Te vamos a regalar
1: a
0: esto. A consentir. Déjate consentir. Déjese querer.
1: Ay.
0: Pero pues es lo que hablábamos ese día, ¿no? O sea, que de pronto, ¿por qué será que a los hombres de pronto sí les cuesta un poquito más?
1: Sí, o sea, tenemos muchas cosas en la cabeza, ¿no? No sé.
0: Dice, bueno, nosotros los hombres respecto a la cartera tenemos un código de honor y Héctor lo debe saber.
1: Ah, sí, claro.
0: ¿Cuál es?
1: La cartera se va a cambiar hasta que nos regalen otra.
0: ¿Y por qué no compran una?
1: ¿Qué
0: pasa si compras una? ¿Se rompe la...? ¿Se
1: explota el mundo? No sé. Pero es que es bien sabido que hombre no cambia su cartera hasta que le regalan otra.
0: ¿Pero qué pasa si compras una? Si tú en ese momento decides...
1: Nunca lo he hecho.
0: Ya tienes O sea, llegan a ti, a tus manos llegan las carteras.
1: Es que llega el momento perfecto, o sea...
0: Es que
1: alguien te la regala y bueno... Ya es hora, ¿no?
0: Siento que no es que llegue en el momento perfecto. Es que ya te echaron el ojo, ya te estudiaron, ya vieron tu cartera, ya pensó.
1: Pero ¿qué tal si todavía aguanta mi cartera?
0: Es que para ustedes todo aguanta todavía.
1: Bueno, eso sí.
0: No, que mi zapato ya tiene hoyo. Aguanta otro año.
1: Todavía aguanta.
0: No, que la playera ya está toda balaceada, ya tiene 3,000 hoyos. Todavía aguanta. No, que el pantalón ya lo mandé a parchar. Todavía aguanta. Y por eso las carteras le duran un chorro. Y no hasta sé. Que una no llega y es como de que, a ver, ¿no? Un ejemplo, en el, hablando no sé, de las parejas. Sé. ¿Por qué?
1: No sé, es que nunca... Es algo que ya está en el subconsciente, un hombre nace y ya sabe que eso ya. tiene que hacer, o ya sea, tiene código. Que esperar a la a que le llegue una cartera nueva.
0: A tus, o sea, llegan solitas a tus manos.
1: Llega solita a mi mano.
0: Wow.
1: Exactamente.
0: Qué increíble debe ser eso.
1: Pues no sé qué tanto, pero...
0: Pero no te ofende.
1: No, o sea, no me ofende, es como, ah, bueno, ya era hora.
0: Necesito ser hombre para entender lo de la carta. Sí, claro, con los 8 sí, no hay de otra. Y aún teniendo a mi papá, yo sí he visto eso, pero no lo he logrado entender. Obviamente lo he visto. Ajá. Lo he visto, o sea, mi papá, por ejemplo, algunas amistades, mi novio y demás. Pero no lo he logrado entender hasta la fecha.
1: Es que no sé, es que como no está a la vista, siempre está en el bolsillo. Es como...
0: O sea, hasta que te regalan una, te acuerdas. De que, ah, chivo, la tengo que cambiar. Ya tiene hoyo, ya está toda gastada.
1: Es que ese es el punto, no tiene hoyo, se gasta por el roce del pantalón, pero...
0: Por tanto billete que carga. Oye, vámonos rápidamente a la pausa, porque regresando, ahora sí, hay confesionario. Así que ahí está el teléfono en cabina, es 962-625-2499. Hoy sí, destápense, atrévete, te salte del closet. Destápense...
1: Quítate el esmalte.
0: Que nadie va a retratarte.
1: Que nadie va a...
0: Así es. Va a haber confesionario. Así que espéralo porque vamos a regresar de la pausa comercial. Es Despechados 40.
1: Bye.
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0: 9 de la noche con 30 minutos. Ya estamos de regreso. Oiga, rápidamente, no hicimos pase de lista, ¿va? Ya me estaba yo adelantando, ya fíjate, ya media hora del programa. Pero, obviamente el saludo para el buen Colocho, que se reporta con nosotros, y el saludo también para el buen César, que por cierto, nos marcó a cabina. Y fíjate, él dice que en cuestión a regalos, ¿no? Si estamos hablando de una ocasión especial, ponte Día del Padre, aniversario, cumpleaños, César dice que con una buena comida él está feliz. Dice, pues yo preferiría, no sé, un ejemplo, a mí me gusta la carne asada, ¿no? Que me lleven por una buena carne asada, por unos buenos tacos de birria, no sé, X, tu comida favorita, ¿no? Y respecto a lo de la cartera, fíjate bien, dice que, bueno, tal vez lo voy a quemar. Bueno, vamos a dejarlo en que es que no lo quería quemar. Porque él dice que en toda su vida, no voy a decir edades, él dice que durante toda su vida, en toda su vida, jamás ha comprado una cartera.
1: Ahí está, yo tampoco.
0: ¿Es neta?
1: Pues de ti, te estoy diciendo. Te estoy diciendo.
0: Te estoy diciendo.
1: Es más, mira, aquí nos mandaron foto que tampoco han cambiado sus carteras.
0: Ay, no, eso ya urge. Tú, Colocho.
1: Dice, ojalá Sam me regale pronto una cartera.
0: Pues va a tener que seguir esperando un chorratal de tiempo.
1: Pues ni modo, ya. Ya fue. Sí, es que.
0: Qué loco.
1: Te digo, no sé por qué siempre nos regalan carteras. O sea, nunca he entendido eso. Tampoco.
0: Pero es que tampoco mira, se han quejado. Es que tampoco nadie se ha quejado.
1: No. Tampoco he comprado perfume. Todos los que tengo me los han regalado.
0: ¿Y este último que tienes te lo regalaron? ¿El que andas usando?
1: Sí.
0: ¡Órales!
1: Nunca he comprado cartera, perfume.
0: ¿Reloj?
1: Reloj, una vez le compré uno aquí a nuestra querida doña Sofi. Pero.
0: <¿Qué pasó?
1: risa> Pero de ahí igual, este que tengo es regalado. De mi cumpleaños pasado.
0: Ah. Uh-huh. ¿Usas gorras?
1: Sí. Pero las gorras sí yo las he comprado.
0: Sí, ¿no? Como que es más a tu estilo.
1: Sí,
0: a gusto.
1: Mi estilo. Ay, pues ya has visto mi gorrita que tiene una hélice.
0: Ay, Dios,
1: que
0: tu gorra
1: usaba
0: de Kiko.
1: Mi gorra de Kiko de niño.
0: Tu gorra de Kiko Milano.
1: Es una de mis gorras favoritas.
0: Tu cartera Catalina Perea. Milton Fager. Oye, y por ejemplo, en cuestión a los relojes, uh-huh. ¿Tú crees que sí, con uno que te regalen ya tienes para todo? ¿O tú consideras que podrías tener uno deportivo, uno más formal, uno más casual? ¿Te aventarías a tener una tu mini colección? ¿O crees que hasta en eso dirías solo que me los regalen?
1: Ay, fíjate, sí me gustaría, pero te digo, es de gustos súper específicos.
0: Ajá.
1: Por ejemplo,
0: ¿tú prefieres coleccionar cosas?
1: Yo prefiero coleccionar cosas.
0: ¿Prefieres figuritas de colección? Tú eres el coleccionista de canciones.
1: Sí, tengo una colección de figuras de Marvel Legends, se llama, que son figuras de Marvel, de los superhéroes.
0: Sí, sí, sí.
1: Figuras de acción, así como de este tamañito. Y las tengo ahí exhibidas, las pongo en poses. Les compré una basecita que lo ayuda a agarrar la figura, entonces las puedes mover como si estuvieran volando, saltando, cosas así. Y me compré mi propio mueble para poder ponerlas ahí y poder exhibirles.
0: No manches, Héctor, hasta ahorita me estoy enterando de eso. Wow.
1: De hecho, el mañana tal vez me llegue una nueva figura.
0: Fíjate, ya me vas a pedir más.
1: Ya pedí
0: y
1: otra.
0: Sigues pidiendo
1: es
0: más.
1: Es que ya salió la nueva serie de los X-Men y se me antoja una figura de los X-Men y me
0: la
1: compré.
0: O sea, ¿tus gastos hormigas son esos?
1: Sí.
0: Wow.
1: Hormiga reina.
0: Tú eres la hormiga reina.
1: Yo
0: tú
1: soy
0: eres
1: la hormiga reina.
0: Tú, los tuyos son gastos son popo porque no son no son baratas, amigo.
1: No, pero sí, fíjate que he intentado comprar en descuentos. Pero aún así,
0: bueno, no, pues
1: pero
0: no,
1: aún
0: bueno.
1: Así sí me sale algo.
0: Por ahí hubieras empezado.
1: Pero es que fíjate que también creo que todos los hombres, bueno, todas las personas tenemos un.
0: Yo solo conozco
1: una colección.
0: Pero
1: ay, ¿tú no coleccionas nada? En algún punto.
0: Heridas, nada más.
1: Ya. En algún momento coleccionaste.
0: Corazones rotos.
1: No, tus discos de alguna banda. ¿No coleccionas cosas de BTS?
0: ¡Héctor!
1: Ay, oh, ay, ya sé quién eres. Eres la K-popper.
0: Era secreto. Eres la Coyote. K-popper. Oh, hijo de la guayaba. Mira, por ejemplo, aquí el estimado.
1: A ver.
0: Ay, mira, soy como tú.
1: No.
0: Tú eres igual. Oye.
1: Pero mira, él colecciona específicamente de Yu-Gi-Oh.
0: Chihuahua.
1: Son Funko Pops, pero son de Yu-Gi-Oh.
0: ¿Tú no tienes de esos?
1: Funko Pop sí, pero Yu-Gi-Oh nunca la he visto. O sea, sí sé.
0: ¿Yo qué cole? Güey, tengo un... No sé, voy a salir de este programa con una duda existencial muy cañona.
1: ¿Tú quién eres?
0: ¿Quién soy?
1: ¿Quién eres?
0: No mames.
1: Pero en este caso, las flores, ¿no coleccionas los listones?
0: Sí.
1: Ahí está, eso puede ser una colección.
0: Ay, pero es ahorita que estoy en una relación. De ahí en fuera...
1: Bueno, sí es cierto, porque no lo compras tú.
0: Exacto, eso me lo regalan.
1: Tienes razón.
0: Me lo han regalado mis cumpleaños, aniversarios y demás. Pero, ¿de ahí?
1: O cuando te gustaba One Direction o algo así.
0: Güey, a mí yo no era Directioner, no.
1: ¿Quién eras?
0: Yo, es que siempre he tenido.
1: No, ya sé, eres Mario Bautista Lover.
0: Mario Blas.
1: Mario Blas.
0: Sí. Oye, hay mensajes de voz, a ver qué dice.
2: Serie de los X-Men y si... Tocayo, Mastercita Carmen, ¿ustedes alguna vez en su vida han jugado las maquinitas? Yo siento que sí. Más el Tocayo se le ve. Yo he visto, no lo conozco en persona, pero lo he visto en redes sociales y se ve que a lo mejor alguna vez en su vida jugó maquinitas. Y usted, Mastercita.
0: Se ve que eres bien vago, dice.
1: Oye, no, fíjate que de niño no muy me tocaron las maquinitas. Tengo como pocos recuerdos que los puedo contar con mis manos.
0: Es que eso de las maquinitas era muy 90s, 2000.
1: Muy ochentero.
0: 80s, 90s.
1: De los 80s que salieron.
0: ¿Ya para el 2000? Es que tú y yo somos modelo 2000, acuérdate. Pero
1: sí me tocó, sí me tocó ir a la tiendita a jugar maquinitas.
0: Fíjate, a ver, ¿los jugabas a qué edad? Como por ahí de los...
1: 5, 6, 7, 8 años.
0: Más o menos, que ya tienes un poquito más de conciencia. Entonces, para ese tiempo, para nuestro tiempo, para nuestra época, ya era pasadito de los 2000.
1: Ya sí, casi creo no que se para veía. Nuestra época ya es más las consolas más actuales.
0: A nosotros ya nos tocó.
1: Por ejemplo, a mí me tocó la primera generación del Xbox. Uh-huh. Me acuerdo que unos tíos tenían el Xbox, nos íbamos a jugar el Halo.
0: No manches.
1: Yo creo que somos también de la época del ciber.
0: De pagar tu hora de ciber.
1: Porque yo sí me acuerdo mucho.
0: Somos de una era más tecnológica, tú y yo.
1: Sí, yo sí pagaba mucho. Recuerdo guardar mi dinero del recreo para ir a jugar una hora, hora y media, media hora.
0: Cuando la al ciber, hora costaba 10 pesos y la media 5.
1: Ándale, sí.
0: ¿Jugabas GTA en los...? ¿Había una versión de GTA? ¿Algo es una cosa así? ¿O estoy mal?
1: En Xbox, no.
0: No, en el ciber, en las máquinas.
1: En el ciber, en la computadora, sí.
0: Sí, ¿verdad?
1: Pero yo era más del jugar el Xbox. Ah, ya después salió...
0: A ti te tocó eso. No te tocaron las maquinitas, te tocó una versión
1: me
0: un poquito
1: más.
0: Me
1: tocó el primer Xbox, luego el 360. Ya me quedé en el 360 porque ya crecí, ¿verdad? Y no me alcanzaba del dinero.
0: O sea, tú ya...
1: Pero yo sí fui de los niños que iba al ciber a jugar el Xbox.
0: Yo iba a chatear, ¿no? Cuando pedía una hora nada más para tardar...
1: Para jugar Dragon City en el Facebook.
0: Para pedir cómo se ponía la arroba, ¿no? O sea, sí, ya me tocó eso de que le decía al muchacho, disculpe.
1: ¿Cómo se pone la arroba?
0: Me voy a poner a la arroba. Oye, dice, ¿qué edad tienes, pues, Héctor?
1: 23.
0: Orgullosamente, chiapaneco.
1: Chiapaneco. Sí, tengo 27.
0: Sí, es que sí, 23. Sí. No, todavía.
1: ¿Todavía qué?
0: O sea, todavía no puedes decir 20 siempre. Todavía podemos aceptar nuestra edad orgullosamente.
1: Ah, bueno.
0: Sí, claro.
1: No como otros.
0: Desde que lo conozco tiene 23 años.
1: Fíjate, yo también.
0: Ya hace como 5 años.
1: Y ya le festejé como 2 cumpleaños.
0: Ya lo voy festejando como 5 desde que estoy aquí. Oye, pero fíjate qué interesante, porque hablando de los personajes y demás, uh-huh. Igual era mucho de gustos. O sea, yo fui niña a Canal 5.
1: Sí, Disney somos Channel, niños,
0: Nickelodeon, Disney Channel, Nickelodeon, Canal 5.
1: No, el que pasaba en el 7, ¿cómo se llamaba? Antes de Familia con Chabelo.
0: Sabadazo.
1: No estamos metiendo gol.
0: Disney.
1: Pero había un programa en específico los domingos.
0: Sí, era de
1: creo
0: Disney.
1: Que era antes o después de Chabelo.
0: Era de...
1: Pero ese nos tocaba a nosotros. De unos chavos igual que hablaban cosas de Disney. O sea, como el canal era referente a Disney. ¿No te acuerdas? O sea, yo sí me acuerdo, pero no recuerdo el nombre.
0: ¿Era Memo Aponte?
1: Un chavo que se parecía a Memo Aponte.
0: Era Disney.
1: Era, ajá, era de Disney, pero era en teleabierta.
0: Sí.
1: Pero no me acuerdo cómo se llama.
0: Ay, pues es que a ti y a mí nos tocaron otras caricaturas y otro. Bueno, igual en gustos también. O sea, lo que yo veía no lo veías tú. O sea, yo fui Nickelodeon, Disney Channel, Canal 5 todavía. Bob Esponja, uff. Yo fui muy fan de Bob Esponja.
1: Y eso que Bob Esponja es más.
0: Es muchísimo viejo, más viejo. Pero haz de cuenta que cuando yo empecé a ver Bob Esponja, a mí ya me tocaban las requete retransmisiones.
1: Ándale.
0: O sea, yo ya no alcancé episodios nuevos ni nada por el estilo. O sea, Bob Esponja es de los 90s.
1: No, todavía sigue existiendo Bob Esponja.
0: O sea, sí. Pero yo estoy hablando de que cuando yo veía Bob Esponja. Ya
1: sí,
0: pasaban los refritos de
1: igual
0: las
1: las chicas superpoderosas son de los 90s.
0: Pero ¿por qué pasa eso? Porque tú y yo somos otra generación que cuando tú y yo empezamos a tener conciencia ya nos dejaban ver tele, ya nada más pasaban el refrito de lo que ya, incluso ya ni las transmitían con episodios nuevos.
1: Ándale.
0: Entonces, pues ya nos tocó eso. Dice 23. Ay, hijito, con razón. Dice, no te toca la buena. ¿Qué te pasa? Nuestra generación también tiene lo chido. Dice,
1: claro.
0: Pobre Irán, ya lo quemaron. Ay, ya lo quemé. Perdón, sí, ya lo quemé. Perdón. Un saludo ahí al Paye Quellillo. Dice, ¿antes o después del recreo? El recreo también. Ah, sí, es cierto. Ahí sale un personaje que sí, ya me dijeron que se parece al Colocho.
1: ¿Quién?
0: El PJ.
1: ¿PJ?
0: ¿PJ? ¿Nunca viste el recreo en Disney?
1: Sí, el chavo, el de la gorra.
0: El de la sudadera, ajá.
1: Ah, ¿así se ve el Colocho?
0: Pues no sé, todavía no lo conozco, pero ya me dijeron que se parece a él. Incluso que se disfrazó de él en una ocasión. Hizo cosplay.
1: No me digas.
0: ¡Disney Club! Sí.
1: Ah, sí, esa Disney, era.
0: Ya ves.
1: Y mira, nos sigue mandando fotos.
0: Ah, mira.
1: De
0: oye, qué curioso que la mayoría. Y yo igual conozco a algunos vatos que sí coleccionan cositas.
1: ¡A la máquina!
0: De aquí de la radio. ¡Hala! ¿Qué es eso?
1: No tengo idea, pero está enorme.
0: Perdón.
1: Ah, caray,
0: Por favor,
1: contexto.
0: Para la gente que nos escucha
1: es
0: en radio.
1: Es una figura, contexto. Colocho, ¿cómo se llama la figura? La última que mandaste, que tiene unas alas enormes.
0: Batman.
1: No, pero sí está enorme. O sea, sí tiene un buen dinero invertido en figuras de Yu-Gi-Oh.
0: Oigan, pregunta seria para ustedes, que son los que están ahorita y que están que coleccionan cosas.
1: Ajá.
0: Si en algún, yo esa pregunta se la hago a todo el que colecciona cositas. Si en algún momento te vas a la quiebra.
1: Ah, no me preguntes,
0: Si en algún momento ya no tienes para comer.
1: No, suéltame.
0: ¿Venderías tu colección?
1: No, suéltame.
0: No manches, es neta.
1: Entiérreme con mi colección. No sé, es que yo también lo he pensado y yo siento de que no que la, bueno,
0: mira,
1: sí que
0: en el
1: no
0: peor
1: sé.
0: De los casos, o sea, en un caso súper extremo de que te despiden del trabajo, te quedas sin ahorros, estás endeudado, necesitas comer, pagar la renta, pagar la luz.
1: Sí puedo sobrevivir vendiendo mis figuras, pero no me gustaría.
0: Pero pues sí lo tendrías que hacer.
1: Es que sí, es que haciendo cuentas sí tengo un dinero así invertido en la colección. Y creo que cada coleccionista sí está consciente de que su colección vale.
0: Mira, yo sí guardo cosas. Sí, bueno, no le llamaría colección, yo le llamo guardar recuerdos. Tengo una cajita, ya me voy a exhibir aquí. Tengo una cajita cuando de pronto algunos viajecitos, salidas con amistades y cosas que yo considero especiales, las guardo ahí. Pero son cosas que no que sobran. Que guardo de algún cumpleaños, de algún recuerdo. A veces les escribo la fecha y las guardo en esa cajita. Algunas fotos también tengo ahí. Pero es muy distinto a que yo agarre y espere cada quincena a pedir en línea
1: es que
0: una
1: creo que
0: figura
1: no
0: de colección.
1: Tienes,
0: yo no le invierto
1: siento
0: a eso.
1: Que no, ajá, no tienes como
0: yo invierto en otras cosas. Bienes raíces, por ejemplo.
1: Ay, ajá. No, pero si inviertes en tus uñas.
0: Claro,
1: nada más que tus uñas pues se van cambiando cada.
0: Invierto en imagen, se cambia cada mes, pero me invierto en mi cabello. O sea, yo invierto en otras cosas, chavo, maquillaje
1: sí,
0: y demás.
1: Sí, se nota.
0: Cosas de chava, te agradezco.
1: Ya se hizo presente.
0: ¡Ay! ¡Ya vámonos!
1: ¡Vámonos! Nadie dijo nada de ti. Nadie.
0: Dice Carmen y Héctor, los bienes son para remediar males. Esperemos nunca llegar a ese extremo. Oye, el Colocho igual está aferrado, a su colección.
1: Es que cada coleccionista no, O sea, sí lo hemos pensado, pero no nos gustaría que llegara ese momento de
0: Pero vaya, a ver, mira, no estoy en contra de eso. Al final no es mi dinero y no es mi vida, pero me llama la atención.
1: Y creo que hay vicios más peores.
0: Pero no te estoy hablando de que sea un vicio. Mira, yo te estoy hablando de que yo no podría comprar algo, gastar en algo que no me costó 100 pesos y tenerlo nada más ahí empolvándose.
1: Oye,
0: yo no podría.
1: Yo cada fin de semana limpio mis figuras.
0: Oye.
1: Y si puedo y me da tiempo y...
0: Es un decir, o sea, de que nada más está ahí, o sea, de que para eso lo compras
1: las
0: nada más.
1: Las cambio de poses.
0: Nada más para que esté ahí. Yo, Carmen, no podría.
1: Ah.
0: Yo no, o sea, yo diría, estoy tirando mi dinero. Yo.
1: Pero es que siento yo que no has encontrado ese algo. Cuando encuentres ese algo vas a entender. Pero vas a decir, quiero este. Y luego va a salir otro nuevo, diferente, y vas a decir...
0: Eso es consumismo, amigo, chécate.
1: Ay, ya.
0: Es consumismo.
1: Bueno, pues no te compres más uñas, no te pongas uñas. Entonces.
0: No, porque eso es una inversión. Eso es, o sea, estoy invirtiendo en mi imagen. O sea,
1: pero si somos radio, no somos tele.
0: No, pero o sea, pues, estoy invirtiendo en mi imagen porque yo quiero y porque puedo. Es
1: Mira,
0: distinto.
1: Pues.
0: Jaque y mate. Ay. Dice, ¿cuál es el tema del día de hoy? Soy un fiel radioescucha.
1: Fíjate.
0: Ya nos vamos justamente. Ya están cortando el programa. Pues ya nos estamos yendo.
1: Ay, mira el colocho. El colocho también es un nerd, mira. Aparte de que le gusta Yu-Gi-Oh, también le gusta Pokémon.
0: Ya lo amolaste tú. Oye, sí es cierto, Yu-Gi-Oh,
1: pero
0: Pokémon.
1: Pero no tiene nada de malo. Nos hace más amigos, más cercanos.
0: One Piece.
1: Pero mira, tiene un Funko del pollo, de la vaca y el pollito.
0: La vaca y el pollito. Dexter.
1: Dexter. No, Didi. ¿Qué Dexter?
0: ¿No es la hermana de Dexter?
1: Sí, por eso Didi se llama.
0: Por eso. Tiene, pero la caricatura es Dexter.
1: Tony Chopper de One Piece.
0: One Piece.
1: De Digital Circus.
0: Digital Circus,
1: no
0: Batman.
1: No estoy tan seguro de que sea original tu Funko, mano, pero...
0: No, mames.
1: Pero está genial.
0: ¿Es neta que solo con verlo vas a decir que no es original?
1: Sí.
0: ¿Cómo puedes saber eso?
1: Por la forma de esta, de la figura.
0: Ay, no inventes, Héctor, ¿es neta? Te tengo miedo, o sea.
1: ¿Por qué?
0: Ay, Dios mío.
1: Es que, pues, es que estamos en el medio, pues, ya sabemos.
0: Mira, dice.
1: Ay.
0: Mis bebés.
1: Ay, mira, esto es nuevo, ¿eh?
0: ¿Podrías escribir qué es para el auditorio que nos escucha?
1: Es una Nintendo Switch 2 y.
0: Y
1: un Xbox Series X.
0: Ok.
1: Chale.
0: Bueno, me imagino que para la comunidad que sí es realmente aficionada de esto, es
1: que
0: como,
1: el Nintendo
0: wow.
1: Switch acaba de salir, no tiene mucho.
0: Ok.
1: O sea, es como la más reciente consola de videojuegos.
0: Ok.
1: Entonces, pues sí. Wow. Quiero ser tu amigo, Colocho.
0: Seamos amigos.
1: ¿No me quieres invitar a jugar?
0: Pídele permiso a su mujer, dice.
1: Ay.
0: Oye, pero qué interesante el hecho de que bueno, yo no sé, no me veo coleccionando. O sea, comprando algo, fíjate, comprando
1: es que en algún
0: algo
1: momento,
0: para coleccionar.
1: Por ejemplo, tenemos una amiga que compra libros, compra labial.
0: ¿Pero sabes qué libros son?
1: No.
0: No creas tú que lee literatura clásica.
1: No, pero tiene su hobby, que son leer libros.
0: Puros libros de cochinadas, güey.
1: Déjala.

0: provocarán gastos fuertes. Mira, y sigue mandando. A ver qué es.
1: Tú sigue mandando, Colocho, yo sí te voy a entender. Aquí
0: ¿qué,
1: la
0: a ver,
1: Carmen,
0: qué personajes son estos?
1: La verdad, Pokémon, ¿no?
0: Es un Pokémon, mira, fíjate, este que está aquí, te voy a decir quién es. Este es un Pokémon luchador. Mira, este,
1: ¿cómo crees que se llamen?
0: Es un Pokémon niño, porque tiene la colita con el que está vestido de verde. Es un Pokémon que se dice niño o niña, no sé. Porque tiene la colita
1: del rayo.
0: ¿Y el
1: que está aquí abajo quién es?
0: El que tiene esta máscara con orejas es Pikachu. Es Pikachu luchador porque tiene su máscara. Es que el otro, el que está atrás, es el Pokémon, ¿cómo es que dice? Pikachu, perdón. Es el Pikachu alebrije. Como el de Coco. El que está aquí, el azul.
1: Ajá.
0: El otro amarillo es Pikachu dinosaurio. Porque es amarillo. Y los otros son sus amigos.
1: Ajá.
0: Y son diferentes versiones de Pikachu y sus amigos. Ahí
1: para
0: está.
1: Empezar.
0: ¿Ya ves que sí le sé?
1: No le sabes, porque para empezar. No es Pokémon.
0: Ah, Chihuahua.
1: Es creo que se llama Digimon. No.
0: Pues no sé.
1: No, Colocho, ¿cómo se llama? Es Digimon, ahí está, ya ves, es Digimon.
0: Por primera vez en todas las emisiones de Despechados me siento súper fuera de lugar y sí. Ya me quiero ir.
1: Ay, ya. Ya se estás incomodando.
0: Ya me estoy incomodando aquí.
1: Sí, sálvame, pero este es Digimon.
0: La soledad. No manches.
1: Sí, mano.
0: Que de hecho aquí en el corporativo igual hay 2-3 compañeros que también son, o sea, super fans de coleccionar cositas así.
1: Sí, es que. ¿Y son hombres?
0: Palomera, sí.
1: Ahí está.
0: Creo. Ah. Sí, son. Claro que son.
1: Palomeras.
0: Algo anda mal. Pues sí. Cada quien tiene su afición, le digo yo.
1: Es que no sé, o sea, es como a lo mejor curar algo. Una herida de la infancia.
0: Chicos, ¿todo bien en casa?
1: Todo bien en casa. Por ejemplo, yo, pues, pues son figuras que me hubiera encantado tener de niño, pero pues nunca pude verlo.
0: Ah, está sanando una herida.
1: A lo mejor está sanando una herida.
0: Tal vez yo también.
1: ¿Quién sabe?
0: A lo mejor yo también.
1: A lo mejor tú también.
0: A lo mejor necesitamos terapia.
1: A lo mejor te comías las uñas de niña.
0: A lo mejor debería invertir en psicología y no en uñas.
1: Y no en juguetes, pero está bien.
0: ¿Juguetes?
1: Bueno, pues figuras de colección.
0: Bueno, mira, dice otro mensaje. ¿Ustedes jugaron el juego de GameCube? No.
1: GameCube. No, Héctor.
0: Es que el auditorio piensa que estamos más grandes. Hay que aclararles que somos modelo 2000.
1: Ajá, que 2000 somos para arriba. 2002 para arriba.
0: Ey, chao, ya nos quemaste.
1: Ay, ¿qué tiene?
0: Entonces.
1: Orgullosamente 2000.
0: Orgullosamente chiapanecos, sí. O sea, ya nos tocó otra generación de videojuegos. La vez pasada estaban por ahí mencionando de que Pac-Man, jueguitos que pues.
1: Ah, pues yo también los he jugado, pero ya.
0: Pero no nos tocó.
1: Computadora, ajá, no
0: nos tocó como se jugaba en las máquinas.
1: O en las
0: maquinitas. Ajá, en las maquinitas.
1: Sí.
0: Yo no recuerdo jugar, yo no jugué maquinitas. Sí habían. Y creo que todavía existen por ahí por el centro, han de ver.
1: Ajá, ya, pero ya son más modernas,
0: pero
1: ya
0: no
1: es
0: me
1: otro
0: tocó,
1: tipo de mecanismo.
0: Sí, claro, no me tocó el verdadero apogeo de.
1: De las máquinas, pero es que el verdadero apogeo fue en los 80s.
0: Por eso.
1: Pero ya no nos tocó.
0: Pues obviamente.
1: Exactamente.
0: No, estábamos planeados. En esos años no estábamos ni planeados.
1: Sí.
0: Héctor, ¿cuáles fueron los videojuegos de tu infancia?
1: Pues por lo que veo fue el GameCube y por aquí nos había preguntado otro, ¿no? Que si jugamos las maquinitas.
0: El famoso Street Fighter, que alguna vez lo escuché.
1: Es que antes había una maquinita para un juego en específico. No okay. Es como ya en nuestros tiempos que está
0: todos.
1: Pirateado, ajá.
0: Que está pirateado.
1: Y trae como 100 juegos en un
0: Colocho,
1: solo.
0: Colocho, ¿cuáles fueron tus?
1: En uno solo.
0: Los videojuegos de tu infancia.
1: Ay, Colocho, yo también tengo una.
0: Ilustra, perdón.
1: ¿Qué? No, es que mandó otra foto de sus otras consolas. Y tiene la Xbox primera
0: pero
1: esta edición.
0: Es viejita, ¿no?
1: Sí, esta fue la primera Xbox que salió.
0: Oye, ¿como cuánto valdrá una de esas? O sea,
1: no sé,
0: tomando
1: no
0: en cuenta
1: idea.
0: Que ya no.
1: Que ya no las fabrican.
0: Pues sí. ¿Cuánto valdrá?
1: No sé, creo que sí la siguen vendiendo.
0: O sea, los verdaderos coleccionistas, ¿cuánto llegarán a pagar por esto?
1: Pues no tanto. Porque como se hicieron millones y millones, pues.
0: 500
1: como
0: pesos.
1: Como su valor no.
0: ¿Funciona?
1: Es más,
0: ¿Colocho funciona esa todavía?
1: Quiero pensar yo que sí. Pero arriba del Xbox tiene una PlayStation 4, fíjate. O sea, sí es
0: A la Colocho.
1: Ardo nerd. Coleccionador, gamer.
0: No digo. no digo que sea nerd, pero no me lo imaginaba, ¿sí?
1: Ah, mira, pero le falta la Xbox 360. Fíjate que. Mira, qué tan nerd soy que yo tenía. Mi primera Xbox 360 fue edición Star Wars.

0: O sea,
1: no te estoy entendiendo.
0: Estaba, fíjate, a lo mejor alguien sí me va a entender, pero era edición Star Wars. Ajá. Entonces el, o control sea, del Xbox.
1: Muy reciente.
0: No, Star Wars de Star Wars. De ajá, la película de Star Wars.
1: Sí, sí, sí, la ubico. Ajá.
0: Entonces el control era dorado como el Citripio y la consola era blanco y azul como el Artudito.
1: Ok, sí te estoy entendiendo. Tenía los colores de los personajes de Star Wars. Ah, bueno, sí, ahí ya nos vamos entendiendo.
0: Ándale, ándale.
1: Pero por ejemplo, los algunos videojuegos, por ejemplo, el Resident Evil,
0: ajá,
1: que ha tenido varias ediciones también, era este juego de terror que se lanzó en el 96. Entonces yo me imagino que por ahí alguien lo debió haber jugado en su momento.
0: Sí,
1: estaba,
0: claro,
1: por ejemplo, a ver, ¿cuál era otro? Silent Hill, que también era un juego de terror.
0: Sí.
1: Star Wars, que precisamente dice X-Wing contra T-Fighter. No sé si te tocó a ti, ¿verdad? Mortal Kombat.
0: Mortal Kombat.
1: ¿Mortal Kombat lo jugaste?
0: Este, sí, de hecho ahorita tengo descargado el juego en,
1: no
0: en mi Play. En Play 5.
1: Mira, Donkey Kong Country. El Donkey Kong.
0: Fíjate que yo siempre quise pasarme el Donkey Kong, pero nunca pude. Igual, lo que sí jugaba mucho antes, porque antes en el mercado, no sé si te tocó, aquí donde venden paca, vendían antes unas consolas, este, igual así piratas,
1: ajá,
0: que traían varios jueguitos.
1: Ajá.
0: Entonces me acuerdo que mi papá me compró una. Y los únicos juegos chidos que tenían eran los de Mario Bros.
1: Fíjate, hablando de Mario Bros, el Super Mario 64.
0: Ese no lo he jugado.
1: Un icónico, juego icónico de los noventas. Que sí, de hecho, los que jugaron esto vieron el cambio, la transición de 2D a 3D.
0: A 3D. Sí, pero yo, bueno, es que esa consola era tan así como pirata underground. Que traía las versiones más viejitas. O sea, traía la primera versión del Mario Bros. Creo que llegaba hasta el Mario Bros 3, que Mario Bros 3 es el mejor videojuego de Mario Bros que
1: Zelda, ¿jugaste Zelda alguna vez?
0: No.
1: Que no eres gamer, ¿verdad?
0: Es que sí estoy, pero pues no me alcanzó. No tenía el dinero, pues, no tenía
1: Sonic.
0: Presupuesto.
1: No tenía presupuesto.
0: Para jugar. Sí, pues
1: Sonic,
0: no.
1: ¿Sí jugaste Sonic?
0: Este, sí, pero igual te digo en la computadora.
1: Mario Kart, bueno, o sea, a ti ya te tocó en otro formato, pues.
0: Es que también en el videojuego hay diferentes ramas. Por ejemplo, los que mencionabas del Zelda, pues se juega nada más en los Nintendos. Pues yo nunca tuve Nintendo. Te digo, mi primer consola fue así una pirata. Ya la consola moderna, por así decirlo, y eso que fue de segunda mano, fue una PlayStation 2 que mi mamá me compró. Después
1: Dios
0: de ahí
1: mío.
0: Fue una Xbox 360 que todavía la tengo, pero ahorita ya está fallando, ahí la voy a mandar a arreglar algún día.
1: No manches.
0: Oye. Y de ahí ya hasta ahorita que trabajé en la radio, ahorré, me compré una PlayStation 5.
1: ¿Es neta?
0: Sí.
1: ¿Y la juegas?
0: Sí. Bueno, cuando tengo tiempo ahorita no, ¿verdad?
1: Fíjate nada más.
0: Pero sí, por ejemplo, este domingo creo que sí jugué. Estuve jugando toda la mañana.
1: Ah, mira, el Colocho dice que sí la encontró.
0: Ah, mándale. Es que estas eran muy comunes.
1: Fíjate que yo nunca jugué nada de eso.
0: ¿No?
1: No. No sé si alguna otra niña tal vez lo habrá jugado, a lo mejor. Mis juguetes eran otros. Mis juguetes eran otros.
0: ¿Con qué jugabas?
1: Mira, yo siempre me quedé con las ganas de un microornito. Del diario secreto que se abría por comando de voz. De una cocina integral. De una cocinita bien bonita que viene un catálogo que saber de dónde era. Me quedé con ganas de esa. Me quedé con ganas de una Barbie, pero no cualquier Barbie.
0: Ajá.
1: Era la Barbie versión mosquetera. Barbie mosquetera.
0: ¿Ah, sí?
1: Está la película. Es una de mis favoritas.
0: ¿Pero qué? ¿Traía espada y capa y sombrero?
1: Sí, claro, era Barbie mosquetera, güey. Barbie es lo que quiere ser. Esos eran mis juguetes o mis películas. Mira, Barbie mosquetera. Y está súper pro esa película. Mira, Barbie mosquetera.
0: Ah.
1: Y chécate la muñeca. Mira.
0: Oh.
1: Estaban bien padres. Yo siempre quise una.
0: ¿Tú nunca? O bueno, en este momento
1: sí jugué,
0: no se
1: sí
0: te llega a la mente.
1: Sí jugué Barbies.
0: ¿Coleccionarlas?
1: Pero fíjate que no. Es que yo sí para algunas cosas soy bien coda. O sea, si me la regalaran, qué chido. Obviamente la atesoraría muchísimo. Pero en específico.
0: Es que luego hay para ir las Barbies que están súper.
1: Mira, de
0: geniales.
1: Todas las Barbies que había, porque a mí me tocó esta época dorada de Barbie, esta era la que yo quería. Ah, chihuahua, mira, a esta.
0: Esa. Tomen nota ahí si nos están escuchando. ¿Cuál es la Barbie que quería?
1: La Barbie mosquetera.
0: Carmen López de niña.
1: La color rosa.
0: Para sanar su...
1: Para sanar mis heridas de la infancia. Interior. Mi niña interior.
0: Tome nota, esa, tome nota.
1: El micronito, el diario que se abría por vos. No, tú tienes hermanas. Nunca...
0: Mi hermana creo que sí tenía el...
1: ¿Sí lo tuvo?
0: El que era con vos.
1: Que, ajá, que tenía una contraseña y que solo con tu voz se abría. Ándale. Yo siempre quise ese. Porque aparte tenía una tinta secreta.
0: Ah, sí, que sí, solamente, ese tenía mi hermana.
1: Solamente podías ver lo que escribías con una tinta y una luz especial, una lámpara especial.
0: Sí, una
1: luz
0: ultravioleta.
1: Era como tinta invisible, digamos. Ajá, pero con una luz ultravioleta veías lo que podías escribir.
0: Sí, y acuérdate, no sé si te tocó a ti en tu primaria, pero igual los de la tiendita las vendían.
1: Ah, sí,
0: que vendían como una paleta y traía la luz ultravioleta.
1: Sí, oye, pero eso era tóxico.
0: Pues no sé.
1: uno hacía cosas de niño.
0: Sí, antes.
1: ¿Sabes cuál otra cosa sí tuve?
0: ¿Cuál?
1: Mi juego, sí, era mío. Los de la famosa máquina no sé qué de mi alegría. El juego de química.
0: ¿Tuviste el juego de química?
1: Juego de química, mi alegría. Breaking Bad. Como en Breaking Bad. Eso sí. Ay. Lo tuve, un juego de química. Sí recuerdo haberlo tenido. Wow. Bicicletas, patín del diablo. Sí lo tuve. Tuve muñecas, tuve una bebé que era que traía una pijama como tipo, como una funda, le digo yo. Donde la podías guardar, la podías meter y era en forma de estrella.
0: Como la Maggie Simpson.
1: Y que las noches brillaba.
0: ¿La muñeca o la manta?
1: La mantita, mira, te la voy a mostrar. A nada más, no me importa que el centinela se enoje, porque ya me
0: no, no se va a enojar.
1: A esta altura ya no me interesa. A ver, espérame, es que ya ni siquiera me acuerdo. Bebé, voy a poner acá, bebé que brilla.
0: Bebé con frazada que brilla en la oscuridad. Pero sí,
1: hay mensajes.
0: Hay mensajes, pero lo voy a quemar.
1: ¿Por qué?
0: Porque dice, yo jugaba stop, trompo y quemados con mangos maduros. Pero es esa persona que dice que tiene 20 siempre, okay. Entonces...
1: ¿Por qué lo quemaste? Mira, puse bebé que brilla en la oscuridad y me sale un bebé fosforescente, literal. Uy. Ay, es que...
0: No creo que lo encuentres.
1: Mira, bebé, ya y ni siquiera me acuerdo de la marca.
0: Claro, tampoco.
1: Bebé estrella, sí era bebé, mira, ese sí lo tuve. Aquí está, ya lo encontré.
0: Órale.
1: Y esta frazadita brillaba en la oscuridad, wow. Solo que ahorita no la encuentro cuando brilla, pero sí brillaba. Traía su mamila.
0: Pero brillaba la estrella, no toda la frazada.
1: No, el bebé no, qué miedo.
0: No, brillaba. O sea, la frazada.
1: La frazadita, sí, la brillaba su ropita porque traía
0: Oye, y eso no era tóxico.
1: Una especie de pijamita. No, yo actualmente tengo una frazada de estrellas que brilla. Ay, Dios, ya me quemé. Esa es la frazada que tengo actualmente.
0: Wow.
1: Yo duermo y tengo en mi pared también
0: un proyector que te muestre las estrellas.
1: Quiero
0: y
1: uno.
0: Los planetas.
1: Quiero uno. Fuera de relajo, quiero uno. Voy a hacer un gasto hormiga esta quincena.
0: Bueno, está bien.
1: No me importa.
0: Dátelo.
1: Me voy a dar el gusto. Pero ahora sí, chido. Eso sí lo tuve. Esta bebé sí la tuve.
0: Híjole. Yo así un juguete que tuviera. No sé. Yo tenía, bueno, tengo todavía, porque ahí los tengo guardados, pero ya están muy destrozados.
1: Ay.
0: Un Buzz Lightyear y un Woody.
1: Oye.
0: ¿Qué?
1: ¿Me la estoy pasando bien padre?
0: ¡No!
1: Pero yo
0: ya
1: creo
0: ni,
1: que
0: mira, esto... ya ni nos pasamos, lo pasamos tan genial que ya ni hubo confesionario.
1: Yo creo que esto...
0: No fue necesario.
1: Amerita un descuento del ahorro.
0: Ay.
1: Oye, pues una disculpa, ¿no? A todo el auditorio en esta noche... pero pues la neta, recordar es volver a vivir, lo que sabe cada quien, la verdad. La pasamos chido, gracias Héctor, ya nos estamos despidiendo.
0: Ay, pues bueno, ya nos despedimos.
1: Dice dicho que todo lo que empieza tiene que terminar y es momento
0: de decir... Todo inicio
1: de
0: tiene un fin, entonces ¿qué? Ya nos vamos.
1: ¿Qué?
0: Todo inicio tiene un fin.
1: ¡Oh, maestrazo! Ya nos vamos, despechados, mañana viernes, fin de semana, mañana sí va a haber viernes de carmeleo. Ya sané de mi rodilla.
0: ¡El aplauso, señores!
1: Ya mañana va a haber carmeleo. Ahora sí, prepárense porque regresamos con más temas. Esto es Despechados 40. Buenas
0: bye,
1: noches.
0: Bye,
1: bye. Llegó el momento de dejar a un lado el despecho y crear e imaginar un nuevo horizonte. Nos escuchamos en la próxima emisión, solo para Despechados 40. Yeah.
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2: Son las 11 con 17 minutos.
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2: Son las 11 con 20 minutos.

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1: 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Radio.
2: ¿Estás pensando en una nueva pantalla para ver el Mundial? Antes de gastar tu dinero, escucha esta información.
3: Te diremos los resultados del análisis de 49 modelos de pantallas LED y cómo andan de precio.
2: ¿Cuáles ofrecen mejor calidad de imagen? ¿Qué tan importante es el audio? ¿Todas traen garantía? Aquí tenemos las respuestas y los mejores tips para hacer una buena compra.
3: Además, que no te metan gol. Si vas a viajar a una sede del Mundial, ojo, porque junto con la emoción también aumentan los fraudes.
2: Quédate en Revista del Consumidor Radio y entérate.
3: Juega seguro dentro y fuera de la cancha. Comenzamos. Revista del Consumidor.
2: Si estás pensando ver el Mundial en una nueva pantalla, Profeco te da la información que te ayudará a elegir el modelo más conveniente para tu hogar y economía.
3: Porque la mejor jugada es tu pantalla.
2: El Laboratorio Nacional de Protección al Consumidor analizó 49 pantallas LED de entre 40 y 65 pulgadas.
3: Todos los modelos analizados son Smart TV y permiten conectarse por Wi-Fi a servicios y plataformas de contenidos audiovisuales en línea.
2: Lo que debes saber.
3: Las pantallas LED no necesitan fluorescencia para iluminarse y gracias a ello tienen algunas ventajas. Consumen menos energía, dan más brillo, colores precisos y reproducen videos de formatos avanzados.
2: Actualmente existen tecnologías como OLED, QLED y Mini LED que buscan mejorar el contraste, el color y profundidad de imagen.
3: Ya es común encontrar resolución 4K UHD e incluso 8K para contenidos con muchísimo detalle.
2: Esto las convierte en la opción ideal para deportes, películas, videojuegos o
3: para gritarle al árbitro en ultra alta definición.
2: Aunque la tecnología en pantallas ha cambiado mucho, su objetivo siempre ha sido el mismo:
3: que disfrutes tus contenidos favoritos con la mejor calidad posible.
2: Por eso, el personal del laboratorio realizó una serie de pruebas.
3: ¿Cómo se verificó la calidad de las pantallas?
2: Para revisar la calidad de la imagen se tomaron en cuenta el color, el contraste, la uniformidad de la imagen en toda la pantalla y el nivel del color negro.
3: Entre más se logre un negro profundo, es mejor calidad de imagen.
2: Por el contrario, los modelos que solo alcanzan un gris oscuro perdieron puntos en su calificación.
3: Para evaluar la calidad de audio, el laboratorio implementó una metodología propia que le permitió identificar la fidelidad y la distorsión del sonido.
2: Aunque la mayoría de las pantallas integra bocinas sencillas por su diseño delgado, algunas cuentan con conexiones o salidas de audio digital ideales para conectar barras de sonido o teatros en casa.
3: También se evaluó la información comercial porque esta es indispensable en todos los productos que adquirimos.
2: Se revisó que las pantallas presenten en español, entre otros requisitos, marca, modelo, país de origen y voltaje.
3: No puede faltar un instructivo con notas precautorias.
2: Y la garantía debe señalar sus alcances y restricciones.
3: Aquí hubo hallazgos importantes.
2: Casi la mitad de los modelos analizados no cumplieron con todos los elementos para hacer válida la garantía.
3: En 7 pantallas se piden más requisitos de los establecidos para hacerla efectiva.
2: Además, los instructivos de 5 modelos no presentan todos los requisitos de información.
3: En cuanto a los atributos relevantes que presentan las pantallas, se analizaron de forma visual y documental.
2: Se reportan en las tablas de resultados con el fin de ofrecerte más referentes de comparación y que puedas elegir mejor. De los 49 modelos analizados, la mayoría obtuvo una calificación general de muy buena.
3: Esto significa que ofrecen un desempeño ideal para ver televisión abierta en alta definición, películas y contenido en streaming.
2: Incluso, 3 modelos lograron una calificación global de excelente.
3: Y algo interesante es que hasta los modelos con las calificaciones más bajas ofrecen un desempeño aceptable para contenidos básicos y videos por por internet.
2: ¿Cómo andan en su relación precio-calidad?
3: Las pantallas de 40 y 43 pulgadas tienen un rango de precios de menos de 3,000 a más de 6,000. La mayoría de ellas calificaron con MB.
2: Los modelos de 50 pulgadas son buenos y muy buenos en calidad. Andan de 4 a 8 mil pesos.
3: De las pantallas de 55 y 58 pulgadas, la más accesible calificó con MB. Cuesta poco más de 5 mil pesos.
2: Las más caras de este tamaño calificaron con excelencia. Una cuesta alrededor de 18 mil pesos y la otra casi 21 mil.
3: De los modelos de 65 pulgadas, el de precio más bajo está en poco más de 8 mil pesos y es muy bueno en calidad.
2: En cambio, otro que obtuvo una calificación menor llega a más de 20 mil pesos.
3: El modelo de 65 pulgadas que logró la excelencia tiene un precio de casi 25 mil pesos.
2: Antes de comprar una pantalla, toma esto en cuenta.
3: Sé honesto, ¿realmente necesitas pagar por atributos adicionales? Porque sí, muchas veces terminamos pagando funciones que nunca usamos.
2: Verifica qué conexiones incluye.
3: Y revisa las apps integradas y servicios de streaming disponibles.
2: Recuerda que algunas plataformas requieren suscripción para funcionar.
3: Tips.
2: Cada característica adicional incrementa el precio de una pantalla. Analiza si usarás todas sus funciones.
3: Solicita que te sellen la garantía. Es indispensable para cualquier reclamo.
2: Fotocopia el recibo de compra. El papel térmico se degrada, se borra y por eso debes contar con una fotocopia o respaldo digital.
3: Analiza si conviene la garantía extendida. Algunas tiendas ofrecen ampliarla.
2: Implica un gasto adicional que, ante una avería, puede incluir la reparación o la sustitución de la pantalla.
3: Para conocer más detalles del estudio de calidad de pantallas LED, así como recomendaciones para instalarla y cuidarla, consulta la revista del consumidor en su versión impresa o digital.
1: Revista del consumidor.
2: Ahora vamos a información interesante y muy útil para evitar caer en fraudes, pues estos son cada vez más sofisticados.
3: Que no te metan gol.
2: Boletos falsos, paquetes turísticos fantasma, reservaciones inexistentes. Cada mundial trae consigo personas que buscan aprovecharse de las y los consumidores.
3: Para evitar caer en engaños, desconfía de las siguientes situaciones.
2: Desconfía de ofertas demasiado buenas para ser verdad. Si un paquete tiene precios exageradamente bajos o te presionan para comprar antes de que se acabe, cuidado.
3: Parques turísticos fantasma que prometen servicios todo incluido, pero que no están confirmados, son parciales o inexistentes.
2: Servicios falsos prometen vuelos, hospedaje y entradas, pero al final nada se realiza, no se emiten comprobantes.
3: Y cuidado también con los sitios falsos de internet, mensajes o anuncios que imitan páginas oficiales para robar tus datos personales o bancarios.
2: Otra señal de alerta, personas que se presentan como asesores sin trabajar realmente para una agencia formal.
3: O agencias que solo existen en redes sociales y nunca proporcionan domicilio físico o teléfono fijo, o sea, no existen realmente. Por eso se les dice fantasma.
2: ¿Y cómo puedes protegerte?
3: Primero, verifica la reputación de la agencia, lee reseñas, investiga opiniones y confirma que esté registrada en el Registro Nacional de Turismo.
2: Cuando vayas a pagar, cerciórate de que utilicen métodos de pago seguros. Nada de transferencias a cuentas personales y monitorea constantemente tus movimientos bancarios.
3: Antes de viajar, confirma directamente con hoteles o aerolíneas que tus reservaciones realmente existan.
2: Y muy importante, lee siempre los términos y condiciones. Las agencias formales explican claramente políticas de cancelación, cambios y devoluciones.
3: Además, guarda todo: correos electrónicos, comprobantes de pago, capturas de pantalla y mensajes. Esta información puede servir como evidencia en caso de fraude.
2: Y si tienes un problema o detectas alguna irregularidad,
3: acude a la Procuraduría Federal del Consumidor, Profeco.
2: Puedes comunicarte al 55 55 68 8722 o al 800 46 88 722.
3: También puedes escribir a asesoría@profeco.gov.mx
2: o denunciar directamente directamente al correo especial del Mundial, denunciasmundial@profeco.gob.mx.
3: En este Mundial,
2: no dejes que te metan gol. Profeco protege tus derechos como persona consumidora.
3: Revista del Consumidor. Si un proveedor no cumple con lo ofrecido en el contrato, acércate a la Profeco.
2: Aquí puedes recibir orientación, asesoría y también presentar tu queja.
3: Y si sospechas que un anuncio puede ser publicidad engañosa, escríbenos a denunciapublicitaria@profeco.gob.mx.
2: Te invitamos a conocer todos los detalles sobre la edición especial Mundial Social de la Revista del Consumidor en su versión impresa o digital.
3: Síguenos en redes sociales y protege tus derechos.
2: Métete a la cancha de la información y no te quedes fuera de lugar.
3: Procuraduría Federal del Consumidor. Medio siglo cuidando a las personas consumidoras.
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3: Revista del Consumidor. 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
1: Son las 12 con un minuto.

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2: Son las 12 con 11 minutos.

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3: Son las 12 con 20 minutos.
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3: Son las 12 con 32 minutos.

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2: Es la 1:09.
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2: Es la 1:19.

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3: Es la 1:31.
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2: Es la 1:39.
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0: ¡Gracias, Sandoval! ¡Gracias a todos!
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2: Es la 1:50.

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1: Son las 2 con 9 minutos.
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1: Son las 2 con 22 minutos.
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1: Son las 2:32.
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2: Son las 2 con 41 minutos.
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2: Son las 2 con 51 minutos.
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3: Son las 3:10.

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1: Son las 3 con 20 minutos.
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3: Son las 3:31 minutos.

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2: Son las 3:40.

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2: Son las 3:49.
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3: Son las 4 con un minuto.

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2: Son las 4:21.

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3: Son las 4 con 29 minutos.
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3: Son las 4 con 30 minutos.
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2: Son las 4 con 42 minutos.

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3: Son las 4 con 52 minutos.

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4: Son las 5:02.

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1: Son las 5 con 12 minutos.
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1: Son las 5 con 22 minutos.
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2: Son las 5 con 43 minutos.
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3: Son las 5:52.
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0: Y el dilema de hoy es, quiero quemar a una amiga de mi esposa. Quemar es como medio echar choro o de contar el chisme, ¿no?
1: Me encanta que nos estás explicando qué es quemar.
0: Sí, pues no, pues es que la generación Z luego se entiende todo literal. Aguanten, aguanten.
1: Ah, ok. Ay, yo dije, ay, no manches.
0: Quiero echar chisme, quiero quemarla con todas mis amigas a una amiga de mi esposa. ¿Qué habrá hecho?
1: ¿Qué habrá hecho? Oye, tenemos boletitos en el Turbolengua para Sam Smith y para Alejandro Sanz, para que estén obviamente muy pendientes de la sección y se me pongan buzos caperuzos. Porque a mí me desespera, ay sí, bueno, no es que me desespera, más bien me entristece que no se ganen esos boletos. ¿A dónde se van esos boletos? Que nadie gana.
0: No, se echan en una bolsa y luego los vamos soltando en otros programas.
1: Ah, claro.
0: O sea, de que salen.
1: Pero ay no, que mejor se los lleven los yaparatianos.
0: Exacto.
1: ¿No crees?
0: Exacto, por favor, para que estén al
1: con
0: tiro.
1: Con razón está bien difícil todo.
0: Oigan, también están las más pedidas. Vámonos ahora sí, con música para bañarse. Denle follow, @leonciocósmico. Así está en Instagram, por favor, ¿eh?
1: Ay, sí, es lo máximo. Te amamos, Leoncito.
0: Vámonos con música para bañarse. Arrancamos Ya Párate de los 40.
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3: Son las 6:05.

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2: Son las 6:10.
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5: Son las 6:15.
6: Ya para.

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4: Son las 6 con 21 minutos.
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5: Sí, llegó la hora de lo que no sabías. ¿Qué sabías? Estamos en vivo, arroba Nash y Roll, aquí arroba Gabo Ramos Oficial. ¿Y cuál es la pregunta de hoy, Nash?
6: Ay, ya de plano, dices, ¿me vas a preguntar algo? Vete directo. Ahí les vaya para tianos. ¿Por qué un rayo es 5 veces más caliente que la superficie del sol?
5: Bueno, según la película de Thor, el rayo tiene que venir del martillo.
6: Me encantó la referencia.
5: Se va directamente al sol, regresa. ¿Será porque viene del sol, pero también como que tiene un reflejo en otro lado?
6: Bueno, a ver. Aunque parezca imposible, un rayo puede alcanzar temperaturas cercanas. Escucha bien, Gabo Ramos. Puede llegar a los 27,700 grados Celsius.
5: Me perdí. O sea, ya con 100 grados ya me espanté. Si a los 50 estoy espantado, no quiero tocar ni el sartén.
6: Te confieso que igual, al contarles esta cifra, también estoy como bastante agobiada. Pero bueno, aproximadamente 5 veces más que la superficie visible del sol. De acuerdo con el Servicio Meteorológico Nacional de Estados Unidos, esto ocurre porque una descarga eléctrica atraviesa el aire a gran velocidad.
5: Órale.
6: Y lo calienta casi de manera instantánea.
5: Oye, entonces ya ves, o sea, va pasando por ahí, ¿no?
6: Fíjate bien, el calor extremo transforma el aire en plasma, conocido como el cuarto estado de la materia. La Administración Nacional Oceánica y Atmosférica de Estados Unidos explica que el aire se expande tan rápido por el aumento de temperatura que genera una poderosa onda de choque. Esa onda es justamente el trueno que escuchamos después del relámpago.
5: Ahora, lo más importante de todo lo que está diciendo Nash es que lo está diciendo en bata y con lentes, y con una varita y con su pizarrón. No de plumones, de gis. O sea, vino con todo el kit.
6: Oye,
5: increíble.
6: Te voy a decir, es que me vuela la cabeza todo lo que tiene que ver con ciencias naturales. No sé.
5: ¿Era la niña del volcán? O sea, de que voy a hacer un volcán maestra y la espumita. Y el otro año tengo otro volcán maestra.
6: O la maqueta del sistema solar también. Sí. O sea, es que aquí no, pero investigar como todo lo que pasa, ¿no? Ahora sí que más allá del sol,
5: de la luna, de las estrellas.
6: No, pero ¿no te parece súper interesante que todo lo que hay detrás de un relámpago y nosotros solo recibimos un...
5: Haz un traca.
6: Y con luz.
5: Traca.
6: O sea, sí, es bien interesante, no me puedes decir que no.
5: La verdad que sí, igual cualquier película que yo vea que trata del espacio, sí me clavo, sí me gusta. Pero bueno, ahí estuvo lo que no sabías.
6: ¿Qué sabías?
5: Cuidado con los rayos, sobre todo con los truenos. ¿Okay?
6: Cuidado con tu rayo láser.
5: Vámonos con música, estás en Ya Párate de los 40.
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2: Son las 6 con 25 minutos.
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3: Son las 6:30.
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3: Son las 6:36.

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1: ¡Ay! En el viaje retro nos vamos hasta 1954.
2: Así es, un día como hoy, pero de ese año estaba naciendo Neil Tennant.
1: Así es, cantante, compositor y cofundador de los Pet Shop Boys, increíble, ¿eh? Uno de los dúos más exitosos e influyentes de la historia del pop Nash.
2: Y antes de dedicarse por completo a la música, Tennant trabajó como periodista y posteriormente como editor asistente de la revista británica Smash Hits, donde entrevistó a varias de las grandes estrellas del pop de los años 80.
1: Qué rico, me gusta. Escuchemos a los Pet Shop Boys en el viaje retro. Esto es Domino Dance.

0: En 1981 conoció al tecladista Chris Lowe en una tienda de electrónica de Londres y juntos formaron Pet Shop Boys. La combinación de las letras de Tennant y el sonido electrónico de Lowe dio origen a un estilo que marcaría el synth pop moderno.
1: Sí.
0: Su éxito internacional llegó en 1986 cuando West End Girls alcanzó el número uno tanto en el Reino Unido como en el Billboard Hot 100 de Estados Unidos. Aunque la canción se grabó originalmente en 1984, fue la versión producida por Steven Hack la que se convirtió en un éxito mundial.
1: Y somos fans, siguen sonando, están vigentes. Hace 2-3 años vinieron acá a México los Pet Shop Boys. Suenan en Ya Párate en el Viaje Retro.

0: que con más de 50 millones de discos en todo el mundo y ha colocado éxitos como It's a Sin, Always on My Mind.
1: Y como datito, en 1983, mientras trabajaba en Smash Hits, Neil Tennant viajó a Nueva York para entrevistar a The Police. Aprovechó ese viaje para reunirse con el productor Bobby Orlando y mostrarle las primeras maquetas de Pet Shop Boys.
0: O sea, aprovechando sus contactos,
1: pues
0: ¿no?
1: Pues dice, aprovechando el viaje, ¿no? Ya pagué el vuelo.
0: Escúchate este casetito, le dijo.
1: Oye, de esas colaboraciones surgió la primera versión de West End Girls en 1984. Dos años después, el tema fue regrabado con el productor Steven Hack y es la que se convirtió en un éxito mundial y es la que ustedes escuchan hoy en día. 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

0: Así cerramos el viaje retro desde 1954. Nos regresamos al 2026.
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0: 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Vámonos con música. Venga. 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
3: Son las 6:50.
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0: Son las 6:55.
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1: 6 de la mañana, 59 minutos, hora centro de México, en este viernesito. Y ahora sí, nos conectamos directamente con el abuelo Vázquez.
2: ¡Abuelo!
1: ¿Qué onda, abuelo? ¿Cómo estás?
2: Se está marcando, se está marcando. Pero bueno, resumen en lo que se conecta. Vamos a platicar obviamente un poquito del partido de ayer, Francia-Marruecos. Y pues el marcador quedó 2-0 favor Francia.
1: ¿Te pone feliz,

0: Francia, sí, claro, claro, mi Francia de toda la vida, Alele Bleu. Y bueno, Mbappé anotó un gol, Mbélé anotó el otro. Pero estuvo emocionante, ¿eh? O sea, si no estuvo así que digas facilísimo. Ay, sí, ¿no? Ahora ya tu amiga, la que ya sabe de fútbol.
1: Sí, y no, yo confío en tus palabras.
0: No, pero en realidad, o sea, a ver, el partido no se fue a tiempos extras. Todo sucedió en el segundo tiempo y rapidito, así de ya por ahí del minuto 50 y tantos empezaron a suceder
1: sí
0: cositas.
1: Hizo lo suyo.
0: Ay, sí, siempre. No, y además es buena onda, ¿eh? O sea, como que en las entrevistas siempre le echa muchas porras a su equipo, sí. Como que dice que todo el mundo está preparado, aunque fíjate que lo sacaron poquito antes de que terminara el partido. Le quiero preguntar al abuelo si sabe el chisme, ya está conectado.
1: Sí. Abuelo, ¿cómo andas? Buen día.
2: Hola amigos, ¿cómo están? Buenos días. Yo atento escuchándolos, ¿eh?
0: Oye, si quieren, dale.
1: ¿Ya te llevas a Nasha a W Deportes o qué?
2: Ya.
0: Oye, lo dirás de broma, pero el abuelo y yo todo el día estamos en Instagram o en WhatsApp así mandándonos como cosas de la FIFA.
2: Sí,
0: memes, todo, a ver, información.
2: Eso que mencionaste de lo de que salió Mbappé, ya lo dijo en conferencia de prensa que solamente fue por precaución, está al 100%, había tenido una molestia en el tobillo, pero ya está al 100, ¿no? O sea, es un tipo que lleva promediando 86 minutos, no se ha perdido ni un solo partido de la selección de Francia, eso te habla de el nivel de compromiso que tiene con el equipo, prácticamente claro. Ya llegó a su anotación número 8, ¿no? O sea, y eso que apenas lleva disputado 6 partidos, entonces evidentemente el desgaste físico y también es un tipo muy golpeado, lo platicábamos ayer, ¿no? Contra la selección de Paraguay, lo golpearon muchísimo, entonces.
0: O sea, literal.
2: Es una competencia muy ruda. Sí, o sea.
0: Lo tiran.
2: Hay ciertos choques.
0: Ok. Lo guardan obviamente y prefieren que descanse su joyita.
2: Sí, total, o sea, digo, al final solamente fueron cuestión de algunos minutos y como ya lo decías, creo que el 2-0 fue un marcador muy engañoso contra Marruecos porque primero aparece Mbappé al 60 y después aparece Dembélé al 66. Hay que decirlo que en los primeros 45 minutos le marcaron un penalti a Francia por una bicicleta que hizo dentro del área Mbappé, que después lo terminan derribando, que lo van a revisar al VAR, después ahí hubo como cierta polémica.
1: Abuelo. O sea, ¿es un movimiento o qué es?
2: Sí, avanzas con el balón. Ajá. Y vas moviendo tus piernas, o sea, vas girando tus piernas alrededor sobre el balón para que el rival no sepa, entonces es ahí cuando meten la pierna y lo terminan derribando.
1: Que eran las patadas de bicicleta de Adame, pero no.
2: Estarían buenas, ¿eh?
1: Bueno, cuando se caen. Pero entonces él va caminando y le meten el pie como le metes un bote a una bicicleta, entonces.
2: Ándale, pues no tanto así, pero pues, el chiste que sí se cayó, o sea,
0: bueno,
2: como que
0: pero está bien explicado, o sea, como que sí lo imaginé mejor en mi cabeza.
2: Sí, no, y al final falla el penalti, o sea, Bono, sí, el guardameta de Marruecos estuvo muy bien, lo hizo de manera perfecta, y por eso digo que es un marcador muy engañoso, porque a pesar de que quedaron 2-0, el partido sí pudo terminar fácil 3 o 4-0, pero la verdad es que el portero marroquí sacó varias.
0: O ya también están cansados. O sea, a ver, también para que Kylian Mbappé fallara el penal. Digo, a ver, obvio, lo decimos muy fácil, ¿no? De este lado de, ay, ¿cómo? Si está regalado.
1: Pero es su chamba, Nash.
0: No, pero hablando de que es uno de los mejores futbolistas, como, y bueno, también la presión, ¿no? Que él sabe que todo mundo lo está viendo, que esperamos demasiado de él.
1: El mundo completo.
0: Claro,
1: literal.
0: Entonces, obviamente nos sorprende que falle un penal. Esa es la realidad.
1: Oye, abuelo, una
2: ya
1: duda.
2: También Messi falló,
1: ¿les dan un varo, sí, les dan un varo extra si meten el penal? ¿O le dan un varo extra si meten gol? Si no.
2: Depende de los bonos que tenga la federación, ¿eh? O sea, eso ya depende de cada federación, en el sentido que hay ciertos bonos por goles, ¿no? Por asistencias, por victorias y por avanzar cierta ronda. La FIFA, el dinero que da es por partidos ganados y cómo van avanzando. Ya después, cuando termine el mundial, o si no, el lunes les voy a pasar la lista
1: exacta. Ya se reparten el cambio, ¿no? Que sobra.
2: Sí, sí, cuánto dinero.
1: Ya, ya al final.
2: Porque eso es importante, la repartición, ¿eh? O sea, la FIFA les va a dar dinero, por ejemplo, a los equipos que prestaron a sus futbolistas. Por ejemplo, si Cruz Azul prestó a Lira, ahí va por el dinero que prestó por Lira, ¿no? Si la selección avanzó o ganó sus tres partidos, ahí les va, más el que ganaron 16avos, más el tema de los octavos. O sea, sí van dando un acumulado.
1: Repartinga, mano.
0: O sea, todo es negocio.
2: Pero una cosa es el acumulado que paga FIFA por ganar y por avanzar, y otro es el acumulado que paga la federación. O sea, no sé si recuerdan, pero siempre, a veces en las confederaciones africanas hay ese problema de que muchos no quieren ir por los famosos bonos, porque en realidad a los futbolistas no les pagan por ir al mundial o por ir a defender a su selección.
0: Pues es como un honor, ¿no?
2: Exacto, o sea, en algunas selecciones sí empiezan a presionar por el tema de los bonos. Uh-huh. De no, yo no voy a ir si no me pagan por tal cosa, por ejemplo, ¿no? Entonces, eso ya depende de cada federación. Algunos no pagarán, algunos sí pagarán. Eso es independiente a los premios que dar la FIFA.
0: O sea, yo estoy segurísima que, o sea, hablando de Mbappé, Mbappé, Messi, Cristiano, yo creo que les va bien. O sea, yo sí creo que ya ellos cobren o de alguna otra manera los consientan. Digo, su trabajo les ha costado.
1: Un masajito mínimo, ¿no? O
0: sí,
1: sea,
0: claro, si gratis.
1: Al final un masajito. Ya, como que dentro del paquete, ¿no, abuelo?
2: Sí, no, bueno, no sé si el masaje, pero al final creo que
1: Y el abuelo hablando de masajes, ¿no? Al aire.
0: No creo. ¿No
1: viste el masaje de ayer?
2: Es un el cuellillo o algo así. No, pero al final yo creo que depende también mucho de algunos patrocinadores también les pagan.
0: Claro,
2: o sea,
1: la ganancia está por fuera también, ¿no?
0: Obvio.
1: Las campañas.
2: Totalmente.
1: Las marcas están alrededor.
0: Obvio. Están en todos lados, literal publicitados.
2: Y hablando de dinero, lo que les decía ayer por encimita, lo que está pasando con el FBI, que está investigando las finanzas de la Federación Argentina de Fútbol, que ojo, no está investigando acerca de si fue válido o no el campeonato mundial que ganaron en Qatar 2022, sino lo que están revisando es más de 300 millones de dólares que recibió la AFA, que es la Federación de Argentina. Quieren ver a dónde se fue ese dinero. Oye. Quieren ver cómo llegó ese dinero. Quieren
0: Oye,
2: ver cómo
0: me
2: se
0: encanta,
2: destinó.
0: Abuelo, me encanta, abuelo, que trae siempre el chisme. Me deja siempre así como quiero saber más. Me pongo ya luego yo a investigar. No, me encanta, o sea, genuinamente lo disfruto. Sí. Y
1: hay
0: bueno.
1: Hay partidos hoy, ¿no?
0: Sí, justo. Yo te quiero preguntar, este fin de semana es crucial.
2: Sí, total. Bueno, hoy nada más está el España contra Bélgica. Okay. Que este partido... es a la una, si no mal recuerdo. El que gane de este se va a enfrentar a Francia, ¿no? O sea, me parece que eso es una final adelantada.
0: ¿Pronóstico?
2: Porque yo creo que pasa España. No va a ser sencillo, porque tampoco es que España lo ha estado haciendo súper bien. Me parece que España es una selección que ha ido de menos a más. Me dejó muchísimas dudas contra Uruguay. Algunas de esas dudas se despejaron contra Portugal.
1: Sí,
2: pero tampoco, de acuerdo. Pero dependen mucho de lo individual, ¿no? O sea, creo que... A ver, ¿quién iba a decir que la figura de España iba a ser Mikel Oyarzabal, el delantero de la Real Sociedad de 29 años? Que no es por menospreciarlo, pero muchos pensábamos que pues, la figura iba a ser Rodri, que iba a ser Yamal, claro. Que iban a ser otros futbolistas, ¿no?
0: De acuerdo, como que los ojos estaban así, que entre el Pedri, el Rodri y el Yamal. Oye, y el sábado, pues se viene Noruega contra Inglaterra y...
2: Eso va a estar bueno.
0: Y también Argentina contra Suiza.
2: A ver, lo de Argentina-Suiza es el trámite, ¿no? Creemos que Argentina esté en la final sí o sí. Ayer me preguntaban acerca de mis pronósticos y ahí les va. A ver, yo creo que pasa Argentina, eso es inevitable, pero en el Inglaterra contra Noruega, yo sí veo a Noruega avanzando, sin
0: Por
2: embargo,
0: supuesto,
2: yo no veo...
0: aquí somos fans de Haaland, abuelo, y de verdad te lo digo, que el Haaland trae buena vibra, México lo quiere, ahí sí, y con eso es más que suficiente.
1: Sí, aparte anda como echando buena onda con sus videos ahí, haciendo ejercicio,
0: claro,
1: aspiracional.
0: Claro.
1: Oye, abuelo, nos tenemos que ir aquí a Rolita, pero te mandamos un abrazote, @LuisAbueloVásquez, para que lo busquen ahí en Instagram. Muchas
0: sí,
1: gracias,
0: tiene,
1: abuelo.
0: Tiene toda la información también ahí en sus redes sociales para que lo chequen. Y ya para tianos, nosotros nos vamos con una canción. Esto es Mujer Letal de Ángel Blue.

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3: Son las 7:12.
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7: 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Son las 7:16.

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5: Son las 7:21.
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0: 21 minutos, hora centro de México. 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
0: Y ahora es momento de conectar con todas las bendis, claro, porque
1: oye, ¿sí?
0: Ya están ahí en el camino, tal vez a la escuela, camino a la chamba.
1: Camino a dejar a sus papás, ¿no? Porque ya ahorita muchas están de vacaciones. Ajá. ¿Tus bendis ya salieron de vacaciones?
0: Mis bendis yo las dejé, pero en la camita bien acomodaditas. Ay. Ya están de vacaciones, sí.
1: Ay, Deli. Qué rico. Saluditos, ¿no?, a Vida y a Valentín.
0: Saludos.
1: Saluditos, saluditos.
0: Qué ricura tener 5 años.
1: ¿No? Ay, qué delicia.
0: Que te den de comer en la boca todavía. Ah, no, ¿eh? A esa edad ya no te dan de comer.
1: Pues no lo sé, no. Tú confirma el dato.
0: Rico, ¿no? O sea, que te hagas pipí y diga, ay, perdón, fue un accidente y no te regañe
1: no,
0: nadie.
1: Mira, no, mira, que tu única preocupación sea estar bañadito a las 7 viendo mal con el de en medio. Así.
0: Exacto, es verdad. Oye, sí la atinaste, sí la atinaste. ¡Ay, llamada, bueno!
2: Buena.
0: Buena, ¿quién habla?
2: Nicté.
0: ¿Quién?
2: Nicté.
1: ¿Nictec?
0: Muy, pero muy, sí. Pero muy.
3: ¡Buenos días, Nicté!
0: Oye, ¿qué preparaste para nosotros aquí en la mañanita?
2: Un chiste.
0: ¡Qué belleza! Échanos tu chiste en 3, 2, 1, ¡ya!
2: ¿Qué le dice una galleta a otra galleta?
1: ¿Qué?
0: Ay, ¿qué le dice una galleta? ¿Qué le dice? Ay.
2: Yo te odio y tú me choquis.
1: Ay, oye, está bueno.
2: ¿Puedo mandar saludos?
1: Claro.
0: Claro, por favor, échalos.
2: Para mi primo Valder, que hoy es su cumpleaños.
0: Wow, ¿cómo se llama?
2: Valder.
0: Valder, lo anotamos para decirle hoy y hacerle las llamaditas ahorita en un ratito, ¿va? Valder, saludos hasta allá. Muchas gracias, te mandamos saludos también a ti.
2: Gracias.
0: Bye.
1: Oye, yo te voy a decir, nunca realmente supe cómo se llamaba.
0: Nicktec.
1: ¿Ni,
0: Yo te seguí.
1: Sí, pues yo a ti.
0: Hay otra
1: tenemos llamada. Buenos días, ya párate, ¿quién habla?
4: Hola.
1: ¿Qué onda? ¿Quién es?
4: Pablo.
1: Pablo. Villera. Muy.
3: Buenos días, Pablo.
1: ¿Qué onda, mi Pablo? ¿Qué nos quieres contar hoy?
4: Un chiste.
1: Venga, en 3, 2, 1, chiste.
4: Había un señor y otro señor y le dice, oye, ¿tú sabes inglés? Sí, yo estudié en la high school. Entonces, dime cómo se dice, el gato se cayó al agua y se ahogó. Caca ta plumín de guate y nomás miau, miau.
1: Oye, lo hiciste muy bien, Pablo. Muy bien.
0: Cataplum in the water.
1: Miau, miau, miau, miau.
0: Ay.
1: Oye, Pablo, ¿quieres mandar saludos aprovechando?
4: Sí, a mi hermana.
1: A ver, pues, ¿cómo se llama tu hermana?
4: Sofía.
1: Saludos a Sofía, hermana de Pablo. Gracias.
4: Hoy voy a mi escuela a recoger mi excelencia.
1: Oh, ¡eso! Oh, ¡bravo!
0: Un aplauso fuerte para ti, Valder. ¡Bien hecho!
4: Gracias.
0: ¡Eso! Disfruta tu día. Te mandamos un abrazote.
1: Y la excelencia, hermano. Sí. Oye, qué chido.
0: En mis tiempos nada más daban un vale. Bueno. Sí, un vale de excelencia y ya. ¿Qué pasó?
4: Muy, pero muy, pero muy, muy, muy, muy,
0: ¿Quiénes son los que hablan? Aquí, allá, párate. ¿Cómo se llaman?
5: Soy Dylan, Leo y Kej.
0: Órale, son tres. Saludos a los tres, a Dylan y a Leon y a Kej. Oye, ¿qué tienen preparado para nosotros aquí en Ya Párate?
5: Queremos las yaparanitas.
0: Órale,
5: ¿quién? Para Cristian.
0: ¿Yaparanitas para Cristian? Órale, ¿va de una vez las yaparanitas? Sí, la de una vez.
1: ¿Ya es hora?
0: Y luego otra llamadita, sí.
1: Pues como tú digas.
0: Saludos a Héctor García, también a Alejandro Coronel. ¿Eh? También nos pide saludos. De una vez para Vane Cuevas también, que cumple cumpleaños y nos manda saludos. ¡Suenan las yaparanitas!
1: ¡Venga, con todo!

0: ¡Aguacatotes! Aguacatotes para todos los cumpleañeros. Muchísimas gracias a los que nos escriben. Recuerden que si quieren que les cantemos las yaparanitas, pues solamente nos tienen que escribir a través del chat en YouTube o a través de mensaje directo en redes sociales. Tenemos llamada. Buenos días, yaparate. ¿Quién habla?
1: Hola.
0: Bueno, bueno.
2: Hola.
0: ¿Quién habla?
2: Santi.
0: ¡Santi! ¡Muy, pero muy!
3: ¡Buenos días, Santi!
0: ¿Qué onda, Santi? ¿Qué nos quieres contar el día de hoy? ¿Qué nos traes?
2: Un chiste, pero está muy largo.
0: Ok, ¿qué tan largo? ¿Qué tan largo?
3: ¿Quién mandó el día?
2: Bueno, más o menos.
1: Échatelo en por dos.
0: Bueno, venga. En tres, en dos, en uno, chiste largo.
2: Mira, había una señora y tenía un hijo, y ese hijo fue a su escuela, pero se le olvidó la mochila. Entonces la mamá le preguntó que si podía sobrevivir un día sin su mochila. Entonces la mamá, cuando vino a recogerlo, se dio cuenta de que su hijo murió, porque era una escuela de paracaidismo.
1: Órale, mente abierta.
0: ¿Y qué pasó?
1: ¿Y ahí acabó el chiste? Pues sí. Es
0: que ¡ay, ahí!
1: Y fue sin mochila. ¡Órale!
0: Ay, yo sí esperaba. Caí,
1: gracias.
0: Bravo. ¿Viste que
1: caímos. Muy padre tu chiste.
0: No, Santi lo hizo muy bien.
1: Sí, lo hizo bien. Santi Polo Polo, te mandamos un abrazo. Oye, no manches, estuvo fuerte, ¿eh? Saludos, dice mañanitas, también saludos para Sofi de León, Guanajuato, de parte de su papá Ulises, y también saludos a Emanuel desde Costa Rica, los escucho siempre en la aplicación, vámonos, saludos hasta allá. Buena onda, sigan marcando, sean parte con el WhatsApp 55 49 35 24 41. Vámonos con música.
0: Pues sí, te iba a decir que nada más atentos para todos, porque más adelante vienen las más pedidas. Nos pueden seguir marcando para que se unan a la conversación. Pero sí, sí, mi Gabo, vámonos con música.
1: Elena Rose,
0: quiero bailar.
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6: Son las 7 con 30 minutos.
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6: Son las 7:34.

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5: Son las 7 con 41 minutos.
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1: Muy bien, Mamalucha, nos acompaña también aquí en las más pedidas. Échenos el phone, les dejamos el WhatsApp, párate, 55 49 35 24 41 para que sean parte. Y Nash, desde el martes andas con una propuesta, ¿no?
2: Exacto, exacto. A ver, espero que lo hayan anotado bien, ya se los dejé también ahí en mi Instagram para que le chequen. Sí, el día de hoy tenemos temáticas de telenovelas mexicanas aquí en las más pedidas. No nos fallen, por favor. Entiendo que este espacio es libre, pero pues sintamos la fucking vibra, ¿no?
1: Sí, sí, sí, que se sienta, ay, llamadita. Bueno.
3: Hola.
1: ¿Qué pasó? ¿Cómo estás? ¿Cómo te llamas?
3: Me llamo Renata, ¿puedo decir algo igual?
2: Obvio.
1: Muy bien, Renata, es lo que tú quieras, hoy, es tu programa.
3: Hoy hay una amiga que se llama Jimena, hoy se va a secundaria.
1: Órale.
3: Yo me voy a quinto.
1: Órale. Le mandamos saludos, felicidades a las dos, que bueno, por lo menos pasaste, ¿no?
3: Sí, pero voy a besar para que saque buenas calificaciones, porque ya sabes lo que pasa cuando no tienes buenas calificaciones.
2: ¿Qué pasa?
3: Sí. Te dan con el cinturón.
1: Ah. Cinturonazo, pellizcos, te jalan de la patilla.
2: A ver, ¿y tu papá está por ahí?
1: Oye, pásanos.
3: No, es
1: a tu
3: mi
1: papá.
3: Mamá.
1: A
2: ¿es
1: ver,
2: tu mamá?
1: Pásanos sí, a tu mamá.
3: Sí, mamá, te amo.
1: ¿Cómo te llamas, mamá? Hola. ¿Cómo
4: Jessica,
1: te llamas?
4: Me llamo Jessica, buenos días.
2: Jessica, oye, señora, no Jessica, sí, ¿cómo que cinturonazo?
1: ¿Con toda la hebilla?
4: Bueno, no le quito la hebilla.
1: Ah, nada más le quito la hebilla. Aparte, el cinturón es de plástico, ¿no?
4: Aparte, sí, ya sabes que si hoy les das, ya te estaban, no sé, al DIF.
1: No, sí, sí, eso es broma, estamos en un territorio de buena onda. Oye, ¿qué ahorita quieren que suene? Dígate una rola.
2: Tenemos temáticas de telenovelas mexicanas, estaría chido que siguiéramos así el rollo.
4: De telenovelas mexicanas.
1: La de Marimar, sí. María Mercedes.
4: Ándale, fue la primera que se me vino a la cabeza.
1: ¿Cuál? ¿Cómo, cuál?
4: Yo creo que la de Marimar.
1: ¿Y cómo va? A ver, pero...
2: ¡Cántala!
1: A ver un cachito. Va, Jessica. ¿Cómo decía? Marimar.
4: Marimar.

0: un coctelito de camarón. Uy, una tostada así de...
1: Y con pulgojo. Con pulgojo.
0: Con pulgojo, claro.
1: Pulgojo, tenemos llamadita. Buenos días, ya párate. ¿Quién habla?
2: Bueno. Hola, hola, Raúl, de nuevo.
1: Raúl, ¿qué onda? Oye, hoy hay temática de telenovelas mexicanas. Espero que hayas hecho tu
2: tarea.
1: Oye, te
2: estuve esperando desde que la anunciaron.
1: ¡Eso! ¡Eso! ¿Qué canción quieres?
2: Tenía varias, pero me voy a quedar. Yo fui de la generación de las telenovelas Kids, entonces...
1: Vamos. ¿De las telenovelas qué?
2: Las Kids, porque había telenovelas para niños, no sé.
1: Me encantó. Eres bien fresa, Raúl. Telenovelas Kids, o sea, no telenovelas infantiles. Telenovelas Kids. Ok. Entonces, ¿cuál
2: Así
1: quieres?
2: Que Alebrijes y Rebujos.
1: Oh, qué rola. ¿Te sabes el baile?
2: Sí, obvio.
1: Ah, venga, lo voy a bailar contigo.
0: Pero... Venga. ¡Cántalo!
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0: Órale. Hay más llamadas, rolitas de telenovelas, si quieren. Bueno.
1: Muy, pero muy buenos días.
0: ¿Qué onda? Pero buenos días. ¿Quién habla por allá?
1: Alex.
0: Muy bien, mi Alex. Aquí Gabo Ramos y Nashla. Cuéntanos, ¿qué rolita quieres que suene en las más pedidas?
1: Los parientes pobres.
2: ¿Los parientes pobres?
0: A ver, sí. Échatela. Era de Lucero, ¿no? Esa.
1: Creo. Así es.
0: A ver cómo va, pero.
2: ¡Cántala!
1: Pasión a medias, ternura a medias, afecto a medias. Son los parientes.

0: Órale. Estamos hablando de ya de 1962, creo esto.
1: Pero me encantó, de todas las canciones de telenovelas que pudo haber escogido, dijo,
0: son los
1: esta de Lucero.
0: Pobres del amor. Qué rico.
1: Venga, tenemos llamadita. Bueno, ¿quién habla?
2: Hola.
1: Hola.
2: Hola, soy Siu.
1: ¿Qué onda, Siu?
0: ¡Siu!
1: ¡Siu! ¡Siu! Oye, ¿qué canción quieres?
2: La del primer día sin ti.
1: ¡Ay, no! ¡Qué rola! ¡Qué rola! ¡Qué rola! Amo que entiendas la vibra.
0: Pero...

0: canciones de telenovela en las más pedidas. Bueno.
1: Hola, muchachos, buenos días, ¿cómo están?
2: Bien,
0: ¿cómo andas? ¿Quién habla?
1: Bien, todo bien, gracias. Habla Aldo.
0: ¿Qué pasó, Aldo? ¿De dónde marcas, Aldo?
1: De aquí, de Ciudad de México.
0: Perfecto. Cuéntanos, ¿qué rolita quieres?
1: Pues, mira, esta me recuerda más o menos allá por la prepa, pero es como de amor, entonces creo que a ver si les gusta, creo que a todos nos va a recordar esos tiempos antaños. Amor en custodia, la de Si no estás conmigo.
2: ¡Oh, órale. No, es un rolón! O sea, te estoy llamando, venga.
0: ¡Cántala!
1: Pero no, mi amor, tú no eres así. No me digas adiós si esto no ha comenzado.

0: Acapárate.
1: Órale, oigan, disculpen, esta vez yo sí no me caí un segundo. Canté todas porque, pues ya sabrán, ¿no? De dónde vienen mis inicios. Yo no niego la cruz en mi parroquia. Y a ver, Gabo Ramos. Gabo sí, Ramos. Sí. Obviamente necesito parte 2. Parte 2 de este momento, de esta temática.
2: Obvio.
1: Sin duda, mi algoritmo y yo decidimos.
2: ¿Qué te tiraron?
1: Me tiraron varias. varias. Pero se me antoja cantar a 1000 por hora de Linda.
2: Órale va.
1: Oye, y te invito a que tú también escojas tu rola. O sea, te quiero escuchar también cantar una de telenovelas.
2: Claro, a ver si la encuentran, porque mías son más viejitas. Pero. ¡Cántala!

0: cantar una de una novela de salía en TV Azteca. A ver si la encuentran.
1: Ah, no, era, yo soy de Televisa.
0: Trick Track. Trick Track era el perro de ¿cómo se llama? ¿Marimar?
1: ¿Marimar Vega?
0: Ajá, no, no, el Pulgoso. El actor perro tuvo su propia novela.
1: ¿La de los Sánchez?
0: Sí, no, era Trick Track y decía: Trick Track Chulitos es mi nombre.
1: Así decía, ¿no prefieres cantar El Privilegio de Amar?
0: ¿Al Privilegio de Amar? No, no, no me la sé.
1: Que no, no, que no. O RBD.
0: No, la estoy pasando
1: o Aventuras
0: muy
1: en el Tiempo, tú saliste ahí.
0: No, la estoy pasando muy mal.
1: Días y pasó las noches.
0: Noches.
1: Un amor a mil por hora.
0: A ver, Amigos por Siempre.
1: Noches, un amor a mil por hora.
0: ¿Cómo iba la de Amigos por Siempre?
1: Amigos por Siempre. Eres alguien en quien confiar. Échate la rulo.
0: Vamos juntos.
1: Amigos
0: vamos
1: por Siempre, nos vamos con esa corte.
0: La felicidad. Amigos.

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0: Son las 7:55.
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0: Así lo es, 8 de la mañana, totalmente en vivo, ya adentrándonos a, ¿qué será? La tercera hora.
1: Tercera hora de este programa. Del viernes.
0: Ajá. Ay. Y el Club de los Ex nos espera. Wow. Porque en este espacio, Nash, es súper a gusto escuchar el chisme de otro.
1: Ah, obvio. No,
0: o sea,
1: obvio.
0: Acá sentadito uno, que nos cuenten su vida.
1: Oye, espera.
0: Algo atorado.
1: Aún no entra una llamada. Es momento de que cuente mi historia. Por no, fin.
0: Quedó pendiente desde el lunes, ¿verdad?
1: Sí, fíjate bueno, que
0: pero,
1: sí me
0: pero antes
1: escribió.
0: Déjame recordar los teléfonos.
1: Ah, tienes razón. Primero
0: 55-5166-8101 o el
1: 800-00-610-00.
0: Y hay un WhatsApp, párate. 55-49-35-24-41. Échenos el phone para que cuente su historia del Club de los Ex. Se vale un ex jefe, un ex compañero. Adelante, Nash, trae historia.
1: Un ex novio. El perro de tu ex novio merece ser quemado.
0: ¿Cómo se llama el título de tu historia? ¿Cómo es?
1: No me dejó ver a las has.
0: Okay, uy, no manches, quedo pendiente tal vez para el rato. Bueno.
2: Los teléfonos son para el público.
1: Gracias, Paco. Gracias, Paco.
0: Bueno,
1: te
0: bueno,
1: mando
0: ¿quién
1: un
0: habla?
3: Bueno, Yair.
0: ¿Qué pasó, Yair? ¿Cómo te va?
1: Yair es de la academia.
3: Muy, muy bien.
0: Oye,
3: no,
0: Yair.
3: Ojalá tuviera esa voz, pero no.
0: Dice, el de hoy no me puedo levantar. Oye, Yair, ¿de dónde nos marcas?
3: De Amecameca, Estado de México. Perfecto. Zona volcánica.
0: Saludos hasta
1: hace
0: allá.
1: Hace frío, por ahí.
0: A los sí, 40, zona, hoy está, los 40 zona volcánica. Oye, Yair, ¿cuál es el título de tu historia?
3: Está pensando mi ex la tortillera.
0: Mi ex la tortillera. Bueno, vamos a ver qué vueltita le das. Estamos todos listos aquí, los yaparatianos, la cabina yaparatiana, para escuchar tu historia. Adelante con tu gafetito, te lo ponemos, y es mi ex la tortillera. Adelante, Jay.
3: Va. Pues eso fue, yo creo, en 2021, 2022.
0: Ajá.
3: Yo trabajaba en una clínica, yo soy nutriólogo, y me conocí a una chica de la parte que estaba en la parte administrativa. Uh-huh. Entonces, pues ya, ¿no? Empezamos a salir, empezamos a conocernos, pues la veía a diario, porque diario iba a trabajar.
0: Claro.
3: Entonces, ya con el tiempo, después de unas cuantas salidas como amigos, pues decidimos andar.
0: Oye, ¿cuando salían con amigos eran varios o solamente ustedes dos?
3: Normalmente eran varios, ¿en grupo? De 4 a 6 personas.
0: Ok.
1: Ok.
3: Entonces ya, ¿no? Entonces nos hicimos novios y como a los 2, 3 meses, uh-huh. Yo me entero, bueno, ella platicando, ¿no? Ya sabes esas preguntas incómodas. Me dice que antes de mí no había tenido novio, que había tenido novia.
1: ¿Pero eso te molestó a ti?
3: No, pues la verdad, no me molestó, eso fue interesante, fue algo interesante. Pero yo no sabía, o sea, yo no estuve hasta 2, 3 meses después de andar. Entonces ella y me dijo eso, ¿no? Que tenía su novia. Ajá. Bueno, tuvo su ex desde los 16 años hasta los 22.
0: Ah, o sea, bastantito, sus 6 añitos. Sí, sí.
3: Ajá,
0: sí.
3: Fueron bastantes
1: años.
3: O sea,
1: además
3: años,
1: sí, de y, relación.
0: Y solo chicas, o sea.
3: Ajá, fue su primera novia, y, bueno, su primer pareja, literal. Ajá. Hasta como a los 22, más o menos 20 años, 20-tantos años. Bueno, sí duraron como 5 o 6 años.
0: Vale.
3: Entonces.
0: ¿Y tú físicamente como tienes el pelo largo? ¿Es como todo apretadito? ¿Cómo eres?
3: Ah, no, pues soy muy 1.80, me gusta el gimnasio. Pues como nutriólogo debería de ser, ¿no?
1: Ah, o sea,
3: pues
1: estás tronadito, pues.
0: Venudo.
3: No como el veterisexy, pero está ahí más o menos, ¿no?
0: Bien varonil, ¿no?
3: Ándale.
0: Bien varonil.
1: O
0: bien
1: sea, sí tienes tu six pack.
3: En su momento, cuando en ese tiempo sí. Ahorita pues ya la chamba. Ha hecho que deje de ir al gimnasio, pero sí, en su momento. Claro. Sí.
1: O sea, paquetón, como quien dice, te explotó bien. La palomita ahorita.
3: Ándale.
0: Bueno, entonces tú andabas acá bien varonil, ¿no? Entonces eras su hombre. Hombre, su primer hombre, ¿no?
3: Ándale, justo. Pero hasta eso, pues ya, ¿no? Fue ese día. Y, bueno, punto importante. Me dijo que no había borrado sus fotos. Porque yo no le creía. Yo no le creía que había tenido una novia. Me dijo, sí, tengo hasta fotos en Facebook. Y yo dije, ¿cómo vas a tener fotos en Facebook con ella? Y me dijo, que no me las oculté, no las borre. Y dije, bueno, X, ¿no? Entonces ya me las enseñé y dije, sí, tenía una novia. Y ya pasaron los meses, o sea, literal pasaron como 7, 8 meses.
0: Ajá.
3: Y un día yo estaba en su casa, le estaba ayudando a instalar una Alexa para su cuarto.
0: Sí, para escuchar los 40, obvio, ¿no?
3: Ah, obviamente. Sí, y le dije, ah, préstame tu celular para entrar a la aplicación, todo eso. Y en esto le llegan unos mensajes.
0: No.
3: De la ex.
1: No, ¿Qué decían?
3: No, aguanta, decía como te extraño y era una foto como de la mano de una persona en la pierna de la otra persona y decía extraño que cuando manejábamos tú tenías tu mano en mi pierna, algo así decía.
0: Ay, Dios mío, ¿y tú como hombre qué sentiste?
3: No, güey. Pues, sí me enojé, me agüité más que me enojé porque pues sí estaba muy enamorado.
0: Ajá.
3: Entonces me agüité bastante, pero no.
0: ¿Le reclamaste o te lo guardaste
3: sí,
0: no, nada más?
3: Sí, le dije.
1: Sí. O sea, ustedes eran un noviazgo lavanda, Jair.
0: No. ¿Por qué? Pero es que Jair sí es bien hombre.
1: No, eran, bueno, lavanda. O sea, al final del día te utilizaron un poquito para aparentar.
3: Ajá. Yo siento que sí fue eso. Bueno, que ya pasó esto, lo hablamos, lo platicamos, ella según bloqueó a la chica y pues yo ahí me quedé como menso, todavía le creí que sí.
0: Ajá.
3: Y pasaron más tiempo, o sea, yo con ella duré 2 años y medio. Entonces, eso fue como a los 8 meses y después de eso seguimos andando ya como mejor. O sea, la relación iba bien, la verdad era una buena relación, una relación bonita, ya conocí a su familia, ya conocí a la mía.
0: Te escuchas que estabas enamorado, que era pues, sí, una relación
1: yo creo,
0: que tú te sentías bien.
1: Si me lo permites en plan diagnóstico, yo creo que tú todavía la quieres.
3: Ah, no, ya tiene tiempo.
1: Pero no será que no cerraste bien ahí.
3: No, sí. No, déjame terminar de contar. Tú te vas a dar cuenta por qué ya no.
0: Órale, va. ¿Y entonces?
3: Entonces ya pasó tiempo y ella vivía como a una cuadra de donde yo trabajaba, de la clínica donde yo trabajaba. Entonces había veces que yo me iba a quedar ahí a su casa. Entonces, para esto, un jueves, yo la había invitado a un concierto, ni me acuerdo de quién, al Auditorio Nacional.
0: Sí.
3: Entonces era en sábado, pero ella me dijo que no iba, como dos, como
0: de la
3: una
0: Statue,
3: semana
0: ¿no?
3: antes.
0: Concierto de
3: una
0: la
3: semana. Como una semana antes hasta me canceló, que no iba a poder ir, que no sé qué.
0: Ah, no manches.
3: Entonces dije, bueno, no hay problema, pues haz tus cosas. Y yo me fui solo, de hecho.
0: ¿Fuiste solo al concierto?
3: Ajá. Y ya, ¿no? Entonces todo ese fin de semana, desde el viernes, sábado y domingo, no nos vimos. Entonces el lunes yo llego a la clínica y ya llego ahí a mi consultorio y me doy cuenta que olvidé mi computadora en su casa.
0: Órale.
3: Entonces dije, ay, pues voy rapidísimo, pues para una cuadra.
0: Sí.
3: Entonces ya voy y era temprano, eran como las 8 de la mañana, entonces ella seguía dormida.
0: Ajá.
3: Entonces pues entré con la llave que guardaban por ahí.
0: Claro, la que tenían para entrar. Ajá.
3: Entonces ya agarro, entro, me dirijo a su cuarto por mi mochila.
0: Sí.
3: Abro la puerta y me azotan la puerta.
0: Ah, caray.
3: Ah,
0: como que te la cierran.
3: Ajá, me la cerraron en la cara.
0: No, no pases, ajá.
3: Y yo dije, ahora soy yo. Y vuelvo a abrir y me doy cuenta que estaba ella con su exnovia.
0: ¡No!
1: ¡Ay, no! Y ahí lo que te faltaba.
0: En arreglando, su cuarto. Arreglando la Alexa.
3: Ándale.
0: Te montaste
3: no,
0: tú.
3: Pues. Sí, no es que no la puse bien, yo creo.
0: No.
1: Ay, no, y sí, siento que esta canción que suena de fondo sonó en tu corazón en ese momento.
0: Y la viste a los ojos. ¿Qué invitación te hicieron? Dije, ¿qué onda el Tribilín? ¿Qué onda?
1: Gabo.
0: ¿No?
3: No, sí, fue una sensación horrible. De verdad, no se la decía a nadie. Fue una ansiedad. Ay, y
0: es que echaste mucho tristeza, corazón, güey.
3: Tristeza muy, muy, muy, muy fea.
0: Pero ay, reclamaste no, ahí en el momento algo.
3: Pues más un poquito, o sea, realmente
0: te le dice, ¿no?
3: Ándale, casi. Pero no, sí le dije como te pasaste unas cosas ahí, que te puso de lanza y ya, ¿no? Y ya me agarré mi maletín y mi computadora y mis cosas y ya me fui.
1: ¿Y supiste algo más de ella?
0: Como el doctor Chapatín se fue así con su pan nada más.
1: Con su torta de jamón.
3: sí supe más todavía. Como a las 2 semanas ella me fue a buscar a mi casa. Me estuvo busque y busque como por, yo creo que unos 4 o 5 meses.
1: Pero tú ya, de plano,
3: no, obviamente
1: chao.
3: Ya. Sí, no.
0: Oye, ¿sabes qué? Te vamos a cambiar ya ahí el título de tu historia. Pusiste mi ex la tortillera. Vamos a cambiarla por... La viste venir y la dejaste ir. Te mandamos un abrazo.
1: Ay, Jair, ánimo.
3: No, ya pasó, ya tiene tiempo.
1: Pero la verdad está de telenovela, ¿eh?
0: Sí,
3: buena, no. está fuerte.
0: Órale, hasta se me antojó. Una parte dos.
1: Ah,
0: parte
1: yo
0: tres.
1: Dije, ay, ya ves que ya no sé cuándo me bromeas. Ya como no, que estoy muy a la defensiva.
0: Tranquila. Oye, te mandamos un abrazo, Yair, gracias.
1: Ya no hay tiempo, ¿verdad? Para mi historia.
0: No, aquí a Rolita, pero las llamadas siguen sonando, ¿eh?
1: O sea, ¿y te puedo marcar hoy para contarte mi historia o...?
0: Órale, échamela por voice note, ¿no?
1: Ya, o sea, pero aquí no. Tres. Aquí no, la historia de no me dejó ver a las hash.
0: Ahí lo vemos, el lunes. Oye, vámonos con música. Vámonos. Llega Javi, esto es Dosis y suena en Ya.

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5: Son las 8 con 15 minutos.
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5: Son las 8:19.
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9: Son las 8 con 25 minutos.
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1: Claro. Mi nombre de usuario de Instagram era como, bueno, me inventaba unas cosas así de...
2: Molestón.
1: Nashi Rollito.
3: Ah, sí.
1: Nashi Roller Roller. O ya luego me decía solo, oye, Roller. O sea, pero ya sabía que era por mi nombre de usuario de Instagram.
3: Sí, sí, te ponen apodo.
1: Claro, pero cuando lo dejaba de hacer... Más bien, cuando lo dejan de hacer es como, ok, creo que ya no le gustó.
2: Ya lo perdí.
1: Ya lo perdí.
2: ¿Qué otra, Leopi?
3: Cuando la excusas con chamba, cuando la excusas por trabajo.
1: O sea. Ay,
2: ¿Cómo?
3: Ahí les va. Yo tengo clientes que de pronto me han dicho, oye, vi una chica que me gustaba en Instagram. Ajá. Y en Instagram vi que es dentista. Entonces ya agendé una cita. Entonces su forma de ligar es llegarle como cliente.
1: Ay, pero eso está como intenso, ¿no?
3: Pues sí, pero pues es lo único que se le ocurrió.
2: Que me tape la muela, ¿no? Dices.
3: Pues sí. Sí.
2: Primero me la tapas tú y luego te la tapo yo.
3: Pues depende cómo lo hagas, porque podría... Gracias, Gabo. Porque podría funcionar. O sea, tal vez simplemente fue la excusa para conocerte. Tal vez sí hicimos ahí un negocito de cliente proveedor, pero ya después, ajá, oye, me caíste súper bien, a ver si...
2: No, nos... o que atiende en una pastelería, ¿no? Y entonces, ay, no sabía que estabas acá. Y va y te compra, ¿no?
3: Y ya, o sea, y lleva dos semanas comprando pasteles, ¿no?
1: Fíjate que claro, ese claro, lo siento bien incómodo.
3: Está rarito, pero hay veces que se aplica.
1: No. Hay veces
2: que
1: no
2: queda. Imagínate que trae puro sarro en la boca, o sea, ya le conoció todo.
1: Exacto,
2: o sea,
1: sí, la dentista. Las caries,
3: ¿no?
1: O sea, no.
3: Ok, bueno, dejemos el del dentista a un lado. Ese tal vez no jala. Okay. Pero sí he tenido clientes que me dicen, me gustó la chava que trabaja ahí en la tiendita. Ajá. Y entonces pues voy cada tres días a comprarle algo y medio le saco platiquita.
1: Bueno, luego si salen con actrices, es común que compren boletos para su obra de teatro.
3: Es correcto. Bien.
1: Pero igual es como...
2: Compré toda la fila.
1: Ah, compré, pero... exacto, para verte. Ajá. Ay, no sé, yo siento que en el área de trabajo está medio intenso.
3: Está intenso, pero pues...
2: Pero sí hay, pero
3: se
2: sí
3: vale.
2: Hay.
3: La guerra y en el amor,
1: bueno,
3: se vale.
1: Está bien, hagan su lucha.
3: Sí, sí, sí.
1: Hagan su lucha en una de esas...
3: No, nunca sabe.
1: Exacto, ¿no? Le cae muy bien que vayas y le compres toda la tienda.
3: Y de hecho hay muchas historias de personas que se conocieron en un ambiente de negocio o laboral y que terminaron de pareja.
1: Ah, claro, bueno, eso sucede toda la vida.
2: Sí, o sí, los godines, sí, ¿no? También.
3: Ese es otro,
1: el amor,
3: ¿no?,
1: de oficina.
3: El sí, amor de oficina.
1: Siempre,
2: ¿qué otra
1: siempre
2: forma bizarra de ligar?
3: Otra que de pronto aplicamos es la de los amigos en común. Esa de, oye, háblale de mí, sí, ¿no? Dile que me gusta, pero no le digas quién soy. Pero sí, que agarras ahí al compa o a la...
2: A un celestino ahí, un cupido, ¿no?
3: Y que haga ahí la chamba por ti.
1: Oh, wow, ay, pero...
2: O la típica de que, oye, mira, no sabía que tenemos tantos amigos en común. Ay,
1: bueno, esa sí te la aplican. Ay. O que quieren hacerte la plática de, ay, mira, ¿de qué conoces a tal?
3: Sí, sí, sí.
2: Sí, me debe dinero, le dice. No, yo no lo conozco.
3: Y esa aplica mucho en esta época que tan digital, ¿no? Porque ahora sí, no sé, te metes a Instagram, ves a alguien que te gustó y resulta ser que sí tienen un contacto en común. Ahí está tu excusa, ¿no? Forma bizarra de ligar. O el que te empieza a comentar fotos y que se vuelve...
1: Ay, no. No recomiendes tampoco eso.
2: Cyber amigo, ¿no?
3: Sí. A Nasta no le gusta ninguna.
1: ¿Qué será? Que yo ya estoy como hay muy frígida.
3: Hay que meterla en una burbuja, ya.
2: Sí.
1: No, pero tienes razón. Yo creo que también las señales a través de redes sociales son importantes, porque eso de... Digo, a ver, el comentario te voy a ser honesta, no te voy a dar por tu lado, me parece, en la época de conquista, me parece demasiado. Pero un like, una reacción, siempre lo veo importante.
2: Oye,
1: aunque ya estés de novio, ¿eh?
3: Sí.
2: No sé, chocarle el coche, o sea, como que te gusta la de enfrente o la de lado, y ya le chocas, ya tiene algo de qué platicar. Oye, le hablo mi seguro. No, pues yo también. Y ahí ya pueden entablar.
3: Me da mucha paz que tengas pareja, Gabo, porque...
1: ¿Por qué?
3: Si no la tuvieras, me preocuparías.
2: No, bueno, puede ser de otra forma bizarra, ¿no?
1: Bueno, pero a ver, o sea, formas bizarras de conocer a tu pareja. No, ajá, sé si esto era verdad o no, pero supuestamente sí empezaron a salir a raíz de que se chocaron.
3: ¿Quién? Ah, bueno, ¿pasa?
1: Pues ahí o en internet.
2: Ah, ok.
1: ¿Alguna vez?
2: Tírale el café.
1: Historia.
2: Estás en la cafetería y se lo tiras así.
1: No.
2: Ay, perdón. Tu zapato.
3: No, Gabo, no.
1: A ver, entonces, otra forma bizarra, pero no sé si tú estás de acuerdo.
2: No.
1: Okay, que no sé, te vayas y le dejes en una servilleta tu nombre, usuario, tu teléfono, tu...
3: Es un clásico.
1: Tu todo,
2: sí,
1: pero sí, ¿la recomiendas?
3: Sí, pero depende cómo lo hagas. Es que el problema es la ejecución, no siempre es la
1: acción,
3: la idea,
1: como tal,
3: exacto.
1: Okay.
2: ¿Cómo puede ser para que sí caiga?
3: Yo creo que si simplemente le vas a mandar algo escrito, eso que sea escrito no puede ser nada más tu nombre o un piropo. Yo creo que tendría que ser algo interesante o algo chistoso. Fíjense, les cuento una de un
2: cliente mío. ¿Cuánto le mide?
3: Les cuento, no, espérate, Gabo. No. Les cuento dos de clientes míos que estuvieron buenísimas. Ahí les va la primera.
2: A ver,
3: va. Tengo un cliente que estábamos así haciendo asesoría personal y pensando una forma de que conociera muchas mujeres. Este chico iba en la Ibero. Y entonces se nos ocurrió que se armara una página de Facebook que se iba a llamar Las Chicas Más Guapas de la Ibero.
2: Órale.
3: Se mandó a hacer un gafete, una gorra y una playera con el nombre de la página de Facebook. Y el chico tenía una cámara profesional. Entonces se iba por el campus con su camarita, buscando grupos de chavas, y les decía, ¿me dejan tomarles una foto para la página de Las Chicas Más Guapas de la Ibero?
2: Como, todas, como emprendimiento,
3: sí,
2: ¿no?
3: Como si fuera, sí, sí, todas, ay, sí, pero nos etiquetas. Bueno, haciendo eso, en la página que era de él, terminó conociendo como a 200 chicas de la Ibero.
1: Y luego.
3: Pues ya de ahí hizo amigas, conoció a una, y se la ligó y terminó.
2: Es un gran acercamiento, ¿no?
1: Y se volvió wingman, ¿no?
3: Pues casi, casi.
1: Del resto de los chavos ahí.
3: Pues casi, casi, pero el punto es que su emprendimiento, entre comillas, le generó una novia.
2: Yo he visto también en redes sociales que así están en la playa, te puedo sacar una foto y se hacen muy amiguillos, porque el fotógrafo como que sí liga, ¿no? Creo que el fotógrafo liga más que el músico. O sea, ir con una guitarra, una fogata, ya no pega. Siento que si tienes cámara chida,
1: que lo de hoy es tomar fotos.
3: Es que hace 10 años que no se usan guitarras.
1: No, sí, ay, ¿cómo crees, Leopi? Si tú eres músico. Oye, pero no, ¿cómo?
3: Ahí te va otra.
1: A ver, venga.
3: Hace unos años estaba en un antro con una amiga, se le acerca un chico y le da una tarjeta y se va. Mi amiga suelta una carcajada y me dice, tengo que conocer a este hombre, ve lo que me dio. Me enseña el cartoncito como en los 80s. Sí. Y la tarjetita, lo único que decía era mi tarjeta.
1: Mi tarjeta. Formas bizarras en las que me han intentado o me han ligado. Fíjate que estacioné mi coche, fui a visitar a alguna amiga en estos departamentos que son como millones, ya se imaginarán cuál. Entonces ya cuando yo regresé y ya me iba, tenía una notita de hola, soy el chavo que salió un poquito antes que tú, porque sí hubo como contacto visual, pero muy, muy rápido. Te dejo mi número, ojalá podamos conocernos.
3: Buena.
1: Pero no le hablé, me dio miedo.
3: Bueno,
1: ay,
3: es que sí.
1: Como que le saqué, la neta.
3: Son tiempos difíciles.
2: Ahí están las formas bizarras de ligar. Por favor, denle follow, arroba el efecto Leopi.
3: Denle.
2: ¿Qué hay ahorita en tus redes? ¿Sigue el curso? ¿Estás de viaje? Nada más ahí para saber.
3: No, ya se acabó la gira, ya estamos en Mexiquito. Y el lunes, ahora sí, comenzamos con la nueva generación de coaches que se van a certificar para hacer lo mismo que yo.
2: Órale, puro ninja.
3: Puros ninjas. Así que si les interesa emprender, ser coach, saber todo lo que yo sé, hacer business, mándenme un mensajito por Instagram porque el lunes comienza la certificación.
1: Wow, ¿y qué? ¿Cuánto dura? ¿Es intensiva?
3: Seis meses.
1: Ah, no, o sea, es en serio un curso.
3: Sí, seis meses de clases diario.
1: Ah, ok. Sí, oye, no, ¿sabes qué? Es interesantísimo todo lo que haces. Te admiramos mucho. Sí. Gracias por darnos
2: nuestro
1: estos
2: coach
1: tips
2: de conquista.
1: Sí, no sabes cuánto les has ayudado a los yaparatianos. Hasta te voy a decir, me atrevo que despiertas como muchas ideas en mí, aunque tenga una relación, ¿eh? Como
2: ay,
1: de,
2: Nash,
1: oye, pues es que el ligue tiene que ser siempre.
3: Hay que insistir
2: en ti, Leopi.
1: Y yo la verdad es que estoy muy alerta a las señales, sobre todo, mira, la del movimiento de pelvis cuando te saluda el que al que
2: ya
1: le gustas.
2: Ya sabes a quién ponerle la pelvis y a quién no.
1: Es que sí, yo me fijo ahora mucho gracias a mis clases de ligue.
3: Órale, fuera de lugar.
2: Hagas un abrazo. Leopi, gracias por estar con nosotros.
3: Gracias.
2: Vámonos con música. Jera MX, Capo, esto es Mira Cómo Me Tienes y suena en Ya Párate de los 40.

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11: Son las 8:39.

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2: Son las 8:43.
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0: Son las 8:48.
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4: Avanzando en Ya párate de los 40, llega @DGOCárdenas. Diego Cárdenas, en Ya párate.
5: Buenos días a todos, buen viernes, ya nos vamos.
6: Pero acomodando,
5: No, yo ya me voy, pero de viaje.
6: ¿A dónde?
5: Ahí véanme en mi Instagram, voy a estar en Cancún en un ratito.
6: Mira,
5: a mojar
6: nomás
5: las patas. A mojar las patas unos minutos nomás, porque regreso mañana mismo.
6: No, pues qué pedí.
5: No. De haber sabido te invitar.
4: ¿Ya ves?
6: Me gusta mucho la playa.
5: Ay, me cae fatal.
4: Oye, ¿cuál es el top 3 del día de hoy, Diego?
5: Se los debía, amigo. El top 3 del día de hoy son.
4: Ajá.
5: ¿Están seguros que quieren saber?
6: Sí, claro,
5: sí, venga.
6: Claro.
5: Conspiraciones más famosas sobre la FIFA.
6: Wow, ok. Es mi tema favorita.
5: A ver, y vamos a tocar temas escabrosos que esta semana hemos tocado.
6: Ok.
5: Pero vamos a retomarlos para que la gente que nos está escuchando en este momento, pues tenga su propia opinión acerca de esto, ¿no? Ajá.
6: Oye, échale carnita, ¿eh? Exagera,
5: bueno,
6: exagera ahorita.
5: Exagera. Número 3. Cuenta y exagera, diría mi mamá. Ahí les va. En el número 3, sin duda, yo lo titularía ¿La FIFA protege a Argentina? ¿Ustedes qué creen?
6: Yo digo que está difícil.
5: ¿Cómo crees? O sea, yo siento que es más que así se nota, se ve.
4: Creo que están jugando muy bien. Obviamente hay cosas que le están perdonando.
5: Muy
4: no,
5: bien.
4: No. O sea, Messi lo está haciendo excelente también.
5: Yo siento que hay demasiado dinero invertido en una figura tan grande como Messi, que por supuesto no lo pueden dejar fuera del mundial en octavos de final y que tuvieron que hacer de todo para que sucediera.
4: Pero una gran figura también es este Cristiano Ronaldo.
5: Pues para allá.
4: Lo dejó
5: desde
4: ir.
5: El principio le había ido mal.
4: Haaland es una gran figura.
6: Pero no como
5: México
6: Messi.
5: México era una gran figura.
6: Exacto, y también lo dejó.
4: Estados Unidos era
6: México.
4: Host.
6: A México no es que lo hayan dejado ir. Nosotros los dejamos ir.
5: ¿Quién?
6: México.
5: No, no, nunca los dejé ir. Habla por
6: no,
5: ti.
6: Nosotros. Nosotros. Nos perdió el mundial. No, nosotros el mundial.
5: Bueno, ahí les va. ¿Por qué dicen que están protegiendo a Argentina? Mira, se señala la cantidad de penales que recibió Argentina en Qatar 2022. 5. Un récord para un mismo equipo en una Copa del Mundo. O sea, les regalaron 5 penales. Bueno, no les regalaron.
6: Pero se marcaron fuertes.
5: Ahí se ve que.
4: No, o sea, los penales se ve también el poder.
5: Pues sí, pero por ejemplo, o sea, bueno, ahorita entramos en detalles. Luego también se cuestiona algunas decisiones del VAR y arbitrajes en partidos clave acerca de eso. Y luego en el Mundial que estamos viviendo en este momento, en el 2026, volvieron las acusaciones tras el partido contra Egipto por un gol anulado a los egipcios y un penal que reclamaron sin éxito. Eso, a ver, si no les hubieran anulado ese penal, que yo creo que no se
4: anúnamelo.
5: Los debieron. Anúnamelo. Ajá. Yo siento que no se los debieron haber anulado. Nos hubiéramos ido a tiempos extras y la cosa hubiera cambiado. A ver, no sabemos si hubiera ganado o no Argentina, porque sí, definitivamente juegan brutal.
6: Pues
4: claro,
6: mira,
4: lo hacen muy bien.
6: Tienen al mejor jugador de todos los tiempos, por lo menos contemporáneos. Esa es una súper realidad. Sí, obviamente esta teoría ha estado rolando en redes sociales, eso es cierto, y hay muchos videos que supuestamente, entre comillas lo demuestran, porque mi fuente es TikTok, o sea, al final del día que
5: entre
6: mi fuente...
5: Entre TikTok y ChatGPT, no sé si creerles.
6: Exacto, pero sí, lo que sí te puedo decir que es una realidad es que la conversación...
5: Habla acerca de eso.
6: O sea, exacto, como de toda la gente.
5: Pero sí hay datos, factos, como por ejemplo, que no les dan tantas tarjetas amarillas como a cualquier otros jugadores que también hay ahí.
6: Pero no sientes, a ver, esto, digo, no es que... No
5: quiera
6: es que,
5: defender.
6: Exacto, no, que me estoy poniendo como de un lado, ¿no? Estoy tratando de ser lo más neutral. Pero no sientes que, a ver, Messi es muy famoso. O sea, estamos hablando que es una figura que, o sea, lo conocen...
5: De las más importantes en el mundo.
6: Exactamente, lo conocen en todos lados. Claro que todo el mundo está pendiente.
5: Por supuesto.
6: O sea, no es lo mismo que haga una falta o que suceda algo en un partido con
5: uno
6: un jugador
5: de Qatar.
6: Exacto, no tan conocido, a que no sé, Messi esté jugando.
5: Pero por lo mismo, también se da cuenta que la gente pues necesita que esté Messi hasta el final de la temporada del Mundial.
4: ¿O no?
5: Ay, no sé.
4: Bueno, número
6: es que
4: dos.
6: Son sentimientos encontrados.
5: ¿Nos vamos a pelear?
6: No, amigo, no, para saber. Vengo en sonido.
5: Uno de los casos más fuertes para este tema es el de la tarjeta roja de Estados Unidos. Porque una de las polémicas más fuertes del Mundial de 2023, sí, sin duda ha sido eso. O sea, el delantero Folarín fue expulsado y debía perderse el siguiente partido, que es el que acaba de pasar hace unos días. Y sin embargo, la FIFA suspendió esta sanción mediante un procedimiento excepcional y pudo jugar contra Bélgica.
4: Y que ha sido la única vez, obviamente.
5: La única vez. A ver, ha habido varias veces que muchos de los países reclaman este tipo de situaciones. O sea, en Cabo Verde también hubo una y la FIFA dijo, no, no aplica, ahí te la debo. Pero qué tal que levante el teléfono del Trompas y ándale que me la quitan y juega el goleador más fuerte de Estados Unidos contra Bélgica.
6: Te juro que a partir de ese momento yo me empecé a cuestionar muchas cosas de la FIFA. Infantino, a pesar de que obvio, ¿no? Todo el mundo tiene haters, lovers, lo que sea. Yo estaba en una posición neutral. A partir de ahí, yo sí dije, Infantino, la verdad caíste en mi gracia.
5: Pues es que mira, se une con demasiadas cosas. Le entrega un premio de la paz a Trump. Hace como muchas cosas que no entiendes nada que ver y de pronto le quitan una tarjeta roja al goleador más fuerte de Estados Unidos para que pueda jugar contra Bélgica.
6: Exactamente. A mí
5: suena raro.
6: Estuvo
4: es como
6: muy mal.
4: Peleando con la productora de la Casa de los Famosos.
5: Me siento así. Nunca vas a ganar de todas formas.
4: No es público, ¿eh? Es una cosa privada y es un show.
5: Ahora, ¿ustedes le hubieran quitado la tarjeta roja?
6: Por supuesto que no. Lo lamento, no puedo hacer esto, va contra las reglas. Y digo, no es que yo diga, por eso les pasó lo que les pasó, pero hicieron trampa, porque eso es hacer trampa, y los golearon. Los golearon 4-1 Bélgica.
5: Órale.
6: Como bien dicen por ahí, el que obra mal, se le pudre el tamal.
4: Y también se asoma y le sale todo mal.
5: Vámonos con cuál.
4: Número uno.
5: Con el número uno. Este no.

0: ayuda a cumplir este guión. Está raro, siendo sinceros, porque como pruebas suelen mencionar penales polémicos que ya hemos visto en este campeonato, decisiones del VAR, tiempos agregados, designaciones arbitrales o supuestos intereses comerciales. Todo esto, sin duda, si lo volteas a ver, dices, quieren que vuelva a haber una final de Argentina-Francia, ¿no?
1: Pues es que estos son los campeones del mundo.
2: Oye,
1: pues,
2: se está,
1: no han soltado la copa.
2: Como que se acerca, ¿no? Un poquito a repetir un poco la historia. Que sea completamente cierto que ya tienen al ganador. No.
1: Lo veo difícil.
0: ¿Crees que
1: no,
0: esté difícil?
2: Porque se supone, ¿no? Que por eso está tan televisado, que por eso hay tanto arbitraje. O sea, quiero pensar que es una batalla justa.
0: Pues sí, pero hacen cosas como qué tal que va, que arbitraron 5 argentinos un mismo partido cuando siempre se ha hecho con distintas nacionalidades de arbitrajes.
2: De acuerdo.
1: Hay pero cosas raras. Somos nosotros hay cosas para orillar a la.
0: Soy un la grano de arena no, en este no desierto llamado Infantino.
2: No profundamente nada. En esta etapa FIFAs, espero que todo sea verdad.
1: Venga, bueno, pues ahí vamos quiero avanzando pensar. Con más información también en loscuenta.com.mx. Gracias, @DGOCárdenas.
0: Los amo. Este te lo dediqué, Nash, que conste. Tú lo pediste.
2: Me encantó.
1: Vamos ahora sí, directamente con más música. Estamos en vivo en Ya Párate de los 40.
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11: Son las 9 en punto.
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Muy buenos días, ¿cómo amanecimos el día de hoy? Hoy sí es viernes, cerramos esta semana. Ay, cómo pasan cosas en este loco mundo. Qué bonito saludarlos en esta mañana muy soleada, dicho sea de paso, con un calorcito delicioso. Allá en Tapachula 99.5. Muy buenos días, Tapachula. ¿Cómo estamos? Lilo Martínez en control y producción de audio. Saludos hasta Tapachula. Aquí en Tuxtla Gutiérrez, Manuel Ali en control y producción de audio. Muy buenos días, Manuel Ali. Y detrás de este micrófono te saludo. Yo soy Josefina Gutiérrez. Te invito a que te quedes conmigo hasta las 11 de la mañana en esta frecuencia 96.1, los 40 Tuxtla. Somos Corporación Radio Núcleo, la cadena de radio más grande, más importante del sureste mexicano, y no tienes una idea qué gusto me da terminar esta semana llena de muchas cosas. Ay, bueno, pues no te voy a adelantar mucho de lo que vamos a platicar, por supuesto que ya todos están con unas campañas de marketing, qué cosa. ¿Será porque los mexicanos nos quedamos picados con esto del mundial? ¿Será porque de verdad Haaland ganó nuestro corazón? ¿Será porque es nuestra esperanza en que pues nos quitemos esa espinita con Inglaterra? Vamos a analizar muchas cosas en el peor análisis futbolístico que existe, o se hace aquí en Bien y de Buenas, con Manuel Ali y su servidora, porque somos neófitos en el punto, pero nos encanta indagar. 961-61-50-489, WhatsApp aquí en Tuxtla Gutiérrez, 962-625-2499, allá en Tapachula. Quédate conmigo, vamos a pasarla excelentemente bien. Vamos a cerrar esta semana bien y de buenas a través de los 40. Bienvenidos.

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6: ¿Sabías que tu corazón puede intentar imitar el ritmo de la música que escuchas? Investigaciones han demostrado que nuestros latidos pueden sincronizarse con el tempo de una canción. Esto ocurre porque la música puede influir en el sistema nervioso autónomo, mostrando cómo puede tener un impacto físico directo en nuestro cuerpo, no solo emocionalmente.
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8: Hola, ¿qué tal? Esta es la información. En información local, el presidente municipal de Tapachula, Yamil Melgar Bravo, reconoció al presidente de ACET, Demetrio Campuzano Sánchez, por impulsar la iniciativa ciudadana Pinta tu Manzana, una acción que fomenta la participación ciudadana y el cuidado de los espacios públicos.
9: ¿Hay que exigir? Sí, pero también hay que estar conscientes de que hay que aportar con un granito para que esta ciudad sea una mejor ciudad. Mil gracias.
8: El alcalde destacó que la suma de esfuerzos entre sociedad y gobierno permiten avanzar en la construcción de un municipio más limpio, ordenado y saludable para beneficio de las familias tapachultecas. En información estatal, el Servicio Meteorológico Nacional pronosticó para Chiapas altas temperaturas durante el día y lluvias vespertinas, derivadas de la combinación de humedad y condiciones atmosféricas propias de la temporada. Autoridades recomiendan tomar precauciones ante el calor y las precipitaciones, especialmente en zonas con riesgo de encharcamientos. En información nacional, la reforma para homologar las sanciones por abuso sexual ya ha sido armonizada en 24 estados del país, mientras continúa su trámite en las entidades restantes. La iniciativa busca fortalecer la protección a las víctimas, establecer penas de 3 a 7 años de prisión y ampliar medidas de reeducación con perspectiva de género para los agresores. Gracias por su atención, le informó Carmen López.
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0: pasó que me di unos días para... No, no puedo decir que desconectarme porque no me desconecté. ¿Para qué? ¿Para qué me di unos días?
1: Para relajarte.
0: Para relajarme, para reconectar conmigo.
1: A otros escenarios.
0: Así es. Ándale, lo acabas de describir perfectamente bien. Me fui a otros escenarios. Me fui a reconectar conmigo. A reencontrarme. Oigan, 961-61-50489. Me encanta esto del marketing. Es que en serio somos genios. Ay, yo me incluyo. Pero es que ya viste todas las campañas de marketing con haciendo alusión a Haaland.
1: Sí.
0: El juego de palabras de Haaland o no. ¿Jalas o no? Haaland o no, o sea. Empresas multinacionales que han visto este punto como un punto, por supuesto, de marketing, marketing igual sinónimo a dinero. Entonces, es ventas. ¿Qué pasó? A ver, vamos a analizar, porque ya saben que aquí en Bien y de Buenas, pues muchos están diciendo, ¿será que desde que México fue eliminado se acabó el Mundial para México? Fíjate que he estado percibiendo que sí, ¿eh? Para muchos sí. Al menos, por ejemplo, el más cercano que tengo en casa, mi hijo, desde que perdió México no ha vuelto a ver un partido. ¡Te lo juro! Y le digo, ¡ay, qué exagerado! Y mira que le di todo mi análisis, ya sabes.
1: Sí, qué exagerado.
0: ¡Qué exagerado! Entonces dije, bueno, está bien, tiene apenas 17. Pero después le mandé...
1: Oye, pero han habido muy buenos partidos últimamente.
0: Muy buenos, pero muy buenos. Y mira que no soy muy... O sea, no me sé de reglas. Ahora, después de todo este escándalo con Argentina, me di a la tarea de indagar para escuchar realmente el análisis de los partidos y más que nada del partido con Egipto, que es el que está moviendo hasta en las bases más... Pues digamos, pues ahora sí que de la élite del fútbol, porque ayer estaba viendo un análisis que un árbitro que durante muchas décadas fue la ley máxima del arbitraje y que no le temblaba la mano ni la voz para marcar una tarjeta, una expulsión ni nada, y que ha estado dentro del famoso VAR de a distancia analizando cada partido y estaba calladito. Calladito, calladito, hasta que vio y analizó el partido de Egipto contra Argentina. Y dio unas declaraciones muy fuertes. Dijo que todos los partidos efectivamente ha sido una justa mundialista muy diferente a las demás. Y en especial el partido de Egipto contra Argentina, sí hubieron faltas que no se marcaron, que era una ilógica total que un equipo como Argentina, que ha cometido más faltas en todo el mundial, no haya tenido una sola expulsión ni tarjeta.
1: Te digo que el mundial está...
0: No cuadra algo ahí,
1: está,
0: ¿sabes?
1: Con un favoritismo hacia la selección argentina.
0: Sí, no, pero aparte de eso, tú ves que Mbappé está en Francia, ¿no?
1: Sí.
0: Messi está en Argentina.
1: Sí, pi.
0: Económicamente hablando, es la final ideal. Y ya hicieron
1: claro.
0: El cálculo de cuánto significa en millones de dólares esa final. No, o sea, la indicación, ya saben, mis teorías conspiratorias que ando consultando. Y sí, o sea, hay muchos portales que están analizando ese punto, ¿no? En donde dicen, o sea, el hecho de que la final sea Francia y entre Francia y Argentina significa... Económicamente
1: mucho
0: hablando, muchísimo dinero.
1: Claro.
0: Muchísimo. Mira, la verdad es que yo no sé, pero después de que vi la película de México 86, dije, pues es que todo es posible y hablando de la FIFA más. Mira, la declaración de Infantino referente al papel del árbitro, todavía no he comprobado si es real o no, si es fake la noticia
1: okay.
0: O no, en donde supuestamente al árbitro que llevó este partido, al árbitro central, pues lo expulsan. No lo sé, ahorita voy a comprobar la información. Pero la verdad es que nuestro análisis a lo mejor es el peor de todos, pero tal vez es el que todo mundo lo dice.
1: Es que si te das cuenta, realmente este torneo, el de este año, el 2026, sí se nota que es... Más negocio que deporte.
0: Totalmente, totalmente. Ahora, me encantó de verdad todo el marketing de Haaland. Ahorita vamos a analizar, es que está muy bueno, la verdad. O sea, lo tropicalizaron al marketing
1: sí.
0: mexicano, porque pues ya todo mundo dice que van a apoyar a Noruega el día de mañana. Entonces me quiero imaginar ese estadio con muchos mexicanos que seguramente van a estar ahí apoyando a Noruega. Está muy bueno. Vamos a un corte. Estás en Mini de Buenas, 961-61-50489. Regresamos.
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9: Durante el Mundial, millones de mexicanos compartieron una misma emoción, ver jugar a la selección nacional. El problema es que en Tuxtla Gutiérrez esa celebración tuvo un costo que no aparece en los marcadores. Aunque usted no lo crea, los accidentes automovilísticos aumentaron 60% durante los días en que jugó el representativo mexicano. Una cifra que sin duda obliga a reflexionar. El mayor número de percances se registró durante los días en que jugó la selección mexicana debido al incremento en la movilidad, las reuniones para seguir los encuentros, el exceso de velocidad, las distracciones al volante y el consumo de alcohol, factores que elevaron el riesgo de accidentes viales. La edad también fue una constante. La mayoría de los conductores involucrados en estos percances tiene entre 30 y 35 años, grupo en el que también es frecuente el uso del teléfono celular mientras conduce, lo que incrementa el riesgo de sufrir un accidente, incluso de fatales consecuencias. La prevención depende de la decisión que toma cada conductor antes de encender el motor. La lección que deja este mundial va más allá de lo deportivo. Nos recuerda que la verdadera responsabilidad comienza cuando termina un partido. Celebrar con prudencia también es una forma de ganar. Hasta el siguiente comentario.
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0: Ya estamos, ok, 9:34 exactamente. Qué gusto saludar a toda la gente que nos está escuchando detrás del volante, que van manejando, se están dejando acompañar. Fíjate que ayer que veníamos, había mucho tráfico. Fuimos a San Cristóbal Rápido. ¿Y qué crees? Fíjate, estábamos, ya sabes, en Santo Domingo. Pues es que la comprita es la comprita en San Cristóbal, no puedes evitarlo. Y la verdad que cada vez hacen cosas más bonitas. Y y de repente iba así entre los puestecitos y escucho Somos Radio, conectados contigo, 102.9. Y yo me regresé a dar un videito al señor, pero muy tímido el señor, pero agarré y le dije, oiga, ¿escucha Somos Radio? Y me dice, sí. Me dice, sí, le digo, ¿por qué? Y me dice, está muy bonita la música. Y yo, ay, qué bonito, ahí en un puesto ahí de Santo Domingo.
1: Qué chido.
0: Bien chido, la verdad que sí. Y bueno, obviamente, muchos radios encendidos. Y eso me dio gusto. Pues, fíjate que estaban escuchando mucho el partido.
2: Okay.
0: Sí, ahí me estaba yo enterando cómo iba el partido, pero bueno. A ver, regresando a Haaland, ha sido todo un fenómeno este futbolista que, aparte de que tiene una personalidad de niño, pero ha sabido también invertir económicamente y financieramente su futuro, viene de dos grandes del deporte, ¿no? Él nace en Inglaterra, pero juega para Noruega. ¿Por qué? Porque él nace en Inglaterra porque su papá era futbolista profesional en un equipo de Inglaterra. Entonces, su mamá, también atleta, y 100% noruegos. Ahora sí que nos habían hablado de los vikingos y la mentalidad vikinga, ya sabes, ¿no? Pero creo que ahora sí está rebasando fronteras, porque aparte de que históricamente Noruega está pasando a octavos de final, a cuartos de final, ¿es cuartos?
2: Cuartos.
0: Cuartos, va. Pues la verdad es que este personaje ha conquistado no solamente la atención, sino también el cariño de la gente, porque es una persona que se caracteriza por ser sumamente sencilla en el trato. Cuando termina el partido de fútbol, como que se quita se quita ya de la mente que está jugando fútbol y entrega las cosas que tiene que entregar, no las avienta, o sea, entrega doblado su jersey, respeta mucho al que da el masaje, al que pasa el agua, todo. ¿Qué pasa? Que aparte se alimenta como, híjole, mide 1.95.
2: Sí, está bien alto.
0: Y se alimenta con comida muy orgánica, pero aparte grandes cantidades. Lleva una vida muy sana. Duerme 11 horas, oye. ¿Tú has sabido de alguien que duerma 11 horas, de 9 a 11 horas? En algún momento sí sé de alguien, fíjate.
1: Ay, qué rico.
0: O sea, qué rico dormir tantas horas sin interrupción. O sea, estaría maravilloso. Pues también una vez entrevistaron a Lorena Herrera y decía eso.
1: ¿Que dormía mucho?
0: Que dormía 10 horas, wow. Más o menos.
1: Algún día.
0: No creo, yo la verdad no creo. Pero bueno, la verdad es que nace en el año 2000. Y bueno, su mamá, eso está padrísimo, su mamá se llama Gry Marita Braut. Y ella es una heptaatleta de élite, campeona de Noruega en la década de los 90. Su habilidad más grande es que desde los 5 años estableció un récord mundial en salto de longitud sin impulso para su edad. Y marcaba esa altura 1.63, pero lo que más le gustó fue el fútbol. Él va al sub-20, al Mundial Sub-20 en el 2019 y anota 9 goles en un partido contra Honduras. Después, bueno, pues empieza ya toda su carrera. Tiene 62 goles en 54 partidos internacionales. Es el máximo goleador de la historia de la selección de Noruega. Ha superado el récord de 33 goles de Jordan Jude. Y esto estaba intacto durante 90 años. Ha marcado cada uno de sus últimos 14 partidos oficiales con Noruega, sumando 27 goles en ese periodo. Entonces, en este momento, Haaland tiene el récord de haber llegado más rápido a los 100 goles en la Premier League, con 111 partidos. Y rompió la marca de Alan Shearer, que tuvo que hacer 124 partidos. Alcanzó 50 goles en la UEFA Champions League en solo 49 partidos y así bate el récord de Ruud van Nistelrooy, que lo había logrado en 62 partidos. Vamos a un corte y regresamos.
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1: Son las 9:43.

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1: ¿Utilizamos en México de jalas o no? ¿Jalan o no?
2: Sí, claro.
1: ¿No? Buenísimo el marketing. Pero aparte de eso, desde los espaguetis, desde todo, haciendo alusión a su coleta. Él también lo sabe, porque de hecho él hizo una inversión antes de que dijeran, te patrocinamos. Él dijo, ya me volví como que famoso por mi manera de ser, de actuar y todo, que aparte su hermana lo imita perfecto. Entonces él invirtió en la marca noruega de accesorios Neki. Y adivinen para qué, para ligas para el cabello.
2: ¡Ay, qué chido!
1: Ajá, entonces ese negocio explotó. Impresionante, comenzó a usar un producto de manera natural y lo llevó a ser parte de la empresa. Lanzó la línea llamada The Halland Edition, con colores basados en su carrera. En un año, la marca vendió más de 10 millones de unidades y su colección especial se agotó en apenas unas semanas. Gracias. Entonces, bueno, la verdad es que su impacto en las redes sociales. Ahora, vamos a ver, en este Mundial 2026, su imagen ya es tendencia global. Entonces se alcanzó un valor estimado de $570,000 por publicación patrocinada. Solo por publicación patrocinada. Patrocinada. De las figuras globales de Nike, usando sus botines, ropa deportiva para llegar a millones de fanáticos. Y su apodo mundialista y estilo de fuego, pues ya dijeron las marcas globales, hagamos viral su campaña utilizando su peinado como referencia con nuestros propios productos, con nuestros propios productos. ¿Cuánto va a terminar ganando Haaland en este mundial?
3: Mucho.
1: Mucho dinero, ¿verdad? Pero está bien, me encantó su marketing.
2: Sí, la neta es que sí.
1: Muy orgánico, muy sano, muy, muy
2: padre. Orgánico, sobre todo.
1: Me encantó. Vamos un corte. Estás en Bien y de Buenas a través de los 49 de la mañana con 48 minutos.
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1: Son las 9:51.

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1: Millones de pesos en dos series. La bolsa total es de 51 millones de pesos en premios. Y ya puedes comprar tus cachitos en los puntos de venta. Ay, le mando un saludo a Lacho Balboa. Con tu billetero de confianza, a la aplicación Mi Lotería o en Lotería Nacional. Aquí en Tuxtla Gutiérrez hay varios puntos de venta. ¡Ay, compren! ¡Compren! De verdad que está padrísimo el diseño. Me encantó. Me encantó que ya tenga su billete de lotería el Pato Merlín y que no se hayan olvidado así nomás. Porque sí, porque México es divino. México es un adorado. Ahora, después de esta canción, vamos a ver por qué México adoptó a Noruega como el país a quien vamos a apoyar en esta justa deportiva.
2: Sí, claro.
1: Está genial. Ya sabes, aquí nosotros hacemos de nuestro análisis algo medio raro. Bueno, vámonos con más a través de Bien y de Buenas, a través de los 40, y nos vamos a la segunda hora de Bien y de Buenas. Quédate conmigo hasta las 11 de la mañana, 96.1, Tapachula 99.5, aquí en Tuxtla Gutiérrez 961-61-50-489. Comenta, opina, también puedes textear con nosotros en Tapachula 962-625-2499. Regresamos.
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0: Entonces dije, antes de que sean más, vámonos directamente con nuestra nutrióloga de cabeza, nuestra doctora de cabecera, la doctora Kenia. Entonces ayer fuimos a consulta. Entonces, pues sí, tenía yo razón.
1: Es que a ti te hace falta algo muy importante, Josefina.
0: ¿Disciplina?
1: No, no disciplina.
0: ¿Qué? Hacer ejercicio.
1: Correcto.
0: Ay, ya, no me digas. Eso. Me lo dice mi hermana, me lo dice todo el mundo.
1: Eso es lo más importante. Sí. El ejercicio acompañado de una buena alimentación, pues, es lo mejor del
0: mundo. Mira, ya no voy a prometer nada. Ya no voy a prometer nada. Ya.
1: Cuando lo agarres y le vas a tomar cariño, vas a ver.
0: Sí, ya sé. Ya sé. Sí, la neta. Pero bueno, el chiste es que va a colaborar con nosotros la doctora Kenia, porque la verdad es que está muy padre todo el plan de alimentación. Y yo sé que muchos radioescuchas, pues también andan en búsqueda de eso, y la verdad es que no es difícil y no es tan caro. Porque si algo, digo, tengo muchísimos años acudiendo con Kenia, y pues uno engorda por tragón. Sí. O sea, porque realmente el rebote famoso es porque, pues, o sea, eso de comer en exceso y sin engordar son muy pocos los metabolismos.
1: Fíjate que mi metabolismo era así. Comía muchísimo.
0: Ajá, y no engordabas nada.
1: No.
0: Bueno, a mí me han dicho mis amigas que para las cantidades de comida que ingiero y que saboreo y disfruto, pues la verdad que no engordo tanto. Y entonces de repente dije, pues sí, creo que sí. Pero bueno, la verdad que el sabor de la comida es lo máximo. A mí me encanta comer, me fascina.
1: Claro.
0: De verdad que
1: rico.
0: Sí, es riquísimo. Entonces, pero bueno, ya, también me encanta comer sano. O sea, disfruto cada platillo. O sea, si es fritanga, fritanga, si son tacos, tacos, si es comida italiana, lo que sea, me encanta. Lo único que no como es hígado encebollado.
1: No manches,
0: es
1: buenísimo.
0: Lo único que no me gusta. De ahí en fuera como de todo.
1: Es buenísimo el hígado encebollado.
0: No, a mí no me gusta el hígado encebollado.
1: Fíjate que cuando yo fui a Guadalajara la primera vez, me enamoré de su gastronomía. Como no tienes una idea.
0: Es que Guadalajara.
1: Es buenísima su gastronomía.
0: Ay, las tortas ahogadas, qué delicia. Sí. Ay, sí, me antojó una torta ahogada.
1: Qué rico, sí.
0: Qué rico. Aquí venden unas tortas ahogadas bien ricas.
1: ¿Cuáles? ¿Las que están allá por el periférico?
0: Ajá.
1: Ah, las de que están así.
0: Ajá.
1: Buenísimas.
0: Muy buenas.
1: Sí. El chavo es mero, mero de allá.
0: De Guadalajara, y trae el virote.
1: Sí, trae el virote de allá.
0: Ajá.
1: Justo.
0: Saludos. Si
1: no sé cómo se llama. Pero
0: no
1: bueno.
0: Sé tampoco, pero muy buenas. Mi hermana una vez hizo unas tortas ahogadas buenísimas, y mi comadriux hace unas tortas deliciosas ahogadas. Y cuando le traen el virote de Guadalajara, o sea, le decimos, es que no hay pretexto.
1: Es que ese virote tiene algo que es muy bueno, ¿eh?
0: Y obviamente que torta ahogada sin virote de Guadalajara no es torta ahogada.
1: No. Definitivamente.
0: Es un todo. 10:07, estás en la segunda hora de Bien y de Buenas. Hola Tapachula 99.5, hola Tuxtla 96.1. Soy Josefina Gutiérrez, quédate conmigo hasta las 11:00 a.m. Esto es Radio Núcleo, la cadena de radio más grande y más importante del sureste mexicano. Bienvenidos.
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5: Hola, soy Sam y esto es Los 40 News. En 2025, Tilly Norwood fue presentada al mundo como una de las primeras actrices creadas con inteligencia artificial. Ahora, a mediados de 2026, ya se dio a conocer cuál será su primera película, Más Alive, una comedia dramática hecha con inteligencia artificial centrada en, adivinen qué, la crisis existencial de la IA. Todo este proyecto está respaldado por Particle 6, el estudio especializado en el uso de herramientas generativas de inteligencia artificial y responsable también de la producción de Mass Alive. Apenas nos contaron que llevarán la creepypasta de Siren Hill al cine y ahora se anuncia que Steven Spielberg estará detrás de la adaptación fílmica de la serie de YouTube de Mandela Catalog, creada por Alex Kister. Sí, eso significa que todos están en busca de otro Backroom. A diferencia de Backroom, que está dentro del conocido horror liminal, The Mandela Catalog forma parte del llamado horror análogo y se considera una de las series más exitosas en la historia de internet, con más de 100 millones de vistas entre sus episodios. Así que no es sorpresa que Steven Spielberg, a través de Amblin Entertainment junto a Unit Artists y Amazon MGM, pelearán recio por conseguir los derechos de adaptación de Mandela Catalog. Reportan que unos 11 estudios buscaron hacerse de ella. Ahora ya lo sabes.
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0: 10 de la mañana, 12 minutos, 961-61-50-489. Ahorita es una algarabía porque todo mundo anda que si las graduaciones, que si la fiesta de graduación, que si la ceremonia de premiación, que si de muchas cosas. Y también planeación de vacaciones de verano, que si dónde vamos a meter a las bendiciones en este verano, a los cursos de verano, etc, etc, etc. Pero bueno, lo importante es que estemos disfrutando de esta temporada porque el calor, hoy estábamos a 31 grados centígrados. Ahorita, en la mañanita estábamos a 31 grados centígrados. O sea, sí. Bueno, a ver. Viene mañana este partido de fútbol. ¿A qué hora es? A ver, checa y en qué estación lo vamos a transmitir.
1: ¿No es hoy?
0: ¿No es mañana?
1: No, hoy.
0: ¿Noruega contra Inglaterra? Ya ven que no sabemos nada de fútbol.
1: A ver, ahorita te digo.
0: Es que antes en el buscador de Google te salía.
2: Mañana las 3 de la tarde.
0: A las 3 de la tarde, ¿verdad?
2: Sí, pirilí.
0: Ok.
2: ¿Hoy quién juega?
0: No, creo que no hay partido. Les digo, no sabemos nada, pero nos encanta andar hablando del fútbol.
2: España contra Bélgica.
0: ¿Ahorita?
2: Ay, ¿dónde está?
0: ¿En dónde? Ay, es que antes nada más apretabas Google.
2: A las 2, creo.
0: A las 2 de
2: España.
0: La tarde. A ver, aquí vamos a ver partidos. Bueno.
2: Ay, A la 1
0: de la tarde.
2: Creo
0: okay.
2: que se va a transmitir por 100.1.
0: ¿Por la que buena?
2: Sí.
0: ¿Sí?
2: España contra Bélgica. Cuartos de final hoy a la 1:00 y mañana sí, Noruega contra Inglaterra es.
0: Sí.
2: A las 3 de la tarde.
0: Así es. A ver, aquí. Y Suiza contra Argentina mañana a las 7 de la noche.
2: Ay, va a estar bueno entonces.
0: Ay, es que ese es otro tema que traigo.
2: ¿Cuál?
0: Cuando lo vi, dije, ¿cómo? Lo comenté.
2: Dímelo.
0: Lo comenté de este periodista argentino y obviamente se hizo viral. Cuando yo escuché a este pseudo periodista argentino, creo que se llama Eduardo.
1: ¿Qué dijo?
0: Que odiaba a los mexicanos con todo el alma y ya sabes. Obviamente le llegaron millones de mensajes por parte de millones de mexicanos en todo el mundo. Arturito, que ya sabes, el influencer que sigo, que me encanta que hace sus referentes de comida. ¿Cómo se llaman esos influencers de food?
2: Foodies,
0: ok. Foodies. Estaba en Argentina. Está en Argentina ahorita, precisamente.
1: Che, Argentina.
0: Ajá. Entonces dices que, a ver, las redes sociales no reflejan realmente lo que hay entre argentinos y mexicanos. Estoy ahorita en Argentina. Estuve presenciando el partido de Inglaterra contra México con mi jersey mexicano en Argentina. Y todos me decían, bravo, vamos por México y todo. O sea, y las redes sociales, estamos hablando de quienes son influencers, son haters de México. O sea, ¿qué onda con esto? ¿A qué voy? Te voy a decir. Obviamente, al momento que este señor hace esta referencia a México, aludiendo su odio y que se expresa directo, sí, pues le llegaron millones y supuestas disculpas después, los tres doritos después, en donde dice que no era lo que dijo y que era una manera de expresar, pero que no había sido un insulto. O sea, a ver, ¿cómo?
2: Ah, órale, qué padre.
0: Ahora resulta que... En fin, la verdad es que le fue muy mal a este pseudo periodista. O sea, muy mal.
2: Justo hoy estaba viendo del Mundial 86 cuando Maradona metió su gol con la mano.
0: ¿En la mano de Dios?
2: La mano de Dios, según él, ¿no? Que porque ajá, fue con la cabeza, su cabeza y la mano de Dios que metieron el gol.
0: Ajá.
2: Pero me puse a pensar,
0: ajá,
2: y a analizar,
0: ajá,
2: que desde ahí te diste cuenta que cómo es el favoritismo hacia la selección argentina.
0: Es que te estoy diciendo, no es que, ya saben, este es el peor análisis futbolístico.
2: Sí, pero es que es muy
0: cierto.
2: Pero
0: es cierto, porque dicen que tiene que ser la final Francia-Argentina, sí, por la lana que va a manejar esa final. Pero ahorita con todo el hate que ha provocado Argentina hacia Argentina y con todo el favoritismo hacia Messi por parte del presidente de la FIFA, ya es muy obvio aparte. Pues obviamente, pues, aunque no lo quieran, pues vamos a estar con Suiza. Porque
2: ¿Tú crees que Argentina sea el finalista?
0: Sí.
2: Sí, ¿verdad?
0: Sí.
2: Es bastante.
0: Sí, es muy
2: obvio. Es muy probable.
0: Es muy obvio. O sea, realmente sí hay demasiado favoritismo.
2: Sí.
0: Ya muy descarado.
2: Te dije que desde el 86.
0: Muy descarado.
2: Con eso.
0: Sí,
2: porque
0: sí,
2: está
0: sí,
2: muy... Y luego hay muchas entrevistas donde le preguntan a gente que estuvo ahí y todo mundo vio que fue una mano.
0: Claro, y todo mundo vio en este partido contra Egipto también. Sí. O sea, el que anularan ese gol, no sé, sí, y de una claro. vez les digo, no sé de fútbol, ¿ok? Entonces, por eso me di a la tarea de escuchar a varios analistas profesionales que sí claro. saben de fútbol, y por supuesto que dijeron, era gol.
2: Sí.
0: Era gol, o sea, era algo ilógico que lo hayan anulado. Buenos días, querida Josefina, ¿cómo estás? Ay, muy bien y de buenas, gracias. Soy Citlali Altúzar. Ay, hola, Sirenita, ¿cómo estás? Te estamos escuchando en vivo con mi novio. ¿Nos puedes mandar saludos? Hasta la colonia Cerro Hueco. Ay, saludo a Citlali Altúzar, la Sirenita, ¿cómo estás? Y dedicarle un saludo muy especial a mi novio Alejandro Lezama, conocido, ándele, como el caballero de la noche motorizada. Te agradezco mucho. Claro que sí, fuiste locutor aquí en Conexión 40, en un programa de la noche. Yes. Te mandamos un saludo. Nos da mucho gusto escucharte. Estamos bien y de buenas escuchándote a punto de desayunar. Te invitamos. ¡Ay, qué rico! Coman doble, por favor.
2: Triple, yo también.
0: ¿Verdad?
2: Invítenme.
0: Ok. Bueno, nos vamos a un corte. Regreso.
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2: 10 de la mañana, 32 minutos. Vámonos ahora con otro tema que ustedes saben perfectamente que aquí en Bien y de Buenas promovemos la adopción de perritos, de gatitos. Somos fans de la naturaleza, aunque a veces no nos damos mucho el permiso de ir, pero qué bonito es el contacto con la naturaleza. Los animales son un tesoro maravilloso. Y me uno a la indignación. ¿Cómo se le ocurre? Está bien que el señor tenga ya más edad, está bien que en su época no existía esta cultura de las mascotas como lo pet friendly, como las nuevas generaciones que ya prefieren mejor cuidar mascotas. Eso es lo que les tocó, esa es la decisión de estas generaciones. ¿Pero cómo se le ocurre a Pedro Sola decir yo no tolero a los perros en la tienda, a los perros en el súper, a los perros en el restaurante? Oigan, ¿qué es eso? ¿Se volvieron locos o qué? Con ganas de aventar a un trozo de carne envenenada. O sea, ¿cómo? ¿Cómo? O sea, si lo de la mayonesa no fue suficiente. Ahora se le ocurre esto.
3: Mira, está bien que pues, hay mucha gente que, pues, no tolera a los animalitos.
2: Sí.
3: O sea, eso está
2: respetable,
3: sí, ¿no? Hay gente que somos pro animales, hay gente que pues definitivamente
2: lo
3: no.
2: Lo que siempre he dicho, no te voy a imponer claro, que pienses igual que yo.
3: Pero lo que dijo este señor, la neta, es que como decían muchas personas, y me incluyo, o sea, estás en un canal televisión nacional. Te está viendo muchísimas personas. Te están viendo niños, adultos, de toda edad. Y que tú digas, yo les podría aventar una carne envenenada.
2: Y mira que conozco muchas personas que lo hacen,
3: ¿eh? No, yo también conozco muchas personas así. Y digo, ¿cómo no te avientas a ti, pero al barranco? Digo.
2: O sea, mira, la verdad es que es muy molesto, efectivamente, quienes tenemos mascotas tenemos que ser muy responsables. Es muy molesto que esté ladre y ladre y ladre y ladre y ladre y ladre y el dueño del perro o los perros no hace nada por guardar a sus perros y llevárselos a su cuarto para tranquilizarlos y que tengamos que aguantar los ladridos de los perros.
3: Tener control sobre ellos.
2: Ajá. Yo tengo dos perritas, tenía yo tres. Y cuando empiezan a ladrar mucho, automáticamente salgo, les doy aplausos para que se callen y las meto a mi casa.
3: Claro.
2: ¿Por qué? Porque hay muchos vecinos que también tienen perros y pues pasean a los perros, entonces se ladran y entonces se hace un escándalo en toda la cuadra.
3: Claro.
2: Como también tengo vecinos que tienen siempre afuera a sus perros y ladran todo el día y digo, por favor, metan a sus perritos. Y mira que tengo yo mascotas.
3: Sí.
2: Entonces sí, hay que estar muy pendiente.
3: Sí, por ejemplo, en mi casa yo tengo tres perritos y los tres son, o sea, sí son muy de, ¿cómo le podríamos decir? De ladrar si pasa una persona cerca.
2: Claro,
3: de,
2: son perritos.
3: Porque son muy territoriales.
2: Y son animalitos.
3: No, eso sí. Pero yo sí estoy súper al pendiente de que empiezan a ladrar así en exceso. Vámonos.
2: Y cuando estoy aquí trabajando, tienen indicaciones en casa que por favor
3: sí,
2: si ladran.
3: Sí.
2: Pues metan a los perritos,
3: sí,
2: ¿no?
3: Sí, sí.
2: Ahora, esto que dijo Pedro Sola, ante risas y aplausos de Pati Chapoy.
3: Sí, también.
2: Pues el comentario no se detuvo ahí.
3: O sea, lo normalizaron.
2: O sea, todavía añaden y dicen, dan ganas de darles un balazo a los dueños.
3: Órale.
2: ¿Qué es eso? Hombre. Obviamente, pues Pedro Sola escaló el tono al referirse a quienes pasean a sus perros en carriola.
3: Sí, no
2: ¿O
3: manches.
2: ¿Qué te parece? O los que te llevan tres en una carriola y que dan ganas de darle un balazo a sus dueños. ¿Cómo? Y todavía Pati Chapoy responde en tono de broma. No, dan ganas de darle una tarjeta de un psiquiatra. ¿Tú sabes cuántas personas traen a su perrito en carriola?
3: ¿Y a cuántas personas no les ayuda el tener un perrito al lado, emocionalmente hablando? Que son perritos de contención, perritos emocionales que te
2: Exacto.
3: ayudan mucho, perritos que ayudan a las personas que tienen
2: ¿Y sabes
3: discapacidad
2: algo?
3: Visual.
2: O sea, si no te gusta que yo pase a mi perro en carriola, es mi locura, no tu locura. Déjame mi locura en paz, si lo quieres catalogar de esa manera.
3: Sí, claro.
2: ¿Sí me entiendes?
3: Sí.
2: O sea, si yo le quiero poner a mi perrito un sillón en el carro para mascotas, es porque es mi carro, es mi sillón y es claro. Mi mascota.
3: Claro.
2: O sea, no, hombre, se lo acabaron. Se lo acabaron.
3: Oh, ya. Y luego.
2: Se lo acabaron.
3: Y luego a los dos días aparece.
2: Con pidiendo disculpas.
3: Una disculpa es que desde mi.
2: Que hasta lo escribió en su celular no, para no. Que no se le olvidara.
3: Ajá, pero es desde su lenguaje corporal es, voy a ofrecer una disculpa, aunque yo no quiera, pero me están obligando.
2: Pero ya, o sea.
3: Ya. O es sea, que,
2: mira,
3: ni siquiera
2: yo puedo
3: sincera.
2: Exacto. Yo puedo entender que no te gusten las mascotas. Pues no llegues a un restaurante pet friendly. En la CDMX ya muchísimos restaurantes son pet friendly. Y los que no, pues ve mejor ahí para que ahí no tengas que claro. Ver a un perrito en un restaurante. Tú eres dueño de una mascota y te gusta ir a lugares pet friendly. Sé responsable y lleva sí. Una mascota adiestrada.
3: También.
2: Y educada y no agresiva. Porque a mí me tocó en Puebla ir a un restaurante pet friendly. Y un perrito atacó a un niño.
3: Claro.
2: Le lanzó la mordida. O sea, tienes que estar consciente que los niños van a acercarse a tu perrito. Entonces, si no es un perrito adiestrado, amigable, no lo saques.
3: Sí,
2: o sácalo
3: sí.
2: A lugares que sean. Por ejemplo, también en Puebla hay un parque padrísimo en donde corren todas las razas habidas y por haber. O sea, padrísimo. Es el paraíso para los perros.
3: Sí,
2: increíble.
3: Pero también es como dices, tenemos una responsabilidad. De que si sabemos que nuestros perros son territoriales, que no se pueden llevar con otros perritos, pues lo sacas solo, no lo llevas a otro lado y con correa siempre. A mí me ha tocado, yo saco a mis perros todos los días a pasear y me ha tocado muchas personas que sacan a sus perritos sin correa. Y dicen, ah, no, es que no hace nada. Es que no, es que por más que tú conozcas a tu perro.
2: Nunca sabes cómo va a reaccionar.
3: Son animales y al final de cuentas no sabes cómo va a reaccionar tanto tu perro o como el mío.
2: ¿Escuchaste, nena? Ay, entonces, no, sí, mi hermana tiene dos perros preciosos entonces, que sí lo saca, pero con correa.
3: Sí, entonces no sabes cómo van a reaccionar porque al final de cuentas son animales, no son racionales.
2: Exactamente.
3: Y actúan por instinto. Entonces a mí me ha tocado muchas veces que se me acercan los perritos. Es que yo así con mis dos perros.
2: Ajá.
3: No es que no le va a hacer nada. No, es que no
2: yo
3: sabes.
2: Tengo una vecina que quiero mucho y tiene unos perritos que sí son muy agresivos. Entonces cuando tenía yo a mi Lola, que en paz descanse, era una Yorkie, pero ella se creía Doberman.
3: Claro.
2: Entonces de repente se me escapaba a ladrarle a esos perros y una vez que la agarran del cuello. Entonces
3: sí,
2: tuve que ir a salvarla
3: claro. Porque
2: si no moría. Pero
3: claro.
2: Lola por andar de buscona también o
3: claro.
2: Sea, provocadora. Oiga, vámonos un corte, regresamos 10:40.
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6: Muy buenos días. Esta es la información más importante. La Secretaría de Seguridad Pública y Protección Ciudadana Municipal informa a la ciudadanía que no participó en el operativo referido en diversas publicaciones relacionadas con un presunto intento de desalojo en la colonia Nueva Galicia, conocida como Las Conchitas, ocurrido el pasado 8 de julio, en atención a la información que ha circulado en redes sociales sobre este hecho, por lo que se precisa que ningún elemento de la Policía Municipal de Tapachula intervino en dicho evento. La Secretaría de Seguridad Pública y Protección Ciudadana Municipal refrenda su compromiso de actuar con estricto apego a la legalidad, el respeto a los derechos humanos y el servicio a la ciudadanía. En el panorama estatal, el gobernador Eduardo Ramírez Aguilar encabezó la instalación del Comité Técnico Estatal de Atención Humanista de las Causas y Prevención Social de la Violencia y los Delitos, acto que marcó el inicio de la segunda etapa de la estrategia de seguridad mediante el fortalecimiento de 58 programas enfocados en la prevención del delito. En esta iniciativa participan autoridades federales, estatales y municipales en materia de seguridad y procuración de justicia, así como instituciones públicas, sectores productivos y organismos de sociedad civil. En el panorama nacional, de enero a mayo de este 2026, por vía aérea llegaron a México desde Estados Unidos aproximadamente 5.684.000 turistas, lo que significó una contracción anual del 6.5%, de acuerdo con el Centro de Investigaciones Avanzadas en Turismo Sostenible. El director de dicho organismo destacó que la caída es alarmante, pues se trata del mercado dominante que más contribuye con la llegada de turistas internacionales a México. Esta y más información en la segunda emisión de Notinúcleo, informó Pamela Hernández.
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7: Recuerda que solamente Corporación Radio Núcleo, la cadena de radio más grande y más importante del sureste mexicano, sí puede brindarte este, podríamos decir que este placer de escuchar los partidos en radio, solamente en frecuencia radial 100.1 puedes escuchar el día de hoy el partido de Bélgica, España, España, Bélgica. Gracias Lilo Martínez, 99.5 allá en Tapachula, muchísimas gracias. Tapachula, les mandamos un abrazo, un beso, ya me imagino el calor que hay por allá, les mandamos besos y abrazos. Aquí en Tuxtla Gutiérrez, muchísimas gracias Manuel Ali. Detrás de este micrófono me despido, yo soy Josefina Gutiérrez, recordemos juntos que los problemas nunca van a ser más grandes que nosotros. Y a las 12 del día, les invito a hacer un paréntesis conmigo en Somos Radio 89.1, conectados contigo. Que tengan excelente fin de semana, hasta el lunes, bye bye.

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11: Son las 11:01.

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2: Muy buenos días. Esta es la información más importante. La Secretaría de Seguridad Pública y Protección Ciudadana Municipal informa a la ciudadanía que no participó en el operativo referido en diversas publicaciones relacionadas con un presunto intento de desalojo en la colonia Nueva Galicia, conocida como Las Conchitas, ocurrido el pasado 8 de julio, en atención a la información que ha circulado en redes sociales sobre este hecho, por lo que se precisa que ningún elemento de la Policía Municipal de Tapachula intervino en dicho evento. La Secretaría de Seguridad Pública y Protección Ciudadana Municipal refrenda su compromiso de actuar con estricto apego a la legalidad, el respeto a los derechos humanos y el servicio a la ciudadanía. En el panorama estatal, el gobernador Eduardo Ramírez Aguilar encabezó la instalación del Comité Técnico Estatal de Atención Humanista de las Causas y Prevención Social de la Violencia y los Delitos, acto que marcó el inicio de la segunda etapa de la estrategia de seguridad mediante el fortalecimiento de 58 programas enfocados en la prevención del delito. En esta iniciativa participan autoridades federales, estatales y municipales en materia de seguridad y procuración de justicia, así como instituciones públicas, sectores productivos y organismos de sociedad civil. En el panorama nacional, de enero a mayo de este 2026, por vía aérea llegaron a México desde Estados Unidos aproximadamente 5.684.000 turistas, lo que significó una contracción anual del 6.5%, de acuerdo con el Centro de Investigaciones Avanzadas en Turismo Sostenible. El director de dicho organismo destacó que la caída es alarmante, pues se trata del mercado dominante que más contribuye con la llegada de turistas internacionales a México. Esta y más información en la segunda emisión de Notinúcleo, informó Pamela Hernández.
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11 de la mañana con 20 minutos a través de los 40 Tapachula 99.5 FM de tu radio. 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Y bueno, continuamos con más a través de Mujeres de Hoy en los 40 Tapachula. Vámonos con más música, vámonos con algo de Doechii, esto es Anxiety, a través de los 40.

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10: ¿Sabías que tu corazón puede intentar imitar el ritmo de la música que escuchas? 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
3: Hola, soy Sam y esto es Los 40 News. En 2025, Tilly Norwood fue presentada al mundo como una de las primeras actrices creadas con inteligencia artificial. Ahora, a mediados de 2026, ya se dio a conocer cuál será su primera película, Más Alive, una comedia dramática hecha con inteligencia artificial centrada en, adivinen qué, la crisis existencial de la IA. Todo este proyecto está respaldado por Particle 6, el estudio especializado en el uso de herramientas generativas de inteligencia artificial y responsable también de la producción de Mass Alive. Apenas nos contaron que llevarán la creepypasta de Siren Hill al cine y ahora se anuncia que Steven Spielberg estará detrás de la adaptación fílmica de la serie de YouTube The Mandela Catalog, creada por Alex Kister. Sí, eso significa que todos están en busca de otro Backroom. A diferencia de Backroom, que está dentro del conocido horror liminal, The Mandela Catalog forma parte del llamado horror análogo y se considera una de las series más exitosas en la historia de internet, con más de 100 millones de vistas entre sus episodios. Así que no es sorpresa que Steven Spielberg, a través de Amblin Entertainment junto a Unit Artists y Amazon MGM, pelearan recio por conseguir los derechos de adaptación de Mandela Catalog. Reportan que unos 11 estudios buscaron hacerse de ella. Ahora ya lo sabes.
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5: 12 de mediodía en punto.
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8: Muy buenas tardes. Esta es la información más importante. Con el objetivo de promover la autonomía y la inclusión social, el Sistema Municipal DIF Tuxtlachico realizó la entrega de sillas de ruedas y bastones a personas con discapacidad y adultos mayores, gracias al apoyo y coordinación con la Beneficencia Pública, una institución creada en 1861. La presidenta honoraria del Sistema DIF, Carla del Toro de Gamboa, destacó que estas ayudas funcionales son herramientas clave que brindan confianza, transforman la calidad de vida de los beneficiarios y se convierten en un apoyo indispensable para su día a día. En información estatal, autoridades federales y estatales destruyeron 25.127 piezas de material de guerra aseguradas a la delincuencia, en una acción que busca impedir que este armamento vuelva a ser utilizado para cometer delitos y fortalecer la estrategia de pacificación en Chiapas. Durante la ceremonia encabezada por el gobernador Eduardo Ramírez, el comandante interino de la séptima región militar, Antonio Ramírez, destacó que las armas destruidas fueron retiradas de circulación gracias al trabajo coordinado entre el Ejército, la Fuerza Aérea, Guardia Nacional, Marina y corporaciones de seguridad de los tres niveles de gobierno. En el panorama nacional, de los 5.5 millones de turistas que se esperaban por la celebración de la Copa Mundial en México, solo llegaron 850 mil viajeros. Así lo dio a conocer Antonio Cosío del Consejo Nacional Empresarial Turístico. La ocupación hotelera en Guadalajara registró una baja en 56% con respecto a junio del 2025. Monterrey en 53.5% de ocupación y la Ciudad de México cayó al quedar en 56.5%. Esta y más información en la segunda emisión de Notinú.

0: informó Pamela Hernández.
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8: Por varios años, el sarampión fue considerado problema superado en México como resultado de las campañas de vacunación. Generaciones enteras crecieron con la certeza de que esta enfermedad pertenecía al pasado. Sin embargo, la realidad es otra. La entidad acumula 1,122 casos confirmados entre 2025 y 2026, cifra que lo ubica en el tercer lugar nacional, solo por debajo de Jalisco y Chihuahua. La epidemia sigue afectando con mayor fuerza a la población infantil. Los menores de un año presentan la tasa de incidencia más alta debido a que muchos aún no completan su esquema de vacunación. Los especialistas advierten que México ha perdido la llamada inmunidad colectiva, que significa que ya no existe el nivel de protección comunitaria suficiente para impedir que el virus siga circulando. Lo cierto es que el sarampión no distingue entre condiciones económicas ni regiones, pero sí aprovecha cualquier espacio que deja la desinformación, la falta de cobertura médica o el rezago en los esquemas de vacunación. Hoy, el desafío no solo es sanitario, también es social. Recuperar la confianza en las vacunas, fortalecer la prevención y garantizar que ningún niño se quede sin protección debe convertirse en una prioridad nacional. Hasta el siguiente comentario.
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3: 12-9.
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4: Ok, muchísimas gracias allá en cabina. Gracias, comunidad de los 40. Oigan, feliz tarde de viernes, muchachos. Estamos, por supuesto, ya a 10 de julio de este 2026. 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
3: 1212
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1: 12:19.
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3: Ok, muchísimas gracias. 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
3: 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Vamos a una pausa y regresamos a través de los 40.

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18: 1230.
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20: Bueno, pues ya estamos de regreso, comunidad de los 40, estamos de regreso, la estamos pasando súper bien desde el Chiapaneco Bar, aquí en Tapachula, la mejor opción para este fin de semana, para los próximos partidos que vienen. 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
20: 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Vámonos rápidamente a la pausa y regresamos a través del 99.5.
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21: 1235.
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4: 12:40.
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5: Excelente, muchísimas gracias. 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
5: 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Pausa y regresamos a través de Los 40.

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1: 1244.
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3: 1250.
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4: 1, 2, 3. Pues ya estamos de vuelta, ya estamos de regreso. Nos encontramos ya en la recta final de esta transmisión. Muchachos, gracias por habernos acompañado. Y si tú te quedaste hasta el final de esta transmisión, pues excelentes noticias, porque te recuerdo que continuamos desde el Chiapaneco Bar junto a nuestro amigo Alejandro Arellano. 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
4: 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Y rápidamente, mi querido Alejandro, recuérdanos el horario, porque de pronto uno dice, no, pues vamos a tal hora, y de pronto se lleva uno a la sorpresa de que no abrieron ese día, entendimos mal el horario. 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
5: 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Y ya lo que es jueves, viernes y sábado, sí nos extendemos hasta las 2, 3 de la tarde, ya sabes, atendiendo a la gente que esté contenta y no las corremos, cerramos hasta el último que se vaya.
4: Oye, pues qué bueno saber eso, porque sí, a veces no dan ganas ya ni de irse, ¿no? O sea, está pasando uno tan bien que uno quiere quedarse un ratito más. Mi querido Alejandro, pues bueno, muchísimas gracias por el tiempo, por parte también de la información y a toda la comunidad 40. Les repito, de verdad, si no tienen plan para este fin de semana, digo, tal vez tú dices, Carmen, a mí no me gusta el fútbol, no me voy a enfocar al ver el partido. 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
4: Ahí está la invitación. Yo creo que sí nos venimos quedando, Emileo. Yo creo que sí vamos a esperar a que abran. Nos vamos a quedar a ver el partido, nada, no es cierto. Oye, mi querido Alejandro, pues muchísimas gracias. 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Mi querido Alejandro, ¿algo más para agregar antes de despedirnos?
5: Pues hacer es extensa la invitación, nos olvidemos de los problemas, tantas cosas, el estrés, el trabajo, y estando aquí, pues no va a haber pretexto para la tristeza. La verdad que nosotros nos esmeramos porque la gente esté contenta, a gusto, y como te digo, todo nuestro esfuerzo para que la gente, como tú dijiste hace rato, es más, luego ni se quieren ir, pero no hay problema, los aguantamos hasta que ellos quieran.
4: Excelente, pues bueno, Comunidad 40, ahí está la invitación, el Chapaneco Bar te espera siempre con las puertas abiertas. Yo me despido, soy Carmen López, quédate en sintonía del 99.5 a través, por supuesto, de tu radio con toda la actitud. Nos escuchamos y nos vemos la próxima.

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3: De la tarde en punto.
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0: animales.
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1: Afición picadora, qué gusto bonito saludarlos una vez más. Qué placer estar aquí en la corneta con el señorito José Ramón San Cristóbal.
2: ¿Sabes
1: cómo
2: qué?
1: Estás, taquita piciosa.
2: Estoy muy contento porque me ha vuelto el día de hoy la pasión futbolística, futbolera, porque hoy juega España, está jugando ya, está enfrentando a los belgas, a la selección de Bélgica, y bueno, pues vuelvo a sentir esa gran emoción porque, como ya les he dicho en alguna ocasión, pues España sí es una selección de mis amores, soy un ciudadano español y tengo muchas ganas de ver el día de hoy a la Furia Roja triunfar sobre los belgas. No lo sé, estoy nervioso, traigo mi camiseta, así es, me siento realmente emocionado.
1: Yo también, mi abuelo que era español, creció con, digo, vivió con nosotros toda mi infancia, con él vi cientos de partidos de fútbol, la selección española pues es cercana a mi corazón.
2: Correcto.
1: Así que, ¡viva España, tíos!
2: Así es, tío.
1: Al parecer decir viva España e irle a España no hay problema. El problema en México es si dices que le vas a Argentina.
2: ¿Sabes qué? Creo que es el problema en el mundo, porque estoy viendo ya muchas quejas acerca del sesgo de la FIFA para supuestamente ayudar a Argentina. Yo digo, el partido contra Egipto, la verdad es que la anulación de ese gol y luego las faltas de Messi que no se marcaron, pues sí dan para la suspicacia, la verdad. No quiero yo unirme a esta cacería de brujas de decir que Argentina está siendo de plano ayudada por la FIFA, pero tengo mis sospechas y eso ensucia un poco el torneo de verano, el mundial, como que no me gusta ver que haya mano negra, mano infantina en el asunto.
1: Infantina, ya le dicen Argentina, Argenfifa.
2: ¿Infantina le dicen Argentina?
1: Sí, no, está terrible. Es que está terrible, pero pues sí, sí hay suspicacia, ¿no? En el
2: pues
1: primer
2: es que
1: partido, Messi cometió una falta que era de expulsión, sí, de tarjeta roja y perderse el siguiente partido, y pues no fue así.
2: Y
1: son varias, ¿no? Realmente, pues hay motivos para la suspicacia, lo cual no demerita el fútbol que ha estado jugando Argentina.
2: No, pero es que en cada mundial hay estas controversias y cuestiones, ¿no? Y si...
1: Pero este ha estado más marcado, ¿eh?
2: Sí.
1: El pasado ganó Argentina también el mundial, son campeones del mundo y hay cierta suspicacia.
2: En este también lo que se vio muy feo fue cómo se plegó la FIFA ante Donald Trump, con el asunto de la tarjeta roja que quitaron, de plano la quitaron, de todos modos quedó eliminada la selección de los Estados Unidos porque no traían
1: 4-1 le metió Bélgica,
2: no
1: cosa traían que disfruté
2: fútbol
1: muchísimo.
2: Sí, no traía nada, la verdad.
1: Justicia divina. Y mira, al güey ese, ¿cómo se llama? Balogun, le quitaron la tarjeta roja, pudo jugar el partido contra Bélgica por intervención de Donald Trump, lo cual me parece nauseabundo.
2: Nauseabundo.
1: Y sin embargo, a Jarrell Kwanza, o como se llame, de Inglaterra, que fue expulsado en el partido contra México, a él sí le dan 2 partidos de suspensión.
2: Correcto.
1: No uno, 2.
2: ¿Y por qué 2? ¿Fue una tarjeta roja? ¿Por qué 2?
1: Pues yo creo que la FIFA consideró que la falta había sido muy grave.
2: Pues la falta sí fue fuerte, la verdad sí fue, o sea, fue con dolo, fue manchadísima, pero 2, yo no sabía que se podían 2. A ver, entonces ya estoy confundido con las reglas, yo pensé que nada más te daban tarjeta roja y estabas fuera, no te pueden dar 2. Doble tarjeta roja, esa no me la sabía, digo, ustedes...
1: Doble suspensión, una tarjeta roja, pero doble suspensión de partido.
2: ¿Pero por qué? ¿Por qué?
1: No lo sé, ¿dónde está Alberto Latti cuando uno
2: Exacto.
1: lo necesita? Caramba, pues está en Miami.
3: Si es por la gravedad de la falta, pues.
2: Pero de plano, esa no me la sabía nuevo. Yo pensé que nada más te suspendían un partido y ya.
3: O sea, yo creo que en este caso, por la gravedad.
1: Es que imagínate que no es una patada a la espinilla o entrada con los tacos por delante, sino que el jugador, cuando esté en el piso, le mete 7 puñetazos en la jeta.
2: No, pues eso yo creo que... de UFC, ¿no? Acá
1: con codazo y la chingada.
2: No, pues como yo creo que ahí
1: entonces,
2: dependen de por
1: el
2: vida.
1: Castigo no puede ser igual, te tienen que dar un castigo superior. Y supongo que la FIFA juzgó que la falta de Kwanza había sido verdaderamente fuerte y por eso se suspende 2 partidos. Así es que no jugará el día de mañana en contra de la selección de Noruega, la selección que se ha vuelto consentida de todo el planeta gracias a un individuo que es la figura central hoy en día de este mundial.
2: Haaland.
1: Vamos a ver tantito de la canción de Haaland, que no me la puedo sacar de la cabeza.
2: ¿Por qué somos tan infantiles los seres humanos? Somos muy infantiles, bebé. Suena esta madre y todo el mundo está feliz.
1: Haaland. Bueno, ya disfrutaron de esta canción, ahora se las vamos a echar a perder como, de la peor manera.
2: Pero suena como, que es como un cántico acá, pues sí, europeo. Alemán,
1: ahorita, te vas a enterar de su origen. Pero antes te la voy a echar a perder a ti y a todos los que nos están sintonizando en este momento. Con ustedes, la canción de Haaland, versión La Tigresa del Oriente. ¡Venga de ahí!

0: tigresa.
1: De tu tigresa del oriente.
0: ¿Qué cochinada fue esa, güey? ¡Jalan! ¡Jalan! Es mitad robot, ¿qué dijo? O sea, esta señora nomás está a la casa, a la expectativa de ver qué canción sale para darle en la madre. Ya le hubiera hablado a Julieta Venegas de una vez, la verdad. Le hubiera echado un gritillo por ahí, a ver si
2: ¿No te gustó?
0: Pues sí me gustó, pero me parece que esta mujer... Ya, cállame eso, por favor. No me gustó. La verdad, no me gustó.
2: La bueno, original. Tenemos otra versión. Tenemos la versión mexa. A ver si te gusta más que la de la tigresa de Lore.
0: Jálanse sus besos. No, ya.
2: Y su hermana Carmela. Jalan.
0: A ver, la mexa. Eso no es español.
2: No, la de en español primero, nuevo, espérate. Bueno, ya que la pusiste, esta es la versión original de una banda.
0: Polka, ¿no?
3: Esa es la que tiene una tamborita.
0: No, güey, están cantando en alemán. ¿Qué va a ser la mexicana?
3: No, es la que tiene una tambora al principio. Bien, escucha.
0: O sea, la hicieron
2: puede ser
0: mexicana,
2: una polka.
0: Es una polka, pero la más porque trae la tambora ya es mexicana, güey.
2: Exacto.
0: Qué basura.
2: Pero esta canción es una canción de los años 70 de una banda que se llamaba Genghis Khan o Chinggis Khan en alemán. Y la canción se llama Moscow, que es Moscú. Es como un canto alemán emulando el cantar de los cosacos.
0: Porque es una polka alemana con todas las de la ley, ¿eh? O sea, no, yo no le oigo la inspiración rusa, moscovita por ningún lado, por ningún lado. Y luego ya con la tambora mexicana pues se pone más chido. Pero bueno, el asunto es que todo el mundo está obsesionado. Yo creo...
2: Con esta figura.
0: Yo creo...
2: La original que es como disco, de la época de la música disco.
0: Viene.

0: ¿Qué dijo de Elon Musk?
1: No dice nada de Elon Musk.
0: Sonó como...
1: Dice, pero bueno, Moscú, avienta tus vasos a la pared. Rusia es una tierra muy bella. Jo, jo, jo, jo, hey.
0: Avienta tus vasos a la pared. Porque sí, una salud. Me imagino que la alegría alemana se expresa aventando vasos a la pared.
1: Así es. Bueno, pues esa es la versión original que se ha retomado ahora y está en todos los memes que cómo ha cubierto Haaland, Erling Haaland, Erling Braut Haaland, se hace llamar
0: porque es el apellido de su madre, ¿no?
1: Braut es el apellido materno.
0: Explicó este
1: Alberto Lati, que nos explica todo.
0: Alberto Lati es un faro de conocimiento, güey. Yo la verdad,
1: ese güey.
0: Quiero que todos los mundiales me siente en sus piernas y me cuente cosas de fútbol, güey.
1: O de historia.
0: De lo que sea.
1: O sí, de filosofía, sí. O de política. Creo que es el hombre más culto que conozco, güey.
0: Creo que es el hombre perfecto para mí, güey.
1: Para
0: mí incluso
1: también.
0: Le gustan los martinis, güey. Y dice que le gustan los martinis.
1: ¿Y sabes qué es
0: secos?
1: Lo curioso. Ajá. Es que si lo ves físicamente, es como el hijo que tuvimos tú y yo. Es la mezcla.
0: Está
1: de
0: pelón,
1: dos.
0: Narigón.
1: Narizón.
0: Pero no es un barbaján inculto como
1: no,
0: tú.
1: No,
0: como
1: no,
0: yo,
1: es
0: wey.
1: Todo lo contrario. De verdad es el mejor comunicador deportivo que hay en este país.
0: Sabes que yo sí agradezco a
1: es
0: los
1: encantador
0: dioses,
1: y educadísimo.
0: A los dioses televisivos que hicieron que cruzáramos veredas, el señor Lati y sus payasos de confianza, porque la delantera ha resultado un experimento interesante y exitoso por eso. Porque está lleno de estupideces, de babosadas, de payasadas, de comentarios fuera de lugar y. Además tiene la sapiencia, la biblioteca de Alejandría del fútbol, que es lo que es Alberto Lati. Entonces creo que ha resultado un ejercicio agradable. Yo he aprendido mucho de fútbol. A mí ni me gusta el fútbol, pero ya me gustó
1: pero
0: después de este mundial.
1: De todo, no nada más de fútbol.
0: No, sí, pero ya me gustó porque ya vi que el deporte engloba este deporte del balompié engloba tantas cosas. Hay tanto que verle, hay tanto que aprenderle y hay tanta cultura alrededor del mismo que de verdad Alberto Lati me ha hecho enamorarme del fútbol. Es más, el año que entra hasta voy a
1: qué
0: ver
1: maravilla.
0: La pinche liguilla y las mamás. De los
1: no creo, no creo. Y no dejemos de lado, por favor, a Fetich Fernández, dice el nuevo.
0: Fetich Fernández. Félix Fernández.
1: Y sus fetiches. Ahora ya es nuestro nuevo maestro de sexo tántrico.
0: Correcto. Ayer incluso se metió debajo del escritorio a hacerme un favor oral o a simularlo por lo menos. Y se lo agradezco tanto. Félix es una persona que entretiene a costa de lo que sea, incluso de su dignidad. Lo hace muy bien.
1: Es divertidísimo, Félix Fernández. Ha sido un placer trabajar así también es. Con él. Y por supuesto, la gran diosa del pop, Paty Cantú.
0: A quien le mando un abrazo.
1: Que sabe de todo.
0: Le mando un abrazo muy fuerte. Espero que la podamos ver el día de hoy en el programa.
1: Hoy va a estar
0: en el programa. Abrazo fuerte. Échenle buena vibra, como dicen por ahí a Paty Cantú. Venga.
1: Sí, bueno, la verdad es que además impresiona con su conocimiento deportivo porque sabe muchísimo más que tú y yo juntos.
0: Sí, sin duda. Oye,
1: ok, no es mucho.
0: Oye, pero me decía,
1: pero muchísimo
0: estaba
1: más.
0: Comiendo con mi papá y me dice, y Pati algo sabe de fútbol, ¿verdad? Y güey, sabe muchísimo más que yo, güey. Yo soy el que no sabe
1: es
0: nada
1: ser
0: en
1: humano
0: ese programa.
1: Interesantísimo, Patricia Cantú, de verdad.
0: Lo es.
1: El talento bestial que tiene para la música, la cantidad de conocimientos que acumula, la sencillez que tiene, el trato tan amable.
0: Todo en un,
1: su
0: en
1: belleza
0: un paquete
1: física,
0: pequeñísimo.
1: Es increíble, Pati Cantú.
0: Todo en un paquete pequeñísimo. Es como un botecito de perfume muy fino y muy concentrado.
1: Sí, una delicia trabajar con ella.
0: Todo es chiquito.
1: Hemos gozado la delantera, pero bueno, ya estuvo bueno. 4 años esperando el mejor torneo de selecciones del mundo y sigues viéndolo a medias en esa tele.
0: No me digas.
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1: 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Y bueno, uno de los chismes y una de las cosas más divertidas del día de hoy es lo que podríamos llamar ¿y dónde está el piloto? ¿Estás al tanto de eso?
0: Sí,
1: de lo
0: ¿cómo,
1: que pasó?
0: Se hacen ¿cómo se hacen bolas? ¿Cómo Centellita la tortuga? ¿Cómo se llama nuestra representante ¿Cómo la señora de los lentes, hombre? La que está, la que nos, la fiscal.
1: Ernestina Godoy.
0: Ernestina Godoy.
1: La fiscal general de la República.
0: Exacto.
1: Ahí les va la cosa. Rápidamente les resumo en qué consiste este sainete, esta tragicomedia sainete, llamada ¿Y dónde está el
0: sainete
1: piloto?
0: Sainete es la palabra correcta. Era un estilo cómico de corta obra, el sainete. Y fue un sainete lo que presentaron hoy en la mañanera.
1: Voy a tratar de resumírselos brevemente.
0: Vas.
1: Hace un par de años, el Mayo Zambada, uno de los líderes de un cártel más poderosos del país, fue secuestrado cerca de Culiacán y llevado en una avioneta a Estados Unidos. En ese momento el gobierno norteamericano dijo, nosotros no tuvimos nada que ver, no tenemos ningún conocimiento al respecto.
0: Pero se los recibimos con gusto, ¿no?
1: Y bueno,
0: tuvimos nada que ver, pero el regalito está bueno.
1: Posteriormente, en una feria del FBI, una exposición más bien del FBI, aparece la avioneta. No.
0: Primero dieron varias versiones el gobierno mexicano de qué había pasado. Primero que había sido traicionado, que se lo había llevado el gobierno estadounidense, que no, que las autoridades.
1: No, el gobierno estadounidense dijeron que no, porque cómo iban a invadir nuestra soberanía, ¿no?
0: Sí. O sea, todo el mundo se hizo güey, nadie sabía bien o no quisieron decir.
1: Pero es que pero se, bueno. Pone buenísimo.
0: Aparece la avioneta en una feria de aviones.
1: En una exposición.
0: Ajá. Y dicen, con este avión se capturó.
1: Se trajo al Mayo Zambada a Estados Unidos. Y entonces la presidenta reacciona y dice, oigan, pues espérense. Eso, ustedes dijeron que primero que no sabía nada y ahora que sí lo hicieron ustedes.
0: Sí.
1: Hay que entender también que el primer evento sucedió en un gobierno todavía de Joe Biden, demócrata, y el segundo evento, la aparición de la avioneta en el gobierno de Donald Trump.
0: Correcto.
1: Entonces hay gran incertidumbre sobre si hubo participación o no del gobierno de los Estados Unidos.
0: Y aquí se pone bueno el sainete.
1: Y entonces de pronto dicen, no. Fíjense que ya sabemos quién es el piloto. Lo identificamos escuchando su voz en una grabación en la cual anuncia y solicita permiso para poder ingresar a los Estados Unidos. Ya lo tenemos ubicado.
0: Ajá.
1: ¿Dónde está? ¿Dónde está? Para que él dé su versión, que es importantísima. ¿Dónde está el piloto?
0: Y adivinen qué.
1: ¿Adivinen qué? El gobierno mexicano lo entregó a Estados Unidos hace unos meses porque no sabían que era el piloto. Lo detuvieron por portación de armas, por otra cosa totalmente diferente, y lo entregaron. Entonces,
0: qué
1: ahora
0: chulada,
1: ya...
0: qué bonito, qué padre, cómo se hacen bolas, qué
1: ya
0: bruto.
1: Ya nadie le puede sacar información de este lado de la frontera. Ya está. Pero, en Estados Unidos, quién sabe dónde.
0: Fíjense ustedes de verdad
1: lo tenían y nunca se enteraron.
0: Pero la ineptitud, porque eso se llama ineptitud. O sea, lo tenían detenido. Él pudo haber revelado toda la información. De ahí hubiéramos sabido exacta y precisamente qué pasó, pero no. Lo dejamos ir. Es más, le dimos de comer.
1: Lo entregamos.
0: Sí, güey, lo entregamos.
1: Lo
0: pues.
1: Mandamos, o sea, a Estados Unidos.
0: Entonces, esto de verdad es. Quedaron en ridículo, pero en ridículo mayúsculo, las autoridades mexicanas, porque además de todo, llevamos meses con las suspicacias y que si sí, que si no, y que cómo fue y cómo intervinieron en el país. Y lo dejamos ir.
1: Son rependejos.
0: De veras, cabrón. O sea, es increíble. Y Ernestina Godoy, pues hoy tuvo que salir ahí a ver cómo le parchaba el asunto. Y vemos a nuestras autoridades, pues, de repente también veo a Omar Harfus tener que salir a contradecirse a sí mismo. Ernestina también, la presidenta.
1: No, pues reconocer que lo tenían detenido, pero no sabían quién era.
0: Son una partida de ineptos. Eso es lo que son, ineptos. Y no estoy siendo insultante, estoy siendo descriptivo.
1: Lo mandaron a Estados Unidos porque hace unos meses, pues para tratar de aplacar a Donald Trump, enviaron a una gran cantidad de detenidos relacionados con el crimen, con las drogas, con los cárteles, y se les
0: imagínate
1: fue.
0: Imagínate la risa del piloto. Así de, estos federales no saben quién soy.
1: Imagínate la risa de los gringos. Güey, nos lo mandaron. Se enteraron.
0: Estos pendejos. Qué bruto, güey. Bueno, pues ahí tienen.
1: Pues ya, la verdad, solo queda reír, ¿no? Al respecto.
0: Y aquí es donde yo me pregunto, cuando nos dicen, ya estamos investigando. Pues con las nalgas van a investigar las cosas, porque esto de verdad es, como bien dijo el señor Videgaray, un sainete, una broma, una especie de comedia
1: de errores,
0: una cuestión fársica hasta la pared de enfrente. Y acuérdense que el mejor humor es el involuntario. Ahí están estos güeyes.
1: Es un gran género en la dramaturgia mundial, la comedia de errores. Y aquí esta es una comedia de equivocaciones, pero que solo la vida misma pudo haber escrito.
0: Estas son nuestras autoridades.
1: Increíble.
0: Ni modo. Bueno. ¿Qué
1: ahora vamos a escuchar a tu amigo Gibran Ramírez, que hoy en día milita en Movimiento Ciudadano.
0: Vamos a hablar un poquito del personaje Gibran Ramírez. Es un hombre que estuvo al servicio de Morena, haciéndole el caldo gordo a Morena, idolatrando al viejo ventoso, pedorro y gaseoso que nos gobernó en el sexenio pasado. Era un hombre que creía a pie juntillas en el discurso de López Obrador y lo defendía capa y espada. De pronto, pues, le hicieron el fuchi, le hicieron el feo, no le dieron lo que él quería y se convirtió en un acérrimo enemigo de las, y con mucha razón, de las mentiras que otrora había defendido, ¿no? Entonces, Gibran Ramírez ahora, pues, no se guarda nada, dice todo lo que puede en contra de cualquier personaje relevante de Morena, en este caso, de Fernández
1: Noroña.
0: La agarró con Noroña y bueno, pues son dos personajes que creo yo vienen como del mismo planeta, son de la misma realidad.
1: No, Gibran es mucho menos estridente.
0: Los pondría yo en la misma olla, en la misma mugre, pero bueno, ahora
1: no lo sé.
0: Gibran ya al parecer vio la luz, cambió de opinión y opina esto acerca de Gerardo Fernández Noroña.
2: Un personajillo, sí, personajillo que ha acumulado cargos legislativos sin acumular legado legislativo. Díganme ustedes cuál es la ley Noroña, ¿no? Un personajillo de grandes gritos, de gran ego y de nulo legado, nula trascendencia. Un personaje que decía que no había que añorar cargos, pero que le tomó tanto amor a la mesa directiva que está aquí atrás mío, que día con día le dice a la presidenta Laura Itzel Castillo cómo debería de conducirse. Oiga, usted no tendría que hacerlo así. Oiga, usted es muy generosa con la oposición.
0: Gracias, Gibran.
1: Espérate, es que luego se pone mejor.
0: ¿Ah, se pone mejor?
1: Sí.
0: O sea, nada más quiero decir una cosa. No es un personajillo irrelevante. En lo legislativo, sí, porque no aportó gran cosa. No hay una ley Noroña, en efecto. Pero no es un personaje.
1: No sé cuáles han sido sus propuestas.
0: No, yo tampoco.
1: No es un personajillo, en eso estoy de acuerdo. No es un personajillo de la 4T. Tiene gran relevancia y gran presencia mediática. Y mucho poder, Fernández
0: Noroña. Mucho por escándalo. Tuvo poder y cuando lo tuvo, lo utilizó para exhibir ciudadanos. Sí, pero lo utilizó.
1: Cuando fue presidente del Senado, dice.
0: Y sí, cuando fue presidente del Senado, acuérdense que se llevó casi al cadalso a un ciudadano porque lo increpó en un aeropuerto y lo arrodilla y le aventaron fruta podrida. Ese es el tipo de personaje que es Fernández Noroña, que si alguna vez obtiene poder, pues ya saben lo que va a hacer con él, ¿no? Va a ser vengativo y cruel. Pero bueno, sigamos escuchando a la chincha ingolchita.
1: No, ya hueva con la... ¿No? Gibran Ramírez, ¿por qué el epíteto?
0: Pensé que era su
1: segundo
0: apellido. ¿Por qué el
1: calificativo? No es una chinche.
0: Ingurgitada.
1: Chinche tú, chinchestaca.
0: Chinchestaca. Sí, yo soy un chinche locutor, hijo de la chinche. Pero bueno, a ver.
1: Bueno, escuchemos tantito, venga.
0: Venga, Gibran.
2: Por eso, porque le tomó tanto cariño que quiere de nuevo regresar. Esa ambición que exhibe cada día y que lo hace interpretar bajo esa lente, su sentencia más reciente de violencia política en razón de género, porque no es la primera vez que sucede. Un personajillo que se ha vendido como culto durante años y años, sin haber escrito a la fecha algo que valga la pena, sin haber legado, solidarizarse con...
1: A ver, ya, gracias. Perfectamente puede ser culto sin haber escrito nada. No, nunca se ha vendido como escritor Fernández Noroña. Ahí creo que ya incurre en un exceso.
0: Bueno, o sea, digamos que ya está haciendo todo lo que puede para denostarlo. Acaba de ser Gerardo Fernández Noroña señalado por violencia política de género, por algunos dichos.
1: En contra de Grecia Quirós. ¿Quién es Grecia Quirós? Es la viuda de Carlos Manso, alcalde de Uruapan, que fue asesinado recientemente. Y Gerardo Fernández Noroña dijo que Grecia Quirós es una oportunista a la que se le despertó la ambición y que es de ultraderecha fascista, que está impulsada por la oposición. Y
0: yo quiero saber dónde está la violencia de género ahí, ¿eh? O sea, eso lo podrías decir de un hombre, o sea, a mí Gerardo Fernández Noroña no me cae muy bien, pero no sé exacta y precisamente por qué se le está acusando de violencia política contra las mujeres en razón de género.
1: La ambición, o sea, ya se le despertó y va por la gubernatura de Michoacán, se los firmo. Eso, yo no encuentro violencia política de género en esas.
0: Yo tampoco.
1: Pero sí, efectivamente, el Tribunal Electoral de Michoacán resolvió de manera unánime que las expresiones de Noroña excedieron el debate de las ideas, restaron credibilidad a la funcionaria y afectaron su reputación e imagen pública por el hecho de ser mujer.
0: Es que no veo en las declaraciones, digo, tendría yo que tener las declaraciones completas, pero para que tú ejerzas violencia de género, tienes que decir, es que pues una mujer no tiene la comprensión, o sea, tienes que expresamente decir condición, es que no es una condición porque no está enferma de ser mujer.
1: Bueno, no, ser pero mujer. No, pero condición o nada más.
0: Sí, es, ¿va?
1: Significa
0: correcto,
1: enfermedad.
0: Correcto. Su condición de mujer, no la veo de ninguna manera violentada en estos dichos. No sé si en algunos otros, pero también siento que se ha abaratado mucho este asunto de la violencia política de género. Si tú le llamas, no sé, en su momento yo señalé a Delfina Gómez del Estado de México, pues como una persona que había sido corrupta, a la cual después se le demostró que sí había incurrido en actos pues ilícitos, y se me acusó a mí de violencia política de género sin razón. Evidentemente gané la demanda, no procedió.
1: Pero te tuviste que ir a un juicio.
0: Sí, me hicieron perder el tiempo, y esa fue Andrea Chávez. Esa fue Andrea Chávez la que me metió en ese brete, pero bueno, el asunto aquí es que se ha abaratado este asunto de la violencia política de género. El hablar de una mujer en términos negativos, políticos o lo que sea, constituye violencia política de género.
1: Sí, automáticamente. Es un poco preocupante, pero no, Noroña se ordenó que debe ser inscrito durante 6 meses en el Registro Nacional de Personas Sancionadas en materia de violencia política contra las mujeres.
0: O sea, sí fue sancionado entonces.
1: Todo el contenido, sí, por el Tribunal Electoral de Michoacán.
0: Ah, pues entonces no sé.
1: Tiene que eliminar todo el contenido ofensivo y los videos con ataques de sus redes sociales y ofrecer una disculpa pública formal hacia la alcaldesa que está ocupando el puesto que tenía su marido,
0: o sea, miren,
1: antes de ser asesinado, alcalde de Uruapan.
0: Y ahí sí, la verdad es que estaría muy bien, en todo caso, que una persona que ha estado así de cerca de la lucha en contra de los grupos criminales, así de cerca, tan cerca que perdió a su esposo, que sigue siendo para mí uno de los héroes de este país, porque ese señor sí se enfrentó, pidió ayuda al gobierno, el gobierno se la negó, lo ignoraron y fue asesinado, lo dejaron solo. Y él trató de defender como pudo a su comunidad y le costó la vida. Entonces, yo espero que esta mujer sí tenga un camino hacia la gubernatura para que realmente pueda incidir en la problemática y ayudar.
1: Vamos a escuchar qué dijo Noroña al respecto.
0: Me estaba yo acordando de violencia política de género. Por ejemplo, cuando el tío Richie le dice senadora con C a Citlali, y le dice que está gorda y la pinta como un cerdito.
1: Yo pienso que es una grosería, pero no hay violencia política de género, porque igual le puede decir senador con C a un güey.
0: Pues,
1: o sea, ¿dónde está la diferencia?
0: Pero no, pero sí le dice vieja loca y le dice vieja no sé qué, y ahí sí ya hay violencia política de género. O sea, el decir que porque es mujer no tiene el temple, por ejemplo, para hacer su trabajo, y Citlali a mí no, tampoco es santo de mi devoción, pero me parece una grosería estar
1: es una grosería. Senadora con C. A mí no me gusta la política de los insultos.
0: No, a mí tampoco.
1: Y la polarización, y esa la vemos en la izquierda y en la derecha.
0: Porque soy un infantiloide. Sí me da risa, yo no lo haría, yo no lo pongo, pero luego leo al tío Richie, a Ricardo Salinas Pliego, y sí me da risa. Me parece que es burdo hasta la pared enfrente lo que hace.
1: Sí, grosero.
0: Grosero y naco, pero pues sí me da risa porque
1: es,
0: soy un idiota.
1: Es su estilo de hacer política, sí. Vamos a ver hasta dónde le alcanza con eso, ¿no? Pero bueno, vamos a escuchar primero a Noroña quejándose y a ver, ustedes díganos si tiene o no razón. Venga.
3: ¿Dónde está la violencia política de género? Ahora resulta que uno no puede responderle a una mujer que se dedica a la política porque es violencia política de género, ¿no? Cuando quieras obstruir su camino, cuando quieras discriminarla, cuando quieras descalificarla por su condición de mujer, esa es violencia política de género.
0: ¿Gol de España?
3: ¿Cuándo?
0: A ver, espérate, Noroña, espérate, cállate.
4: ¡Gol!
0: ¿Gol de quién?
4: ¡España!
1: ¡De España!
0: ¡Eso!
4: ¡Gol de España!
0: Sí.
1: Fabián mete gol, el número 8 de España.
4: Fabián Ruiz, al borde.
1: En un rebote. Y bueno, se está imponiendo la superioridad de la selección española. Lo siento por los belgas. Que ni lo son tanto.
0: Ni tan belgas.
4: Primero llega la diagonal. Para la de primera intención le
1: bueno, gol de España. Vamos 1-0. Ganando España a Bélgica en estos momentos. Estamos en el minuto 30.
0: Ok. Y
1: pero
0: ya vamos 1-0.
1: 1-0.
0: Me gusta.
1: Pues,
0: bueno, entonces, a ver, creo que tiene razón Noroña.
1: ¿Tiene razón Noroña o no? Vamos a ver qué dijo la presidenta de México al respecto de este
0: asunto. ¿La presidenta con A?
1: La presidenta, sí, con A.
0: con A de mujer.
1: A mí me gusta decirle presidenta. Tú dile como quieras.
0: No, yo, está bien presidenta, pues si ella lo prefiere así, pues a mí no me cuesta nada decirle presidenta. La palabra adelante, correcta presidenta. Es presidente, pero bueno, no importa.
1: Si no, a ella le gusta, es correcto, presidenta, con gusto. Adelante.
5: En el caso de Fernández Noroña, pues es, se llama violencia, o lo determina violencia política de género. Él no está de acuerdo, porque planteó que no fue por la situación de ser mujer, sino una opinión que él tenía en esas circunstancias. Es otro tipo de caso, que en todo caso tiene que determinar también las autoridades correspondientes. Y como siempre, nosotros vamos a defender siempre las víctimas, siempre. En cualquiera de los casos, ese ha sido mi actuar a lo largo de la vida. Ajá. Estar con las víctimas y con la justicia.
0: ¿Y las madres buscadoras, doña?
1: Oye, pues no se le oye ninguna solidaridad con Noroña, ¿eh? Se siente el frío de sus palabras.
0: En la respuesta escuché ensalada de nada. Porque pues él dice, yo digo, yo pienso y yo siempre he estado con las víctimas. Discrepo, señora presidenta, porque pues cuando la han buscado las víctimas, pues no les ha abierto la puerta. Cuando la han buscado las madres buscadoras, no les ha abierto la puerta. Entonces no se haga tampoco la madre Teresa de Calcuta, ¿no? Por favor.
1: Sí, en eso estoy de acuerdo, pero también veo un frío glacial hacia Noroña. Como lo siento también, siento que empieza el fuego amigo hacia Marcelo Ebrard. Que Marcelo Ebrard estaba basando su candidatura a la presidencia en resolver la negociación del T-MEC, cosa que no logró, fracasó estrepitosamente.
0: Lo siento, Margarito.
1: Y con eso yo creo que se van, pero lejos sus posibilidades de ser candidato a la presidencia en 2030.
0: ¿Sabes qué? Desde el asunto de la embajada, Goldo cayó de la gracia de muchas personas, incluida la mía.
1: No me digas, era el único morenista por el que tú hubieras votado, Marcelo.
0: Sí, me parece que es un profesional, me pareció muy ventajoso y me pareció muy insensible diciendo yo creo que no hice nada mal. Yo, si yo hubiera sido el que dinero no le falta a Goldo, es decir, a ver, pues se gastó tanto.
1: ¿Por qué referirse a su sobrepeso? ¿Qué necesidad hay de subrayar
0: que trae pelón, de más? Él es Goldo, tú eres narizón, da igual.
1: Y los tres somos viejos.
0: Entonces,
1: edadistas.
0: Si yo fuera un viejo adinerado, como lo es Marcelo Ebrard, y pues me agarran, además qué vergüenza, yo no lo hubiera hecho. O sea, yo no lo hubiera hecho. O sea, yo le pago su departamento a mi hija en Nueva York y la universidad con mi dinero, Goyo. Y mira que no tengo las lanas que tienes tú. Entonces, la verdad es que debía de haber dicho yo pago. Después de eso, lo del T-MEC salió muy mal. Salió mal y no, a lo
1: fracasó
0: mejor no, no tanto por Goldo. Lo que sucedió es que también ahorita Donald Trump está utilizando el T-MEC como un garrote para pegarle a México como puede, ¿no? Entonces, estas dos cosas sí le ponen una traba importante hacia la silla presidencial, que yo creo que será el eterno aspirante, ¿no? El eterno enamorado de la presidencia.
1: Pero veo alejarse las posibilidades de Noroña.
0: Yo también.
1: De ser Noroña, presidente.
0: Pero Noroña realmente tuvo posibilidades de ser presidente.
1: Sí, güey.
0: Pero cuando sus estridencias.
1: En la época de las corcholatas, él quedó en tercer lugar.
0: Pero tú imagínate después de cómo, y ya se los dije hace rato, de cómo en cuanto tuvo un poquito de poder lo utilizó de una manera muy torpe. Luego la casa de los no sé cuántos millones, la actitud esta de a mí me la pelan todos.
1: Oye, ¿y tú crees que la presidenta también juegue con corcholatas?
0: Seguro.
1: Que esté acá, porque no ha usado el término, ¿no? Digo, falta todavía, no ha llegado ni a la mitad de su sexenio.
0: No, me parece que ese término a mí, te lo dije el sexenio pasado, me parecía por parte del viejo pedorro de López Obrador, muy grosero.
1: Nada te gusta de López Obrador, o sea, así les hubiera dicho mis cartas mágicas y fabulosas.
0: Mira, lo que me gustó de López Obrador.
1: Ibas a encontrar manera de criticarlo.
0: Como, igual que te gustó a ti, fue el discurso original.
1: El diagnóstico que hizo del país.
0: Mira, yo sabía quién era López Obrador, yo lo vi, porque ya estoy suficientemente viejo, lo vi ascender en la política y sabía quién era.
1: Bueno, pero no miremos para atrás, miremos para adelante. ¿Quiénes serían las corcholatas ahorita de Claudia Sheinbaum?
0: Harfush está, sin duda, o sea, yo creo que ese es de los punteros. ¿Quién más te gusta? ¿Algún? ¿Tú crees que Monreal?
1: Clarita Brugada. No, Monreal ni de chiste.
0: Clarita Brugada, después de el muy probable negociazo que se armó pintando y repintando la ciudad.
1: Pero para 2030 eso ya está en el olvido total, güey.
0: Así como la tragedia del metro para Claudia Sheinbaum. Tienes toda la razón. Se le olvida a la gente lo que pasa, ¿verdad? Da igual, da lo mismo. O sea, hacen y deshacen en la ciudad, la cagan bien y bonito, y luego los elegimos presidentes. O sea que no pasa nada.
1: El top 10 del día de hoy se va a llamar Mal momento para decir a veces se gana y a veces se pierde.
0: Goyo, Goyo. Ya, mal momento
1: los
0: para decir.
1: Yo los declaro marido y mujer. A veces se gana y a veces se pierde.
0: No. Manden lo suyo, @lacorneta FM. Qué gusto me da que España vaya 1-0 en contra de Bélgica. ¡Que venga el segundo, tíos! ¡Arriba España!
1: Vamos y arriba la memela belga.
0: Exacto. Pues si existe la enchilada suiza, ¿por qué no la memela belga? ¿No?
1: Volvemos.
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10: Una 37.
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12: Muy buenas tardes. Esta es la información más importante. En el marco de la primera sesión ordinaria de la Comisión de Niñas, Niños y Adolescentes en contexto de movilidad y solicitantes de la condición de refugiados, el presidente municipal Yamil Melgar reafirmó el compromiso del gobierno municipal de Tapachula de trabajar de manera coordinada, sensible y con pleno respeto a los derechos humanos para garantizar la protección y bienestar de la niñez y adolescencia que transita o permanece en el municipio. 5 monos araña rescatados del tráfico ilegal fueron liberados en la reserva de la biosfera La Encrucijada, una zona donde la población de la especie ha disminuido considerablemente. Tras haber sido considerada viable la reintegración, 3 hembras y 2 machos fueron trasladados hasta la región Soconusco. Los ejemplares provienen de decomisos efectuados por autoridades ambientales durante operativos por tráfico de fauna silvestre y aunque no tienen lazos consanguíneos, están integrados como una familia estable. En el panorama nacional, ante la inminente entrada en vigor de los aranceles de 10% por trabajo forzoso que anunció Estados Unidos contra los productos de importación de países como México, el sector privado mexicano advirtió que se penalizará sin razón a las exportaciones nacionales. Consideraron que los aranceles propuestos por el gobierno estadounidense son injustificados y desproporcionados en relación con los posibles daños causados por la importación desde México de mercancías producidas con trabajo forzoso, ya que se basan en una ausencia total de evidencia. Lo anterior lo dieron a conocer el sector privado en una carta que enviaron al titular de la representación comercial de Estados Unidos, Jamison Greer. Esta y más información en la segunda emisión de Notinúcleo, informó Pamela Hernández.
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8: Hola, soy Sam y esto es Los 40 News. En 2025, Tilly Norwood fue presentada al mundo como una de las primeras actrices creadas con inteligencia artificial. Ahora, a mediados de 2026, ya se dio a conocer cuál será su primera película, Más Alike, una comedia dramática hecha con inteligencia artificial centrada en, adivinen qué, la crisis existencial de la IA. Todo este proyecto está respaldado por Particle 6, el estudio especializado en el uso de herramientas generativas de inteligencia artificial y responsable también de la producción de Más Alike. Apenas nos contaron que llevarán la creepypasta de Siren Hill al cine y ahora se anuncia que Steven Spielberg estará detrás de la adaptación fílmica de la serie de YouTube demandada Catalog, creada por Alex Kister. Sí, eso significa que todos están en busca de otro Backroom. A diferencia de Backroom, que está dentro del conocido horror liminal, The Mandela Catalog forma parte del llamado horror análogo y se considera una de las series más exitosas en la historia de internet, con más de 100 millones de vistas entre sus episodios. Así que no es sorpresa que Steven Spielberg, a través de Amblin Entertainment junto a Unit Artists y Amazon MGM, pelearán recio por conseguir los derechos de adaptación de Mandela Catalog. Reportan que unos 11 estudios buscaron hacerse de ella. Ahora ya lo sabes.
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4: Una 54.
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4: Por accidente, alguna vez sí, el mío propio. Porque pues estaba yo muy enamorado y di un beso y de pronto.
5: Pero lo dice así porque él sabe que lo mío es suyo, ¿no?
4: Dije, esto es mío. Esto es mío, lo que acabo de.
5: El snowballing, me llamo.
4: No, es que eso es una grosería. Eso se trata de guardarlo y devolverlo en el momento.
5: Devolverlo a través de un beso.
4: De manera artera.
5: No sé por qué alguien haría eso.
4: No, a mí me tocó nada más.
5: Hay gustos en esta vida, ¿no?
4: Me tocó ahí algo que había volado por ahí, que había caído en cerca de donde iba yo a dar mi beso y dije, esto es mío.
5: Esto soy yo.
4: Esto soy yo, en efecto. Pero bueno, no importa, el amor es el amor. Pero escuchemos a Poncho de Nigris, Aldo de Nigris, hablar del sabor de.
5: Se ha probado.
4: Persona.
5: Bueno, adelante.
6: Okay. ¿Se han probado ustedes?
7: No.
6: ¿El meco? Nunca se.
7: Sí. Yo sí.
4: ¿Qué? Tú sí. Pero de niño, güey. O sea,
7: güey, yo no. Yo, obviamente, olido sí.
6: Se nos huele a clorito.
7: Sí, sí. Yo dije, no. Y huele como la alberca cuando está muy saturada de cloro.
8: Es que yo también estuve en escuela de monjas. Bueno, estuve en escuela de puros hombres y, güey, es que sí era bien enfermo.
6: Sí, claro.
8: Nomás hablábamos de eso y un güey llegaba al día siguiente, güey. Mami, ya te probaste lo que sabe el meco. Y yo, ¿cómo, güey? Y ahí me ves en la tarde.
6: No, no. Yo siento que un vegano le ha de saber muy rico. Por cómo es su alimentación.
8: Oye, mamamos, sí, pues sí, proteína.
6: O sea, después de una carne asada, si alguien te dice, oye, bájate, no, guácala.
8: ¿Neta?
6: Y luego después de tanta cheve, ¿no? El alcohol también cambia, pues, acidifica todavía más. Entonces, digo, pues al final ya entrados no pasa
8: ya
6: nada, ¿verdad?
8: Vale,
6: pero,
8: madre.
6: Pero digo, wow. Como dato.
5: Digo, es una cosa mental, porque en realidad, pues, no tiene nada de contaminante, no te va a hacer daño, no es desecho, no es excremento, nada, ¿no?
4: No.
5: Pero bueno, mentalmente sí hay una barrera.
4: Ser, ¿eh? Pero bueno, el asunto es que.
5: Usualmente, o sea, recién, no.
4: No, exacto, no entremos en Honduras, pero aquí el asunto es que en lo que sí tiene razón la señorita.
5: Tienes que poner el blanquito en los frijoles.
4: Es que, bueno, hombre, hay que considerar todas las posibilidades, pero aquí el asunto es que la alimentación pues, sí tiene que ver, ¿no? Si usted quiere hacer un buen favor y sabe que va a suceder lo que escribió la señorita, consuma piña, por ejemplo, y alimentos que no sean tan, no mucho café, no sé si una carnita
5: no
4: asada, ¿te sabrá chorizo?
5: Seguro sí, güey, tú dime.
4: Yo creo que. Ota, ¿qué dije, güey? Qué bárbaro.
5: Lo que es, güey. Guárdame eso, por favor, nuevo. Esa declaración.
4: Guárdame eso, el chorizo, güey. Ok.
5: Esa declaración del señorito San Cristóbal, creo que ya es de las que llegó para quedarse.
4: Qué bárbaro, qué horror, güey. Qué feo. Que sean así.
5: Pregúntame lo que quieras. ¿Te sabrá chorizo?
4: Qué horror, güey. Pero bueno, ahí tienen. Yo
5: pues
4: creo que
5: si
4: es una
5: no,
4: curiosidad.
5: ¿A qué?
4: Yo no la, nunca la satisfice, la verdad. Esa curiosidad de a qué sabía yo.
5: Pues hasta tiempo.
4: Aunque alguna vez, cuando era yo muy joven, sí dije, pues, ¿cómo se sentirán unos labios en mi persona? Y pues no tenía yo unos a la mano y lo hice con los míos, ¿no? Y ya que estaba ahí, dije, ¿qué estoy haciendo? Y espero que nadie me vea haciendo esto.
5: Imagínate que abre la puerta tu papá y te ve así.
4: Y acá, como cochinilla, güey.

0: Ya verás, ya verás, ya verás.
1: Ya me imagino.
0: Bueno, pero por lo pronto vamos a escuchar ahora a dos grandes actores mexicanos, talentosísimos, famosísimos, platicando una conversación entre Omar Chaparro y Jaime Camil. Adelante, jóvenes.
2: Como yo, ellos dicen que yo soy obsesivo compulsivo, pero no soy.
3: Si eres Jaime.
2: Nada que ver, güey.
3: Jaime.
2: Sí. Ok, quizá un poquito. Pero el problema es que los traía de bajada porque yo, así como yo soy obsesivo compulsivo, Omar es extremadamente irresponsable. Entonces me traía en bajada que papá Camil, porque les recordaba cada semana, ya pagaron el viaje, ya hicieron qué, ya sacaron. Pasé la historia corta, un día antes de volar, digo, bueno, pues ya nos vamos mañana a Sudáfrica, qué aventura, ya todos tienen su visa. Respuesta de Omar Chaparro y Adrián Uribe, los dos, por algo serán amigos. Ah, chinga, ¿se necesita visa?
1: No. ¿Qué cae? ¿Neta?
0: Sí, eso hay que averiguarlo con anticipación.
1: Tiempo antes, ¿no? No puede ser, güey, que no supieras que necesitas visa para viajar, pero bueno. Así hay gente, ¿eh? ¿Qué pasa?
0: Un segundito.
1: No, ya, o sea, tan sí, rápido.
0: Adelante.
1: ¿Tan pronto? Mamá. Pinche nuevo. Qué rico está el chorizo de Eduardo.
0: Uy, podemos hacer toda una producción.
1: ¿De qué era la plática, güey? ¿De qué estábamos hablando, güey? ¿En qué momento sucedió eso, güey?
0: Qué barbaridad. ¿Y qué opinaste de esta acá?
1: Qué no rico sé. Está el chorizo de Eduardo.
0: ¿Te gustó?
1: Ay, pinche nuevo.
0: Okay. El top 10 del día de hoy.
1: Se verá reflejado en tu próximo pago, hijo de la
0: chingada. Yo te lo pago con creces.
1: Pero luego
0: compenso,
1: Eduardo dijo, a ver.
4: Mi boca es tu medida.
1: Wow, esto fue en una comida de esas de sábado, güey.
0: Esto es una radionovela gay perfecta que podría armar el nuevo. Pero bueno, el top 10 de hoy se va a llamar Mal momento para decir a veces se gana y a veces se pierde.
1: Mande lo suyo, @lacorneta.fm. Esa es la vía gratuita de este programa. Ya lo sabe usted, mal momento para decir a veces se gana y a veces se pierde. Vamos a jugar al juego de la galleta. ¡Perdiste!
3: A veces se gana y a veces se pierde.
0: No.
1: Creo que hemos referido demasiado el juego de la galleta a últimas fechas, ¿no? Yo creo que ya estuvo bueno, la imagen es nauseabunda.
0: Es nauseabunda, pero bueno, cada quien. Además, yo creo que alguien lo habrá jugado alguna vez, pero en realidad es como una leyenda urbana.
1: Yo creo que en alguna fiesta de Iniesta sí habrán jugado a eso, ¿no?
0: Seguro.
1: ¿Pero qué tipo de galletas? ¿Aquí es galleta salada o galleta dulce? ¿Galleta de azúcar? ¿Unas galletitas con atún?
0: ¿Cuál mezcla mejor? ¿Cuál combina?
1: Un pantomate.
0: Marida.
1: Pantomate, jamón y acá un...
0: un marinado especial. Bueno, si quieren participar en el top 10, ya saben cómo, es en @lacornetafm y nosotros regresamos al momento más sublime de la semana, a las recomendaciones de Gabriela Camacho, Gaby Cam.
1: Qué bien. Vamos y venimos, no se muevan.
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4: Hola.
5: ¿Puedo hablar, por favor, con Gabriela Camacho?
4: Gabriela Camacho.
2: Claro que sí, ¿quién lo busca?
5: Eduardo Videgaray y José Ramón San Cristóbal. A sus órdenes, señorita Camacho.
4: Soy Gaby Cam, ¿cómo estás?
2: Oye, ¿se imaginan que contestara así como de oficina de Gaby Cam? Buenas tardes, haciendo otra voz.
4: Estaría bien.
2: Y luego como de, dígale no. Que estoy ocupada.
5: Permítame, la lo comunico. Ah,
4: da
5: no
4: cierto
5: puedo,
4: cachete, Gaby Cam, la verdad. Pero está bien. ¿Cómo estás, Gaby Cam? ¿Estás viendo el fútbol?
2: Escucharlos. No, porque estoy aquí conectada en un bonito cuarto en mi casa, porque si no se oye horrible. Entonces, ¿cómo vamos, amigos? ¿Cómo vamos?
5: 1-1, España y Bélgica, minuto 47. Arranca el segundo tiempo que, bueno, pinta para ser trepidante.
2: Ay, Jesús del buen. Yo ya sé que el estaquí tapicioso le va a España.
5: Yo también
2: tengo pasaporte, amigo, pero yo, amigo. Pero yo no me siento española de ningún lado.
4: No, yo no,
2: la
4: o sea,
2: verdad.
4: Mira. O sea, está bien que sea uno ciudadano de un país. Yo tampoco hablo así ni nada, ¿no? Entonces, pero
2: joder,
4: sí es, bueno, sí si es la selección de mis amores.
5: Sería así pisapo, nada
4: sí,
5: más.
4: Sí, estoy haciendo así, ¿eh? Pero el asunto es que sí tengo cierto gusto y amor por la selección española en este torneo, porque pues de ahí viene parte de mi ser, ¿no? Y sí,
2: igual.
4: Me gusta la idea, de que gane
2: España. Mi abuelo, Paterno, de hecho, fue futbolista.
4: No me digas.
2: Sí, exacto.
4: ¿El abuelo Camacho?
2: Sí, mi abuelo jugó en el Atlético de Madrid.
4: Ajá.
5: No me así digas, es. Neta. No,
2: yes. Pues sí, y luego se volvió comentarista deportivo.
5: ¡Hombre! Futbolera española, tienes que irle a la madre patria.
2: Joder, oye, yo tampoco hablo así como español, pero
5: pues no,
2: solamente
5: mexicano.
2: Digo cosas como, ay sí, me mola mucho chaval. Ah.
4: No, qué pues guay, no. Tía. Pues no, pues no.
2: Qué guay.
5: Pues no, claro, son claro. Ridiculeces.
2: Bueno,
5: ¿no?
2: Yo joder.
4: Sí, esas son payasadas, la verdad, pero aquí en la
2: Vicente Fernández.
4: Muchos mexicanos tenemos ascendencia española y siento yo que pues sí hay cierto cariño, ¿no? Con todo y que de vez en cuando nuestros gobernantes lo hicieron en los 70s en el PRI, lo hizo hace poco el viejo pedorro, pues quieren ahí al
5: Echeverría rompió
4: el gallinero.
5: Relaciones con España.
4: ¿Eh?
5: Echeverría
4: sí.
5: Rompió sí, relaciones
4: sí, sí,
5: con
4: correcto.
5: España.
4: Correcto. Pues porque es una está fácil, ¿no? O sea, decir, sí, estos güeyes que nos vinieron a invadir, las pendejadas que ya hemos oído muchas veces, pero con todo y eso, siento yo que el mexicano común y corriente siente
5: hombre,
4: cierto vínculo
5: español,
4: con España. Hablamos español, correcto.
5: Compartimos
4: somos,
5: religión para bien y para mal.
4: Somos un producto del sincretismo. Entonces,
5: es que en este caso.
2: Qué bonito, me gusta tu forma de pensar,
4: está
2: aquí tapicioso. Lástima que seas ajeno. Y...
4: A ver, Gabriela Camacho, a ver, abriste diciéndome amigo en el hocico, así que ni me vengas. Ni me andes haciendo esas cosas. Ya.
2: Ok.
4: No más.
2: Está
4: suficiente.
2: Bien, ya perdóname.
4: Se acabó.
2: Ya perdóname.
4: No más.
2: Aquí tapicioso. Oigan, pocas cosas me dan tanto gusto como escucharlos cuando voy de regreso a mi casa del brunch y escuchar a Eduardo Videgaray reírse y terminar con un ah.
4: Es cuando la risa es rica.
2: Porque eso quiere decir que la risa estuvo buena. O sea,
4: la risa es rica.
5: Es que amo mi trabajo, me la paso bomba aquí diciendo necedades y ladrando.
2: Son muy buenos, son muy buenos.
5: Gracias,
2: me encantó
5: gracias,
2: su
5: gracias.
2: Interpretación de Haaland. Pero bueno, hablemos de cine, amigos.
5: Sí,
2: porque ustedes saben que esta semana, no sé si se enteraron, pero se dieron a conocer las nominaciones a los premios Emmy 2026. Y pues como ya era un poquito de esperarse, la lista fue dominada con 25 nominaciones por The Pitt, esta serie de HBO Max que cuenta
5: en tiempo
2: real. ¿Los Emmy
5: son lo mejor a la televisión?
2: Sí, gracias. Yes. A la televisión y al streaming también, porque sí se premia el streaming. The Pitt, pues lidera esta lista con 25 nominaciones, esta serie que nos cuenta la vida de un grupo de médicos de urgencias y que cada episodio es una hora del día a la que ellos se enfrentan. Pero digamos que la segunda serie más nominada de los Emmy fue nada más y nada menos que una de la que ya les había platicado hace un tiempo, pero que ya llegó a su final, ya estrenó la última temporada, que es Hacks. No sé si la han visto.
5: Oh.
2: Hacks.
5: Oh,
2: Hacks,
5: ¿de qué se trata? Mi comedia favorita, es una joya.
4: ¿De qué es?
2: Es una súper, súper joya. Hacks es una serie de HBO Max que cuenta la historia de una mujer que se llama Deborah Vance, que es una comediante súper famosa que está por sus 70, o sea, está por como por cumplir 70 años, y pues que de alguna forma ya está decayendo en su carrera, y a la par se encuentra con una chava que es aspirante a guionista de Hollywood, que es muy divertida, que se llama Ava, pero que a ella, pues digamos que su carrera se le truncó por estar publicando cosas en las redes sociales, exactamente. Se le trunca su carrera por estar publicando cosas en redes sociales, y entonces ellas dos se encuentran y empiezan a desarrollar una relación laboral muy interesante, porque digamos que cada temporada se van explorando diferentes cosas. En algunos momentos son aliadas, en algunos momentos son enemigas. En muchos momentos, por ejemplo, Deborah Vance pues busca encontrar la manera de volver a estar vigente. Ella es una comediante que es la reina de Las Vegas, que siempre tiene fechas llenas, y pues digamos que su declive empieza a caer. Ora.
4: Bueno, es que a lo mejor era la reina de las... No sé.
2: Vegas, no. Vegas.
4: Estoy oyendo con mucha atención, Gavican, perdón.
2: ¿Es porque estás viendo el partido?
4: No, estoy escuchando ahorita mismo con mucha atención tu recomendación. No, de hecho lo quité porque si no, no puedo hacer programa, güey. O sea, me pongo muy nervioso. No puedo hacer mi programa si estoy viendo el partido de España. Okay.
2: Joder, tío. Así pues es que esta serie, la verdad es que... No, la verdad es que explora... ¿Saben qué? Me recuerda un poquito a Marvelous Mrs. Maisel, que ya les había platicado de esa comedia.
4: ¿Cómo no?
2: Tiene un poquito este humor, pero al mismo tiempo, pues sí plantea varias cosas en Hollywood. Por ejemplo, esta última temporada, que para mí terminó brillantemente la serie. Ya fueron 5 temporadas, ya no va a haber más. Pero en esta 5ª temporada nos encontramos, por ejemplo, en que ellas dos ya tienen una amistad muy sólida.
5: Son ya, como madre e hija.
2: Exactamente, ya son un equipo tremendo donde pues Débora básicamente sacrifica gran parte de su carrera por proteger a Ava. Y entonces ella ahora está desesperada por volver a ser relevante, y al principio de esta temporada nos encontramos con que dice, ¿qué podría ser que nadie haya hecho y haya un nicho, no? Y entonces empieza a plantear cosas ridículas que sí pasan en Hollywood, ¿no? Y sí pasan en esta industria de, híjole, ya nadie se acuerda de mí, ¿y si saco un disco? Aunque yo nunca he cantado en mi vida, ¿no?
5: Pues sí.
2: Entonces, la verdad es que es
5: quiere ganar un Emmy, un Grammy y un Oscar.
2: Exactamente, ¿no? La verdad es que es una serie muy divertida, pero a la vez es una serie que creo yo tiene mucho corazón. Me recuerda en esa parte a Ted Lasso, cuya nueva temporada ya viene, por cierto, que pues muestra la historia de dos mujeres, ¿no? Y de cómo mutuamente ambas en algunos momentos se meten el pie, en algunos momentos se...
4: ¡Ah, caray!
2: ¡Ora!
4: ¡Qué rara costumbre!
2: ¡Ya!
4: Bueno, pues pregunto, o sea, se estorban sus planes.
2: Se entorpecen,
4: se hacen
2: mutuamente.
4: Mal la una a la otra, ok.
2: Exactamente, pero que al final pues encuentran la manera de hacer equipo y de ayudarse a ser mejores una a la otra, ¿no? Entonces, Hacks es una super serie, es la segunda serie más nominada a los premios Emmy para este año. Los Emmy son en septiembre. No podía dejar de venir a platicarles de esta serie maravillosa, que cuya temporada, esta temporada, la 5ª, tuvo un 100% de aprobación en Rotten Tomatoes.
5: Son los mejores guiones que yo he visto en los últimos años. De verdad.
2: Fíjate que a mí lo que me gusta
5: brillante.
2: Es que yo siento que muchas series, y pues obviamente por la misma leyenda urbana de la vida, retratan mucha enemistad entre mujeres, y en este caso lo que se retrata es más bien una enemistad laboral en algunos sentidos, pero cómo se supera eso, ¿no? Y me gusta que haya series que escriben personajes femeninos más realistas. No es cierto eso de que mujeres juntas ni difuntas en lo absoluto.
5: Terrible.
2: Yo comparto un programa con otras dos mujeres a las que admiro y adoro y profundamente, y somos amigas y les agradezco lo que he aprendido de ellas. Así que me gustan las series como Hacks. No se la pueden perder. Hacks está en HBO Max. La última temporada ya está disponible para que no dejen Hacks de verla. H. De verdad, esta 5ª te va a gustar. Es Hacks.
5: No te la puedes perder. No, okay. Nadie se la puede perder. Es lo más divertido que he visto en muchísimo tiempo. Y de verdad, el guión es fantástico. Cada línea es un guamazo de risa, por decirlo de una manera amable.
4: Habrá entonces así que mismo verla, sin duda. Me gusta la premisa, mi querida Gavican.
5: Está súper nominada, entonces.
2: Súper nominada, tiene 24 nominaciones. Solo está superada por The Pitt, que tiene 25. Y varias series, estoy muy orgullosa, porque varias series de las que yo he venido a recomendar aquí tienen nominaciones, como es el caso de Pluribus, The Widows.
4: Bueno, pues tienes buen ojo.
2: Yo les recomendé las nominadas, ¿sí? Yo
4: les recomendé. Tienes buen ojo. Está bien.
5: Eso lo sabemos hace
2: 15
5: años.
2: Se la recomendé y tiene 16 nominaciones. Widow's Bay de Apple TV también se la recomendé, 19 nominaciones. Bueno, The Pitt sí está fuera de control, ¿eh? Hay una categoría que creo que es la de mejor actriz invitada, que hay tres actrices de The Pitt compitiendo entre ellas, o sea. Y en, wow, en la categoría de actriz de reparto hay cuatro actrices de The Pitt, todas compitiendo en la misma categoría. Buenísimo. Es una locura, la verdad. Así que no
5: como
2: se
5: que
2: pueden
5: me
2: perder.
5: Me gustó al principio, pero después me cansó. Como que
2: a mí sí me sigue gustando.
5: Monótona, como que siempre era lo mismo.
2: Es que sí es monótona, pero al mismo tiempo siento que sí plantea muchas cosas que podrían pasar en la vida y que tú no te cuestionas, ¿sabes? Como, no sé, los episodios van justo abordando temas que podrían ser complicados para un médico, como, no sé, un asalto sexual, un tiroteo, cosas fuertes, pero también esta brújula moral de qué es lo que tienen que hacer ellos, ¿no? Y hasta dónde, por ejemplo, respetar a alguien que no quiere que lo revivan, o sea, esas cosas pues las éticas va planteando episodio con episodio. Entonces, a mí me gusta mucho esa serie también. Entre las otras nominadas está Margot's Got Money Troubles, la de Margot tiene problemas de dinero, que también
5: esa me gustó mucho
2: aquí
5: con Elle Fanning, ¿no?
2: Así es, y con Michelle Pfeiffer, que se ve más guapa que nunca, que alguien me lo explique, por
5: a
2: favor.
5: Sus casi,
2: o sea,
5: 70 años.
2: ¿Qué le pasa? Está esa, bueno, está también.
4: Michelle Pfeiffer, o sea, siempre ha sido un espectáculo, o sea, desde muy joven. Y además de todo, ¿sabes qué? Me gusta de cómo ha ido envejeciendo Michelle Pfeiffer, es que no se ha metido 20,000 tasajeadas en todos lados, o sea, es una señora muy guapa. Bueno, digamos que algo de mantenimiento, pero no, ya ves que de pronto se vuelven locas, ¿no?
2: Sí, ok, un poquito.
5: Es que vela en Margot's Got Money Troubles o algo así, ¿cómo se llama?
2: Sí, Margot tiene problemas de dinero. Money problems. Money troubles, ya me hiciste dudar.
5: Una historia en la cual una mujer que tiene un bebé se ve obligada.
2: Una mujer muy joven que tiene un bebé con su profesor de la universidad.
5: Sí, cara, y se ve obligada a hacer una página de OnlyFans, pero de una manera súper creativa e inteligente, porque es muy buena para escribir, conoce mucho literatura, el personaje de Elle Fanning, y de verdad está divertida. Y se ve bien la señora Fanning, ¿eh?
4: Sí, sin duda.
2: Sí. Tiene sus cachitos. De hecho, ella también está nominada.
4: Como la carretera Matehuala, que todavía tiene
5: Sus cachitos joven.
4: Buenos.
5: No.
4: Yo pensé que seguíamos hablando de Michelle Pfeiffer.
5: No, Elle Fanning, Elle Fanning. La hermana de Dakota Fanning.
2: Excelente comparación.
4: Bueno, está bien.
2: En fin, bueno, ahí la verdad es que sí quería platicar con ustedes de los nominados a los premios Emmy, porque pues sí, ahí uno se encuentra grandes joyas que a lo mejor pues pasaron medio desapercibidas, no necesariamente fueron las que tienen más audiencia y que son muy buenas. Entonces quería platicarles de Hacks y obviamente recordarles todas estas series de las que hemos platicado aquí, pero también otro estreno del que se tiene que hablar, y yo ya no sé qué pensar, amigos, la verdad. Llevamos 20 películas de acción real de cintas de Disney adaptadas, y ya como que yo ya digo, ¿por qué?
5: Ya chole.
2: O sea, porque sí, ¿sabes? O sea, ya pasó. Hay algunas adaptaciones maravillosas que además cuentan historias diferentes, como es el caso de Cruella, ¿no? Que es una adaptación de 101 Dálmatas, pero no es una adaptación literal de la película animada. Pero por ahí hay una cantidad que ya dices, o sea, ya tuvimos la Cenicienta, la Bella y la La Sirenita. Y ahora, pues, este fin de semana llega también Moana. Moana, que es una cinta animada que no tiene ni 10 años de haberse estrenado.
4: Ajá.
5: Muy buena.
2: O sea, se estrenó es muy buena
4: la live action.
2: Ya llegó la live action, efectivamente. De hecho, Moana tiene esta segunda parte. O sea, es.
5: ¿Y quién es el personaje principal?
4: ¿Quién es al amigo de Moana?
2: Ahí te va, justamente. Al amigo, el personaje principal es Catherine Lagaia, así se llama, Lagaia. Pero lo interesante de este live action es que Maui, que es este semidios que acompaña a Moana en la aventura, para quienes viven debajo de una piedra, como yo he de confesar, porque yo me tardé siglos en ver Moana, siglos, o sea, Moana es la historia de una chava que vive en las islas polinesias, en una isla llamada Motunui. que intenta restaurar la prosperidad en su pueblo, porque la diosa que cuida a su pueblo, la diosa de la naturaleza, llamada Tefiti, está como, pues, le no encuentra su corazón, ¿no? Y entonces ella tiene que ir a visitarla para recuperar y salvar a su pueblo, y en el camino se encuentra con una especie de semidios que se llama Maui, que es precisamente interpretado en la versión animada por Dwayne Johnson. Y adivinen ustedes quién hace la versión de acción real de Maui.
4: ¿Quién?
5: ¿Quién?
2: Pues Dwayne Johnson.
5: The Rock. La Roca.
2: The Rock.
4: Fíjate que yo pensé que la hacía alguien más, pero bueno, está bien. Está bien.
2: Es The Rock. Ahora, evidentemente, pues la película, es que yo siento que con las películas de live action, de acción real, nadie sale ganando, ¿no? Porque la gente que es muy fan de estas películas, si no es igualita, no les gusta, como fue el caso de La Sirenita, ¿no? Pero sí es diferente, como fue el caso de si es igualita, no les gusta, y si es diferente, como La Sirenita, de Guy Ritchie, ya tampoco les gusta, ¿no? Entonces, es como, ¿qué quieres ver? O sea, ¿quieres ver una versión diferente? ¿Quieres ver? A mí me gustaría, por ejemplo, me gusta cuando estas historias son contadas desde una perspectiva de algún director que tiene una visión particular, como es el caso de Tim Burton y Alicia en el País de las Maravillas, ¿no? Pero la realidad es que la mayoría son casi calcas de las películas animadas, ¿no? Aladdin es casi una calca, pero le decidieron poner más empoderamiento femenino y entonces ya no le gustó a la gente, a pesar de que el director es Guy Ritchie. Entonces,
4: ¿no sabes la flojera que me da el pensar en cuando se juntan para hacer el guión y demás, que le tenemos que meter más de este personaje y ejecutivos acá opinando y 20 manos?
2: ¡Obvio!
4: Ha de ser horrible y de mega hueva.
5: Tiene que haber inclusión y hay que meter un personaje chino, uno mujer lesbiana, uno afrodescendiente, uno mexicano.
4: Que ha sido muy criticada el Disney por esto, ¿no? Que si meten personajes que no van, que si cambian cosas, o sea,
2: la llamada inclusión forzada.
4: Están como que
5: cuotas de género en las películas.
4: Sí, están en la cuerda floja los ejecutivos, los guionistas, todos, el director. O sea, se me hace muy difícil. Yo hace mucho que no veo una aterrados. Película de Disney. Sí, aterrados todos.
2: Y la verdad es que ha habido grandes películas animadas de Disney. Bueno, yo les voy a decir algo. Javier Ibarreche y yo siempre tenemos esta conversación.
5: Pero ese güey, ¿qué sabe?
2: Mucho. De la otra parte de Javi Camp no vas a estar hablando.
5: Es grande, Ibarreche.
2: No, pero bueno, platicamos obviamente mucho de películas. Y justo decíamos eso el otro día, ¿no? Que pareciera que la gente demerita las historias por ser contadas en animación. Y el mismo Guillermo del Toro lo ha dicho miles de veces. La animación no es un género, es un vehículo para contar una historia. Y los guiones que se escriben para películas animadas son igual de valiosos que los guiones que se escriben para películas de acción real. Entonces, pareciera que es como de, bueno, ya tuvimos la animada, ahora sí hay que hacerla bien. Y pues no, ya se hizo bien la primera vez, ¿no? O sea, a lo mejor contar la continuación de una película animada en acción real podría funcionar. Yo les tengo que decir que de las últimas que me han gustado mucho fue Cómo entrenar a tu dragón, pero porque realmente me llamaba la atención cómo iban a ejecutar en el mundo, en la vida real, pues, o sea, como con personas, a los dragones. Una película además que está basada en una serie de libros que son muchísimos, no solamente es Cómo entrenar a tu dragón, y que sí tenían a lo mejor la posibilidad de explorar más a fondo ciertos personajes que la película animada no, pero pues yo la verdad les confieso que ya soy cero fan de las películas de acción real. Cruella
5: ¿No,
2: me encanta.
5: ¿No te invitó tu amigo The Rock, Dwayne Johnson, a la
2: premier, Hawái? ¿Sí? Porque además siempre además él siempre hace sus entrevistas en Hawái, como que lleva a la prensa a sus raíces, pero no. Esta vez no fui requerida por The Rock, lo cual es
5: constante. ¿Cómo? ¿Hawái de vacaciones?
2: Ya sé, caray. Pero pues bueno, a los periodistas que sí fueron les voy a cantar. Puede que no te haga falta nada.
5: Absoluta. Perdón, es una rola de Maluma. No creo que el estaca sepa de qué estamos hablando.
4: ¿De Maluma
5: hablando.
4: Baby?
5: Okay. Tiene una historia muy bonita, güey. A Maluma le dio baje Neymar con su novia.
2: Ajá. Así es.
5: Y se la llevó a Hawái. Y la novia empezó a subir fotos con Neymar en Hawái. Y Maluma le escribió esta canción, Hawái de vacaciones.
2: Que subiste con él diciendo que era tu cielo.
4: Qué difícil esta época moderna donde te enteras de todo lo que hace tu ex, ¿no? Y la ves ahí subiendo y bajando en Hawái.
2: Pero bueno, también te enteras de que está Neymar en la banca en el Mundial y entonces seguramente eso le debe haber traído. Estuvo.
5: Felicidad a Maluma.
2: Porque ya no llegó.
5: Y está eliminado Brasil, también le debe haber traído felicidad a Maluma.
4: Mamaloa. Ah, no, es Mauna Loa, perdón. Ok.
2: ¿Qué?
4: Nada, nada.
5: Es el Mauna Loa. Así bueno, es. Pero permíteme, Gaby Cam, tenemos algo que informar. 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
5: 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Y ahora sí, Gaby Cam, ¿nos puedes hacer un recuento, un resumen de tus recomendaciones de esta semana, por favor?
2: Claro que yes. No se pueden perder Hacks, la quinta temporada, que está en HBO Max. Ya también les mencioné algunas series que están nominadas para que no se las pierdan. Widow's Bay en Apple TV, The Pitt, que también está en HBO Max. También Euphoria, otra vez en ella, está nominada como mejor actriz. Es la tercera temporada en la que está nominada. O sea, estuvo nominada cada temporada.
5: Pero de esta serie. Esta temporada, ¿no?
2: Yo creo que desde la anterior, honestamente. Pero Zendaya sí se merece la nominación, sin duda alguna. Pero ¿sabes qué no está ahí, mi querido Eduardo? The Voice.
5: ¿Cómo?
2: ¿Dónde me dejaron a Miss Voice? La última temporada de The Voice, ¿dónde está?
5: Ni modo.
2: En fin. Chale, Anthony Starr merecía más. En fin. Y mi otra recomendación, que no es realmente una recomendación, yo creo que mi labor también es aquí venir a informarles los estrenos más grandes de cine. No los culpo si no se les antoja verla, pero si se les antoja verla, láncense a ver Moana en acción real, que está en Cinemex.
5: Me encanta. Hay gustos para todos. Objetividad periodística.
2: Pues es que hay que decirlo. Sinceridad, como es. Y también pues sí. creo yo que hay que aplaudir, y eso también siempre lo haré. A Moana hay que aplaudirle, además de que es una de estas películas de Disney que está intentando buscar representación no forzada de diferentes pueblos, digamos, del mundo. También tiene a Lin-Manuel Miranda, que es uno de los mejores compositores de teatro musical. Uf, él hizo la música de Moana, Hamilton. La original. Exactamente, él hizo Hamilton, hizo In the Heights también, hizo toda la música de Encanto, la música de Moana. Y que ahorita está... ¿Qué?
5: Soy algo raro. Yo algo fue José extraño. Ramón.
4: Sí, no, eso fue de hecho una inducción.
2: Ok.
5: Ok, espero.
2: Ok.
5: Pero
2: bueno,
5: Lin-Manuel
2: Miranda también hizo un tema nuevo para la película de live action que se llama Along the Way. Y pues también, mira, Dwayne Johnson es taquilla asegurada. Catherine Lagay. ¿Qué está pasando? ¿Por es qué no oí?
4: Tiene algo tu conexión que de pronto se oye. Y dice el nuevo, fue Gaby.
2: No es mi conexión.
4: Algo de repente hace.
2: Es que no he comido.
4: No sé, algo gruñó. Pero creo que fue la conexión.
5: Si no interrumpas, respeta, no, por favor, nuevo.
2: Si interrumpe, ¿no? Está bien. Y bueno, pues ahí estamos. Otro estreno de esta semana, sin duda alguna, es Moana. Y pues nada, no se pierdan de estreno, terminando este honorable programa a las 3 de la tarde de estreno con Javier Ibarreche y una servidora, Gaby Cam. Y si pueden ir a aventarme un pan, pues sí lo voy a agradecer, ¿eh?
5: Claro.
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4: Échenle un pan a Gaby Cam, ya lo saben. Gracias, Gaby Cam, de verdad.

0: Y ahora a bailar con el diablo.
1: Ya me voy a bailar con el diablo y a ver el partido.
0: Sí. España 1, Bélgica 1, minuto 70.
1: Madre mía.
2: Se te clavan un gol los belgas, los por poquito. Por poquito y no sucedió.
1: Qué belga de su parte.
2: Sí, la neta, bueno. Sí, que se vayan a la belga.
0: Gracias, Gabriela Camacho.
1: ¿No es un pleonasmo? ¿No es un pleonasmo decir qué belga de su parte?
2: Está bien, sí, funciona bonito. ¿Qué parte
1: bueno, ya
2: de su
1: lo
2: belga?
1: Dije y me voy.
2: ¿Qué parte de su belga?
0: Gracias, Gaby Cam. Bueno. Perdón. Y el top ten del día de hoy se llama... Mal momento para decir a veces se gana y a veces se pierde.
2: Mande lo suyo, arroba la corneta FM, esa es la vía gratuita de este programa. Mal momento para decir a veces se gana y a veces se pierde. Bueno, vamos y venimos, esto es la corneta, no se muevan.
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2: 233.
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2: 236.
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8: ¿Sabías que tu corazón puede intentar imitar el ritmo de la música que escuchas? Investigaciones han demostrado que nuestros latidos pueden sincronizarse con el tempo de una canción. Esto ocurre porque la música puede influir en el sistema nervioso autónomo, mostrando cómo puede tener un impacto físico directo en nuestro cuerpo, no solo emocionalmente.
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11: 244.
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6: No, siento que estos argentinos que acabo de escuchar están haciendo lo correcto. Hay que voltearse a ver uno mismo y decir qué puedo arreglar, qué puedo hacer mejor. Y siento que eso nos va a llevar a todos a mejor destino. Ahora, sí está esta suspicacia de que le está ayudando la FIFA un poquito con el arbitraje de Argentina. Pues es que no se puede uno hacer güey, ¿no? O sea, lo que le han permitido a Messi, por ejemplo, con las faltas, no quiero yo demeritar el funcionamiento de la escuadra argentina, que de verdad qué equipazos son y qué bien han jugado este mundial.
5: Y Messi es el mejor de la historia, en mi opinión.
6: Como muchas otras cosas, pues tienen la mano negra ahí de ciertos funcionarios, en este caso.
5: Pues
6: de
5: yo
6: la
5: no
6: federación.
5: Sé si tengas razón en lo que dices, pero vamos a escuchar a esta periodista española, experta en fútbol, diciendo algo semejante, pero aportando factos. Adelante.
7: Venga. Es que no somos ciegos.
8: Hay un tufillo.
7: El problema es que no somos ciegos. El problema es que todos hemos visto a Infantino prácticamente rezar un Padre Nuestro para que Argentina ganase. Es que no somos ciegos. El problema es que hemos visto cómo Leo Messi casi lesiona a un jugador rival y no se le sacó tarjeta roja. Y nos quedamos con que es que no, luego hizo un hat-trick. Es que no tenía que haber estado en el terreno de juego. Es que no debería haber disputado el siguiente partido. Y ellos se lo toman como una acusación personal, como un tema de Estado. Pues no, no es un tema ni de Estado ni de nación. Ya está, es una realidad.
9: Mbappé ha felicitado.
10: Faltaría más.
7: Hombre, es que solo faltaba.
11: Si no lo hace.
9: ¿Por qué?
7: ¿Cómo que por qué? Porque ya que te mojas con uno, mójate con todos. Pero mira cómo hoy no hemos visto a Infantino así diciendo, ay Dios mío, de mi vida, virgencita.
9: Pero dijo que era neutral.
7: Por favor.
9: Yo como neutral. No,
7: claro, no, yo también soy neutral, pero quiero que gane el Real Madrid de José Mourinho. Es que
9: eres muy cariñoso con...
7: Pues sí.
5: Yo creo que esta mancha ya quedó para siempre en esta Copa del Mundo. Que gane quien gane, siempre se hablará del favoritismo.
6: Correcto.
5: Usted ahora tiene la última palabra, usted que nos escucha a través de la corneta.
6: Tomemos unas llamadas a ver si les parece que realmente hay un sesgo. ¿Tenemos tiempo o no tenemos tiempo? No tenemos tiempo,
5: me lleva.
6: ¿Y si sí nuevo? ¿Y si una?
12: Mira,
6: una.
12: La polémica va a seguir de aquí hasta que acabe el mundial. Entonces, el lunes, ¿qué te parece?
6: Fíjate cómo nos trata como niños chiquitos. Mira, te puedo dar chance después, mi vidita, pero ahorita no, porque tienes que...
12: Toma esta paleta.
5: Pues es que estás...
6: Toma esta paleta y cállate. Toma esta paleta y cállate, güey.
13: No, mañana.
6: O sea, ¿por qué? Aquí están las sucias manos corporativas de nuestros malditos patrocinadores que no nos dejan hablar todo el programa si queremos. ¡No voy a vender nada! ¡Revolución!
5: Vamos al top ten, entonces. El top ten del día de hoy se llama... Mal momento para decir. A veces se gana y a veces se pierde.
6: Che, a veces se gana y a veces se pierde. No, ya. Vamos directamente a la número 10. Mal momento para decir a veces se gana y a veces se pierde.
5: En un trío, cuando el otro güey se equivoca, ¡ay, bueno, ni modo, a veces se gana, a veces se pierde!
6: Ay, esto no está mal, ¿eh? Pero con esa tranquilidad, con esa parsimonia, ok.
5: A ver, un poquito más.
6: Pero si no estás probando una salsa, o sea, porque es violento el evento, está siendo...
5: Sí, entiendo perfectamente la invasión.
6: No sé, güey.
5: O te sale gratis la escort, pero a la mera hora te dice, ahora me toca a mí. A veces se gana y a veces se pierde, ¿no? O te dice, ahora me toca a mí.
6: Ahora voy yo, güey.
5: Vamos a la que sigue, la número.
6: Pero si te dice, ahora te toca a ti, ¿no? Ahora te toca a ti, cabrón. Ok, mal momento para decir que a veces se gana y a veces se pierde. Me quedé como el perro de las dos tortas. Ni la Secre ni la de Conta me hace caso. Pues a veces se gana y a veces se pierde, ¿no? Así fue la fiesta de la oficina este año.
5: Eso pasa, ¿no? Pero es que está incompleto. Era, me quedé como el perro de las dos tortas. Ni la Secret ni la de Conte me hicieron caso. Ni modo, me toca con mi esposa. A veces se gana, a veces.
6: ¿Qué es eso, güey? ¿Qué es eso? Qué mal, mal, qué feo.
5: Vamos terrible, a ver, sí, terrible.
6: Es terrible, la número
8: 8.
5: En el velorio. No estés triste, compadre. Al menos ahora sabe dónde va a estar el compadre. No, perdón. No esté triste, comadre. Al menos ahora sí va a saber dónde está el compadre el resto de su vida. A exacto. veces se gana y a veces se pierde.
6: O sea, y usted sabe dónde es el entierro, ¿no? Como antes. Bueno, la que sigue es la número. ¡Gol!
5: ¡Gol!
6: ¿De quién?
0: España.
5: Al minuto 87.
6: ¡Venga! ¡Ah, qué buena noticia!
5: Un tiro de larga distancia de fuera del área que escupe el portero que no estivó Courtois, que tuvo que salir por lesión, y Williams se las empuja.
6: ¡Qué bárbaro! ¡Qué bonito gol! Lo estoy viendo ahorita mismo y de verdad que me da gusto ver nada más. ¡Qué chulada! ¡Gol de España!
10: Portugal.
6: Esto me hace feliz.
10: Pocos minutos en la cancha.
6: A la belga no le gustó, pero a la belga, pues se van a tener que acostumbrar a no haber ganado, ¿no?
5: Uf, uf, uf. Ah, qué tranquilidad.
6: Yo
5: bueno,
6: creo que ya este arroz ya se coció, ¿no? Minuto 88 del partido.
5: Pues pon tú que añadan, compensen con otros 8, porque han estado compensando hasta con 10, 11.
6: 8, te reviento el chocho. Vamos a la número
8: 7.
5: Mal momento para decir a veces gana y a veces se pierde. Por fin llegó la hora de tu operación en el IMSS, pero se equivocaron de ojo.
6: No.
5: A veces se gana, a veces se pierde.
6: Te subrogaron el ojo rojo. La ok, la que no. sigue es la número.
5: Se lo pusieron. Para siempre.
6: Ahora sí ya no ve nada. Pero bueno, mal momento para decir que a veces se gana y a veces se pierde. La número, ¿qué? ¿5?
5: 6. Ah, okay. Me quedé sin quincena. Pero bueno, la familia de la bailarina seguro lo va a disfrutar mucho. A veces se gana y a veces se pierde.
6: Total, la cosa es que algún niño se iba a cenar hoy. Los míos no, pero bueno, ni pedo.
5: Ya.
6: Ok, qué feo.
5: La número.
8: 5.
6: Mal momento para decir a veces se gana y a veces se pierde. Estás acostado, viendo las estrellas, pero porque se voló el techo de tu casa con el huracán. A veces se gana y a veces se pierde. No, mira nada más qué bonito cielo quedó después de la tormenta.
5: Vamos a la que sigue, la número
8: 4.
5: Confundes a tu novia con su gemela.
6: Ajá.
5: Y terminas en la cama con tu suegro. A veces se gana, a veces se pierde.
6: No, esa termina en a veces se gana y a veces se gana. Okay. En la cama con tu suegro.
5: Híjole, yo.
6: Visualízalo.
5: Conozco bien a tu suegro y acabo de visualizarlo.
6: Yo conozco muy bien al tuyo y lo acabo de ver.
5: Oh, no, no.
6: Haciéndote
5: no,
6: un masajito en los
5: no,
6: hombros.
5: No, no, no, no. Arroba. ¿La que sigue? ¿Qué número es?
6: Arroba. Ya no sabe ni qué dice.
5: Ya no sé. Ni, es que okay. me perturbó la imagen, güey. Arroba es la corneta FM.
6: Qué horrible, amiguito. Bueno, a ver.
5: La número. ¿Qué? ¿3? ¿2? Uno. Por fin vas a lavar la cazuela, pero no le han quitado los frijoles. A veces se gana y a veces se pierde.
6: No, no, no, no. Pero todavía quedan cáscaras de frijol pegadas.
5: Fíjate que este adjetivo nunca lo había escuchado. A ver
6: no
5: si les
6: me
5: parece.
6: Digas.
5: Vamos a la número
8: 1.
6: Mal momento. Sales. A veces se gana y a veces se pierde.
5: Sales del antro. Por fin ajá. te ligaste a alguien y resulta que está chostomizada. A veces se gana y a veces
6: chostomizada.
5: ¿Se pierde?
6: ¿Como customizada?
5: Chostomizada, tío.
6: Chostomizada, güey.
5: ¿Qué es chostomizada?
6: ¿Cómo pero eso no existe, ¿no? O sea, no te pueden poner un. Te pueden quitar.
5: Sí, sí te pueden poner también.
6: Pero sí, bueno, pero es todo un. Sí, bueno, sí te pueden poner.
5: Sí, te puede, sí se puede chostomizar a un hombre trans, ¿no? Está chostomizado.
6: Ok, qué terrible, güey.
5: Que es lo contrario. Pero bueno. Hemos llegado chóstomo. Al final de esta semana futbolera. Solo queda la próxima semana.
6: Correcto.
5: Pero hay muy buenos partidos. El día de hoy se está jugando España-Bélgica. Va ganando España 2-1 en el minuto 89. Mañana a las 11 de. Ah, no, perdón. Mañana sábado 11 a las 3 de la tarde. Noruega e Inglaterra. Y a las 7 de la noche Argentina-Suiza. Tremenda jornada. Después, ¿qué tenemos más adelante? El domingo nada. El lunes tampoco.
6: Ok.
5: Y el el domingo.
6: Martes y miércoles tenemos partidos que van a poder escuchar aquí en este espacio, de hecho, en vivo. Van a escuchar las magistrales narraciones que sucederán justo en el horario de la corneta. Nosotros queríamos hacer programa, pero pues les va a tocar transmisión de fútbol con los mejores partidos del mundial.
5: Sí, y el martes 14 de julio la primera semifinal, donde ya está Francia esperando rival, y el miércoles la otra semifinal. Y se nos está acabando el mundial, güey. Ya quedan 6 partidos o 7 nada más.
6: Así es, se está terminando. Híjole, pero
5: lo voy a extrañar, hombre. Horrible. Sobre todo voy a extrañar a Félix Fernández, pero bueno. Sí, el torneo de fútbol más importante del mundo ya llegó, todavía está aquí. 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
6: Bueno, pues ahí lo tienen, niñas y niños, que está aquí.
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6: Soy un imbécil, perdón, no, perdóname, es que estaba viendo lo del el partido, güey, perdóname, ahí va de nuevo, perdón. 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
5: Gracias y una disculpa, Macropay.
6: Quería yo ver la jugada de España, hombre. Y pensé que estabas despidiéndote y hablando de Félix y no sé qué.
5: ¿Estás sordo?
6: Me distraigo un segundo, güey. Es que no puedo hacer dos, no soy mujer, güey. No puedo oír y dos conversaciones a la vez. Estaba yo viendo el gol de España.
5: Informamos que quedan 4 minutos de partido. El árbitro decidió compensar con 7 minutos nada más.
6: Este arroz ya se coció, ¿no?
5: Y este arroz parece ya haberse cocido, pero esta todo puede pasar en el fútbol. Esta paella ya está.
6: No.
5: Y fíjate, creo que Alberto Lati atinó a su pronóstico de 2-1, o fue Félix.
6: Creo que fui yo el que dijo 2-1.
5: 2-1,
6: no sé, habrá que checar las grabaciones.
5: ¡Brujo!
6: Pues la verdad era lo que deseaba y espero que así se quede. Me choca esta sensación de ya quiero que se acabe el partido. Se me hace poquitera y pinche, pero la estoy teniendo en este momento. Quiero que se termine el partido.
5: No, todo lo hemos vivido.
6: Pues sí, y perdón, Macropay, de verdad los quiero mucho, pero estaba yo viendo la jugada. Pero estabas ya, ahí tienen.
5: Tragando camote.
6: Estaba viendo la jugada, güey, estaba yo viendo mi golecito de España, perdón.
5: ¿Tenemos algo con qué cerrar, mi querido nuevo?
6: Claro, una grosería. No, ya no tenemos nada con qué cerrar.
5: No pierdas, por favor, no ese audio que nos hizo favor de regalarnos el señorito Sánchez.
6: Se acabó. Bueno, muchas gracias.
5: Chorizo?
6: ¿Qué dices? ¿Habrá chorizo?
5: El día que la estaca me conoció, lo primero que pensó fue...
6: ¿Te sabrá chorizo? El otro día que me estaban haciendo un favor oral, me preguntaba yo, ¿te sabrá chorizo?
5: Está medio mal cortado al principio, ¿no?
6: Pero bueno, sí, ¿te sabrá o le sabrá? ¿Qué se dijo? ¿Qué se oyó? ¿Te sabrá chorizo?
12: Es que estaban muy encimados el uno en el otro, pero...
5: Como
6: ok. Eso grábalo también. No sé si puedes grabar eso. También toma tu audio e incluyelo en alguna de tus pinches producciones, che nuevo. ¿Te sabrá chorizo? Es que estaban muy encimados el uno en el otro.
5: Okay. Nos escuchamos en punto de las 7 a través de esta misma frecuencia en La Delantera. Hoy con Pati Cantú, Alberto Latio. Ay, casi cae gol de
6: Félix Fernández. No, cállate. Es más, nos quedamos en lo que termina el partido. Pon el partido nuevo. No tenemos narración.
5: Güey, el nuevo tiene que ir a comer. Ya déjalo
6: descansar. Que se joda.
11: El arquero después de la falta de Lukaku. Esto está.
6: Vamos a quedarnos a ver el partido.
11: Último minuto, Juan.
6: Es un minuto.
11: Correcto,
6: nuevo.
11: Bueno, Bélgica se va a quedar nuevamente en la orilla. Difícilmente van a poder igualar lo hecho en el 2018, porque era una generación muy importante. Ahora tienen nombres importantes igual, pero la inercia me parece menor. También pues ya me parece que vimos los últimos minutos de Kevin De Bruyne en Copas del Mundo, por ejemplo. Thibaut Courtois alcanza a llegar a otra, pero pues... aceptable la calificación.
13: Por ella de zurda por abajo se la queda el guardameta, Juan.
11: Aceptable calificación de Bélgica, bien lo decías. Creo que cumplieron con llegar a los cuartos de final, era lo que se esperaba.

0: a las semifinales como en el 50, como en el 2010 cuando
1: se acabó.
0: El
1: árbitro. ¿Que sabrá chorizo?
0: España es semifinalista.
1: Sí. Ni modo. A Bélgica le supo a chorizo lo que se tragó. Se tragó dos goles de España y me da mucho gusto que continúe la furia roja.
2: Por Bélgica les agradecemos a los belgas enormemente haber echado de este torneo a patadas a la selección gringa. 4-1.
1: Eso sí.
2: Después de la trampa de Donald Trump. Pero pues llegó España y adiós a la Bel.
1: En este instante se va la meme en la corneta.
2: ¿Y este es el cierre?
1: No, este.
3: Son las 3 en punto.
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3: Son las 3 en punto.

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8: Son las 3:09.

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3: Son las 3:40.

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3: Muy buenas tardes. Esta es la información más importante. En el marco de la primera sesión ordinaria de la Comisión de Niñas, Niños y Adolescentes en contexto de movilidad y solicitantes de la condición de refugiados, el presidente municipal Yamil Melgar reafirmó el compromiso del gobierno municipal de Tapachula de trabajar de manera coordinada, sensible y con pleno respeto a los derechos humanos para garantizar la protección y bienestar de la niñez y adolescencia que transita o permanece en el municipio. 5 monos araña rescatados del tráfico ilegal fueron liberados en la reserva de la biosfera La Encrucijada, una zona donde la población de la especie ha disminuido considerablemente. Tras haber sido considerada viable la reintegración, 3 hembras y 2 machos fueron trasladados hasta la región Soconusco. Los ejemplares provienen de decomisos efectuados por autoridades ambientales durante operativos por tráfico de fauna silvestre y, aunque no tienen lazos consanguíneos, están integrados como una familia estable. En el panorama nacional, ante la inminente entrada en vigor de los aranceles de 10% por trabajo forzoso que anunció Estados Unidos contra los productos de importación de países como México, el sector privado mexicano advirtió que se penalizará sin razón a las exportaciones nacionales. Consideraron que los aranceles propuestos por el gobierno estadounidense son injustificados y desproporcionados en relación con los posibles

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4 de la tarde, ya con un minuto. Bienvenidos, estás escuchando Trivia 40 a través del 99.5 FM de tu radio. Feliz viernes 10 de julio y qué aguacero, chamacos. Qué aguacero está cayendo en la ciudad de Tapachula. Protéjanse, no salgan de casita, no salgan de su trabajo hasta que pase esta gran tormenta. Definitivamente hubieron bajones de luz. Algunos se quedaron sin señal, otros, híjole, se inundaron en sus trabajos. No voy a decir qué corporativo de radiodifusora fue. No, mentira, chamacos. Nada más se nos metió el agua tantito y es que estaba haciendo un viento, pero si de esos que dices, ay, va a haber un tornado, ¿verdad? No, chamacos, no. Pero se sentía como que si estuviéramos en una película de terror, chamacos. Tornado. Tornado. Y, ay, ¿cuándo vamos a salir volando nosotros? Si alguno de ustedes vio unos calzones volando. Bueno, eran del Aristóteles. Cuidado, chamacos, cuidado. Eran los calzones del Aristóteles. Para que los recojan, los metan en una bolsita nosotros y nos lo pasen acá al corporativo. Nosotros se lo vamos a entregar al Aristóteles. Es que no amarró bien su ropa, pues. No amarró bien su ropa. Cuidado, chamacos. Hay que amarrar bien la lámina y hay que meter la ropa. Recuerden, esta temporada de lluvias es muy importante que tú estés atento. Atento. Cada vez que vayas a salir de casita, dejes todo desconectado, todo en la casita, sí, resguardado y bien amarrada la lámina. O lo que tengan afuera, metan a sus mascotas, no sean gachos. Por favor, no se vayan a mojar. Ok, nosotros ya estamos listísimos y puestísimos para la trivia. Recuerda participar al 962-625-2499. Nos vamos con algo de música y continuamos en el próximo bloque con la primera pregunta para que estés atento y obviamente participes. Así que no le cambies, no le muevas, te dejo con Lisa. Esto es Thunder.

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4: ¿Qué tal? Esta es la información más importante. El presidente municipal de Tuxtla Chico, Julio Enrique Gamboa Altúzar, asistió a la instalación del Comité Técnico Estatal de Atención Humanista de las Causas y Prevención Social de la Violencia y los Delitos, estrategia de seguridad impulsada por el gobernador Eduardo Ramírez, con la suma de esfuerzos de la Fiscalía General del Estado, la Secretaría de Seguridad del Pueblo e instituciones federales. Se trata de la segunda etapa de esta iniciativa, la cual fortalece 50 programas enfocados en la prevención del delito a los cuales Tuxtla Chico se une. El presidente Julio Gamboa reconoció el respaldo del gobernador Eduardo Ramírez y se sumó para continuar trabajando de fondo en las causas de los ilícitos, un compromiso que destacó requiere del apoyo de la sociedad en unidad con autoridades. Chiapas fue una de las entidades donde el sarampión reapareció durante el brote que afecta al país desde 2025 y a más de un año se mantiene entre los estados con mayor número de contagios. La entidad acumula 1,122 casos confirmados, cifra que lo ubican en el tercer lugar a nivel nacional, solo por debajo de Jalisco y Chihuahua. En el panorama nacional, la meta del Plan México de generar 1.5 millones de empleos adicionales en manufactura especializada y sectores estratégicos se está quedando corta, ya que a la fecha se registró uno de los niveles más bajos de creación de puestos de trabajo en la industria de la transformación, así lo dio a conocer el Observatorio México Cómo Vamos. En el panorama internacional, China anunció una prohibición temporal de exportación de helio con efecto inmediato, ya que la reanudación del conflicto militar en Medio Oriente amenaza con provocar una nueva escasez de este gas fundamental para la fabricación de chips, lo que afecta a empresas de todo el mundo, sobre todo a la industria de la inteligencia artificial. Muchas gracias por su atención, informó Pamela Hernández.
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0: 4 de la tarde, ya con 11 minutos, seguimos en Trivia 40, chamacos. Saludos al buen Chilango que se anda reportando con nosotros. Tenemos su audio, vamos a escuchar para que nos diga el reporte del día.
1: Saludos, mi estimada Sam. Reporta tu reportero. Carretera Puerto Madero, están estos conitos, así que abusados, llegan a salir de la ciudad. Como yo vengo del aeropuerto, reportó para ti tu reportero. Está tranquila el agua, chamacos. Ya pasaron los rayos, ya pasó el aire. Pero de todos modos, tengan cuidado. Si no tienen que salir de su casita, no salgan. Reportó para ustedes su reportero, el Chilango. Ah, si vienen al puerto, aguas, miren. Están esos conitos aquí por donde está una fábrica, miren aquí, donde venden. Bueno, ya sabrán, antes del hospital. Con cuidado.
2: Saludos, mi estimada Sam.
0: Gracias, Chilango. Un fuerte abrazo, con mucho cuidado, con mucha precaución. Ya lo saben nuestros amigos taxistas con vistas, gente bonita, gente bella que ya va para casita o va para su trabajo o va a realizar actividades de la tarde. Si tengan mucha precaución al momento de salir, porque pues las lluvias van a seguir, ¿verdad? Y obviamente con esta agua no se ven los baches. Uno los pasa así bien rápido y uno termina volando, ¿sí o no? Cuidado, chamacos, y más aquellos que salen a carretera, cuidadito. Saludos también al buen César, dice: hola, Samantha, buenas tardes, aquí reportándome y deseándote que termines bien tu jornada laboral. ¿No te mojaste? Fíjate que justo llegué antes de que se soltara el agua, ya estaba chipi chipi y el cielo estaba negro, negro, negro, que tú decías: ¿qué está pasando, Dios mío? Pero no, justo llegué a tiempo, me abrieron y corrí directo a cabina porque dije: no vaya a ser, no vaya a ser. Pero eso sí, estuve viendo el espacio, ¿verdad? El espacio de cómo las hojas de los árboles se movían, pero si bien potentes. Y dije: no, señores, imagínense estar ahí afuera, en la calle. No, córranle, chamacos, córranle, si no se van a mojar. Y ya después estuvimos con lo de los bajones de luz, pero todo bien, gracias a Dios. Gracias, mi buen César. Y dice: oye, hace rato me dio risa porque de la nada escucho tu voz en la otra estación anunciando un comercial y por un momento pensé que era nuestra ciudad. Emisión 2.0, ¿no? No, no, no, no, no, ¿cómo crees? Es nada más por puro trabajo. Nos vamos con la primera pregunta, chamacos. Para aquellos que no nos escucharon en la mañana y no sabían, hoy estamos celebrando el día de apreciación de los capibaras. Así que todos ahorita somos capibara amigos, ¿ok? Y yo les pregunto a ustedes algo bien fácil. Según yo, fácil porque yo ya di la información, ¿verdad? Pero para aquellos que no sepan, o para aquellos que sí sepan y nos quieran responder, es al 962-625-2499. ¿De dónde son originarios los capibaras? Sí, esa es la primera pregunta. ¿De dónde son originarios los capibaras? Si prestaste atención, si prestaste atención en la mañana, pues bueno, vas a tener una palomita el día de hoy. Así que sí, respóndeme, ¿de dónde son originarios los capibaras? 962-625-2499. Nos vamos con música y regresamos. No le cambies, esto es Trivia 40.

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0: 4 de la tarde, 20 minutos, seguimos en Trivia 40. Dice por acá, a ver, burro, qué bárbaro, qué hay gral, mi reina. Ya lo sé, estuvo potente el airecito, ¿verdad? Hasta sentíamos que nosotros también íbamos a volar, quiere volar. El aire nos dijo, quiere volar. Dice, los horóscopos no mencionaron nada de esto. Ay, ya. Te mando un besote, huracano. Gracias, Antonio. Un fuerte abrazo y el beso tronado. ¡Mua! Bien tronado, pero que truene, chamacos. Que truene, que retumbe. Saludos, dice el buen César. ¿Habrá posibilidad de una complacencia musical? Pues depende de qué canción quieras, César. Ahí mándanos tu complacencia. Vamos a ver si sí está dentro de nuestro género o no. Oigan, ya lanzamos la primera pregunta. Y fue, ¿de dónde son originarios los capibaras? ¿De dónde son originarios los capibaras? Por acá me está respondiendo nuestro amigo Luis, que por cierto, saludos también para nuestro amiguito, nuestro capibar amigo Luis. Y nos dice que es en Sudamérica la respuesta correcta. ¿De dónde son originarios los capibaras? Sudamérica. Vamos a ver si eso es correcto. Seguimos con la siguiente pregunta y eso dice así. ¿Cuánto llegan a medir los famosos capibaras? ¿Cuánto llegan a medir los famosos capibaras? Si te la sabes, manda tu respuesta 962-625-2499. Tenemos un audio, vamos a escuchar.
1: Los capibaras son originarios de la tienda de peluches donde los compres.
0: Que por cierto, el buen chilango sí anda con su capibara en su taxi, ¿eh? Él es súper capibara fan, ¿verdad? ¿Eres un capibara fan, mi querido capibara amigo? Sí eres. Yo también tengo como cuatro capibaras, sí es cierto. Ah, contando el que me regalaron, sí es cierto. Cinco capibaras. Tengo cinco capibaras en la casa, chamacos. Tengo cinco capibaras en la casa. Sí, no sé en qué momento empecé a coleccionar capibaras. Pero ahí están. Nosotros nos vamos con la cancioncita. A ver por acá, ya nos pasó el nombre de su canción que quería nuestro amigo capibara amigo César. Ok, en el siguiente bloque vamos a ver si la ponemos, dice. Ok, sale, nos vamos con Max Love Insane y en un momento regresamos. Acuérdense, ¿cuánto llegan a medir los capibaras? Esa es la segunda pregunta de la trivia. No le cambies, no le muevas, que en un momento regresamos.

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0: Seguimos en Trivia 40, 4 de la tarde, 31 minutos. Saludamos a nuestro amigo José Cristian. Anda mandando su mensajito y él dice, DNA, porfa, estamos en época mundialista. DNA, la canción de BTS. Bueno, esa es la única DNA que conozco. DNA de BTS, ¿a esa te refieres, José Cristian? Saludos y bendiciones. Ok, bueno, que nos responda nuestro amigo José Cristian. Dice por acá, nuestra amiga Adriana Molina, buenas tardes, saludos a mi superlocutora de toda mi confianza. Está empezando a lloviznar en la colonia Belén. Saludos de parte de Adriana Molina. Saludos a nuestra amiga Adriana. Sí, señora Adriana, ya anda pasando el huracán por toda la ciudad de Tapachula. No, casi huracán, no es huracán, chamaco, no es huracán. Solamente que ahora sí cayó bien fuerte el agua, fuertísimo, chamaco, fuertísimo. Resguárdense, quédense en su casa, por favor, no salgan si no tienen que salir. Es más, quédense horas extras en su trabajo, ya sabemos que les encanta trabajar a los mexicanos. Y ahorita ya quieren salir huyendo, ¿verdad? Ay, qué horror, dicen por acá. No. Vamos con la pregunta de la trivia, chamacos. Presten atención. ¿Cuánto llegan a medir los capibaras? Esa es la segunda pregunta de la trivia. ¿Cuánto llegan a medir los capibaras? Si te sabes la respuesta, mándala 962-625-2499. Nos vamos con la última. Y seguimos con música. ¿Sí? La última es, ¿verdadero o falso? ¿Verdadero o falso, chamacos? Que los capibaras no hacen sonidos, solamente existen, así, nada más. Están sin hacer ni un solo sonido, nada, calladitos, porque calladitos se ven más bonitos. ¿Verdadero o falso que los capibaras no hacen sonidos? ¿Verdadero o falso que los capibaras no hacen sonidos? Para analizar, para pensar, señores, ¿nos vamos con música o nos vamos con...? Ok, no. Dicen que primero los comerciales y después las canciones que nos estaban pidiendo por acá. Así que, en efecto, nos vamos a comerciales y en un momento regresamos. No le cambies, sigue en sintonía. 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
5: ¿Qué tal? ¿Sabías que el bosque urbano más antiguo de América se encuentra en la Ciudad de México? Y su historia se remota a 3.000 años atrás. Asegura el Museo Nacional de Historia, la MNH, se trata del bosque de Chapultepec, que también es considerado uno de los bosques urbanos más importantes de todo el mundo. Y uno de los más grandes del hemisferio occidental, con unas 686 hectáreas.
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4 de la tarde, ya con 50 minutos, ya llegamos al final de Trivia 40 a través del 99.5 FM de tu radio. Muchísimas gracias a aquellos que nos estuvieron mandando mensajes. Ya estamos llegando al final y también gracias por participar en la trivia de hoy. Dice por acá, ¿y ahora por qué esa reacción? ¿Qué está muy fea la canción? No, no la había escuchado. Por eso me quedé así de, interesante, la vamos a investigar, la vamos a analizar y la vamos a reproducir, mi buen César. Saludos y bendiciones al buen Jera, que también anda haciendo acto de presencia, tarde pero seguro, dice por acá. Saludos y bendiciones, chiquillo, capibar amigo, capibar amigo, capibar amigo. Oigan, nos vamos con la primera pregunta, que fue, ¿de dónde son originarios los capibaras? ¿De dónde son originarios los capibaras? Ustedes lo respondieron muy bien. Los capibaras son originarios de Sudamérica. Habitan de forma natural en las cuencas de ríos y humedales de países como Brasil, Colombia, Venezuela, Ecuador, Perú, Bolivia, Paraguay, Uruguay y Argentina, extendiéndose incluso hasta la región de Panamá. Así que si a ustedes les preguntan, oye, ¿de dónde son originarios los capibaras? ¿Ya que eres super capibara fan? Capibara amigo fan, tú les vas a decir que Sudamérica. Siguiente. ¿Cuánto llegan a medir los capibara? Dice por acá, la medida exacta no lo sé, pero mi cuñada mide como unos 50 la capigordita. Oye, oye, qué malo, qué bandido eres. Bueno, pues déjame decirte que por ahí va. Por ahí va. ¿Cuánto llegan a medir los capibaras? Un capibara adulto mide entre 1 y 1,3 metros de longitud y alcanza entre 50 y 60 centímetros de altura hasta la cruz. El peso oscila normalmente entre 35 y 65 kilos, siendo el roedor más grande del mundo. ¿Sí? Entonces ya sabes cuánto llegan a medir los capibaras. Y la última y nos vamos. ¿Verdadero o falso que los capibaras no hacen sonidos? ¿Verdadero o falso que los capibaras no hacen sonidos? Eso es totalmente falso. Los capibaras son animales muy vocales y se comunican constantemente mediante una amplia variedad de sonidos, chillidos, hasta ladridos, ronroneos y gruñidos, chamacos. Si usted pensaba que los capibaras no hacían ni pío, no, pues está en lo incorrecto. Es falso, chicos. Sí hacen sus sonidos. Sí chillan, sí silban, sí ladran casi casi, ronronean y gruñen. Es todo en uno. Todo en uno. Ahí están las respuestas correctas de nuestra trivia de hoy. Que tengan un excelente fin de semana. Yo ya me despido de los micrófonos. Cuídense mucho, pórtense bien. Nos escuchamos el día lunes con más Trivia 40. Bye, bye, arrivederci, au revoir, sayonara. Hasta la próxima.

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8: ¿Qué tal? Esta es la información más importante. El presidente municipal de Tuxtla Chico, Julio Enrique Gamboa Altúzar, asistió a la instalación del Comité Técnico Estatal de Atención Humanista de las Causas y Prevención Social de la Violencia y los Delitos, estrategia de seguridad impulsada por el gobernador Eduardo Ramírez, con la suma de esfuerzos de la Fiscalía General del Estado, la Secretaría de Seguridad del Pueblo e instituciones federales. Se trata de la segunda etapa de esta iniciativa, la cual fortalece 50 programas enfocados en la prevención del delito a los cuales Tuxtla Chico se une. El presidente Julio Gamboa reconoció el respaldo del gobernador Eduardo Ramírez y se sumó para continuar trabajando de fondo en las causas de los ilícitos, un compromiso que destacó requiere del apoyo de la sociedad en unidad con autoridades. Chiapas fue una de las entidades donde el sarampión reapareció durante el brote que afecta al país desde 2025 y a más de un año se mantiene entre los estados con mayor número de contagios. La entidad acumula 1,122 casos confirmados, cifra que lo ubican en el tercer lugar a nivel nacional, solo por debajo de Jalisco y Chihuahua. En el panorama nacional, la meta del Plan México de generar 1.5

0: reanudación del conflicto militar en Medio Oriente amenaza con provocar una nueva escasez de este gas fundamental para la fabricación de chips, lo que afecta a empresas de todo el mundo, sobre todo a la industria de la inteligencia artificial. Muchas gracias por su atención. Informó Pamela Hernández.
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4: 5:10.

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2: Hola, soy Sam y esto es Los 40 News. Hace poco se hicieron virales las imágenes del elenco de la temporada 13 de American Horror Story, para la cual regresan algunas de sus estrellas más populares como Sarah Paulson, Jessica Lange y Evan Peters, con la incursión de Emma Roberts y Ariana Grande. Todos ellos repetían colaboración con Ryan Murphy, sobre todo las dos últimas, quienes ya habían participado en Scream Queens. Sin embargo, pudimos ver a varias de ellas en el set, pero no a Ariana Grande. Y ahora sabemos que es porque la cantante no formará parte del elenco. Actualmente describir a Coldplay es muy difícil, sobre todo para aquellos que conocimos a esa banda melancólica, que tenía el corazón roto y que a pesar de eso seguía amando, amando a la vida, a lo bueno, a lo malo. Sin importar lo que fuera cada canción que escribía Chris Martin y que luego era ejecutada por el resto de los integrantes, te sumergía en esa tranquilidad a base de guitarras acústicas, eléctricas, batería y unos ritmos que giraban entre el Britpop y el rock. Como toda banda que en los inicios echa toda la culpa en su álbum debut, Coldplay no fue la excepción. El resultado fue esta joya producida por Kim Nelson y Chris Allison, que rápidamente alcanzó las listas de popularidad, excelentes críticas e incluso se colocó en el lugar 12 de la lista de los 20 discos más vendidos del siglo XXI en Reino Unido. Bueno, pues Coldplay ya no es lo que solía ser en la época de Parachutes. Quizás es porque Chris Martin ya no es ese joven melancólico y ahora parece un señor en permanente sesión con un coach de vida. ¿Quién sabe? Pero ya no es aquel líder de la banda que creó un disco debut que hoy es escuchado en un día lluvioso, cuando no tienes a la persona que quieres, cuando extrañas, cuando estás harto de la vida y cuando te preguntas en qué momento terminaste tan solo o cómo fue que permitiste que te rompieran el corazón tantas veces. Ahora ya lo sabes.
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3: 5 de la tarde con 50 minutos, despedimos esta hora de programación musical y te invito a que te quedes en sintonía del 99.5 porque en punto de las 6 de la tarde llega Haciendo Ruido. Yo soy Carmen López, te deseo que tengas excelente viernes, excelente ya fin de semana. Nos escuchamos, nos vemos la próxima.

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